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3: Cooperativa. 9, 1 minuto. 9, 1 minuto.
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5: Habíamos contado que el presidente de la República, José Antonio Kast, había acudido a participar del velorio del cabo segundo de Carabineros, Christopher Aguilera, asesinado ayer en Lo Espejo. Volvemos ahí a la parroquia institucional de Carabineros. A ese sector se encuentra Pablo Rivera. Buenas noches, Pablo.
6: Sí, ¿qué tal, Álvaro? Muy buenas noches. Nosotros continuamos a las afueras de la iglesia de Carabineros, aquí en la comuna de Providencia, donde acaba de culminar, al menos por hoy, el velorio del cabo segundo de Carabineros, Christopher Andrés Aguilera Fernández, quien, recordemos, perdió la vida tras resultar baleado la tarde de ayer en medio de una fiscalización policial en la comuna de Lo Espejo. Hasta acá llegó en horas de la tarde el presidente de la República, José Antonio Kast, lo hizo en compañía de su esposa, la primera dama, María Pía Adriasola. Tuvo poco más de una hora en el interior participando de la ceremonia. Fue pasada las 7:30 de la tarde que llegó hasta este lugar. Su salida estuvo marcada por un sentido saludo, no solo a funcionarios policiales que se encuentran en este lugar, sino que también hacia su familia. Lo hizo en compañía no solo de la primera dama, sino que también del ministro de Relaciones Exteriores, Francisco Pérez Mackenna, quien, recordemos, durante esta tarde fue interpelado en el Congreso Nacional. Mientras tanto, en estos momentos vemos cómo ya se comienzan a retirar los participantes de este velorio. La iglesia ya se encuentra cerrada y hemos conocido que solo parte de la familia se va a mantener en el interior durante esta jornada, ya sea durante lo que queda del día como durante la madrugada. Para mañana, ya a las 11 de la mañana se espera que se dé inicio a una misa para posteriormente, a eso del mediodía, ser trasladado en caravana hasta dependencias del cementerio general, en donde a eso de las 15 horas se debiese dar inicio a su funeral. Así que es eso lo que ha ocurrido. Hasta acá llegaron distintas autoridades políticas, como diputados principalmente del Partido Republicano. Por lo que acá la ceremonia ya se dio por terminada. Si bien en un inicio se hablaba que la iglesia iba a estar abierta para todo público durante la madrugada, sin embargo, eso está descartado. La iglesia ya fue cerrada y solo se mantendrá tanto con el resguardo policial en el exterior y en el interior parte de la familia.
5: Y ese es entonces el cronograma de las exequias que se va a realizar mañana también. Entonces, 11 horas misa fúnebre, a partir de mediodía ya el funeral. Muchas gracias, Pablo. Buenas noches.
6: Muy buenas noches, Álvaro.
5: Vamos al sur, ya no es roja, pero sigue la alerta meteorológica en la Araucanía. Claudio Arévalo, tú nos cuentas.
7: ¿Qué tal, Álvaro? Se bajó la alerta roja para la región de la Araucanía y se cambia por alerta temprana preventiva a raíz del ingreso de un nuevo sistema frontal que traerá nubes convectivas y la posibilidad de tormentas eléctricas en la precordillera y también en el sector costa. Los detalles respecto a este nuevo sistema frontal fueron entregados por el director regional de Senapred, Ian Gorayev.
8: Podríamos tener nubes convectivas con trombas marinas en nuestro litoral desde el mediodía hasta la tarde-noche y posibles tormentas eléctricas en el valle y la precordillera también durante la tarde y tarde noche el día hoy, lunes 28. Esto principalmente obedece a la parte postfrontal, o sea, lo que queda del sistema frontal que nos acaba de impactar la semana pasada.
7: No ha llovido en las últimas horas en gran parte de la región de la Araucanía y esto ha servido para que los equipos de emergencia continúen con las labores de apoyo y ayuda a las miles de familias que se han visto afectadas en sus viviendas, en sus siembras y también con variadas dificultades para alimentar a sus animales en las provincias de Cautín y Malleco, labores que van a continuar durante toda esta semana, según indicaron las municipalidades.
5: Casi 14 grados la temperatura de este minuto en la capital. 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
3: Cooperativa, 9:06. 9:06.
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10: Ni hao para cada uno de ustedes. Damos inicio una vez más a un nuevo capítulo de Efecto China. Este espacio donde conversamos sobre idiomas, sobre comercio, sobre las oportunidades que se abren en la relación entre China y Chile, en un momento crucial. Hoy vamos a estar hablando sobre el Puente Amistad China-Chile, un evento cultural organizado por la Corporación Cultural de Puente Alto. Vamos a estar conversando sobre los nexos culturales que unen a China y Chile con la directora ejecutiva de la Corporación Cultural, precisamente de la Municipalidad de Puente Alto, Camila Moraga. Además, conoceremos la historia de Andrea Valdés. Ella es periodista, es estudiante de chino mandarín, viene llegando de China tras haber participado en varios seminarios, tiene una interesante experiencia que va a compartir con nosotros en el capítulo de hoy. Y junto al Instituto Confucio de la Universidad Santo Tomás, te vamos a contar sobre educación en China. El esfuerzo, los exámenes, la mirada hacia el futuro. ¿Sabías que hay un examen, por ejemplo, para acceder a la educación superior? ¿Se parecerá al que tiene Chile? Lo vamos a estar conversando con Carla Morales Vallejos en un rato más. Todo eso, como siempre, junto a buena música, noticias, conversaciones y experiencias. Bienvenidas y bienvenidos a un nuevo capítulo de Efecto China, aquí en Cooperativa.
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10: La cultura es un gran puente entre China y Chile, quizás uno de los más sólidos, y recientemente se realizó un encuentro intercultural llamado Puente Amistad Chile-China, todo organizado por la Municipalidad de Puente Alto y la Embajada de la República Popular China en nuestro país. Hubo expresiones artísticas, culturales también, representativas de ambas naciones. Vamos a conocer más de esta iniciativa. Estamos con la coordinadora ejecutiva de la Corporación Cultural de la Municipalidad de Puente Alto, Camila Moraga. ¿Cómo estás, Camila? Bienvenida a Efecto China aquí en Cooperativa.
11: Hola, muchas gracias. Buenas tardes. Súper bien. ¿Tú cómo estás?
10: Bien, también por acá nosotros y muy interesados en conocer más de esta colaboración. Comencemos por saber de qué manera ustedes desde la municipalidad, también por supuesto desde el área cultural, se comenzaron a acercar, a interesar por el gigante de Asia. ¿En qué momento les surge este interés?
11: Bueno, desde el año 2023 que nosotros nos acercamos a la Embajada de China, antes de que nuestro alcalde, hoy día Matías Toledo, fuera alcalde de nuestra comuna, quien asumió el año 2024. Y ahí empezamos proyectos de colaboración intercultural con la embajada y con las comunidades de Puente Alto, y al día de hoy ya hemos realizado bastantes actividades masivas y de grandes espectáculos de tradición china en nuestra comuna, principalmente porque creemos que los eventos interculturales fomentan la educación en los niños, fomentan el compartir en comunidad. Y para nosotros eso obviamente es un fundamental, entendiendo que hoy día es muy necesario reconstruir el tejido social en nuestro territorio como también a nivel nacional. Así que si podemos contribuir con un granito de arena a eso, estamos felices de poder ser parte de una colaboración en este lado del continente latinoamericano, y donde podamos ser un aporte, vamos a estar a disposición siempre de nuestros intereses también como comunidades, entendiendo que igual la convocatoria del evento que tuvimos ayer, por ejemplo, Convocamos a más de 700 personas por redes sociales, lo que igual significa un alto interés de personas jóvenes y personas adultos mayores en asistir a este tipo de eventos, así que yo creo que lo más probable es que lo sigamos replicando.
10: ¿Cómo se armó esto? ¿De qué manera se estructuró? ¿En qué parte también hubo colaboración, intercambio con la embajada?

0: encargados de la embajada, cuando llegaban los artistas para ver si podíamos tener la oportunidad de tenerlos en nuestra comuna. Y obviamente, con la gran disposición que siempre tiene el cuerpo diplomático chino acá en Chile, nos dijeron que sí inmediatamente, así que empezamos las coordinaciones pertinentes y pudimos coordinar el evento de ayer, que convocó, como te digo, a más de 600 personas, con el espectáculo que hoy día se presentó también en la festividad oficial de la embajada, y donde hoy día pudimos compartir con el embajador, pero que la gente ayer anoche en nuestra comuna estaba muy contenta de poder acceder a este tipo de espectáculos totalmente gratuito y con el gran nivel que significa tener artistas de esta calidad.
1: ¿Cómo observas también el factor cultura en el intercambio entre China y Chile, desde tu experiencia, desde las personas que en este tiempo se han acercado a este tipo de iniciativas en el caso de Puente Alto?
0: Bueno, nosotros a principios de este año estuvimos al Festival Tianfu en el pueblito de La Vizcacha, que reunió a miles de puentealtinos y puentealtinas y gentes de toda la región metropolitana, y que ahí, desde ahí, obviamente no hemos podido acercar. Sin embargo, creemos que este es un acercamiento que viene hace muchas décadas en nuestra comuna, como también en todo Chile, con la migración chino-chilena, con los restaurantes chinos principalmente, que fue, nosotros lo consideramos una especie de democratización de la comida internacional para las personas de territorios más periféricos, de territorios más vulnerables, y que encontraban en el restaurante chino una alternativa de una comida especial para celebrar una graduación de cuarto medio, por ejemplo, o una pedida de matrimonio incluso, que es lo que nos comentaban ayer algunos vecinos en el evento, y que también nos deja muy contentos también saber que ellos también lo consideran así, que la gastronomía china en los restaurantes chinos de nuestra comuna, como también puede ser en cualquier otra comuna chilena, significa una alternativa accesible para generar una instancia especial familiar y en comunidad de celebración. Así que yo creo que la continuidad con la contribución de espectáculos chinos, de expresiones artísticas, de exposiciones, de también conocernos culturalmente desde distintas festividades, como el Festival de Medio Otoño o el Año Nuevo Chino, que se celebra en otra fecha que es distinta a la nuestra, nos invita a hacernos parte de conocernos, de intercambiar experiencias distintas, de formas de celebración, a través del respeto, a través de conocer nuevas tradiciones, ¿cierto?, a las nuestras, y también hacernos parte y poder construir desde las similitudes que podemos tener como pueblos también de esfuerzo. Puente Alto, por ejemplo, tiene la particularidad de ser un pueblo que hasta hace muy poco fue un pueblo campesino. En China también la mayor parte del pueblo hasta hace poco fue muy campesino, y también paralelamente estamos viviendo los procesos de urbanización de las ciudades. Entonces, en ese sentido, estamos viviendo procesos quizás en tiempos diferentes y en ritmos diferentes, pero que también obviamente nos afecta de maneras similares, ¿no? Así que nos pone muy contentos también encontrarnos en esa semejanza y poder vivir y compartir esas experiencias. Creemos que eso es muy importante para saber quiénes somos y para construir nuestra identidad local.
1: En base a estas experiencias, muchas personas comentan que, claro, se parte, ¿cierto?, con la distancia, que es no solo geográfica, pero después se terminan acercamientos bien interesantes cuando se cruzan con la cultura china. ¿Cómo ha sido esa parte, la parte de entenderse primero, pese a que el idioma no ayude tanto, después lograr ya comunicarse y las disposiciones mutuas?
0: Ha sido muy bonito. Por ejemplo, nosotros en Tianfu, gracias al apoyo de la embajada, también del embajador Niu Kimbao, quien ha sido un apoyo fundamental con este fomento de experiencias, hemos podido involucrar a emprendimientos de Puente Alto que trabajan con el área de fomento productivo en nuestra comuna, y que también han conocido distintos emprendimientos también de China. Por ejemplo, los molcinos en nuestra comuna han sido parte fundamental de la resolución de problemas de nuestros vecinos, de problemas básicos. Por ejemplo, no sé, una ampolleta que la encuentras más barata en un molcino que en el retail. Entonces, ese tipo de instancia y de encuentro ha sido fundamental. En Tianfu, como te decía, nosotros vivimos capacitaciones a nuestros artistas de la comuna que fueron súper nutritivas, artistas.

0: de danza tradicional china, artistas de artes marciales, quienes capacitaron a nuestros elencos de la Corporación de Cultura, y que en conjunto los artistas chinos y los artistas chilenos armamos una presentación en Tianfu, en el pueblito de Las Vizcachas. Y ahí nos encontramos las familias de los chinos y las familias de los chilenos celebrando esa presentación. Entonces, a través del arte creemos que podemos encontrarnos a través de del asombro, ¿no? Del asombro de las infancias, del asombro de los adultos mayores, también a través de la belleza de ciertos espectáculos y a través del oficio también que significa Tianfu, por ejemplo, en el sentido de armar ampolletas chinas de tela, un oficio milenario, patrimonio inmaterial de la sociedad china, y que nosotros valoramos muchísimo, y que en este encuentro nosotros creemos que es valiosísimo, porque hasta el día de hoy los niños nos preguntan cuándo van a volver los profesores chinos a Puente Alto, cuándo van a volver con sus capacitaciones, con sus talleres. Entonces, a pesar de que estemos distanciados por todo el Océano Pacífico, creemos que los países del sur global, del hemisferio sur, tenemos muchas cosas en común, y dentro de esas cosas en común son que somos pueblos trabajadores y somos pueblos que tenemos a nuestros abuelos que muchas veces se dedicaron a cultivar la tierra, que muchas veces se dedicaron a generar la subsistencia de nuestra familia para ser lo que somos hoy día. Así que eso nos deja muy felices y muy tranquilos de poder también colaborar con esa memoria.
1: ¿Cómo se ha evaluado, qué significado tiene también el Festival de Medio Otoño en todo esto?
0: El Festival de Medio Otoño, bueno, viene a celebrar principalmente la amistad entre China y Chile, entendiendo que Chile fue el primer país de América Latina en formalizar una relación de amistad con China, y que también creemos que en estos tiempos de conflictos a nivel global, creemos que celebrar la amistad con un país que promueve la paz, con un país que promueve la amistad y el multilateralismo, es muy importante. Es muy importante también para las próximas generaciones, quienes están creciendo viendo comportamientos o de amistad o de enemistades que a nosotros no nos vienen bien. Nosotros como país, creemos nosotros como habitantes de Puente Alto, creemos que tenemos que promover buenos valores, los valores positivos, los valores que sean buenos para todos, ¿no? Que sean buenos para construir relaciones a largo plazo, para proyectar un futuro conjunto. Y creemos que China es un país fundamental hoy día a nivel mundial para promover ese tipo de valores. Así que para nosotros celebrarlo y involucrar a nuestros vecinos y vecinas en eso, y que también puedan vivir un momento grato en familia, disfrutando un espectáculo artístico, disfrutando un pastel en conjunto y tradiciones chilenas y chinas en un mismo evento, creemos que es fundamental para promover el respeto y el multilateralismo que tanto anhelamos, en paz y amistad con nuestros países amigos.
1: Finalmente, Camila, los desafíos por lo que viene, futuros eventos, futuros encuentros, ¿cómo sigue el diálogo hacia adelante? ¿Qué aspiraciones tienen también respecto a más intercambios con China ahí en Puente Alto?
0: Nosotros tenemos muchos proyectos que hoy día lo estamos revisando. Miramos con mucho optimismo también el futuro, como también nos demuestran nuestros amigos chinos de la embajada, que hay que hacerlo, ¿no? Que uno a veces se desmotiva por la situación nacional que vivimos hoy día, con un gobierno más o menos intransigente, con un ministro de Cultura que también es más o menos intransigente, pero que nosotros creemos que es fundamental ir derribando ese tipo de barreras, y creemos que la embajada de China nos abre esa esperanza, ¿no? Y en ese sentido estamos revisando varios proyectos, entre ellos el hermanamiento de Puente Alto con alguna provincia de China, no voy a decir cuál hasta que no sea oficial y porque obviamente la primicia la tiene que dar el alcalde, pero que creemos que por ejemplo el desarrollo del patrimonio y la conservación patrimonial también tiene que ver con la memoria. El archivo comunitario en los distintos territorios de Chile tiene que ser una herramienta para encontrarnos entre entre nuestras propias comunidades, entre nuestras familias. Y a propósito de lo que te decía al principio, de los restaurantes chinos, las instancias que nosotros reconocemos como, uy, yo en cuarto medio, también mi familia me llevó a un restaurante chino porque no alcanzaba como para otro tipo de restaurante, o no existía eventualmente en los años 90 otro tipo de gastronomía internacional accesible. Entonces, ese tipo de instancias yo creo que nos pueden encontrar con nosotros mismos, pero también con un pueblo como el chino, el pueblo chino que migró, que es un pueblo profundamente trabajador, que en eso se asimila muchísimo al pueblo de Puente Alto, a nuestros vecinos y vecinas, que trabajan día y noche y que trabajan por su familia, por los más chiquititos de su familia. Así que creemos que rescatar eso, rescatar esa memoria popular, es fundamental hoy día para poder reconocernos nosotros mismos y también identificar a nuestros amigos que están hace 20 años en el territorio preparando una comida china de repente, que por una barrera idiomática no conversamos mucho, pero que a través de otras cosas sí podemos ir conversando. Así que desde los sabores, desde la música, desde las expresiones artísticas, y queremos seguir potenciándolo para poder encontrarnos desde otro aspecto y con las generaciones más jóvenes de chinos que están naciendo en Chile y que sí están hablando español. Así que creemos que desde ahí podemos generar una relación muy, muy sana y muy bonita con una comunidad que ha aportado tanto también a los recuerdos y la memoria del pueblo chileno más periférico, como es el pueblo Puente Alto, y por otro lado el pueblo chino emprendedor que llegó a Chile con mucha esperanza.
1: Le agradecemos por esta conversación a Camila Moraga, coordinadora ejecutiva de la Corporación de Cultura de la Municipalidad de Puente Alto, a propósito de los puentes que se han tendido en los últimos años con el gigante de Asia, y por supuesto lo que nos contaba, lo que viene más adelante, y por supuesto vamos a estar siguiendo atentamente aquí en Efecto China en Cooperativa. Muchas gracias, Camila, y que tengas una muy buena semana.
0: Muchas gracias, igualmente. Muchas gracias, que estén muy bien.
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1: En nuestra conversación anterior con Carla Morales Vallejos del Instituto Confucio Santo Tomás, conocimos a Confucio y descubrimos que una de las ideas que dejó una profunda huella en la cultura china fue la importancia de la educación. Hoy queremos continuar desde ahí, pero dando un salto hasta la China actual. ¿Qué significa estudiar para los jóvenes chinos? ¿Por qué los exámenes tienen tanta importancia y cómo pueden influir en su futuro? Como te decía, nos acompaña para conversar sobre esto Carla Morales. Hola, Carla, bienvenida.
3: Hola, hola, muchísimas gracias, Rafael.
1: Carla, cuando hablamos de Confucio, vimos que la educación ha sido históricamente muy valorada en China. ¿Esa idea sigue presente hoy entre los jóvenes?
3: Muchísimo. Evidentemente, la sociedad china actual es muy distinta a la que conoció Confucio hace más de 2500 años, pero estudiar continúa siendo considerado una herramienta importante para el desarrollo personal y profesional. Desde pequeño, niños y niñas acostumbran a dedicar tiempo, no solamente a las clases, sino también a realizar tareas, preparar evaluaciones y desarrollar actividades complementarias. Las familias también suelen involucrarse bastante en la educación de sus hijos.
1: Y cuando hablamos de exámenes en China, hay uno que siempre aparece que es muy complejo, según muchas personas, el Gaokao. ¿Qué es exactamente?
3: El Gaokao es el examen nacional de ingreso a la educación superior y constituye uno de los momentos más importantes en la vida de muchos estudiantes chinos. Se realiza al finalizar la enseñanza secundaria, o para nosotros la educación media, y sus resultados tienen un peso fundamental al momento de postular a distintas universidades. Por eso, durante los meses previos existe una preparación muy intensa. Lo interesante es que el Gaokao no es importante solamente para quien lo rinde. Durante esos días el examen recibe una enorme atención pública y las familias acompañan muy de cerca a los estudiantes. Es uno de esos momentos en que la educación se convierte también en un acontecimiento social.
1: ¿Y cómo se preparan los jóvenes para una prueba que puede ser tan relevante para su futuro?
3: La preparación puede comenzar bastante antes del examen. Los estudiantes repasan contenido, realizan ejercicios y pruebas de ensayo y organizan sus horarios para aprovechar mejor el tiempo disponible. Esto se da especialmente durante el último año escolar, en que el ritmo puede volverse bastante intenso, porque el resultado es muy relevante para las posibilidades de ingreso a distintas instituciones de educación superior. De ahí que para muchos jóvenes represente mucho más que una prueba. También puede relacionarse con sus proyectos universitarios y profesionales.
1: Carla, en Chile también tenemos pruebas para ingresar a la universidad, que han ido evolucionando, cambiando de nombre. ¿Hay alguna semejanza en la manera de vivir ese proceso?
3: Hay puntos que pueden resultarnos muy familiares, tal como lo relatábamos, pero en Chile también conocemos la preparación para una prueba de acceso a la educación superior. Las expectativas familiares y la preocupación por elegir una carrera o una universidad también es algo que compartimos. La diferencia está en la historia y en las dimensiones de cada país. En China, además, existe una larga tradición cultural de valorización del aprendizaje que hace especialmente interesante observar este fenómeno.
1: Y como siempre, aprovechando esta conversación sobre educación, sobre exámenes, accesos a la educación superior, en fin, Carla, ¿qué palabra en chino podemos aprender relacionado a este tema?
3: Detallemos un poco lo que significa cao cao. Mira, cao significa alto o elevado, mientras que cao se relaciona con examinar o rendir una prueba. Entonces, cao cao es la forma abreviada con la que se conoce este importante examen de ingreso a la educación superior.
1: Interesante, sin duda, además ver el desglose, ¿cierto?, de este concepto. Carla, y antes de terminar, sabemos además que están realizando una serie de actividades por estos días en el Instituto Confucio Santo Tomás. Cuéntanos, ¿de qué se trata eso?
3: Sí, estamos celebrando la Semana de la Cultura China en el Instituto Confucio Santo Tomás con diferentes actividades que reúnen fechas muy importantes: el Festival de Medio Otoño, el aniversario del nacimiento de Confucio, el Día Mundial de los Institutos Confucio y el Día Nacional de China. Por este motivo, les invitamos a participar y a conocer toda nuestra programación en nuestras redes sociales, Confucio UST o en www.confuciost.cl.
1: Son las redes, recuerda, del Instituto Confucio, siempre la estamos contando acá, como dice Carla, @ConfucioUST o en su sitio www.confuciost.cl. Muchas gracias, Carla, por esta conversación en otro capítulo de Efecto China aquí en Cooperativa. Hasta la próxima.
3: Hasta la próxima.
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1: Nos vamos a una pausa recordando la década de los 80 que marcó a toda una generación en China, especialmente con el rock dominando las listas mundiales. ¿Quién lideraba este género en el gigante de Asia? Cui Yan, conocido como el padre del rock chino, lanzó su primer álbum Rock en la Nueva Gran Marcha. Un gran momento sin duda en la historia de China, la Gran Marcha. Nos vamos con Cui Yan, con el padre del rock chino, a una pausa. En el capítulo de hoy, ya estamos de vuelta.

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3: 13 grados. 13 grados en Santiago. Cooperativa. 9:35 minutos. 9:35 minutos.
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4: Gracias por seguir junto a nosotros en el capítulo de hoy de Efecto China aquí en Cooperativa. 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
4: Y durante la última semana muchas actividades hubo en distintos lugares del mundo. ¿Por qué? Porque se cumplieron 77 años desde la fundación de la República Popular China. En la ceremonia aniversario en Santiago, el embajador Niu Qingbao propuso ampliar su cooperación con Chile en tecnología y empleo. ¿Quieres conocer más detalles? Acá están, por supuesto, como siempre en Efecto China. Esta es la voz del periodista Mariano Reyes.
5: El 1 de octubre de 1949 es una fecha relevante para la historia milenaria de China, porque hace 77 años se fundó la República Popular de China, proclamando el nacimiento del nuevo estado desde la plaza de Tiananmen en Beijing. Para conmemorar la fecha en Chile es que autoridades, representantes políticos, diplomáticos, empresarios y miembros de la comunidad china encabezaron una ceremonia en el Hotel Sheraton de Santiago. Ahí el embajador de China en Chile, el señor Niu Qingbao, propuso impulsar una cooperación bilateral de mayor valor tecnológico y con más capacidad de generar empleo. Y se apunta a la próxima etapa de la relación entre ambos países, que este año conmemora una década de asociación estratégica integral. En el discurso del embajador se mencionó áreas de innovación como los vehículos eléctricos, las baterías, los paneles fotovoltaicos, la inteligencia artificial, la robótica y los medicamentos. La ampliación de la cooperación tecnológica también fue abordada por los cancilleres de ambos países durante su reunión en Beijing sobre inteligencia artificial y economía digital. Y al repasar los 56 años de relación diplomática, el embajador Niu Qingbao afirmó que el vínculo entre China y Chile ha mantenido su continuidad a través de distintos gobiernos y escenarios internacionales. Ambos países aplican políticas exteriores independientes y pragmáticas, aseguró el embajador, junto con plantear que China respeta las relaciones de Chile con otras naciones, remarcando: nunca le hemos pedido tomar partido. De hecho, la defensa del embajador es que la relación bilateral se ha basado en el respeto mutuo, el cumplimiento de las reglas y la búsqueda de beneficios compartidos. Y a 2 años de la entrada en vigencia del Tratado de Libre Comercio Bilateral, el diplomático destacó el peso de China como socio comercial de Chile y mencionó la participación de empresas chinas en proyectos de telecomunicaciones, transportes y salud. También citó la cooperación científica en la fosa de Atacama. El embajador además expresó su expectativa en el viaje que tendrá el presidente José Antonio Kast en noviembre próximo, cuando vuele hasta el otro lado del mundo, visite China y participe en el foro APEC en la ciudad de Shenzhen.
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4: En Efecto China, seguimos recogiendo historias de personas de Chile que han cruzado el Pacífico, buscando oportunidades, viviendo experiencias en el gigante de Asia. Hoy vamos a conocer la historia de Andrea Valdés. Ella es periodista, asesora parlamentaria, máster en neuromarketing y estudiante inicial de chino mandarín. Viene llegando a Chile de un viaje por China, donde participó en varios seminarios. Pero ojo, porque no fue su primera vez en Asia. ¿Cómo estás, Andrea? Bienvenida a Efecto China aquí en Cooperativa.
6: Hola, ¿cómo estás, Rafael? Mucho gusto por la invitación, muchas gracias.
4: Gracias a ti también por aceptarla, por compartir tus experiencias en el gigante de Asia. Comencemos, Andrea, por saber desde cuándo nace tu interés, en qué momento de la vida te das cuenta que te atrae la cultura china, el idioma, y vas concretando ya con la posibilidad de ir por primera vez al gigante de Asia.
6: Mira, hace unos años atrás yo tuve la oportunidad de poder viajar a India y poder recorrer algunos países, 4 o 5 países, y no llegué a China. Y me quedé con la curiosidad de poder visitar este lugar. Pasaron unos años y siempre lo tuve en mi mente, y un día, estudiando inglés, aburrida un poco en mi clase, me pongo a pensar en mi curiosidad periodística tradicional de las personas que trabajamos en comunicaciones. Me puse a pensar, ¿cómo será este país con cultura tan milenaria, que al mismo tiempo lidera la vanguardia, la tecnología y la geopolítica del siglo XXI? Y bueno, de alguna manera quería salir de la narrativa occidental sobre China y experimentarla en primera fuente. Y cuando estaba en este pensamiento, vuelvo a la clase de inglés, tomo el teléfono y en Google me empiezan a aparecer publicaciones sobre China. Y yo me pregunto, dije, pucha, el teléfono, aparte de escucharme, también está leyendo mi pensamiento, el algoritmo mental. Y dije, ¿habrá alguna beca a China para periodistas? Y me salió un link. Y después dije, ¿y esto mismo estará en español? Y me aparece otro link, un link que puse en duda y que guardé por un par de días, y seguí estudiando inglés. A los 2 días me acuerdo de este link y digo, lo voy a revisar para ver de qué se trata, y comienzo a darme cuenta de que yo cumplía con los requisitos que se necesitaban para postular esta beca. Así que postulo, no le cuento a nadie, salvo a mi jefe, porque me tenía que dar la autorización. Y cuando me llega la confirmación de que fui aceptada, bueno, fue un día viernes que no estaba haciendo nada, estaba en mi casa, acostada, y veo y me llega esta confirmación, y en un 2x3 ya estaba rumbo a China. Llegamos a Beijing con 4 compañeras de acá de Chile. Allá teníamos un curso de 27 alumnos, que éramos de Chile y del resto de Latinoamérica, además de 2 o 3 compañeros que eran de Guinea Ecuatorial. Y bueno, participamos en este seminario para profesionales experimentados de medios en Latinoamérica, y en la oportunidad, clase a clase, pudimos ir analizando el rol de la televisión pública, las redes sociales, la ruta de la seda, etcétera. Y también tuvimos la oportunidad de viajar a la ciudad de Anji, que está al noreste de la provincia de Zhejiang. Y este lugar, que nadie de nosotros lo había escuchado en ninguna parte y que no teníamos mucha expectativa al respecto, nos pareció bastante alucinante desde el punto de vista que este lugar, en los años 80, era un territorio que estaba bastante degradado, contaminado, con canteras, con relaves, y que a través de un plan estratégico que se hizo en China, como muchos otros planes estratégicos que se hacen en otras áreas, este lugar sufrió una reconversión positiva y se transformó en el lugar que alberga los mayores campos de bambú y de té en el mundo. Y esta reconversión favoreció a la gente que vivía ahí, a la gente que tenían aldeas, que tenían arraigo en ese lugar y que hoy día pueden vivir en su lugar en condiciones espectaculares. Y todo esto generó inversión, arquitectura, obras públicas en la zona, y hoy día se transformó en un lugar precioso que, como te digo, tiene las mayores plantaciones de bambú. Y esto tiene el propósito de poder generar en el futuro cercano todo el bambú, porque los chinos descubrieron que con el bambú podían hacer todo. Ellos tienen conciencia de la contaminación que generan con el plástico al ser la fábrica del mundo, pero también han desarrollado y han estado en búsqueda de otros materiales para minimizar este impacto. Y el bambú justamente se ha transformado en este material milagroso que crece sumamente rápido, que limpia el oxígeno, que consume muy poca agua y que se puede construir de todo. Nosotros fuimos a ferias donde habían desde textiles, comestibles, artefactos, construcciones, muebles, como yo creo que faltaba solo la nave espacial de bambú. Y cuando vuelvo de China, en este primer viaje, que quedé sumamente alucinada, sentí que era muy poco, necesitaba más de China. Y seguí investigando de China. Después, durante este año tuve un accidente que me dejó inmovilizada por un tiempo y me dediqué a leer todo el tiempo que estuve acostada sobre China. Me trajeron libros de China, leí poesía china, todo de China. Siempre con la aspiración de volver. Nunca me logré desconectar. Y este año se abrió una nueva posibilidad. Se abrió un seminario sobre normas de productos para el comercio exterior y políticas de evaluación de la conformidad de países latinoamericanos, que también tuvo lugar en Beijing, y pudimos, también teníamos, ahí tuve 29 compañeros, también todos de Latinoamérica, y pudimos ahí tener clases y pudimos visitar empresas de tecnología en Suzhou, que es una ciudad que está muy cercana a Shanghai, y pudimos darnos cuenta de sus procesos productivos, de su tema de cómo han mejorado y han evolucionado las certificaciones internacionales, lo que ellos consideran. También tuvimos la oportunidad de ver cómo diseñan inteligencia artificial para vehículos que el día de mañana se van a autoconducir, y esta inteligencia artificial interpretaba la luz del día. Y estuvimos en unos laboratorios increíbles, vimos desde la certificación para juguetes, desde cosas muy pequeñas hasta estos enormes laboratorios que te cuento de vehículos y de la tecnología de punta. Pudimos visitar esta ciudad, además, que es considerada la Venecia de China y que es famosa y fue declarada Patrimonio de la Humanidad por los jardines milenarios que tiene. También pudimos visitar Shanghai. Después volvimos a Pekín nuevamente, estuvimos en clase, las clases son de lunes a domingo, y después de clase podíamos visitar todo lo que quisiéramos, todo el tema cultural o lo que te llamase más la atención del lugar. Así que siento de que por ahora quedo un poco más satisfecha con China, pero claramente ya estoy pensando en volver. Es más, ya comencé mis clases de chino mandarín nivel básico con el propósito de volver y al menos poder hablar algo en este país.
4: Uno de los últimos seminarios al que fuiste, se habló harto sobre medios de comunicación. ¿Cómo estuvo la mirada de China sobre la comunicación estratégica y de medios? ¿Qué mirada tienen también hacia Latinoamérica?
6: Mira, este fue el primer seminario. El segundo fue el de comercio exterior. Bueno, yo creo que China tiene una visión sumamente estructurada y a largo plazo orientada a la cohesión social. Primero que todo, ellos siempre tienen un plan estratégico para todo. Y para ellos la comunicación no solamente es la emisión de noticias en tiempo real o por las redes sociales, sino que para ellos es una herramienta fundamental para el desarrollo, la diplomacia y la construcción de una narrativa pública. Y en ese sentido, en este punto quiero detenerme, es por eso que China controla los medios, pero no los controla de la manera que nosotros creemos, sino que controlan los mensajes y la información que se da a través de los medios de comunicación, apelando a todo este rol que tiene y que te acabo de señalar, a todo este rol que significan las comunicaciones para China. Entonces, China le cuida mucho la cabeza a sus ciudadanos y no permite que cualquier persona pueda desinformar a través de los medios. Entonces, el impacto que generan los medios, ellos lo cuidan mucho. Y además que también lo mezclan con tecnología de punta, porque ellos buscan una proyección internacional y quieren abrir este mundo hacia el resto del mundo. Entonces, entienden que la comunicación es un puente cultural y es un activo de poder estratégico. Por eso lo cuidan y por eso cuidan lo que sale a través de los medios de comunicación. O sea, en China no pasa lo que está ocurriendo acá, que tenemos una televisión donde las descalificaciones se han vuelto parte de la parrilla programática. Allá no ocurre eso.
4: Es parte de la conversación que tenemos aquí en Efecto China en Cooperativa, en este nuevo capítulo, junto a una periodista que ha tenido una historia bien particular con China, Andrea Valdés. Ha podido viajar, asistir a seminarios, ella es asesora parlamentaria, máster en neuromarketing, y nos contaba también que está en estudios iniciales de chino mandarín. Ahora, respecto al otro seminario que tuviste la oportunidad de asistir, comercio exterior, ¿qué sensaciones te dejó respecto al rol de China? Hay un momento bien clave en política de comercio exterior hoy en el mundo.
6: Sí, mira, este seminario, como yo lo nombré, estaba centrado en las normas del comercio exterior y las políticas de evaluación de la conformidad de países latinoamericanos, ¿ya? Y bueno, en este seminario me di cuenta de que China no es solo la fábrica del mundo, es un gran conector global, porque ellos tienen intereses de generar intercambio comercial con todo el mundo. Entonces, un motor de innovación logística y digital. Entonces, bueno, nos plantean a nosotros, sobre todo a Chile. China es nuestro principal cliente. Entonces nos plantea muchos desafíos en el comercio actual, donde priman la velocidad, la eficiencia y la sostenibilidad, ya que China marca la pauta de hacia dónde va el intercambio internacional en materia de comercio. Para países como Chile, el desafío no es solo ya vender materias primas, sino entender un ecosistema a gran escala y entregar un valor agregado dentro de esta gran red global de comercio. Afortunadamente, y fue muy grato ver que Chile está a la vanguardia en esta materia en países latinoamericanos. Hay otros países que literalmente se encuentran en pañales. Entonces fue muy grato encontrarnos que China nos valora mucho en ese sentido y sabe de que somos rigurosos con el tema de aplicar las normas de evaluación, y nuestros sistemas también están muy bien evaluados. China tiene una mirada bastante positiva respecto a Chile en esta materia.
4: Finalmente, Andrea, ¿cómo ves las oportunidades que se abren al viajar a China? También, ¿qué mensaje le dejarías aquí en este capítulo de hoy de Efectos China en Cooperativa a quienes nos escuchan y de pronto están justamente dando esas ideas iniciales, esperando un envión, resolviendo algo que te pasó a ti, según nos contaste en esta historia?
6: Mira, Yo lo que le puedo decir a las personas que lo están pensando es que no lo piensen dos veces y que se organicen, que organicen su cabeza y que busquen el camino para llegar a China. Porque China te recompensa de alguna manera a quienes tenemos intereses y quienes somos observadores de su país. Porque ¿en qué sentido te recompensa? Te entrega cultura, te entrega una apertura mental, pero incalculable. Ellos son un país de 4.000 años, entonces tiene mucho, mucho que entregarnos para los ojos que quieren ver. Entonces, bueno, en mi caso, yo estoy aprendiendo lo básico del idioma, porque quiero seguir conociendo respecto a esta cultura y uno tiene que tener la disposición como de alguna forma a desaprender lo que sabemos para volver a aprenderlo allá. Creo que la apertura mental es clave en una visita a Chile. Entonces, desde mi experiencia, es un viaje sumamente transformador a nivel personal, a nivel profesional, y te da una perspectiva del mundo que muy pocos lugares te pueden ofrecer.
4: Le agradecemos por este testimonio, por contarnos, por compartir con nosotros su experiencia en viajes al gigante de Asia y más, a la periodista Andrea Valdés, asesora parlamentaria, además, máster en neuromarketing y estudiante inicial de chino mandarín. Muchas gracias, Andrea, hasta una próxima oportunidad, que siga todo muy bien, ojalá de vuelta al gigante de Asia en algún momento y que tengas una muy buena semana.
6: Ojalá pueda volver. Agradezco el interés de poder comunicar estas experiencias a China y te mando un abrazo, Rafael. Que esté muy bien.
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4: Llegamos al final de este capítulo, donde conocimos muchas historias, por ejemplo, la que nos contaba recién nomás la periodista Andrea Valdés, quien viene llegando de un nuevo viaje a China, ha participado en varios seminarios, compartió con nosotros también vivencias personales, miradas profesionales, muy interesante conversación con Andrea, así como con Camila Moraga, quien es directora ejecutiva de la Corporación Cultural de Puente Alto, con quien explicamos ¿qué es el Festival de Medio Otoño? ¿Y por qué están trabajando tan intensamente ahí en esta parte sur de la región metropolitana en las relaciones con China? De hecho, hablamos sobre el acto llamado Puente de Amistad China-Chile que se ha hecho precisamente ahí en Puente Alto. Y junto al Instituto Confucio Santo Tomás, desglosamos en compañía de Carla Morales Vallejos el paso a la educación superior en China. ¿Cómo es el examen? ¿Qué tan difícil es? ¿Cómo lo toman las personas jóvenes en el gigante de Asia? ¿Qué pasa con el esfuerzo, con los exámenes, con las ganas de seguir aprendiendo en este país? Recuerda, toda esta información y más la puedes encontrar cada vez que lo desees en efectochina.cl. Y aquí nos encontramos, como siempre, cada lunes a las 21 horas, con repeticiones el día sábado a partir de las 9 de la mañana. Que estés bien. Sai Ye. Adiós.
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3: Cooperativa. 9:59 minutos. 9:59 minutos.
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13: Circulando bastante información en algunos portales y también en redes sociales respecto de una decisión tomada por la empresa Andes Iron en torno al proyecto minero portuario Dominga. En algunos casos se ha indicado incluso que esto ya no seguiría adelante, pero esto no es así, por eso vamos a dar lectura a una declaración pública que hace llegar la misma empresa Andes Iron. Señala lo siguiente: frente a la presentación por parte de organizaciones sociales de diversas solicitudes de invalidación en contra de la resolución del Comité de Ministros de enero de 2025, entonces la administración Boric, que dicen abiertamente contravino lo decidido por el primer tribunal ambiental y objeto de no obstaculizar su avance, Andes Iron ha decidido desistirse de los recursos de casación y de queja que había interpuesto en miras a lograr una adecuada ejecución de dicha sentencia judicial. Cabe destacar que esta última agregan válido categóricamente la evaluación ambiental del proyecto y su posterior calificación favorable. Agregan en un segundo párrafo y final que en efecto la Corte Suprema se encontraba tramitando estos recursos, lo que congeló el avance de las solicitudes de invalidación. En las actuales circunstancias, Andes Iron estimó como prioritario que se rectifique una actuación administrativa que se realizó en desacato, por lo que ha adoptado esta decisión en respeto y deferencia a las organizaciones sociales que legítimamente se encuentran procurando el progreso y desarrollo para la región de Coquimbo. En definitiva, entonces, no se está desechando el proyecto minero portuario Dominga. En contrario, se puede concluir que hay un cambio de estrategia por parte de la empresa. Se deja de lado la vía judicial y siguen adelante con el proyecto para corregir, a su entender, ahora por vía administrativa, lo realizado en el Comité de Ministros del año 2025. Eventualmente, entonces, podría llegarse a requerirse un nuevo pronunciamiento de un comité de ministros con nuevos integrantes del actual gobierno y con otra sensibilidad hacia esta iniciativa empresarial. Sigamos con información en la región de Valparaíso. Este es un caso judicial que involucra al hospital Van Buren por la muerte de un no nacido. Belén Velázquez, buenas noches.
14: Hola Álvaro, buenas noches. Sí, la Corte de Apelaciones de Valparaíso acogió el recurso de protección que había interpuesto un joven matrimonio de Valparaíso que pedía al registro civil corregir la inscripción de su hijo inscrito mediante un certificado de nacimiento emitido por error en el hospital Carlos Van Buren de la ciudad de Puerto porque el bebé murió antes de que su madre de 23 años diera a luz, por lo que lo correcto era la emisión de un certificado de mortinato. Esto ha hecho que a casi 3 meses de los hechos sus padres padres aún no puedan darle sepultura al bebé que murió a las 26 semanas de gestación, presuntamente por una infección no tratada oportunamente, según la abogada Inés Robles, que presentó esta acción judicial ante el Tribunal de Alzada porteño, que fue acogido y que obliga al Registro Civil a realizar la rectificación de la inscripción.
15: El hospital reconoció, como te digo, el error y trató en la medida de lo posible de subsanarlo, pero en realidad el límite mayor lo tuvimos por parte del servicio, que teniendo las facultades para poder corregir administrativamente, decidió no hacerlo, parado, digamos, en una visión muy estricta y no mirada desde el punto de vista de la aplicación normativa pro administrado y considerando también un poco las razones sociales que estaban detrás, y personales, humanas, sobre todo. Optaron, digamos, por ser rígidos, siendo que la Corte es súper clara en el fallo, señalando que ellos sí tenían y siempre tuvieron facultades para poder arreglar ese tema de manera administrativa, tal como se lo pidió en su minuto el hospital.
14: Esta inscripción debería realizarse en cualquier momento, se espera mañana, y con el registro correcto de este mortinato, el fallo obliga posteriormente al hospital a entregar los restos del bebé para que sus jóvenes padres puedan darle una sepultura. Todo mientras se evalúa en paralelo si es que procede o no un acercamiento con el hospital o acciones civiles por eventuales negligencias que terminaron con la muerte de este bebé a 26 semanas de gestación.
16: Tenemos también noticias de carácter policial en la región del Biobío. ¿Qué pasó, Christopher Espinosa? Buenas noches.
17: Hola, muy buenas noches. El tercer homicidio consecutivo en 3 días se registró en horas de esta tarde en el Gran Concepción, en particular en la comuna de Hualpén, donde un hombre de 34 años fue asesinado tras recibir una certera estocada en el cuello. Sus presuntos agresores lo fueron a dejar en la puerta del SAR Hualpencillo para posteriormente huir. Detalles entrega el subprefecto Enrique Guzmán, jefe de la Brigada de Homicidios de la PDI de Concepción.
18: Se encuentran desarrollando diversos peritajes en torno al homicidio con elementos importantes de un hombre de 34 años de edad, de nacionalidad chilena, quien se encuentra en el SAR Hualpencillo, ubicado en la comuna de Hualpén, presentando una herida cortante en su cuello que finalmente le costó la vida. Este proceso investigativo aún está en etapa de desarrollo. Los detectives continúan la diligencia de manera de poder establecer fehacientemente las circunstancias precisas de cómo se originó este delito y, lo más importante, llegar a la identidad del responsable de este homicidio.
17: Este asesinato se suma a los hechos ocurridos durante el fin de semana. Primero el sábado, donde un hombre en el marco de un partido de fútbol fue apuñalado y posteriormente falleció en el sector Santa Sabina de Concepción. El agresor fue detenido, mientras que en Coronel una balacera en el sector de Playa Blanca cobró la vida de un hombre y 2 mujeres que lo acompañaban al interior de un vehículo quedaron lesionadas en riesgo vital.
16: 13 grados la temperatura del minuto en la capital. Cerramos así nuestra síntesis.
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canciones por recorrer, música por viajar y llegar hacia la medianoche. Hoy el primer paso lo damos con unos vándalos. Vándalos chinos. Esto se llama Cállame, a última hora en Cooperativa.

0: de operativa. 10, 13 minutos. 10, 13 minutos.
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3: 13 grados. 13 grados en Santiago. 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
4: Y esta noticia llega desde Londres y nos cuenta que un grupo de 22 gurús de la inteligencia artificial, las IA, entre ellos dos de los considerados sus padrinos modernos, como el premio Nobel Geoffrey Hinton y el experto en computación Joshua Vinjio, han escrito un artículo conjunto en el que piden a los estados una legislación más proactiva, dicen, que evite una explosión de inteligencia vinculada a esta tecnología. El artículo, publicado por la Unidad de Inteligencia Artificial de la Universidad de Cambridge, resalta que los códigos con que se desarrolla la inteligencia artificial ya no son obra de humanos, sino procesos automáticos de la propia tecnología, y esto es una novedad, con respecto a hace solo un año, en lo que definen como la automatización de los procesos de investigación y desarrollo. En consecuencia, adelantos que antes tardaban años en llegar, ahora lo hacen en solo meses, lo cual no siempre es positivo. Sigamos con la música. Una banda con un nombre de aquellos, Sixpence None the Richer, nadie es seis peniques más rico. Kiss Me, a última hora en Cooperativa.

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4: Sección Mundo de nuestro sitio cooperativa.cl que titula Caso Mari Carmen, dos puntos, anuncian acuerdo para que la anciana desalojada vuelva a su hogar. Indica también que el entendimiento extrajudicial incluye a la odiada empresa Urbagestión. Y solo falta que la propia octogenaria lo acepte. Queda pendiente por ver, sin embargo, cómo se encauzarán las protestas y el debate político suscitado por el caso. Indica la familia de Mari Carmen, su abogada, el Sindicato de Inquilinas de Madrid y Urbagestión, Desarrollo e Inversión, empresa propietaria del departamento del que fue desahuciada el pasado miércoles, alcanzaron un acuerdo para que esta mujer de 87 años y con un 50% de discapacidad pueda volver a su hogar. Mari Carmen fue desalojada de su vivienda el 23 de septiembre por una orden judicial y después de que la empresa de alquileres Urbagestión comprara su departamento en 2018. La compañía quiso subirle el alquiler por encima de su pensión y después de 3 intentos para desahuciarla, al cuarto lo consiguió. Ahora el acuerdo alcanzado queda pendiente de que la propia mujer lo ratifique, indicaron fuentes del Ayuntamiento de Madrid, que ha actuado como mediador, un caso que durante el fin de semana generó muchas protestas, las llamadas acampadas en Madrid, y del cual incluso se pronunció el Papa León XIV. Tenemos también información en nuestro país. En Coronel se acumula la basura. Efectos y reacciones con Christopher Espinosa. Buenas noches.
5: Hola, muy buenas noches. Una compleja situación sanitaria se vive en la comuna de Coronel luego de que el municipio decidiera cortar el servicio de la empresa Solo Verde por razones administrativas y demorara el proceso en adjudicarse el servicio a otra empresa. Durante las últimas horas, finalmente se contrató los servicios de la empresa Starco, que ha redoblado los esfuerzos por retirar la basura que estaba acumulada en las esquinas. En una sola jornada hubo más de 150 toneladas retiradas. Lo explica el director de aseo y ornato del municipio de Coronel, Sergio Aravena.
6: Actualmente tenemos un nuevo contrato con la empresa Starco que nos permitió pasar de 6 camiones a 14 camiones, los cuales están realizando un proceso habitual de residuos domiciliarios en la comuna de Coronel. De manera habitual.

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3: 12 grados. 12 grados en Santiago. 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C32 minutos.
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4: Con 32 minutos a última hora en Cooperativa. Cerrando septiembre. Que ya. ¿Hasta cuándo quedó? Hasta miércoles. De ahí acá la cosa. Nublados a esta hora acá en Santiago, temperatura 6 grados. Se espera. Cooperativa cerrando septiembre. Cooperativa cerrando septiembre. De a poquito. Claro, porque ya. ¿Hasta cuándo quedó? Hasta el miércoles. De ahí ya cambia la cosa. Cielos nublados a esta hora acá en Santiago, temperatura de 13 grados. Se esperan para el resto del día, dice, nublado y chubascos aislados. Y los chubascos no pasó nada, ¿sí? De hecho, incluso en el pronóstico de la mañana decía probables tormentas eléctricas a esta hora, pero no, hasta el momento no, por lo menos acá en el centro de Santiago no ha ocurrido nada con aquello. Se espera, decíamos, cielos parciales para este martes, la mínima de 8, la máxima de 19. En Rancagua se espera una máxima de 17. En Talca esperan 19. En Chillán, 16. 15 para Concepción, también para Temuco, 17 en La Serena y Coquimbo, 16 en Juan Fernández, 9 para Punta Arenas, 23 en Iquique. Todas estas zonas con cielos parciales. Nubosidad en Arica, espera 23 de máxima, 20 para Antofagasta, 26 en Copiapó. En Rapa Nui esperan 22, aunque con algunos chubascos aislados durante la mañana y con mayor intensidad en la noche de este martes. En Valdivia, chubascos aislados por la mañana, parcial por la tarde, espera una máxima de 15. Lo mismo en Puerto Montt, pero con mayor intensidad en cuanto a las precipitaciones, se espera una máxima de 14. Chubascos aislados en Coyhaique, 11 de máxima todo el día. Y ya decíamos lo de Punta Arenas, se espera una máxima de 9 para este martes 29, que se avecina el penúltimo día de septiembre. Analizamos los contenidos en el diario de Cooperativa, luego con las informaciones que han marcado la jornada. Partiendo sin duda con los homenajes al cabo segundo de Carabineros, Christopher Aguilera, asesinado en Lo Espejo durante este domingo en un procedimiento policial en marco de fiscalizaciones. Mañana por la tarde, a eso de las 15 horas, será su funeral. En la mañana de martes, esta mañana se realizará la misa correspondiente de funeral ahí en la En la Iglesia Institucional de Carabineros en Providencia, durante las últimas horas asistió el presidente José Antonio Kast. Hay tres días de duelo nacional, lunes, martes y miércoles. Vamos a tener detalles en torno a esta situación. También con lo que deriva este hecho, nuevamente la reactivación de la agenda de seguridad y la disposición de la moneda a modificar la reforma constitucional para un nuevo estado de excepción. Vamos a tener luego antecedentes en torno a aquello. De la interpelación en el Congreso al canciller Francisco Pérez Mackenna, también será tema luego a las 12, en un hecho inédito e histórico, porque desde que se instauró en el 2005 la figura de la interpelación, es primera vez que un canciller de la República enfrenta un hecho de este tipo, una interpelación en el Congreso Nacional. Bueno, tema de la adhesión de Chile al escudo de las Américas, los dichos del embajador de Estados Unidos, Brandon Judd, que le ha valido más de algún cuestionamiento. Vamos a saber luego a las 12. También el plan de la moneda para crear 100.000 empleos. A propósito de la tasa de desempleo que se mantiene en torno al 8-9%. Vamos a saber luego de aquello. También respecto de lo ocurrido en las últimas horas sobre el caso Dominga, hay un nuevo capítulo en torno a este tema. Tiene que, de momento se cierra la vía judicial y se busca, bueno, y se mantiene abierta la vía administrativa para ver si sale o no sale finalmente el proyecto de Andesiron. Vamos a explicarlo luego a las 12, pero esto tiene que ver con un pronunciamiento nuevo del Consejo de Ministros. Detalles luego. De la postergación del tramo soterrado del tren Santiago Melipilla, la molestia de alcaldes y parlamentarios de oposición, aunque el jueves habrá una mesa técnica para llegar a una solución en torno a este tema. Vamos a saber de aquello. Ojo con lo que se espera en materia internacional para este martes también en España. Ya algo decía Álvaro Lozano a las 11 de la noche respecto de lo que comentábamos la semana pasada de esta mujer de 87 años que vivió en un departamento por 70 años en la zona de Retiro en Madrid y que fue desalojada en rigor por parte de los nuevos propietarios del edificio donde residía, que es un grupo financiero, Urban Gestión, y en el que luego de este hecho que dio la vuelta al mundo, finalmente se buscó una solución, primero con el Ayuntamiento de Madrid, que no había un acuerdo, y finalmente se llegó a un acuerdo en esta materia sin dar tantos detalles por ahora, pero esto ha provocado que se ponga en la palestra no solamente de España, sino que del mundo, la crisis de vivienda. De hecho, será una jornada crucial este martes a propósito de lo que se espera de un pronunciamiento del Consejo de Ministros de España para ver si es que se promulga un decreto relacionado para enfrentar la crisis de la vivienda. La Plaza del Sol de Madrid, que es la plaza más importante de esa ciudad, está atiborrada de carpas, de personas que han llegado desde distintas partes de España a protestar y a presionar para que se pueda dar el vamos a este decreto. De hecho, por ejemplo, hay casos en redes sociales de una, por ejemplo, estudiantes que están pagando 500.000 pesos por una pieza que ni siquiera tiene luz. Solamente a modo de ejemplo de lo que ocurre en España. Luego, detalles y también atentos a lo que va a ocurrir este martes al otro lado del charco, como se dice. Y en los deportes, los preparativos para el duelo amistoso de La Roja ante Estados Unidos, 9:00 p.m. y antes Colo Colo Puerto Montt, en rigor Puerto Montt Colo Colo por Copa Chile, porque se va a jugar en el Chinquihue con Eduardo Villanueva en el arco. 6:00 p.m, ambos duelos desde las 5:30, transmisión de Cooperativa Deportes. Vamos con la música a las 11:40 ya. Faith No More, la canción se llama Easy. Lo escuchamos a última hora.

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4: Será el funeral del cabo segundo de Carabineros, Christopher Aguilera, asesinado en Lo Espejo. Presidente Kast asistió al velorio. Hay 3 días de duelo nacional. El crimen reactivó la agenda de seguridad. El gobierno se mostró disponible a modificar la reforma constitucional para un nuevo estado de excepción. Por primera vez desde su instauración en 2005, un canciller enfrenta una interpelación parlamentaria. Pérez Mackenna enfrentó consultas sobre la adhesión de Chile al escudo de las Américas y los dichos del embajador de Estados Unidos. Chile despega con más pega, es el nombre del plan de la moneda que busca crear 100.000 empleos. En paralelo, el mandatario alista el presupuesto del próximo año. Caso Dominga, Andes Iron retiró recursos ante la Corte Suprema y buscará que la iniciativa avance por vía administrativa mediante un nuevo pronunciamiento del Comité de Ministros. Alcaldes y parlamentarios de oposición en picada contra EFE luego de la postergación del tramo soterrado del tren Santiago-Melipilla. El jueves habrá una mesa técnica. En el mundo, con un dron, Rusia atacó la Academia de Ciencias de Ucrania. Mujer de 87 años desalojada podrá retornar a su vivienda en Madrid. Día clave para un decreto que enfrente la crisis de vivienda en España. Y en los deportes, con cambios en la defensa, La Roja prepara su duelo amistoso ante Estados Unidos. Antes, Colo Colo visita Puerto Montt por Copa Chile con Eduardo Villanueva en el arco.
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4: ¿Cómo están? Buenas noches. Bienvenidas y bienvenidos a esta edición del diario de Cooperativa que hacemos desde un Santiago con cielos nublados, 13 grados de temperatura. Se espera una mínima de 9. La máxima llegará a los 19 grados con cielos parciales. Más nubes que sol. Eso sí, durante la jornada se espera una mínima de 11, la máxima de 18 grados, ya eso pensando para el miércoles. 17 grados se esperan en Rancagua, también con cielos parciales, lo mismo en Talca, espera 19, 18 en Valparaíso, Viña del Mar, 17 en La Serena y Coquimbo, 16 en Juan Fernández, al igual que en Chillán, 15 para Concepción, también para Temuco. En otras zonas del país se espera 9 grados, por ejemplo, en Punta Arenas, y 23 en Iquique. Nubosidad, al menos matinal, en Arica espera una máxima de 23, 20 para Iquique, 26 para Copiapó, uno que otro chubasco aislado en Rapa Nui, que espera una máxima de 22, al igual que en Valdivia, que espera una máxima de 15. También en Coyhai, que espera 11 grados de máxima, y Puerto Montt con chubascos durante la madrugada, durante la mañana, parcial en la tarde, espera una máxima de 14. 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
4: Vamos a comenzar con las informaciones. Hoy será el funeral del cabo segundo de Carabineros, Christopher Aguilera, quien falleció, fue asesinado en medio de un procedimiento en Lo Espejo. En paralelo, continúan las diligencias para establecer la dinámica de los hechos. Hubo allanamientos en las últimas horas. Pablo Rivera tiene el informe.
5: Para las 15 horas de hoy, en dependencias del Cementerio General, está pactado el funeral del cabo segundo de Carabineros, Christopher Andrés Aguilera Fernández, funcionario policial que el pasado domingo perdió la vida luego de resultar baleado en la cabeza durante un procedimiento de fiscalización en Villa Las Dunas, comuna de Lo Espejo. Oriundo de Peñaflor y con 30 años de edad, ingresó a la institución en 2019, donde tras culminar su formación, formó parte de la dotación de la 62 Comisaría de San Bernardo, para ya en 2024 ser destinado a la 42 Comisaría Radio Patrullas en Lo Espejo, donde prestaba funciones al momento de su deceso, dejando a una hija de solo 9 meses, convirtiéndose en el mártir número 1263 de la institución uniformada. Este lunes, en la iglesia de Carabineros en Providencia, inició su velorio, hasta donde no solo llegaron familiares y altos mandos policiales, sino que también civiles que acudieron para expresar su más sentido pésame y apoyo a la institución. Escuchemos el relato de algunas de ellas.
6: No somos un movimiento, somos ciudadanas, pero que siempre apoyamos y respaldamos a la institución de Carabineros de Chile, como también a todas las Fuerzas Armadas. Y para nosotros, como personas, como simples ciudadanos, es muy lamentable, es muy triste lo sucedido. Y por eso, lo que pedimos es que a Carabineros le den el respaldo que ellos requieren y necesitan.
7: A mi primo también lo mataron. Lo iban siguiendo después de un operativo. Necesitamos los indultos y que Carabineros sea de nuevo una institución de respeto.
5: El autor de los disparos fue abatido por personal policial en medio del mismo procedimiento. Hablamos de Brian Farías, ciudadano venezolano de 28 años en situación migratoria irregular y con antecedentes por distintos delitos. Él, junto a otros 7 desconocidos, frecuentaban dicho sector, conocido por ser un punto para la venta de drogas. Es por ello que continúan las diligencias en el lugar de los hechos para lograr ubicar al resto de personas que se encontraban con el antisocial al momento en que se gestó el procedimiento. Así lo indicó el ministro de Seguridad Pública, Martín Arrau.
8: Despedir como corresponde a este nuevo mártir. Hay varias muestras que se están preparando en la Avenida La Paz, camino al cementerio, de expresiones de la ciudadanía y de algunas instituciones para despedir como corresponde a este carabinero que dio su vida por recuperar la tranquilidad de La Paz. Sí se están realizando diligencias relacionadas con esto, pero esto sigue, pese a que el hechor material fallece en el hecho, hay que establecer las dinámicas y seguir buscando indicios de otros delitos, y por tanto la diligencia sigue.
5: Quien también acudió hasta el templo institucional para expresar sus condolencias fue la alcaldesa de Lo Espejo, Javiera Reyes, quien hizo un llamado a intervenir para así retirar de circulación las armas de fuego en las poblaciones.
9: Quise venir a nombre del municipio de Lo Espejo, a nombre de los vecinos y vecinas de nuestra comuna, expresarle las condolencias a la familia, principalmente de Christopher Aguilera. Me parece importante que se pueda poner un acento en la necesidad de hacer que circulen menos armas en las poblaciones. Es un tema que tiene un nivel de complejidad permanente.
5: Para las 11 de la mañana está pactado el inicio de una última misa en la iglesia de Carabineros, para ya eso del mediodía ser trasladado hasta el Camposanto, donde se le hará una última despedida en compañía de autoridades, familia y amigos.
4: Eso con la información de Pablo Rivera. A propósito, tras quedar en un punto muerto sin apoyo parlamentario, el gobierno se abrió a retirar la reforma constitucional en materia de seguridad. La condición es que la Comisión de Constitución proponga un texto alternativo en los próximos días. Lo explica Mariano Reyes.
10: Un punto de inflexión marcó para el gobierno el asesinato al cabo Christopher Aguilera. Estamos muy afectados, dijo el presidente Kast en La Moneda, junto con asegurar que tenemos mucho para avanzar si nos sentamos en una mesa. He aprendido a conversar, zanjó el mandatario. Unas horas antes, desde el Comité de Seguridad en Palacio, se tomó la decisión de abrirse a retirar la reforma constitucional en seguridad, siempre y cuando, desde la Comisión de Constitución del Senado, se proponga un texto consensuado. Así lo explicó el senador Pedro Araya, quien preside dicho espacio.
11: Lo que se retiraría es el proyecto de reforma constitucional a condición de que exista una nueva propuesta constitucional para abordar los temas de seguridad pública completa. El resto de la agenda COD se sigue trabajando en las distintas comisiones. Vamos a tratar de que el proyecto de reforma constitucional sea elaborado y presentado en el transcurso de esta semana y ahí vamos dándole detalles de cuáles son los puntos de acuerdo que tenemos.
10: El origen de la reforma constitucional en seguridad buscaba salir a interpelar a la oposición en una materia donde la ciudadanía exigía mano dura. Sin embargo, la propuesta del gobierno terminó dividiendo el oficialismo y generando críticas de autoritarismo. Reaccionaron a esta decisión el senador Arturo Esquella, presidente del Partido Republicano, y el senador de RN, Andrés Lonton.
12: El éxito se mide en función del resultado, y el resultado exitoso va a estar cuando se logren los 4/7 para una reforma constitucional que nos dé paso a un estándar de protección distinto, y al final del día los que ganamos somos todos los chilenos.
13: Se podría haber ingresado de una manera distinta desde el punto de vista del contenido si se hubiera sociabilizado, porque probablemente hubiéramos hecho las aprehensiones antes de que se hubiera presentado, y eso obviamente sirve de lección.
10: Desde el gobierno aclararon que el retiro de la reforma no es un hecho concreto todavía, sino que la postura es esperar el acuerdo que alcance la Comisión de Constitución para luego retirar la reforma. Lo comenta el viceministro del Interior y vocería, Claudio Alvarado.
14: Nosotros como gobierno siempre estamos disponibles para recoger esas propuestas, ampliar las bases de apoyo, llegar a un acuerdo y sacar adelante una reforma que sea compartida por la oposición. Vamos a conversar con ellos y una vez que tengamos esa conversación, es probable que suceda lo que usted señala o se mejore.
10: La senadora Paulina Bodanovich, presidenta del PS, cuestionó que el anuncio no se haya hecho tras un diálogo amplio en el Congreso. De todas formas, se pretende fusionar su proyecto de ley para establecer un nuevo régimen carcelario de alta seguridad.
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4: Informaciones, la adhesión de Chile al escudo de las Américas fue el tema principal entre los abordados en la Cámara Baja en la histórica interpelación al canciller Francisco Pérez Mackenna. Decimos histórica porque es primera vez que ocurre una interpelación a un canciller desde que se pudo insertar esta figura desde el 2005. El ministro aseguró que no hay ningún documento firmado y que Chile no quedó obligado a nada. Lo cuenta Jorge Espinosa Cuella.
15: La primera interpelación a un ministro de Relaciones Exteriores en 20 años fue más breve que lo proyectado. Solo una hora ocupó el diputado socialista Nelson Venegas en formular las preguntas y escuchar las respuestas del canciller Francisco Pérez Mackenna. El tema principal, la adhesión de Chile al escudo de las Américas de Donald Trump y la información entregada al país por el gobierno versus la que emana de Estados Unidos.
16: El documento suscrito, las palabras de Marco Rubio y las explicaciones del gobierno chileno no calzan. ¿Cómo explica usted esta enorme diferencia?
17: Básicamente esto es un marco de coordinación voluntaria entre gobiernos del continente americano y tiene como objetivo fundamental combatir el crimen organizado. Ese es el único objetivo que hay detrás de esto. Toda esa costa al Pacífico está hoy día bajo el alero de esta iniciativa de coordinación para combatir contra el crimen organizado que se llama Escudo de las Américas. ¿Piensa usted que Chile se podría quedar afuera?
16: La interpretación de textos internacionales evoluciona con la práctica. Lo firmado, aunque hoy puede parecer solamente político, puede comprometer a Chile. ¿Qué abogado de su ministerio revisó la declaración del Escudo de las Américas y aprobó que Chile firmara?
17: Señor diputado, para firmar se necesita un papel y un lápiz. En este caso no hubo firma. Esta es simplemente una declaración que no es vinculante.
15: Otro pasaje de la interpelación estuvo dedicado a las intervenciones del embajador de Estados Unidos, Brandon Judd, sobre la política interna. Por ejemplo, respecto del cable submarino chino y los

0: no renuncia.
1: Bueno, porque usted no es el presidente de la República, se me responde.
2: La sala de la Cámara aprobó formalmente solicitar al presidente de la República varios antecedentes, como por ejemplo la versión oficial en español y el texto en inglés de la Declaración Conjunta sobre la Defensa de la Soberanía Hemisférica y sobre el Escudo de las Américas, así como también una copia de las notas de protesta remitidas al gobierno argentino sobre el decreto 457 y la declaración de sus autoridades sobre el Estrecho de Magallanes. Según la Constitución, el mandatario tiene que contestar fundadamente en un plazo máximo de 30 días. Con esos documentos en mano, el diputado interpelador pretende demostrar que el canciller llegó a la Cámara Baja a faltar a la verdad.
3: Ya, eso fue la situación en el Congreso. Mientras tanto, en la economía, el Plan Chile Despega fue presentado por el gobierno y espera impulsar la creación de más de 100.000 puestos de trabajo. Todo esto en la espera también de la presentación del presupuesto. Gonzalo Aguirre lo cuenta.
4: Un desempleo que ha estado por sobre el 8% durante 3 años y medio y que entre mayo y julio llegó a 9,5% son parte de los datos que llevaron al gobierno a comprometer medidas para responder a la emergencia laboral en el corto plazo. Así se concretó la presentación del Plan Chile Despega, que se esperaba para antes de la presentación del proyecto de presupuesto, que se tiene que concretar este miércoles, junto a cientos de trabajadores de distintos rubros en una tarima, junto a varios ministros y representantes del oficialismo. Esto es parte de lo que comentó el presidente José Antonio Kast.
5: Hoy día tenemos un problema grave de desempleo y tenemos la expectativa y la certeza de que el día de mañana esas grandes inversiones que están llegando a Chile van a generar más y mejor empleo. Pero necesitamos un puente de este momento difícil que tenemos hoy día para llegar a que esas inversiones puedan dar ese trabajo. Y lo que planteamos va a movilizar 1,3 billones de pesos en inversión en obras y empleos para generar cerca de 100.000 empleos.
4: Son 4 los pilares que contempla el Plan Chile Despega: acelerar la inversión pública y obras de rápida ejecución, impulsar contratación y empleo directo, recuperar liquidez para empresas y proveedores y desplegar una política nacional con ejecución local y seguimiento. Y entre las medidas se inyectarán 91 mil millones al subsidio del empleo. Al respecto, esto comentó el ministro del Trabajo, Tomás Rau.
6: Este básicamente se suma al subsidio que lanzamos el 15 de julio, que ya se empezó a pagar, que tenía originalmente 25.000 cupos, subsidios, y bueno, esto se ha aumentado en una cifra importante, 91 mil millones de pesos. La idea es llegar a los 100.000, poder aceptar, hemos tenido más de 66.000 en los primeros 25.000 cupos, entonces puede llegar a 100.000 subsidios otorgados.
7: A esos 25.000 que hoy día tenemos se suma 75.000,
6: claro, esa es la idea, ¿no? Esa es la idea, exactamente.
7: ¿Cómo es la postulación?
6: La postulación es online, subsidioalempleo.cl, de la misma forma que se ha estado dando desde que lanzamos el subsidio el 15 de julio.
4: Se destacaron además medidas de aceleración de la ejecución en inversión pública para 2026 en las carteras de vivienda y obras públicas y que esto llegue al 100% para el periodo septiembre-diciembre de este año. Se consigna además el adelanto de pagos al Ministerio de Salud por 130 mil millones de pesos para la regularización de obligaciones a proveedores de salud y hasta 300 mil millones de pesos para capitalizaciones de Fogape.
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3: Vamos con los deportes. Con cambios en la defensa, La Roja prepara su duelo amistoso ante Estados Unidos. Y antes, Colo Colo visita Puerto Montt por Copa Chile con Eduardo Villanueva en el arco. Rodrigo Gómez lo cuenta todo, ambos partidos, transmisión de Cooperativa Deportes.
10: La selección chilena enfrenta hoy a Estados Unidos en el segundo partido amistoso de la gira por Norteamérica. La Roja juega a las 21 horas en San Luis, Missouri, ante el combinado local con la obligación de mejorar la imagen de la derrota frente a Canadá. El equipo lamenta las bajas de los expulsados Gabriel Suazo y Lucas Cepeda. Además, en la última jornada se informó la incorporación de emergencia de Igor Lisnovsky, defensor de Universidad de Chile, para suplir la ausencia por lesión de Benjamín Kusevich. En relación al juego de esta noche frente a Estados Unidos, el entrenador Nicolás Córdoba entregó sus expectativas.
11: Para lo que a mí se me trajo a la selección adulta en este periodo, que ha sido totalmente circunstancial, porque finalmente esto no hubiese pasado si Chile clasifica al Mundial. Si Chile hubiese clasificado en un Mundial donde entraban 7, yo no estaría sentado aquí.

0: este momento, visto que hay un cambio de gabinete en noviembre, no se debería tomar una decisión ahora tonta y loca. Por lo tanto, nosotros hemos sido súper coherentes, decir, bueno, ¿cómo aprovechamos este tiempo para poder generar algo que quede? Y en ese sentido estamos sumamente alineados. Por lo tanto, las oportunidades están ahí para los jugadores jóvenes que la quieran, que tengan las capacidades para aprovecharla.
1: En la Copa Chile, Colo Colo visita esta tarde a Puerto Montt en el partido de ida por los cuartos de final del certamen. El duelo está agendado a las 18 horas en el estadio Chinquihue. Del lado de los salvos, el DT busca mantener la base del equipo que viene compitiendo ante la ausencia de los seleccionados nacionales. El arquero Gabriel Maureira vuelve a la citación. Sin embargo, Eduardo Villanueva fue ratificado como titular. Las razones las cuenta el director técnico Fernando Ortiz.
2: Cuando tengo alguna incertidumbre o la competencia ha sido muy buena durante la semana, sí, a veces no confirmo, va a estar Eduardo de nuevo en el arco, lo ha hecho bien y me gusta darle la confianza que se merece a un jugador que se ha ganado una posibilidad y lo ha aprovechado. Sí, Gaby va a estar citado, ellos van a ser los dos arqueros. Oportunidades se presentan y hay que aprovecharlas.
1: En el tenis, Alejandro Tavilo conoció a su rival en el estreno en el ATP 500 de Tokio. El tenista nacional se mide con Tommy Paul, número 16 en el ranking. El horario está sujeto a confirmación. Fue la información del deporte para el diario de Cooperativa.
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4: Vamos con otra información. Andesiron, controladora del proyecto minero portuario Dominga, presentó un escrito para desistir de los recursos legales que había interpuesto ante la Corte Suprema contra el último rechazo que tuvo la iniciativa. Ahora, se busca el avance por la vía administrativa con un nuevo pronunciamiento del Consejo de Ministros, que recordemos que en febrero pasado había rechazado este proyecto. Carlos Ruiz entrega el informe.
5: La controladora del proyecto minero portuario Dominga, que busca instalarse en la comuna de Liguera, en la región de Coquimbo, dio un giro en su estrategia judicial tras presentar un escrito ante la Corte Suprema para retirar los recursos de casación y de queja que había interpuesto en este tribunal. La decisión de Andes Iron se produce justo antes del pronunciamiento del máximo tribunal del país, lo que retrotrae la actual situación judicial del proyecto al mes de febrero del 2026. Así lo explica Antonia Berríos, abogada representante de la Asociación de Pescadores y Mariscadores de la localidad de Los Choros, en la mencionada comuna de Leyera.
6: Esta causa se encontraba en estado de acuerdo, es decir, la decisión estaba tomada por los ministros de la Corte y solo restaba la redacción del fallo. El efecto que tiene esta acción de la empresa es que no se dictará sentencia y, en consecuencia, volvemos a lo determinado por la Corte de Apelaciones de Antofagasta en febrero del 2026, que había dejado firme el rechazo del Comité de Ministros al proyecto Dominga.
5: Andes Iron, mediante un comunicado, explicó su decisión de retirar los recursos, señalando que con esto buscan no entorpecer anteriores reclamaciones realizadas por organizaciones sociales, con el fin de lograr la invalidación de la resolución del Comité de Ministros de enero del 2025. Según fuentes de Cooperativa, Andes Iron buscaría adoptar una estrategia administrativa, la cual se encontraba congelada con la tramitación de los recursos hoy ya retirados de tramitación. Es decir, ahora se prioriza un nuevo pronunciamiento de los actuales integrantes del Comité de Ministros para ratificar o anular la postura del Comité de Ministros del gobierno del entonces presidente Gabriel Boric, que fue de rechazar la iniciativa en febrero de este año.
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4: Bien, vamos con otro tema. Alcaldes y diputados de oposición piden al gobierno que se concreten las obras del tren Alameda-Melipilla, tal como se contempló desde el inicio. El jueves habrá una mesa técnica que va a buscar dar soluciones a este gran problema también. Cristian Aburto tiene el informe.
8: Diputados de oposición del distrito 8 y 14 presentaron un oficio debido a la postergación de las obras para el tramo Loerrazuriz-Alameda del proyecto de tren Santiago-Melipilla, tras anunciarse que la licitación se declaró desierta. La solicitud es para que los fundamentos de la decisión sean expuestos, ya que la licitación del tramo recibió 4 ofertas económicas frente a un presupuesto referencial de 220 millones de dólares. La decisión de la empresa de ferrocarriles del Estado la justifican en la necesidad de optimizar las inversiones y en que no ha sido posible dejar sin efecto los pagos de derechos municipales por el uso de bienes nacionales de uso público, por lo que en consecuencia y de permanecer así, el servicio inicial. iniciaría sus operaciones en 2028 en un tramo entre Melipilla y la futura estación de la línea 6 Lo Errázuriz, y al menos para esa fecha no llegaría hasta Estación Central como se había contemplado desde el inicio. El viceministro de Transportes y Obras Públicas, Luis de Granch, sostiene que el proyecto no está suspendido y afirma que solo hay una parte que se está reevaluando.
3: Las conversaciones siempre están abiertas. Recordemos que el proyecto no se ha suspendido. Eso es incorrecto, no se ha suspendido. No se ha suspendido. El proyecto sigue igual. De hecho, los 1.600 millones de los 1.900 que cuesta el proyecto completo ya están comprometidos y están siendo ejecutados. El 90% del tramo también está siendo ejecutado. Hay una parte simplemente que se está reevaluando y que prontamente vamos a dar muy buenas noticias.
8: El tren Alameda Melipilla tiene contemplado que al año transporte a 57 millones de pasajeros. En un inicio tenía planificado que fueran 61 kilómetros de extensión con 11 estaciones y que pasara por 8 comunas, pero con la postergación de las obras del tramo Lo Errázuriz Alameda tendría 12 estaciones menos y por ende 3,2 kilómetros menos de extensión. El oficio presentado fue por parte de diputados de oposición de los distritos involucrados y uno de ellos, el diputado comunista Marcos Barraza, pide que la información sea transparente. En cambio, su par republicano Juan Irarrázaval cree que esta es una polémica artificial.
9: Pidiendo explicaciones, transparentar información respecto a esta decisión tan inconveniente, tan inadecuada y tan injusta, el presidente de la República el 1 de septiembre declaró en su discurso que esta parte del proyecto de línea férrea era estratégica. Sin embargo, el 17 de septiembre, EFE, sin transparencia, sin razones de fondo, deja sin efecto y posterga esta construcción de esta línea férrea.
10: La verdad, esta es una polémica artificial. El tren a Melipilla se está construyendo. Se priorizaron a las zonas rurales que hoy día no tienen transporte. El tren llega a Santiago, por lo demás, a una vía muy expedita, y si hay un ajuste que hacer en el camino para que funcione bien, se hará como se hace en toda obra.
8: Por ahora, la empresa de ferrocarriles del Estado se enfoca en la ejecución del proyecto en los dos tramos que ya están en construcción, el que va de Cerrillos a Mayoco y de Mayoco a Melipilla, lo que representa un total de 58 kilómetros. Este martes se espera que se le entregue una carta conjunta al presidente de la República para que reevalúe la situación, y el jueves está contemplada una reunión entre las autoridades para buscar soluciones al problema.
4: Cerramos con la información relacionada con una medida que se va a tomar a fin de año respecto del Cerro San Cristóbal. Las autoridades anunciaron restricciones para los ciclistas. Deberán portar chalecos reflectantes y un número de identificación. Esto con el objetivo de disminuir el número de accidentes. Gloria Gutiérrez lo cuenta.
11: Desde el Ministerio de Vivienda y Urbanismo, junto a Parque Med, anunciaron nuevas restricciones para los ciclistas que transiten por el Cerro San Cristóbal. Se trata de la obligatoriedad de portar un chaleco reflectante y un número de identificación visible en todo momento, que se otorgará luego de un proceso de enrolamiento digital o presencial. Medidas que comenzarán a regir a partir del mes de diciembre con el fin de disminuir los accidentes de tránsito al interior del parque. Se refirió a esto Juan Escobar, encargado de operaciones de seguridad de Parque Med.
12: Vamos a comenzar la acreditación por medio de un QR, donde cada ciclista que ingresa al parque tiene que acreditarse como tal, antes de ingresar al parque. Ahí van a estar las medidas de horarios de funcionamiento, los elementos que deben portar al minuto que ingresen al parque y que contempla la ley de tránsito, y en eso vamos a ser muy drásticos con las medidas de velocidad. Vamos a colocar en tres ejes del parque reductores de velocidad, y también aquellas ciclistas que se mantengan en condiciones imprudentes van a ser citados al juzgado de policía local. Este elemento reflectante que también se va a poder portar para poder autorizar esa circulación es un elemento que vamos a solicitar a contar del mes de diciembre.
11: El límite de velocidad permitido, tanto en ascenso como descenso, es de 30 kilómetros por hora, cuando hay casos en donde Carabineros ha reportado a ciclistas transitando hasta a 50 kilómetros por hora. En el Cerro San Cristóbal conversamos con dos ciclistas y un corredor sobre las nuevas medidas. Esto fue lo que dijeron al micrófono de Cooperativa.
13: Creo que hay otras medidas más que el chaleco amarillo y como una patente para los ciclistas. Hay trampas de velocidad que marcan cuando uno está en exceso, podrían estar también aquí. A veces los peatones tienen vereda y van por la calle. Creo que es más compartida la responsabilidad que desde solo una persona.
14: Yo creo que por un lado está bien, porque así nos distinguimos los ciclistas que realmente andamos bien, porque ha habido mucho robo. Entonces también suben en bicicleta. Hay ciclistas que bajan a tal exceso de velocidad que ellos ellos también provocan accidentes. Y con los peatones también, a veces los peatones no solamente van por su vía.
15: Independiente de esa línea que limita el peatón con el automóvil o el ciclista, ellos también tienen que tomar la medida de bajar una velocidad prudente. Siempre hemos tenido problemas nosotros que somos corredores, runners. Se encuentra que está genial la medida de que ellos tienen que registrarse ante cualquier problema que tengan, responder.
11: El ministro Iván Poduje, en tanto, aseguró que quienes no respeten los límites de velocidad al interior del parque serán multados y que además quedarán en un registro de infractores que, de ser reiterativo, podría prohibírseles el acceso de manera permanente al Parque Metropolitano de Santiago.
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4: Esta tarde será el funeral del cabo segundo de Carabineros, Christopher Aguilera, asesinado en Lo Espejo. Presidente Kast asistió al velorio. Hay 3 días de duelo nacional. El crimen reactivó la agenda de seguridad. El gobierno se mostró disponible a modificar la reforma constitucional para un nuevo estado de excepción. Por primera vez desde su instauración en 2005, un canciller enfrenta una interpelación parlamentaria. Pérez Maquena enfrentó consultas sobre la adhesión de Chile al escudo de las Américas y los dichos del embajador de Estados Unidos. Caso Dominga, Andesiron retiró recursos ante la Corte Suprema y buscará que la iniciativa avance por vía administrativa mediante un nuevo pronunciamiento del Comité de Ministros. En el mundo, con un dron, Rusia atacó la Academia de Ciencias de Ucrania. Mujer de 87 años, desalojada, podrá retornar a su vivienda en Madrid, día clave para un decreto que enfrente la crisis de vivienda en España en medio de manifestaciones. Y en los deportes, con cambios en la defensa, La Roja prepara su duelo amistoso ante Estados Unidos. Antes, Colo Colo visita Puerto Montt por Copa Chile. 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
4: 12:29, tenemos a esta hora 12,9 grados en Santiago, cielos nublados, esperando mínima de 9, máxima de 19. Cielos parciales, dice meteorología, pero más nubes que sol, sobre todo durante la tarde. Es lo que dice el pronóstico a esta hora. Gracias por la sintonía, ya llega lo mejor del día. Que estén bien, chau.
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32: Cooperativa. 12:35 minutos. 12:35 minutos.
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34: Lo decíamos recién, vamos a conversar de la glándula tiroides que está ubicada en la parte anterior del cuello, que tiene una forma como de mariposa, y que cumple este rol tan importante en el organismo, pero que también a veces nos juega malas pasadas, como por ejemplo el cáncer de tiroides, que si bien es un cáncer que tiene un pronóstico bastante favorable, que es abordable, digamos, igual hay que poner mucha atención. Por eso ya estamos con el doctor Felipe Contreras, cirujano oncólogo de cabeza y cuello de la Fundación Arturo López Pérez. Hola, Felipe, ¿cómo está? Buen día.
35: Hola, ¿qué tal? Buenos días, muchas gracias por la oportunidad para hacer un poquitito de prevención y difusión de esta enfermedad.
36: Claro. Eso, y concientizar. Lo escuchaba el otro día en la tele, de cerca de 1.200 diagnósticos anuales de cáncer de tiroides se dan, y que alguno podrá decir, mira, no son tanto, pero la incidencia ha ido en aumento progresivo en prácticamente los últimos 50 años, ¿no?
35: Exacto, ha aumentado entre los últimos 30, 50 años, ha aumentado hasta un 300%.
34: ¿Ha aumentado el cáncer de tiroides o el hipotiroidismo?
35: No, ha aumentado el cáncer de tiroides, básicamente basados en que hay mayor pesquisa, se hacen muchas más ecografías, imágenes tomográficos que detectan nódulos tiroideos que antes no se detectaban. Ahora, como hay mucha más imagenología, ha habido una explosión de diagnóstico en ese sentido.
36: O sea, podríamos pensar que es una buena noticia, entonces, que se están detectando más, ¿no?
35: Sí, se están detectando más, y yo te diría que lo más importante es que afortunadamente se están detectando en etapas más precoces, en las cuales el tratamiento es oportuno y el pronóstico es excelente.
34: Uno, lo primero que tiene que preguntar es ¿por qué ocurre esto? ¿Qué le pasa a la tiroides? ¿Qué factores influyen para tener un problema con la tiroides y además después, si se confirma, un cáncer de tiroides?
35: Hay varios factores reconocidos mundialmente. Uno que es más importante es la exposición a radiaciones ionizantes, tipo accidentes nucleares, Fukushima, Chernobyl, o cosas más simples como por ejemplo los dosímetros que son manipulados incorrectamente y exponen radiación.
34: ¿Qué, perdón?
35: Los dosímetros estos que usan a veces usan muchos sistemas para radiografiar en empresas, en construcciones, usan bastantes equipos como para con rayos X y a veces no son manipulados. Hemos escuchado así en la prensa cuando se han robado dosímetros, se han robado equipos de radiación. Entonces, pero la gran mayoría de los casos que vemos afortunadamente son poco asociados a radiación y tienen que ver más con a veces con antecedentes familiares. Si uno tiene uno o dos familiares directos que han tenido cáncer de tiroides, tiene más probabilidad de desarrollar un cáncer de tiroides también.
36: Ahora, ¿por qué, doctor, es una enfermedad con una prevalencia más marcada en las mujeres? De cuatro, tres son mujeres, entiendo que
35: dice la estadística. Exactamente, sí, se está estudiando esto hace ya varios años y se ha vinculado recientemente a los estrógenos como hormonas que tendrían una interacción especial a nivel de receptores moleculares con la célula tiroidea. Entonces, eso sumado a factores genéticos y algunos factores ambientales ha aumentado el desarrollo de cáncer de tiroides, sobre todo en las mujeres.
36: Pero no hay una claridad así meridiana de por qué hay una prevalencia mayor en ellas, ¿no?
35: No, como te digo, dentro de los múltiples factores que se han ido encontrando, uno es el efecto de los estrógenos, pero los receptores específicos que gatillan esto todavía están en investigación.
34: Pero doctor, para que quede claro, quiere decir que los estrógenos son negativos, entonces no son buenos.
35: No,
34: ¿o es porque tenemos estrógenos que desarrollamos más esta enfermedad?
35: O sea, lo que pasa es que por eso que es más frecuente en las mujeres, porque como tienen en la edad fértil estrógenos, uno de los factores involucrados es la interacción que tiene la hormona estrógeno con los receptores de las células tiroides. Es uno de los factores.
34: Ya. No, pensaba porque luego cuando ya las mujeres van cumpliendo años, llega la época de la premenopausia, la menopausia, vienen las hormonas de reemplazo y ahí se consume, o sea, se toma estrógeno, te dan estrógenos.
35: Sí, pero como te digo, eso en esa etapa de la vida, eso no se ha logrado vincular al desarrollo del cáncer de tiroides. Okay.
34: Ahora, ¿sabe qué? Me gustaría que los síntomas, porque ¿cómo darse cuenta primero que uno tiene hipotiroidismo o que la tiroides no está funcionando bien? Hay algunos síntomas que incluso se confunden con depresión.
35: Sí, es importante separar el funcionamiento de la glándula respecto al desarrollo de un cáncer de tiroides. La gran mayoría de los pacientes que tienen un cáncer de tiroides tienen una glándula tiroides funcional perfecta, que no tiene alteración del funcionamiento. Eso es un mito bastante desarrollado y la gente a veces piensa que al hacerse un examen de un perfil tiroideo, de rutina, chequeo, como los exámenes que se llaman T3, T4, TSH, etcétera, cuando salen normales, eso descartaría tener un cáncer de la tiroides, y absolutamente incorrecto, en el sentido que uno puede tener una patología funcional de la tiroides, o sea, tener un hipo o un hipertiroidismo y no tener un cáncer de tiroides. Entonces, una cosa no tiene que ver con la otra. El cáncer de tiroides no está relacionado a los trastornos de funcionamiento de la glándula.
34: Pero en muchos casos sí.
35: No, en la gran mayoría no.
34: Por experiencia propia y gente conocida que comenzó con problema del hipotiroidismo, el típico, ¿no es cierto?, Eutirox y y aparecen entonces pequeños nódulos y esos nódulos crecen y después te hacen un pinchazo y sí, tiene cáncer.
35: Claro, que ahí lo que pasa es que, claro, la persona es diagnosticada con una patología tiroidea y por eso se le pide un estudio imagenológico y ahí se pilla un nódulo tiroideo. Pero si uno le hiciera una ecografía a toda la población en este minuto, encontraríamos una prevalencia de nódulos tiroides de un 50%, ¿ya? En gente con hipotiroidismo o con hipertiroidismo, pero solo un 5% de esos nódulos tiroideos finalmente son un cáncer.
36: O sea, 95 son benignos, esa es la buena
35: noticia. Exactamente, o sea, una persona puede tener un hipotiroidismo, que le hagan su ecografía de rutina, encuentren nódulos tiroideos y que no tenga un cáncer.
36: Ahí lo complejo en ese diagnóstico son los que tienen el tipo papilar, ¿no?
35: O sea, claro, la gran mayoría de los cánceres de tiroides son afortunadamente el subtipo que se llama papilar, que es el de mejor pronóstico con tratamiento.
34: El hecho de que te hagan primero el examen, ¿no? De sangre para ver cómo está tu tiroide, ¿hace cuántos años que se hace sistemáticamente? Que se solicita ese.
35: O sea, en general se lleva más de 30 años, diría yo, por lo menos haciendo un chequeo de rutina para descartar que no haya un hipo o un hipertiroidismo, pero precisamente para descartar ese tipo de patologías funcionales, no para abordar o tratar de descartar un cáncer de tiroides.
34: Claro, los síntomas de cáncer de tiroides entonces ya pueden ser, son distintos a los síntomas de tener hipotiroidismo.
35: O sea, efectivamente, no tiene una relación con la otra. Entonces, el cáncer de tiroides en sus etapas iniciales, la gran mayoría de los tumores son absolutamente asintomáticos y cuando ya el tumor va creciendo progresivamente, ahí se van desarrollando algunos síntomas, como por ejemplo la voz ronca, la ronquera, digamos que es la disfonía que decimos nosotros, o la dificultad para tragar, que le cuesta cada vez más pasar los alimentos a las personas, o algunos medicamentos, que la disfagia. Esos son como los síntomas más clásicos, además de palparse ya francamente un bulto o un aumento de volumen en el cuello.
36: Claro. Ahora, doctor, volviendo al tema del diagnóstico, ¿cuál es el mejor? Porque la sangre, el perfil tiroideo, dicen algunos especialistas que habitualmente salen, bueno, que no necesariamente descartan la presencia de algo más. ¿Qué es lo que vale, qué es lo que es mejor finalmente la hacerse? Pero
35: precisamente eso es lo que estábamos conversando, en el sentido que el examen para diagnosticar un tumor en la tiroides es básicamente una ecotomografía cervical. Ajá. Ahora, no se recomienda, y tanto las guías nacionales como las internacionales y múltiples estudios lo han demostrado, que no se recomienda hacer un tipo de screening de la población así, haciéndole ecografía indiscriminadamente a todo el mundo, así como por ejemplo una mamografía, precisamente porque la prevalencia de los nódulos tiroideos es muy alta en la especie humana, 50% en la ecografía. Entonces se va a sobrediagnosticar un montón de nódulos tiroideos, sobretratar, sobreestudiar, y haya habido experiencias en otros países como en Corea que se hizo eso y se vio que efectivamente no tiene sentido. Lo que tiene sentido es que si uno va a su chequeo, por ejemplo, la mujer va al ginecólogo, normalmente le va a palpar el cuello, le va a examinar, si le palpa algún nódulo tiroideo le va a pedir su ecografía tiroidea correspondiente. Si alguien, por ejemplo, está en estudio porque quiere bajar de peso, su nutriólogo le va a pedir una ecografía, o una persona que se autopalpe un nódulo tiroideo va a ir al endocrinólogo, al cirujano de cabeza y cuello, se le va a pedir una ecografía. Más que nada en esos escenarios se pide la ecografía.
36: Doctor, perdón Cecilia, perdón, que me quedo dando vueltas un rato a propósito de la radiografía. Cuando usted mencionaba lo del densímetro y todo esto en la construcción se utiliza ya, ok, ahí hay una cosa, pero ¿qué pasa con la radiación médica a la que están expuestos muchas veces los pacientes? Que uno sabe que hay normas de protección, en fin, y todo eso, pero pucha, no sé, pues la radiación dental, en fin, o algunos procedimientos, sí, que pueden ser más complejos, ¿cómo también puedes influir eso en
35: Sí, esa es una buena pregunta, porque también efectivamente hay ciertos mitos urbanos al respecto, y hasta ahora no se ha logrado demostrar que la radiación recibida, tanto como por radiografías dentales, mamografías, otro tipo de procedimientos médicos, imagenológicos habituales, sea un factor de riesgo para desarrollar cáncer tiroides. No, eso ya se ha demostrado que no es un factor de riesgo.
34: Estamos conversando con el doctor Felipe Contreras, cirujano oncólogo de cabeza y cuello de la Fundación Arturo López Pérez. Estamos hablando del cáncer de tiroides. Recién hablamos del carcinoma papilar, que es el más frecuente, ¿no es cierto? Y que es, digamos, el que más, el mejor que te puede tocar dentro de lo malo, ¿no? Después, pero hay otros. Está el carcinoma folicular, carcinoma anaplásico. A ver, explíquenos un poquito de esto.
35: Claro, hay un espectro respecto a los subtipos de cáncer de tiroides, tal como tú mencionabas muy bien. El cáncer papilar afortunadamente es el más frecuente, 80% de los pacientes que operamos son papilares, y después vienen otros subtipos más raros, menos frecuentes, como el cáncer folicular, que sigue siendo de muy buen pronóstico, después el cáncer medular de tiroides, que es aún más raro, pero también de un pronóstico bastante bueno, y nos vamos al otro extremo, que efectivamente es que es el cáncer anaplásico de tiroides, que es uno de los cánceres más agresivos que hay en el ser humano. Afortunadamente es muy raro, bordea entre el 0.1 hasta el 1.5% aproximadamente de la población, y es muy letal.
34: Ah, ya. Ahora, el carcinoma papilar, que si bien tiene buen pronóstico, también suele ocurrir que también te toma algunos ganglios.
35: Sí, eso es una muy buena pregunta, porque efectivamente los cánceres de tiroides, sobre todo la variante papilar, tienden a mandar metástasis precozmente a los ganglios linfáticos, y a diferencia de otros cánceres del cuerpo humano, digamos, en que la presencia de metástasis ganglionares empeora mucho el pronóstico y la sobrevida de los pacientes, afortunadamente en este tipo de cáncer no empeora la sobrevida. Entonces uno puede tener un cáncer de tiroides con múltiples metástasis cervicales y efectivamente no va a empeorar la mortalidad.
34: ¿Y con la cirugía se termina el tratamiento?
35: En general el seguimiento es de por vida a los pacientes, porque si bien es cierto tiene un muy buen pronóstico, lo que sí tiene es una alta tasa de recurrencia. Más o menos 1 de cada 5 pacientes a lo largo de su vida le va a volver el cáncer de tiroides, pese a haber sido operado, pese a usar terapias como radioioterapia, puede volverle el cáncer.
34: Aunque ya no tenga la tiroides.
35: Claro, porque puede volver a aparecer sobre todo en ganglios linfáticos, a veces en otros sitios como pulmón, cerebro, hueso, pero...
34: ¡Ay, qué susto!
35: Pero con buenos pronósticos pese a todo, o sea, a diferencia, como te decía yo, de un cáncer, por decir, de mama o gástrico, en que las metástasis en los pulmones son un signo muy, muy ominoso. En un cáncer de tiroides, si bien es cierto, baja ya la sobrevida comparado con alguien con que no tenga metástasis en los pulmones, pueden vivir muchísimos años.
34: ¿Y cómo se controla eso para saber que no vuelve?
35: En general se basa en algunos marcadores tumorales, o sea, exámenes de sangre, asociados a algunos tipos de imágenes.
34: Uh-huh. O sea, cuando te piden la eco de la extiroide, digamos, donde estaba la tiroide, ¿es ahí donde se puede detectar?
35: Exacto, sí, en general el estudio habitual, rutinario, consiste en exámenes de sangre, que son los marcadores tumorales para el seguimiento, ecografía cervical, y dependiendo de esa combinación de los hallazgos, puede uno tener que escalar a exámenes un poco más sofisticados, dependiendo de la etapa del paciente.
34: ¿Y cuál es el mensaje que usted le gustaría transmitir a la ciudadanía, y sobre todo a las mujeres, que son las que más están más expuestas a este tipo de cáncer? En concreto, ¿Qué es lo importante acá?
35: Lo importante en general es, uno, no tener miedo cuando se hace el diagnóstico de cáncer de tiroides, que todos se asustan con la palabra, obviamente, porque cáncer se asocia históricamente a muerte, y en el cáncer de tiroides no es así en la gran mayoría de los casos, afortunadamente. Entonces, no tener miedo con el diagnóstico, acudir a centros y a especialistas adecuados para tratar este tipo de patologías, con un alto volumen tanto de atención de pacientes como de cirugía del paciente, y tener la tranquilidad de que el pronóstico sigue siendo bueno, muy bueno.
34: Ahora, la cirugía de tiroides, te sacan toda la glándula, pero a veces te sacan la mitad nomás, ¿por qué?
35: Correcto. En general, depende de la etapa en la que se diagnostique cada paciente. Algunos pacientes que son o pueden ser candidatos a cirugía parcial de tiroides, dependiendo, como digo, de otros factores como el tamaño, el tumor, la presencia o no de metástasis o ganglio, etcétera. Y otros casos que son, en general, la gran mayoría, en que hay que sacar toda la glándula.
34: Ahora, el tratamiento en sí es la cirugía, y después de la cirugía viene el yodo, decía usted.
35: Sí, cada vez se está seleccionando más a los pacientes que requieren radioyodoterapia en el postoperatorio. Antiguamente, hace 20, 30 años, se le daba radioyodoterapia a todos los pacientes que se operaban de un cáncer de tiroides, pero afortunadamente los estudios de los últimos 30, 40 años han mostrado que efectivamente no todos los pacientes requieren la radioyodoterapia, porque muchos van a evolucionar con un tan buen pronóstico que el radioyodo en verdad no les va a aportar mejor sobrevida. Ya tiene una sobrevida muy buena per se. Entonces, se opera al paciente y se analiza en un comité multidisciplinario después con endocrinólogos, con los otros cirujanos de cabeza y cuello, con oncólogos médicos, y con eso se recomienda al paciente el uso de radioyodo o no, o el seguimiento.
34: ¿Y el radioyodo qué es concretamente?
35: Es un tipo de radioterapia que se aplica básicamente oralmente. Al paciente se le da a tomar una cápsula o un vaso con un líquido que es radioactivo y que pretende ir a destruir la enfermedad más microscópica que pudiera haber quedado postoperatoria.
34: ¿Y por qué hay que aislar a las personas con radioyodo?
35: Claro, porque en el fondo, como es un tipo de radioterapia que se ingiere, el paciente, dependiendo un poquito de la dosis, va a quedar irradiando efectivamente, va a quedar irradiando isótopos que pueden producirle daño a los que los rodeen.
34: Ah, por eso se aísla a esa persona. Y por último, doctor, si bien hemos hablado mucho de las mujeres, hay que decir que a los hombres también les puede pasar.
35: Sí, sin duda, y si bien es cierto, es mucho menos frecuente en los hombres, tiende a veces a ser un poquitito más agresivo el cáncer de tiroides en los hombres, debuta a veces con tumores más grandes y que se comportan un poquitito más agresivos, que requieren cirugías un poco más extendidas y el uso de radioyodo.
34: Ya. Bueno, ahí están hechas las advertencias, la información del doctor, así que a prestar atención a esto que nos dice el doctor Felipe Contreras, cirujano oncólogo de cabeza y cuello de la Fundación Arturo López Pérez. Muchísimas gracias, Felipe, que esté muy bien.
35: Muchas gracias a ustedes por la oportunidad de difundir y de darle sobre todo un mensaje de tranquilidad a la población, que se atiendan con toda tranquilidad y no se desesperen.
34: Ok.
36: Chao, doctor.
34: Gracias. Chao.
35: Chao, muchas gracias.
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6: Si le gustaría ser famoso, famosa para algo, ¿por qué no? Un cantante famoso, una actriz famosa, un millonario famoso, médica o médico famoso, ahí está. O periodista muy famoso, como Héctor Vélez Mesa, por ejemplo.
7: No, claro que sí.
6: Que es autor de tantos libros. Héctor Vélez Mesa, ¿cómo estás? Buen día.
8: No sé si voy a poder hablar después de la presentación.
7: Y que te paran en las calles, en todos lados, Héctor. Escuchen la radio.
8: No, de
6: y lo vi en la tele, recordemos que también lo han visto en la tele.
7: Oye, solamente cerrar con el WhatsApp, Héctor, cerrar con el WhatsApp, el +569 7888 0770, porque ahí estamos esperando sus mensajes. Señor famoso, buenos días.
8: Buenos días. Ustedes sí que son famosos. No comparen, por favor.
7: Yo creo que no alcanzamos
8: a la altura de ustedes, porque yo tengo que mirarlos hacia arriba.
6: Ay, por favor, Héctor Belín, esa no sí, venga
8: a jugar en el tercer piso.
7: A nosotros nos daba a ser conocido y si es que.
6: Y si es que. A ver, Héctor, ¿pero qué opinas de la fama? ¿Te ha pasado que te paren en la calle o te pidan un autógrafo o te hagan preguntas o que te miren mucho?
8: No, sí, sí, tengo que reconocer que ha pasado. Pero últimamente.
6: Ya no.
8: A ver, tiene matices esto. Porque la última vez un señor me paró en la calle y me abrazó muy contento, muy contento. Y me dijo: me alegro tanto de que esté vivo. Seguro que te había muerto. Pero en el fondo era un piropo. Era raro el piropo.
6: Que siga vivo.
8: Claro, entonces yo en vez de decir, por favor, señor, ¿cómo se le ocurre? Si le di las gracias.
6: Claro, pues.
7: Sí, bueno, si al final de cuentas igual es un buen deseo.
8: Raro, mira, pero. Uy, cuando cuente en mi casa. Que estaba viva, nadie me va a creer.
7: A mí me da risa cuando me paran en la calle y me dicen, hoy, tan gordo que se ve en pantalla. Y yo digo, y míreme, presente también igual. No, es divertido. Oye, palabras con Victoria, está apagando la velita, Cecilia.
8: Sí.
7: De este ciclo aquí en Una Nueva Mañana en Cooperativa, de este reciclo, porque ha pasado por distintas etapas en Cooperativa, edición 300.
8: Sí, es un reinicio, ¿cómo le llaman?
7: Claro.
8: Claro, ahora viene el reinicio de James Bond, por ejemplo.
7: ¿Viste?
8: Claro, y parte joven de nuevo.
6: Claro.
7: Así que partimos esta edición.
6: Recomenzamos. 300. Bueno, partamos entonces con Berta Jaramillo, que tiene una duda con la palabra, con las palabras siguientes: patochada y pachotada. Pregunta si significan lo mismo o la pronunciamos mal o qué. Patochada, que tal vez tiene que ver con un pato, y pachotada.
8: No significan lo mismo, ¿eh? Eso es según el diccionario, ¿no? Lo que ocurre es que en nuestro país nosotros las ocupamos como si fueran palabras sinónimas, pero no lo son. Patochada es un disparate, un despropósito, un dicho necio o grosero. Eso es lo que dice el diccionario, ¿eh? Pero en cambio, pachotada es una respuesta agresiva, irrespetuosa o altanera. En algunos países, entonces, como el nuestro, la están usando estas dos palabras como si fueran sinónimas, pero según el diccionario, no lo son. Y claro, una es un disparate y otra es una respuesta agresiva, que puede ser que un disparate, ¿no?
6: Ya.
8: Pero no significa lo mismo. No significa lo mismo.
6: Pero si yo quiero decir que alguien dijo una tontera, ¿es pachotada o patochada?
8: No, una patochada.
6: Si lo
8: dijo,
6: mal,
8: la persona
6: entonces
8: dijo un disparate, un despropósito, si lo dijo. Oye, escuché en la radio que dijo una patochada.
6: Pero lo decimos pero mal, Héctor, si, te lo aseguro. Todo el mundo dice pachotada.
7: Sí, todo el mundo dice pachotada, sí.
8: Por eso es que digo que en nuestro país se usan como sinónimos.
7: Ya. Yo creo que patochada
8: no, todavía, el diccionario reconoce que se usan como sinónimos, pero no dice que son sinónimos.
6: Pero nos da permiso.
8: Bueno, si lo tomamos.
7: Más bien se resigna.
8: No le pedimos permiso a nadie. Simplemente decimos pachotada. Oye, le dijo una pachotada en la televisión, en la radio, no sé, en un discurso, qué sé
6: o
8: yo.
6: O me dijo.
8: Pero si queremos ser precisos, lo que dijo fue una patochada. Dijo un despropósito. Pero si él le contestó a alguien, le contestó con una pachotada. Sí. Que puede ser un disparate.
6: Claro. Ya hay tanto lío con las palabras. Yo diría
7: todo. No, de las redes son tan raros, pues esto sí ya lo hemos dicho tantas veces. Pues, hay otras que no las dejan y aquí se
8: ponen.
7: No, los señores del diccionario tampoco.
8: Los señores del diccionario simplemente investigan y dicen lo que ocurre. A veces no nos gusta, pero es así. Pero ya sabemos que en nuestro país son sinónimas. Es decir, si lo dicen, no va a pasar nada, no te van a llamar por teléfono.
7: Pero para otras palabras dicen.
8: Ni te van a citar al juzgado.
7: No, obvio. Pero para otras palabras dicen, ay, la lengua es dinámica, usémosla. Y otras, no se puede y todo eso. Son raros.
8: Pero esto tiene algo de dinámico, porque ya lo están reconociendo como sinónimo. Está cambiando.
6: Ya, los señores y las señoras de la Real Academia de la Lengua.
7: Sí, es verdad. Ya, tengo otra, Héctor.
8: A ver.
7: En estos días en que han estado anunciándose los probables candidatos a los premios Nobel, a Patricia Olivares le parece que muchos lectores de noticias incluyen en un error de pronunciación. El sustantivo Nobel y el adjetivo Nobel, según nuestro oyente, son voces agudas. Se tildan en la última sílaba. Estoy equivocada, pregunta Patricia Olivari, y traspasa la inquietud a nosotros. Yo le agrego ahí en la última línea, Héctor, ya que está como una mía. ¿Nobel o Nobel?
8: Es Nobel.
7: Sí, ¿viste?
8: Pero más que claro.
7: Todo el mundo le dice Nobel en todo caso. Ahí volvemos a lo mismo.
8: Exacto. Estamos volviendo a la discusión anterior. Sí, pues. Pero ¿qué pasa? A ver, veamos el origen. El apellido Nobel, con B alta, para que quede más claro todavía, alude al premio instituido por el químico sueco Alfred Nobel. Así se llamaba él. ¿Y por qué? ¿Y qué dice la academia? Que cuando una palabra es consecuencia de un nombre, de un apellido, no importa de dónde sea, si se trae a la lengua nuestra, tiene que pronunciarse como la voz de origen. Y él era Nobel, Alfred Nobel. Ya. Y también existe la palabra Nobel, con V corta, para que sea más claro, que es un adjetivo que significa principiante, es Nobel en la profesión. Es el que comienza a practicar una actividad. Ambas palabras son agudas, por lo tanto, su pronunciación adecuada es Nobel. Y esto es lo que en los próximos días vamos a saber quién, sobre todo el que más nos interesa a casi todo es el de literatura.
7: Obvio, sin duda.
8: Y que ahora, casi y el de la paz lo recibe alguien que no tenemos idea quién es.
7: Y nos decimos, hoy sí, he leído todos sus libros, no han leído ni uno.
8: Claro. Oye, ¿alguien se acuerda del Nobel del año pasado?
7: No, oye, pero una pregunta, Héctor. Olvidémonos del premio, hablemos del joven, del novato, del joven, y todo Nobel. Eso. ¿Ese también es Nobel? Porque ese también Nobel, muchos le dicen también. el Nobel, arquero Nobel. De Guachipato.
8: Nobel.
7: Nobel también.
8: Nobel, sí. Yeah. Nobel. Es Nobel, sí. Por ahí lo he escuchado en algunos canales, por ahí algunos conductores que dicen Nobel, ¿eh? Y lo dicen como que saben que lo están diciendo bien. Sí. Lo están diciendo bien.
7: No, yo aprendí contigo hace ya un tiempo y ahora lo leí Nobel a propósito, como para hacer la pregunta.
8: No, me di cuenta.
7: Sí, porque yo he aprendido tanto contigo.
8: De enseñar y aprender.
7: Obvio. Claro.
6: Oye, Héctor, claro. Hilda Maturana le parece que las palabras producto y consecuencia, que se usan, dice ella, asiduamente en el periodismo, no significan lo mismo. Ella quiere saber si está en lo cierto y si estas palabras son equivalentes o no. Producto de lo que del tiroteo murió tal persona. Sí, o claro, producto claro. La consecuencia de eso.
8: Es muy usual. Ella tiene razón en que sí es usual que las confundan las dos palabras. Pero vamos por el principio. Son sustantivos, producto y consecuencia, y no son sinónimos, ¿eh? Producto puede ser una cosa producida. Por ejemplo, dinero que se obtiene de algo que se comercializa, ¿eh? Y cantidad que resulta de una multiplicación, ¿eh? 8 por 4, entonces, ¿cuál es el producto? Ahí está. En cambio, consecuencia es un hecho o acontecimiento que sigue o resulta de otro. Por ejemplo, decir que una enfermedad es producto de una mala alimentación es un error. ¿Ah? Lo que hay que decir ahí es que la enfermedad es consecuencia de una mala alimentación, no producto. También se puede decir que es el resultado de una mala alimentación, que es el efecto y consecuencia de un hecho, pero no son sinónimas. Ella tiene razón, la persona que hace la pregunta. No son sinónimas.
6: ¿Y cuándo usar producto entonces?
8: El producto que yo voy a sacar a la venta hoy día, ¿ah? Los productos que tiene, claro. El producto es algo que ha sido producido. Claro, entonces, claro, yo voy a ir a la tienda y voy a comprar unos productos que me interesaron porque vi la publicidad ayer.
7: Este programa es un producto de Radio Cooperativa.
8: Sí. ¿Y cuál es la consecuencia? El éxito.
7: Me acordé de un antiguo futbolista, no de los de ahora, de los 90, para que no se enojen, me andan muy sensibles los de ahora, que protagonizó un accidente de tránsito, menor, por supuesto, y le hicieron el alcotest y salió positivo. Y cuando le preguntaron los periodistas, señor, ¿por qué pasó? No, tomé vino producto de que comí cerdo. Me encantó esa frase, me quedo para la vida.
8: Claro, histórica.
7: Sí, pues, una gran frase. Tomé vino producto de que comí cerdo.
8: Pero no son sinónimos. Perfecto. No son palabras sinónimas.
7: Nos queda clarito. Judith Ovalle pregunta si la crisma y la cresta significan lo mismo o algo parecido. Lo pregunta en relación a la expresión, le sacaron la crisma alguien en esa, en una trifulca. Qué usual, claro, que se use esa palabra.
8: La consecuencia poco, de un malentendido.
7: Yo le sacaron la crisma, honestamente lo he escuchado poco, pero bueno, a lo mejor sería que crisma es una versión elegante de cresta, no sé, pero a ver, ayúdanos.
8: A ver, veamos. El crisma es una mezcla de aceite y bálsamo que consagran los obispos el jueves santo para ungir a quienes se bautizan o se confirman. Claro, yo lo hice como a los 8 años, me pusieron el crisma en la frente. Y este vocablo también se utiliza coloquialmente como sinónimo de cabeza, porque el crisma sacerdotal se pone en la frente. A partir de esta otra acepción de crisma, el diccionario registró la expresión coloquial romper la crisma como sinónimo de herir en la cabeza, en frases coloquiales como esta: le rompieron la crisma a golpes. Su equivalente popular es le sacaron la cresta. Significa lo mismo.
6: Lo mismo.
8: Sí. Yeah. Una es como elegante, la otra es popular.
6: Ya. Yeah. Ok.
8: Entonces, vamos a ustedes tienen que usar, ya saben cuál.
6: La crisma, por supuesto.
8: La crisma, por supuesto.
7: Por favor, nadie
8: consecuencia
7: usa la
8: de su buena educación.
7: Nadie, claro, usa la crisma. Ay, te sacaron la cresta. Todo el mundo dice eso, ¿no?
8: Ya. Yeah. No te dicen otra cosa.
6: Sí, además.
7: Te sacaron la chucha.
8: No, pues se subentiende, no era necesario decir.
7: No, pero si estamos, a mí, en la dirección de esta radio me dijo, el único momento en el cual tú puedes...

0: esto. Claro. A mí me lo han dicho, sí, lo he dicho también muchas veces.
1: Sí.
0: A ver.
2: ¿Son un plato ustedes?
0: Sí.
2: ¿Pero por qué
0: un plato? Y tú también un plato. A ver, Héctor Belli.
1: Ser un plato, veamos. Vamos al diccionario del uso del español en Chile, que es otro diccionario, es como el equivalente del de la RAE, pero para Chile nomás. Entonces, muchas de las palabras que aparecen en el de Chile no están en el diccionario, pero postulan siempre a entrar. Se trata, en este caso, ser un plato, de una locución verbal que fue muy utilizada, pero en el siglo pasado, a mediados del siglo pasado. Así yo nací, cuando nací ya decían que uno podía ser un plato. Significa ser una persona muy desinhibida, divertida, graciosa, centro de mesa, que presenta conductas impredecibles, pero que es graciosa. Es obvio que se trata de una comparación con un plato de comida delicioso y muy bien presentado. En Argentina, Paraguay, Uruguay, según el diccionario de la lengua española, se usa con el alcance de persona jocosa, alegre o festiva.
0: Exacto.
1: Ustedes son un plato.
0: Tal cual, ese es
1: el mejor sentido de la palabra.
0: Sí, no es algo ofensivo, al contrario.
1: ¿Ah? No,
0: así
1: no
0: que
1: es,
0: para
1: no
0: es Matilde se quede tranquila, si le dijeron que era un plato, está bien. ¿Ah?
1: Claro.
0: Es
1: había
0: amable.
1: Un programa de televisión que se llamaba Somos un Plato.
2: Sí, ¿verdad?
1: Sí, sí, sí. Yo fui a ese.
2: Ah, muy bien.
1: También fui como TV plato de fondo.
0: Ya, sigamos.
2: Vamos con otra.
1: Ya, vamos.
2: Esta tiene que ver un poco con lo que hablábamos de bocina y la pregunta que le estamos haciendo a los amigos y amigas auditoras. ¿Es correcto o apropiado decir que una persona experimentó un éxito abrumador con lo que hizo? Esta es pregunta de Luisa Toledo.
0: Bueno, la fama puede ser abrumadora.
1: A ver, veamos, claro, sí, veamos. Mira, si se quiere expresar que el éxito de alguien fue colosal, grandioso, extraordinario, apoteótico, nunca se debe decir que fue abrumador, porque este adjetivo no tiene el significado de extraordinario. Abrumador quiere decir agobiado por el peso, el tedio o el hastío. Entonces puede estar abrumado por el éxito, pero por esto otro, porque ya el éxito, el peso del éxito le produce tedio, hastío. Y en este caso entonces es preferible decir, cuando quiero decir que fue un gran éxito, que fue el éxito fue enorme o formidable, pero no abrumador.
0: Ahora
1: es algo
0: sí
1: que tenga que explicar por qué está abrumado.
0: Pero Héctor, si yo digo éxito, ¿tengo que decir formidable? ¿Acaso el éxito no es formidable? ¿No es una redundancia?
1: Es que no estoy tan seguro que sea, porque puede, a veces el éxito trae otras consecuencias. El éxito es que tú eres muy conocido nomás. Ah, fue exitoso como un cantante, un escritor, un actor.
0: Un éxito formidable exitoso. Ya es.
1: No, pero el éxito formidable sería una redundancia.
0: Por eso digo.
2: Eso es lo que dice la señora.
1: Claro. Sí, sí, sí.
0: Es una redundancia, éxito.
1: Éxito
0: es formidable.
1: Si tuvo éxito, qué formidable que tuvo éxito.
0: Claro.
1: Sí, sí, sí, tienes razón.
2: Salvo, insisto con el ejemplo, salvo para Bocina, que el éxito ha sido amargante, en el fondo. ¿No?
0: Abrumador.
1: Claro.
2: Oye, pero Héctor Pérez Mesa, perdón, stop, pare, como dijo algún árbitro de boxeo una vez. No te la va a llevar pela. ¿Cómo eso de apoteótico y no apoteósico?
1: Ah, no, es que la palabra es apoteótico, o sea, se puede decir de las dos maneras.
2: Ah, ya. ¿Pero apoteósico igual vale?
1: Sí, pero yo tengo entendido que es más culta apoteótico.
2: Ah.
1: Pero sí, pero las dos son correctas, las dos están aceptadas. Tú puedes decir cualquiera de las dos y no vas a tener ningún problema.
2: Mira, ¿viste?
1: No va a ser abrumadora tu performance.
2: Un conocimiento apoteótico este que hemos tenido.
1: No, pues muy elegante, apoteótico.
2: Muy bien, muy bien.
0: Oye, Héctor, pregunta que hace Josefa me gusta, porque yo tampoco no tenía idea de esto. Josefa Iriarte dice que ¿por qué de los caminos en mal estado se dicen que tienen calaminas? Yo diría, ¿por qué? El camino está en un estado calamitoso, podría ser otra cosa. Ahora, dice que buscó la palabra, descubrió que no tiene ninguna relación con los caminos, porque la calamina es el zinc fundido. Entonces, ¿qué es esta confusión? Dice ella.
1: Correcto, ya tiene la razón. Mira, ella tiene mucha razón, Josefina, en lo general.
2: Sí.
1: Pero en Chile se le da el nombre de calamina a las planchas onduladas, generalmente de zinc o zinc, que se puede escribir con Z o con C, zinc, que se usan en los techos. Esas son las calaminas. Los caminos de tierra descuidados terminan convertidos en senderos ondulados que hacen saltar los vehículos y a los que, por supuesto, van en su interior. Y esas ondulaciones en la tierra se parecen a los techos denominados calaminas. Por esa razón, a esos caminos se dice que tienen exceso de calaminas.

0: exceso de ondulación, pero no está aceptado por el diccionario, pero sí en Chile. Sí,
1: claro, es no correcto. Es que sea un camino con zinc, es que se parece a la plancha de zinc.
0: No, es decir, la forma que tiene, que ha tomado el camino por el uso, es el de una calamina, que es el techo.
1: No, lo peor de todo,
0: pero de ahí fuera, es la comparación.
1: Fuera que uno se zangolotea, pero se rompe la dirección del auto, pues es complicado, es difícil. Ya nos quedan 30 segundos.
0: Y la crisma.
1: Oye, 30 segundos, Héctor, para Alondra.
0: A ver.
1: Alondra López, que le llamó la atención leer en los medios que el cebismo, con C, que no es que sean adictos a mi forma de pensamiento de Sebastián, sino que es con cebismo. Sí. Es una tendencia que se ha hecho presente en la sociedad moderna, eso que quedó plop porque no encontró cebismo ni siquiera en el diccionario.
0: No, ni alude a un tipo de conducta en que dos personas encuentran placer erótico en engordar o ser engordadas. El cebismo es una alternativa válida al inglés furling.
1: O sea, el de cebo.
2: Placer erótico al engordar o ser engordada.
0: Es decir, tú engordas a tu pareja o engordan simultáneamente los dos. Eso es el cebismo.
1: Oye, están chicos.
0: Se trata de una parafilia, que es una desviación sexual, es decir, una preferencia sexual, no una patología, que consiste en engordar a tu pareja de forma excesiva o a lo mejor que sin que se dé cuenta le echáis más comida o productos.
2: Oye, eso sí que es raro, Héctor.
0: Eso sí que es raro. Sí, es raro.
2: Cebismo con C y B larga.
1: Sí, como de cebo.
0: Sí, señor. Claro. Sí, señora. Sí, sí. Ese es el cebismo. Existe, sí. Y es más frecuente de lo que uno piensa.
2: No tenía idea.
0: Sí, no, pero si todos los días uno se entera de algo.
1: Pero es como cuando dicen que cuando uno se casa engorda, como así lo entiendo, ¿no?
0: No, eso es verdad.
2: Pero no quiere decir eso.
1: No sé.
2: Placer erótico en engordar a tu pareja y que te engorden.
0: No, claro, son dos
2: erótico.
0: Cosas. Uno en el otro engorda porque se echa al trajín.
1: Okay.
0: Porque ya no necesita aparentar. ¿Ah? Bueno. Entonces le da come nomás.
2: Ya.
0: Yo engordé mucho cuando me casé. Y después me ha costado sacarme la parte del centro.
1: Estoy bien, pero
0: lo tengo presente. Pero sí, eso es el cebismo. Hay personas que les gusta eso.
1: Curioso.
0: Así.
2: Y llegamos.
0: Antes de irme, acuérdense que es que saqué de nuevo los dichos, frases y refranes. Y lo tiene Buckland y libro supuesto.
1: Ya, pero está en papel.
0: Nueve
1: en Buckland, entonces.
0: En papel. Ah, por supuesto, todos los otros libros están en Amazon. En
1: perfecto.
2: Bueno, Héctor, nos fuimos. No
0: iba a
2: decir
0: algo.
2: Otra cosa. Estamos súper pasados. Ya. Gracias, Héctor Belín Mesa.
0: Un abrazo para ustedes.
2: Chao,
1: Héctor. Chao.
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0: pausa y ya volvemos con lo mejor del día en Cooperativa. 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
2: Cooperativa, 1:30 minutos. 1:30 minutos.

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1: Este es un podcast sobre historias que suceden delante y detrás de la pantalla. Sobre las personas que hacen películas, las personas que las ven y las personas que las sueñan. Soy Daniel Villalobos y esto es El Contador de Películas.

0: Este es el contador de películas y la historia de hoy se llama El rol más ingrato de Gary Oldman.
1: Guy. Who's now?
0: Estuvo de aniversario la semana pasada una de las películas más famosas y taquilleras de los años 90 y me pareció interesante más que hablar desde los elogios que ha cosechado y las alabanzas que recibió en su estreno y a lo largo del tiempo, referirme a ella a partir del absoluto desprecio que le tiene uno de sus protagonistas principales. La vida se trata de compromisos. Queremos irnos de vacaciones a Brasil y para eso trabajamos en una oficina que odiamos. O, como nos importa la felicidad de nuestros hijos, los llevamos a visitar a sus abuelos, aunque odiemos a esos viejos. No hay una industria ni un medio que esté más basado en compromisos que el mundo del cine. Detrás de toda gran película hay una larga historia de heridas morales, promesas rotas y amistades traicionadas. Aunque a veces la cosa no es tan dramática. A veces simplemente se trata de que para pagar un favor que hizo posible tu pequeña obra maestra, tienes que participar en un proyecto que desprecias. Neil Weymouth, de 1997, es una celebrada película inglesa de drama social ambientada en lo que entonces era uno de los barrios más pobres de Londres. Giraba en torno a una familia disfuncional, liderada por Katie Burke y Ray Winston, ambos en la cima de sus talentos actorales. Neil Weymouth ganó un montón de premios, tuvo excelentes críticas e incluso llegó a cines chilenos. Tanto la revista Time Out como el British Film Institute la incluyeron en sus listas de las mejores películas inglesas del siglo XX. Lo que no sabían muchos espectadores de este drama tan celebrado y premiado era que la única razón para que Neil Weymouth existiese era la buena voluntad de un francés, el cineasta Luc Besson.
2: Bring me everyone. What do you mean everyone?
0: Gary Oldman había trabajado en El Perfecto Asesino, la película de Besson de 1994. Desde entonces habían quedado como amigos y había sido Besson, y solo él, quien creyó lo suficiente en el proyecto de Neil Weymouth como para impulsarlo a través de su productora que se llamaba Europa Corp. El francés había apostado por el talento del inglés. En vez de obligarlo a dejar su guión en manos de un director experimentado como podría haber sido Stephen Frears o Mike Leigh, le había dejado escribir, dirigir y producir la película. Gary Oldman estaba, naturalmente, muy agradecido. Y entonces, como en el Fausto de Goethe, llegó la hora de cobrar por el favor. En una entrevista del año 2014 para la revista Playboy, el actor dio por primera vez algunos detalles. Luc Besson me llamó, dijo en el artículo, y me pidió que actuara en esta película de ciencia ficción que estaba armando. Ni siquiera leí el guión. Era un favor. Yo le debía Neil Weymouth a Besson. De esa manera, atrapado por la gratitud, que puede ser la cadena más irrompible de todas, el actor de Slow Horses aceptó irse a vivir por 8 semanas al siglo XXIII. ¿Para qué? Para interpretar a un villano con una cojera, una cicatriz y la mitad del cráneo rasurado y cubierto por un plástico. Sí, estamos hablando de El Quinto Elemento, la película que Oldman considera su rol más ingrato, el que menos le interesa y el que le parece el más absurdo. Ahora, en estricto rigor, Gary Oldman ha sido históricamente un crítico bastante duro a la hora de reseñar las actuaciones de Gary Oldman. En alguna ocasión contó que cada vez que se encontraba en el cable con Sid and Nancy le daban ganas de tirar la tele por la ventana.
3: ¡No! ¡Vamos, chico!
4: ¡Sid no ha hecho nada!
3: Ya sabe cómo son. Era una de las que siguen a los grupos.
0: Por si a alguien no le suena, Sid and Nancy es una película de culto absoluta, dirigida en 1986 por Alex Cox e inspirada, como indica el título, en el caótico romance de Nancy Spungen con el bajista de los Sex Pistols, Sid Vicious. Y Gary Oldman, en uno de sus primeros protagónicos, encarnó a Sid Vicious. Es una película que causó enorme revuelo en su estreno en Inglaterra, ya que había sido hecha por un director que conocía el mundo del punk desde cerca. Y fue también el filme que lanzó la carrera del legendario director de fotografía, Roger Dickens. Uno pensaría que cualquier actor que protagoniza algo así tendría algún buen recuerdo de la experiencia. Pero no Gary Oldman. No creo que yo lo haya hecho muy bien en ese rol, dijo en otra entrevista. Nunca me interesaron los Sex Pistols, además. ¿Por qué hacer una película sobre esas personas? No lo entiendo. Pero las palabras realmente duras, Oldman se las reservó para su personaje de El Quinto Elemento. Cada vez que le han sacado a colación al villano conocido como Jean-Baptiste Emmanuel Sorg, Oldman lo describe como una caricatura, un payaso, una acumulación de clichés y una mala actuación disfrazada con maquillaje y efectos especiales. Pequeña nota al pie. A mí, el villano Sorg me parece lo mejor de la película. Y la escena donde le describe un superfusil de asalto a los mangalorianos me parece una de las secuencias claves de los años 90.
4: Voilà,
0: en las entrevistas que tuvo que dar en la época del estreno, el actor esquivó con mucha diplomacia las preguntas sobre su personaje. En general, aparece refiriéndose a los temas espirituales del Quinto Elemento y describiéndola como una clásica historia sobre el bien triunfando frente al mal. ¿Es Jean-Baptiste Emmanuel Sorg un villano de caricatura? Sí. Pero no es más caricaturesco o extremo que la heroína Lilu o el animador estrella Ruby Rhodes.
5: ¡Gordon Dallas! Es el único ganador del concurso de croquetas Géminis. Este hombre es atractivo como el fuego, así que derrítanse, niñas, porque es más candente que el sol. ¡Caliente!
0: El Quinto Elemento es una película de excesos y criaturas extremas. Esa es la gracia. Besson echó a la juguera todo lo que encontró a la mano en esa década. Citas al Incal de Jodorowsky, guiños a Star Wars, Blade Runner y Fuga en el Siglo XXV, así como mucho amor por la escuela de historietas estilo Simoc y Heavy Metal. Y todo eso lo condimentó con una mirada bonachona o paranoica, depende de cómo se la lea, respecto a la Unión Europea. En ese contexto, el villano Sorg, cuyos gritos y gestos tanto le molestaron al actor que lo interpretó, era tan solo la guinda de la torta.
5: Intimidad es su segundo nombre.
0: Ahora, sigo pensando en villanos.
5: ¿Acaso usted nervioso?
0: ¿Por qué? Porque pronto, en junio, voy a hacer un taller online sobre villanos en el cine. Y los que quieran más información al respecto pueden buscarme como @villalobosjara en Twitter y en Instagram, o pueden escribirme a un mail que es kingcompalas@gmail.com.
6: Ya lo recuerdo.
0: Siempre me ha gustado la manera en que nos presentan a Sorg.
7: Veo que recuperó la memoria.
0: En la primera escena en que lo vemos, un asesor le dice que por un tema de ahorro deben despedir a 500.000 empleados y que habría que buscar una manera de hacerlo sin meter demasiado ruido. Sorg ni siquiera lo mira y le dice: despidan 1 millón. Ese es un villano galáctico. Pero el mejor momento de Sorg ocurre después, cuando habla con el sacerdote que interpreta Ian Holm. El sacerdote lo increpa y le dice que hombres como él solo quieren negar la luz y la vida porque aman la muerte.
8: La vida que usted tan noblemente sirve viene de la destrucción, el desorden y el caos.
0: Sorg le muestra un vaso de agua en su escritorio y le dice: poca atención. Este vaso con agua es perfecto y está intacto, pero mire. Y lo arroja al suelo. El vaso se hace añicos. De inmediato aparece un montón de pequeños robots que limpian y pulen el piso donde estaban los pedazos de vidrio. El villano le explica al monje: la muerte y la violencia crean cosas. Lo que tiene mérito. Pues así, mire usted, le dan algo que hacer a estos robots y además le dan trabajo a los ingenieros que los crearon y también les dan alimento a sus familias. Es decir, el Sorg del Quinto Elemento era un tecnobro antes de que apareciera el concepto. Es más, su argumento sobre los beneficios que pueden acarrear el caos y las crisis es el argumento de muchos tecnobillonarios contemporáneos. Eso es quizás lo más divertido de todo. Oldman se avergüenza de su villano porque le parece una caricatura demasiado gruesa. Sin embargo, en el panorama actual, nada de lo que dice suena tan nuevo. Los tecnovarones nos han acostumbrado a escuchar barbaridades mucho, mucho peores. Y lo que no hay por ningún lado, lo que falta, es justamente el Quinto Elemento.
6: ¿Dónde está el robot que debe darle una palmada? ¿O el ingeniero?
0: Soy Daniel Villalobos, y fue El Contador de Películas. 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
8: Usted salvó mi vida. Y a cambio perdonaré la suya. Por ahora.
6: Es un monstruo, Sarah.
8: Lo sé.
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1: Volvemos a la U y a Everton, que tiene mucho que decir, escuchar reacciones, y seguimos acá con Igor, con el Pato y con Barty, analizando probablemente el domingo más extraño en años en el fútbol chileno.
2: Algo parafraseado Igor Ochoa con respecto a Diego Yarzún. Escuchemos al capitán de Everton, que en el postpartido con la televisión daba estas declaraciones, algo que le puede costar caro.
3: Creo que el fútbol segundo tiempo fue todo nuestro, por ahí queda la bronca de no haber jugado así toda la llave. Pero bueno, la verdad, aplaudo de pie a mis compañeros por todo lo que pasó en estos últimos días, a pesar de la injusticia, de todo lo que toda la gente sabe que se vivió. La verdad que estábamos muy molestos con las decisiones que se tomaron, pero como digo, absolutamente honesto este grupo, esta institución, de venir, presentarnos, vender cara a la derrota, que era lo que nosotros queríamos. Así que nada, a pesar del dolor, no solamente por el partido, sino que todo lo que pasó en los últimos días, estoy tremendamente orgulloso y contento de este grupo de jugadores.
4: ¿A dedicarse al campeonato, a tratar de clasificar una Copa Internacional?
3: Sí, por supuesto, y sabemos que venimos bien. Esto nos tiene que dar un impulso extra para lo que viene, nos tiene que hacer más fuertes que nunca. Así que nada, con eso me quedo.
4: Gracias.
3: Deja mandarle un saludito.
4: Por favor.
3: Deja mandarle un saludo grande a los inoperantes y ineficientes de la NFP y la Federación. Espero que hayan disfrutado de este día histórico, vergonzoso para el fútbol nacional.
1: Ya, costó encontrar el audio porque la televisión lo bajó de todas las plataformas. Seguramente llegó el mensajito de arriba. No está en ningún lado, están las declaraciones cortadas antes de que llegara el famoso saludo. Por eso el audio no es tan prístino, pero llegó arriba, no le gustó obviamente lo que dijo Yarzún. Ya, ahora sí, con lo que dijo el zaguero, ¿alguna vuelta más a lo que hemos debatido largamente? Para hablar algo del partido, porque se jugó y pasó la U, pasó Antofagasta, juegan en contra.
5: Yo te puedo reiterar, digamos, los adjetivos calificativos son opinables, digamos. Decirle a alguien que es ineficiente o inoperante, para mí no es causa de ninguna querella, ¿no? O sea, puede ser discutido a quién, por quién lo recibe, pero tiene que demostrarlo también en un sentido contrario. Pero es evidente que, Oyarzún debe haber expresado un sentimiento del plantel adentro, como pasa muchas veces, porque siempre el jugador hace causa común con su propia situación y la defiende así. Por eso yo reitero, y es la última vez, todo esto es porque desde el punto de vista de las resoluciones, todo es una zona gris, digamos. Si alguien la justifica, la explica o la razona, bueno, el que la quiere criticar quedaría un poquito menos menos sólido, pero así está. Lo más rápido entonces sería que lo van a analizar estas declaraciones, se van a sentir muy ofendidos y bueno, y van a ir con los castigos, pero eso
1: sí. Ya van a ser tu puto
5: no hay ningún bengalero que vaya a dejar de serlo porque castigan o no castigan a Oyarzún, y ahí está el meollo del problema,
2: y lo van a evaluar durante esta tarde. Hay reunión de directorio, me decía un integrante esta misma de la Federación de Fútbol. Hablé con un par, no querían referirse al tema públicamente porque van a esperar hasta esta tarde para esta reunión y ver los alcances de la declaración y ver si es que ellos son los que levantan esta denuncia al Tribunal de Disciplina. No lo hizo el árbitro, no, el tribunal no lo haría oficio. No, alguien me decía porque siempre hay un juez de turno ahí que podría. Me dije, bueno, pero es raro que el árbitro lo haga. Y me dijo, bueno, nos vamos a juntar hoy día. Así que probablemente es que ya se levante la denuncia durante las horas de la tarde y que mañana ya sea acogida por la primera celda del Tribunal de Disciplina.
5: Tendrían que, claro, después tendrían que precisar quién les molestó más, los inoperantes, ineficientes, o que disfrutaron.
1: Claro. Quizá el disfrute, quizá, porque ahí está calificando algo con más dolo.
5: Está calificando intención.
1: Lo otro es cómo él aprecia el trabajo de estas personas.
5: Claro.
1: No es lo mismo que, no recuerdo exactamente lo que dijo Javier Correa en la Copa de la Liga, que se le traspasó el castigo Barty a la Liga de Primera, sí. ¿Se acuerdan?
5: Era ser un árbitro.
1: ¿Qué eso era? Fue contra el árbitro.
2: Gamboa.
1: Contra Gamboa, claro, ella acusó una persecución de Gamboa, no va a ser
2: claro, quizás lo mismo que ahora. Fue el sindicato árbitro.
1: Sí.
2: el que finalmente la...
1: Bueno, algo de la... Vamos a Colo-Colo en este bloque, algo del partido, porque la U pasa, juega contra Deporte Antofagasta, que ganó con mucha solidez a Iquique. La otra semana, Topito, es esa llave de ida en el norte, ¿no?
2: El miércoles 7.
1: Miércoles 7.
2: Sí, en 10 días más.
1: En lo futbolístico queda la sensación de que la U lo podría haber ganado con cierta comodidad. Gago mete la mano en los cambios, creo que lo enreda un poco. Al otro lado, en Everton, creo que no se entiende aún la salida de Montiel, pensando en que necesitan otro gol. No sé cómo lo ven, lo que pasó en la cancha. Ya hablamos harto ya de lo externo.
6: Yo creo que lo ganó en el primer tiempo con total merecimiento, digamos, con largueza, y que la gran pregunta en el segundo tiempo es si se debilita porque los cambios están mal hechos, o porque si esos jugadores que él elige, porque, a ver, cuando tú sacas un jugador que consideras que anda bien, lo estás sacando con un criterio que uno entiende, desde fuera apunta más a lo físico, dice, mira, este tipo en un momento se va a cansar, en un momento ya no va a alcanzar la mejor prestación, la que ofreció en el primer tiempo, en algún momento hasta lo puedo arriesgar, por ende yo hago cambio. Entonces la pregunta es, ¿él se equivoca en elegir los nombres de los cambios, o esos que entran no le responden, esos que entran no están a la altura? Porque me parece que habría que hacer la diferenciación. En los hechos creo que es evidente para todos, y no hago ningún aporte si digo, se lo fue llevando por delante Everton y lo pudo haber empatado.
5: Bueno, él la respuesta que dio en la conferencia no da pauta para decir, mira, me equivoqué, o sea, entendemos que él quedó.
6: Pero lo hace con una falacia, si se me permite la expresión.
5: Correcto.
6: Porque dice, mira las ocasiones y las enumera, y son todas del primer tiempo. Claro. Y cuando tú llegaste ganando por la mínima a los últimos 15, a los últimos 20, y te pelotearon en esos últimos 15 o 20, que es lo que pasó, digamos. Sí.
5: No con tantas situaciones tan claras.
6: Pero lo
2: dominó.
6: Lo va a entender más usted que yo, digamos. Están levantando la pelota, la están tirando al área, tú estás todo el rato diciendo.
1: En cualquier momento puede caer.
6: Perdón, nada más había habido un cabezazo de Montiel o de Medina, no me acuerdo que había estado ahí, pero. Antes del gol, antes del primer gol, sí.
5: Bueno,
6: pero digo, te expones a eso y después para mí no es válido decir, es que si yo en el primer tiempo hacía las cuatro ocasiones.
5: No, claro, no,
6: ¿qué pasó?
5: No, lo que pasa es que, y Francisco se lo dice, el equipo queda partido, o sea, sí, en los hechos quedó 5-2-3 cuando entró Reyes. Sí. Uh-huh. Y eso no. Tú mirabas los tres de arriba, Vargas ya no estaba para ir a oxigenar más atrás porque había hecho el desgaste. Lucero cuando se tiró atrás.
6: No, o sea,
5: mejor que no.
2: Dos
5: y Reina no tiene ese trajín.
6: No.
5: Entonces, claro, el equipo queda. Él dice, bueno, pero se dieron las jugadas que habíamos pensado. Claro, esos esbozos de contraataque. Pero bueno, yo creo que en el primer tiempo sí la U jugó muy por sobre Everton y fue su mejor momento en esta serie, porque de los cuatro tiempos que, bueno, cuatro tiempos que se jugaron de una manera extraña, pero bueno, ese fue en el que hubo una superioridad notoria de un equipo sobre otro. Los otros tres para mí siempre muy, muy parejos. Allá en Viña fue así.
1: ¿Adelantado Montiel? Ya que hablamos de los hierros, de las malas decisiones.
6: Sí.
1: Cuando hace gol Everton pareciera que está con varios anulados.
2: Sí, pareciera.
1: Para contarlas todas.
2: Estaba adelantado.
1: Sí, ya que estaba adelantado. Del otro lado hablan del todo contra todo.
2: Y también una. Hay una falta contra Marcelo Díaz, también que con Barro hubiera sido otra cosa.
1: Pero el gol en lo concreto.
6: Claro, si están conspirando contra ti, digamos, el asistente levanta la bandera, estaba de cajón. Pero validaron un gol que. Ojo.
1: O sea, para contarlas todas.
6: No, porque uno. A ver, el partido yo lo vi por televisión, y en televisión me parece adelantado el jugador que convierte el gol. Entonces digo.
5: Claro, igual con Bart tendría que haber hecho el ejercicio. Porque hay que trazar la línea desde el balón, no desde el último jugador.
6: A eso iba, que es una sensación de quien ve televisión, de cómo está la cámara.
5: Bueno, pero en este caso el asistente cortó por su lado y.
2: Offside. Pero la sensación que deja que está adelantado del balón y de la última,
5: bueno, pero,
2: del último jugador de campo.
5: Te digo una cosa, es muy raro que en todos los partidos nos hayan generado más situaciones así, porque sin VAR es otro asunto en el offside.
1: ¿Hasta cuándo no hay VAR?
2: Hasta semifinales.
1: Semifinales.
5: Ahí ahorran, ¿eh?
1: Están ahorrando.

0: siendo el mismo nombre.
1: Antofagasta.
0: Claro. Luego, el 12 juega con Ñublense. Ese es un día lunes. En Santa Laura.
1: Lunes feriado.
0: Feriado. Después descansa porque no hay fecha. Se va a jugar la final de la Copa de la Liga.
2: El 17.
0: El 16-17. Y ahí el 21 vuelve a jugar la U. 21 de octubre frente a la escuadra de Antofagasta, jugando la vuelta ya de estos cuartos.
1: Es decir, juega la ida, al miércoles siguiente no hay fútbol, y al miércoles subsiguiente juega la vuelta.
0: Exactamente.
3: Yo lo molesté a usted, pero después me arrepentí.
0: ¿Por qué? ¿Me molestó con algo?
3: Sí, no, que cuando yo hago, voy rebobinando la noche, porque no me duermo, veo el partido nuevo. ¿Sí?
2: ¿Cuesta más dormir el
0: a mí
2: día del partido?
0: Me cuesta dormir.
3: Sí, pero no por la misma razón.
2: No, pensando. No en ese partido, precisamente.
3: Esta noche está peladilla.
0: Claro.
3: Porque yo le dije, usted anticipó que en el tribunal le iban a pegar duro a la U con las sanciones por este caso.
0: Exactamente. Ya.
3: Y que incluso usted sugirió una teoría que es rara que...
0: No lo digo yo, lo hice mi reporteo.
3: Espérate, lo iban a extender a su condición de local, porque esto fue de visita, digamos.
0: Me dejó pensando.
3: Ya, yo como soy mañoso, antiguo, le dije, mire, si eso se lo dijo alguien que va a tener que dirimir sobre el caso, no puede.
0: Claro.
3: Ningún juez puede opinar sobre la causa
1: que realiza.
3: Pero son tonteras mías, porque en realidad lo importante era que usted de alguna parte sacó esa versión.
0: Claro, claro. Yo también después lo pensé y dije, a lo mejor estoy rompiendo alguna norma que va más allá y todo. Sí. Me quedé con eso después de mi participación en el loto anoche.
3: Diga vocero indeterminado. Mejor.
0: Vocero indeterminado, bueno.
2: Oye, ganaron el loto, ¿no?
0: ¿Ah?
2: Nada con el loto.
0: No.
2: Así que ese sale el 38.
3: Pero viene firme.
0: Salió el 38.
2: ¿Salió?
0: El 33,
2: ¿salió?
0: Sí.
1: El 33 salió.
0: Sí,
2: y el 38, Barti. Mira, cuando de un pronóstico el topo hay que tomarlo con una semana de fase, está con delay. Porque dijo el 38 para el jueves pasado.
0: Déjeme revisar, 33. Que no me acuerdo.
2: No, revise. Harto 30 ayer en el loto.
3: Me contesta de. Sí. Después del sorteo del jueves, sí que.
2: Pero ojo que el calendario tiene 30 días, teme que se esté buscándolo con 31.
0: A propósito. Aquí está, mira. ¿Ve? Anoche salieron. No, el 38
1: no. Está el loto. Está mío, a ver si está el menor.
0: 2-16.
2: Igual el loto, jefe, ahora.
0: 2-16, 31, 33, 34, 37. Como di 41, multiplicar el 5.
2: Cómete una galleta de premio.
0: Y se acumuló. Estamos en 5.600 millones, estimado a repartir. Para este día martes.
3: Mejor llama a Segal y va a tener más claridad.
0: ¿Cuánto hay? ¿No puede llamar a los...?
3: Bueno, si usted... Le hago una pregunta y usted me da los números del loto.
0: Yo leí, pero si...
2: Oiga, ¿sí cuál fue la pregunta?
0: Le voy a reafirmar que la U...
2: ¿Pero por qué dio los números del loto a la U?
0: Porque después de que terminé el loto... Sí. Me fui del estadio, camino al loto.
2: Se fue a varios lados dando el loto.
0: Me fui y después del loto me subí al auto, venme a la casa y me fui pensando en la conversación con Igor, porque me emplazó casi como que yo fuera un... una persona que estaba
3: estúpido.
0: Cometiendo un
3: delito. Le dije, terminado. Usted no tiene ningún problema. Lo tendría el juez que le anticipó.
0: Claro, pero.
1: Vocero indeterminado.
0: Vocero indeterminado.
3: Y ese vocero le dijo que
4: el castigo
0: venía que fuerte. Claro, que se venía fuerte para la U y no solo de visita. Bueno. Según su hicieron. Pero uno de 7.
3: Claro.
0: No, también es uno, claro. Perdón, puede terminar 4-3 y pierde.
1: ¿Sería inédito? Que una falta cometida como visita te la lleven al castigo como local, inédito.
0: Y en el fútbol chileno sí.
1: No lo he visto.
0: En el fútbol sudamericano no.
4: Cualquier cosa.
3: Ahora,
1: no lo recuerdo.
3: Ojo, perdón, que hay un expediente que no sé en qué.
0: El de Concepción.
3: Claro, con también la de Conce, los bengaleros. Ese es el problema que tenemos.
2: Los bengaleros.
3: Es que estamos en la calle, estamos confundidos, nos cruzamos. Los del audio, y decimos, bueno, pero ¿dónde estamos? No sabemos porque.
0: Nebulosa.
3: Los que quieren ver al equipo dicen, bueno, pero parece que no lo vamos a poder ver. Y los que, bueno, les gustan los petardos, le dicen, bueno, parece que da lo mismo. Estamos confundidos.
4: Ojo con ese tipo de bengala, ¿eh? Yo no sé si son bengala, porque parece en Argentina que son parece que son marítimas.
1: Tipo Rocket.
4: Porque en Argentina. Hace años ya atrás, de la hinchada de Boca tiraron una bengala a la hinchada de Racing cuando se jugaba con público de local y de visita, y se le pegaron a un chico en el culo, lo mataron.
1: Muere.
4: Le pegaron a un hincha de Racing, a un chico joven, en el cuello, y lo mataron. Pero esas eran bengalas marítimas, por eso tiene tal alcance. No son bengalas.
2: La
4: normales.
2: Primera recorrió 80 metros para llegar a Maxi Guerrero. Llegó sin fuerza, menos mal.
4: Hay que tener cuidado con eso, porque no solo afectan el espectáculo, sino que pueden matar a una persona.
3: Claro, cayó.

0: está Guerrero y el asistente también. Era un corner.
1: No, si son bueno, complejo, no es.
0: Entonces,
1: no es
0: por algo eso digo, así, complejo el asunto.
2: Oye, a propósito, será tema luego con la selección chilena, pero un nominado más tiene el agua a la selección y lo pierde para los próximos partidos.
3: Una alta y una baja. Rivero va a volver a las citaciones, pero Igor Lipsnowsky fue citado a la selección chilena, viajó durante esta madrugada, va a llegar por la tarde a Estados Unidos y se va a sumar a los trabajos de.
1: Sí,
3: pero jugó ayer. Ayer jugó, fue titular en el segundo partido.
1: Sí, le pusieron un corcho.
2: No. Para que mejore más rápido.
0: Sí, no se responde. ¿Tiene algún problema con Igor?
1: No.
2: De hecho, se mandó no decir más solo el nombre de
1: Igor. Por eso no decimos Igor.
2: Es el Lipsnowsky.
1: El único Igor acá es usted. No. Lo demás por el apellido.
2: Preguntaremos después cuando venga el Maxi con la selección si está bien llamado, no sé, porque quizás había otro, no sé, alguno más joven o de mejor presente. Será discusión.
3: Los chicos de lo de Sur, porque
2: Bruno Torres, toda Valenzuela, digo yo, no sé, para verlo un poquito más. Hay jugadores que están revistos yo. Pero lo hablamos en la selección.
3: Sí. Es raro igual porque dentro de la conversación que tuvo Córdoba hace algunas semanas con alguno, esta reunión con periodistas, él hablaba que había jugadores que ya estaban vistos y que solamente estaban para poder apoyar o porque faltaban otro y todo lo demás.
0: Pero
3: bueno,
0: ya hizo un diagnóstico. Hay que jugar los partidos y ya la llaman al que supuestamente le va a dar la respuesta inmediata.
2: Él llega a jugar.
1: Bueno, parece que Pablo Díaz fue llamado para eso, ¿no? Pablo Díaz.
0: Pero es que si
1: para,
0: se va uno,
1: para
0: tiene que
1: ocupar
3: el
1: número,
3: cuatro
1: para un número.
2: Y claro, como acompañar un poco.
0: ¿Cuatro?
3: Claro. Solo cuatro centrales. Sí, pues se fue Kusevic por esa lesión.
0: Ya. Tiene que llegar otro.
2: Mañana viene, perdón, tras el corte, viene Colo Colo y viene Maxi también para hablar de esta nominación de Lichnowsky y de las bajas que tiene Chile, que son dos para el partido de mañana.
3: ¿Estoy?
2: Estamos. Gracias, Topito.
3: Chau.
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1: De retorno en Cooperativa Deportes, hoy día preguntando por ese jugador que se agranda ante tu equipo y también opina de lo que está pasando en el programa, lo que pasó con la U, con Colo Colo recién hablado, y ahora nos vamos a meter en la selección chilena de fútbol. No hemos analizado lo del sábado, primero voy con Maxi Videla para que nos dé ese contexto. Hay bajas para mañana, hay nuevos nominados de una selección que además suma bastante inconducta a su jugador en el proceso Córdoba en cuanto a las expulsiones. ¿Cómo estás, Maxi?
2: ¿Qué tal, Ernesto Contreras, panel? Así es, esta selección que no empezó con el pie derecho su gira por allá por Norteamérica con esta derrota 1-0 ante Canadá y las expulsiones que sufrió en el encuentro y que obligan también, además de la lesión de Benjamín Kusevich, a la citación de último minuto. Ya está viajando, llega esta tarde a San Luis, Missouri, donde está la selección. Igor Lichnowsky, el seleccionado de emergencia para esta ocasión de Nicolás Córdoba, que para mañana no va a poder contar con los expulsados, con Gabriel Suazo y con Marcelino Núñez, Lucas Cepeda, que no van a poder estar en este encuentro, informados por el árbitro ya en el informe del partido, y además por ser fecha FIFA no van a poder estar pese a su carácter de amistoso. Así que con esas tres bajas inició, además de la derrota, la selección chilena, que como ya sabemos perdió 1-0 frente a Canadá, pero en las próximas horas va a sumar a Igor Lichnowsky como opción en el fondo.
1: Hablemos del partido un poquito, luego nos metemos a Estados Unidos. Igor, Pato, muchachos, porque bueno, pierde Chile, bien condicionado por las expulsiones quizás.
3: La primera cae muy temprano y eso evidentemente marca, porque si uno quiere hacer un análisis, como que está obligado a circunscribirse a esos primeros 35 minutos. Yo tengo una duda que tiene que ver con la manera en que juega Chile o cómo reacciona ante lo que le plantean los rivales, porque Chile intentó salir jugando varias veces en esos primeros 35 minutos y sufrió muchas pérdidas de pelota, sufrió el rigor físico de Canadá. ¿Tú no tienes otra idea? ¿Es como un mandamiento irrenunciable que siempre intentes salir jugando, o los jugadores nos demoran en ejecutar un plan B que el técnico sí preparó, y es decir, mira, tírase la larga, Tapia se va a ir a una orilla y va a aguantar y va para que podamos salir de aquí? ¿Por qué Chile persevera en hacer lo mismo en todos los partidos cuando físicamente sabe que va a tener un problema que otra vez no pudo solucionar?
4: Bueno, es que es lógico, rivales como, y seguramente va a pasar el martes, te van a salir a morder, a presionar, y tienen capacidad física. Pero claro, uno lo piensa eso ahí y en muchos partidos. No tienen esa idea de saltarse un poco la presión. No sé qué tan posicionista es Córdoba, no me queda claro, porque igual tiene una visión amplia del fútbol, sabe que no se puede tocar siempre la misma tecla, pero es evidente que en los primeros minutos se corre ese riesgo cuando tú intentas hacerlo. Por mucho que tengas un arquero que, bueno, con los pies te sale bien largo, si le pegas, sí, pero sí. No es la idea. Y claro, ellos te comían al comienzo. Claro, después hubo cosas que parecían que no tenían solución en el partido. Por ejemplo, el Willy Izquierdo con Chafaú. Pero después, cuando ya el jugador entiende que ese es el objetivo, tiene que marcar a ese nomás y no pensar en grandes cosas hacia arriba, claro. Bueno, ahí ya lo equilibra. Lástima, yo coincido con Marcelo, digamos, en términos de si 11 contra 11 se vio ese partido, pero bueno, los partidos hay que verlo en la dimensión total. Y después, yo cuando quedó Chile con dos menos, dije, aquí es desastre. No lo fue porque, bueno, Chile creo que tuvo algunas conductas interesantes en ese rato, también porque ellos, bueno, estuvieron a punto de hacer el otro, y era, sí. Pero ya no era partido, ya. Fíjense, ahora Estados Unidos le hizo, que viene a ganarle
5: cuatro.
4: Ya, a Perú. Perú tan eliminado como Chile, o sea, digamos, es una selección que están en ritmo.
5: Es mejor que esta.
4: Claro, entonces.
5: Es mejor que la de Canadá,
1: sin duda.
4: Pero bueno, cuando se hicieron los amistosos, sabía que era alto el riesgo.
5: Por eso. Ahora, Igor, lo que estamos hablando, que estoy de acuerdo con ustedes, si uno trabaja toda la semana para tratar de salir jugando, ¿qué es lo primero que tiene que hacer cuando la agarra el arquero o la agarra un defensa? Tener mucha movilidad en el medio, que tenga la línea de pase el jugador que tiene la pelota, darle opciones. Sí. Yo cuando veo los equipos que salen jugando, tienen opciones en el medio, tienen opciones por afuera, tienen opciones por adentro, siempre hay un compañero, el tema del tercer hombre ese que siempre aparece uno para dejar descubierto al otro, los equipos lo tienen trabajado eso. El medio no tuvo la movilidad esa como para darle opciones, ni los delanteros tampoco para darle opciones a los defensas de que puedan. Es lógico que se va a perder la pelota si te presionan y no hay movilidad. Chile no la tuvo. Entonces ahí donde uno dice, bueno, tratemos de trabajar un plan B si es que nos presionan, y yo creo que no lo tenía.
3: Claro, yo digo lo de cambiar el formato un poco en la evidencia de quien no te dio lo que planeaste primero, digo, seas capaz de cambiar el formato, porque cuando perseveras en el otro, da la sensación que el mensaje de Córdoba es, mira, el cuadrado, el rombo, la salida jugando, se la tienen que aprender. Y voy a poner, además de parejas centrales, ahí hubo algo con Kusevich de una lesión, sí, digamos, pero finalmente, ¿quién te queda? Román, muy verde. Sí. Muy verde, y Villagra, en tema selección, súper verde. Y entonces, esos tenían que tener la personalidad de tirar un pase entre líneas sin fallar, o de conducir, porque no sé quién fue que decía, ¿por qué el central no conduce hasta que alguien le salta? Porque ese es el momento en que se hace la se puede hacer la diferencia. Porque es su primer partido de selección, porque a lo mejor le quema un poco, porque...
5: Y si no ve compañeros descubiertos,
3: y
5: tampoco...
3: Y si no ve compañeros, peor. Entonces, ¿por qué no? Como plan B, hay un par de jugadores que están arriba, que te van a aguantar para salir, y no perseverar en eso, donde es evidente que perdiste. Y perdona, con la intensidad física de todos estos equipos, pues, para no ir más lejos, de estos tres, vas a perder. En la intensidad física con México, Canadá, Estados Unidos, vas a perder. Está firmado. Entonces,
5: por ahí no le puede ganar el partido.
3: Traten de no jugar a eso.
1: Sin Pulisic y sin Florin Balogun, que fueron grandes protagonistas del Mundial, está Estados Unidos. Maxi, las ausencias, vamos a ver también qué formación puede disponer Córdoba. Sabemos que es difícil, pero hay que encontrar al reemplazante de Suazo a todo evento y al de Cepeda.
2: Sí, justamente, hoy a las 20 horas se va a entrenar el equipo de Nicolás Córdoba, va a ser la única práctica previo a este encuentro con Estados Unidos, y ahí debiese dar algún esbozo de lo que
5: Gutiérrez
2: sería el
5: Ulloa.
2: Equipo de Nico Córdoba.
1: Maxi, ¿Gutiérrez para ti?
5: Gutiérrez y Ulloa, lo puso el otro día, hizo eso.
2: A ver, ¿tan castigado? Un poco.
1: ¿Tan castigado para mañana? Sí,
2: ya. Sí. A ver, ¿qué tiene? Con lo que tiene, ¿qué podría ser? Lorenz Vigurux en el arco, Faúndez, Román, Paulo Díaz, por probar otro nombre, Marcelo Morales.
5: ¿Faúndez lo va a repetir?
1: ¿Te dio duda Faúndez en el partido?
5: Sí, primer tiempo de Faúndez.
1: Le cargaron por la izquierda y tenía poquita ayuda.
5: Lo que pasa es que no tenía ayuda tampoco, eso es un tema de equipo, pero se vio él sobrepasado por
1: el momento. ¿Y si no es Faúndez?
4: Pero también el Winter tiene que hacer diferencia.
5: Sí. Pero... podía poner a Loyola por ahí también.
1: Loyola, el lateral derecho, bueno, ha jugado ahí, por más que ahora sea volante central.
3: Está Salinas,
1: Francisco Salinas.
5: Lo puso a él.
1: ¿Se acuerda que hablamos? Bueno, tú, Arti, te llama la atención que llevara tres laterales izquierdos. Se fue Suazo ahora, bueno, expulsado, así que ahora al menos tiene medio justificación. Por la derecha, sí, Pancho Salinas, Maxi, puede ser opción.
2: O Loyola,
1: o mantener a Faúndez, o hasta Loyola, que entró en el complemento contra Canadá.
2: Claro, eso podría ser en el fondo, en mitad de cancha, Vicente Pizarro junto a Rodrigo Echeverría, Osorio dándole ingreso a Arce ante la expulsión de Cepeda, Tapia cargándose a la izquierda y Ben Britton como nueve. Algo que podría llegar a probar hoy día Nicolás Córdoba en esta única práctica que va a tener ahí en Missouri antes del partido. Va a hablar a las 7 de la tarde, hora de Chile, y luego a las 20 horas va a ser la práctica de la que hablamos de cara a este encuentro frente a los Estados Unidos. Habló sobre la gira el Nico Córdoba, luego de analizar el encuentro, habló sobre lo que va a ser esta gira y qué conclusiones se pueden llegar a sacar. Escuchemos al Nico Córdoba.
6: La preparación del partido es casi caminando. La verdad es que no hay mucho tiempo para armar cosas y ya tienes que jugar. Lo mismo el rival, o sea, hoy día, así que me imagino que todos más o menos hacemos lo mismo, así que los videos a lo mejor son un poquito más largos, etcétera, etcétera. Pero no hay mucho más y sabemos que enfrentaremos un rival muy difícil, físico igual que Canadá, y creo que con un poco más de calidad y seguramente va a ser un partido muy difícil.
2: Ahí está, la palabra del Nico Córdoba, entonces, que ya esta tarde para el entrenamiento espera contar con Igor Lichnowsky, que seguramente se va a sacar el viaje de encima, y vamos a ver si es que lo utiliza como opción mañana frente a Estados Unidos o bien lo resguarda para México.
5: Sí, yo el análisis de Nico Córdoba, él lo enfoca cuando Chile lo analizó al revés de nosotros, que nosotros analizamos los primeros 35 minutos cuando iban 11 contra 11 y él lo analizó cuando iban 11 contra 9, que claro, destacó la actitud del equipo, que dentro de todo el equipo se paró bien defensivamente. Yo hubiese esperado un análisis 11 contra 11 como hay que hacerlo, pero no lo hizo.
4: Esto fue después del partido, ¿sabes?
5: Después del partido.
4: Yo creo que él venía con la carga de, porque haber sentido lo mismo que todo cuando le echaron a Suazo, dijo, bueno, aquí se viene la noche, pero entera. Entonces, como que zafó de eso y puso el acento ahí, pero evidentemente tiene que después hacer
5: darse cuestión
4: global, claro.
1: Maxi, te pido la última porque estamos contra el tiempo, pero es insoslayable pedirte el equipo que paró Vidal. Vidal, que está metiéndose harto en la banca, me gustó. ¿Tiró el equipo, Maxi?
2: Sí, dio un equipo Arturo Vidal, que estuvo en el react de la transmisión oficial, hablando por supuesto de este partido, y ahí claro, cuando ya había que sacar conclusiones del encuentro, de hecho ya con el partido andando, cuando ya se veía que la suerte de la selección chilena estaba echada con dos jugadores menos, él empezó a sacar sus conclusiones y entre ellas estaba justamente lo que apuntabas, el 11 ideal de la selección. Escuchemos al bicampeón de América que esto dice, estos son sus elegidos.
7: Pero teniendo cinco jugadores que juegan en el mismo equipo, es una ventaja que tiene con las demás selecciones. Según, si quiero jugar con línea 4, seguiría con los dos centrales. Por izquierda Ulloa, por derecha pondría a Loyola, de lateral derecho. En el medio campo pondría al Bicho, a Méndez, a Marcelino. Y arriba de 10 lo pondría al Chino. Y pondría a Osorio y pondría a Maxi. Entiende, dos jugadores rápidos que pueden ir cambiándose, con no jugar con 9, tener al Chino en esa posición y tratar de ocupar la velocidad de Osorio y de Maxi, que son muy rápidos y pueden competir con cualquiera. Y el Chino es un jugador habilidoso que puede girarse, puede meter pases y puede llegar al gol, como lo hace España, sin 9.
2: Ahí está, la palabra de Vidal, con un 11 que incluía 5 formados en Colo-Colo.
1: Claro, el Chino es Chino Hernández, para quien no,
2: claro,
1: no entendía a quién se refería.
2: Perdón, 5 nombres ligados a Colo-Colo, entre formados y que están jugando actualmente.
1: Ya pues, válida la opinión de Vidal. Veremos si mañana se produce algo en lo que él dice. Ulloa de lateral izquierdo, lo tiene que encontrar, y veremos si a Faúndez lo mantiene y qué pasa con Cepeda.
5: ¿No? Y el medio también, yo no sé si va a jugar con los medios.
1: ¿No quedaste conforme con el medio?
5: No.
1: Bajo Marcelino.
5: Pero yo no sé si, yo creo que puede llegar a hacer varios cambios, yo creo que tampoco quedó conforme.
1: No, para nada. Será transmisión de Cooperativa Deportes mañana desde las 17:30 con Colo Colo Puerto Montt y ahí seguimos con el partido de Chile y Estados Unidos. Gracias, Maxi.
2: Abrazo, que estén bien.
1: Chao, querido.
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0: saludo para toda nuestra banda que está con nosotros esta bonita mañana. Vamos a mandar un saludo para toda la banda, para la Lori, para la Felipa, para la Ricarda, para el Gordo, el Peca.
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0: Hola Santiago, hola Chile, hola al mundo que nos sigue a través de cooperativa.cl. Este primer café del día lunes 28 de septiembre lo vamos a compartir con los centros de pensamiento como todos los lunes. Estamos hoy con Rodrigo Uvilla, que es director del área política y sociedad civil de Libertad y Desarrollo, un centro de pensamiento de la derecha. Con Ricardo Solari, él es socialista, presidente del directorio del Instituto Igualdad, centro de pensamiento del Partido Socialista. Rodrigo Uvilla no lo dije, es de Renovación Nacional. Claudio Arqueros, que es director de formación de la Fundación Jaime Guzmán, centro de pensamiento del gremialismo. Y Luis Ruz, que es presidente del directorio de Democracia y Comunidad, el centro de pensamiento de la Democracia Cristiana. Bueno, ¿cómo están? Muy buenos días.
1: Días.
2: Hola, buenos días.
1: Hola, buen día.
0: Comenzamos así, el primer café. Intensa semana se viene esta. Primero partir, por supuesto, lamentando la muerte del carabinero ayer asesinado, el cabo segundo Christopher Aguilera. Esto sucedió en Lo Espejo. Por supuesto, esto genera mucha conmoción, mucha pena, mucho impacto social. Una vez más, un carabinero cuando cae, ¿no es cierto?, bajo el fuego de personas que hacen parte de el crimen en Santiago, en Chile, ¿no? Uno de los temas que también, además de lamentar, por supuesto, la muerte, es genera esto de parte de las autoridades un nuevo llamado para avanzar en la agenda de seguridad. También el tema de las armas que circulan, las armas ilegales que no están autorizadas en manos de tantas personas que hacen mal uso, ¿no? Rodrigo Uvilla, a ver, primero, por supuesto, me imagino lamentar esto y ¿por qué tanta arma en poder de los delincuentes, Rodrigo, crees tú?
1: Bueno, Cecilia, buenos días a todos. Primero, solidaridad con la familia de Christopher Aguilera, el cabo segundo, con Carabinero. A mí me tocó varias oportunidades de acompañar a Carabinero en situaciones tan lamentables como esta, y es una herida para todos sus compañeros de fila, no solo los que están en la unidad técnica respectiva, sino a toda la institución que está del extremo norte al extremo sur del país. Así que mucha solidaridad con ellos. Segundo, a su pregunta, Cecilia. El tema de las armas es muy complejo. Nosotros, hace 6 años atrás, cuando me tocó estar la segunda vez en el gobierno, enfrentábamos un tipo de amenaza que tenía que ver con armas que entraban por pasos no habilitados desde el extranjero, ¿no es cierto? Uh-huh. Y que se reciclaban en el mundo del delito. Y el otro origen eran armas robadas. Y entonces uno actuaba sobre la lógica de cómo fortalecer los mecanismos de entrega de armas autorizadas, porque hoy día se permite, ¿no es cierto?, bajo ciertas hipótesis, y que el civil pueda tener armas en su domicilio. Entonces esa era la lógica, pero hoy día el ingreso de armas es mucho mayor, pero además son armas que se traen ilegalmente piezas y se arman acá, se articulan acá. Y lo segundo, la tecnología 3D, que permite piezas completas, ¿no es cierto?, y finalmente armas, poder construirlas sobre esta base de esta tecnología. Entonces, es mucho, por un lado, la oferta de este tipo de elementos, ¿no es cierto?, es mucho mayor de la que había antes, más difícil de controlar. En segundo lugar, lógicamente que la importación de tipos de delitos que se han vivido en Chile en los últimos 10 o 15 años ha hecho que estos sean más violentos. Antiguamente habían homicidios en Chile, pero todos eran con imputado conocido. ¿Qué quiere decir eso? Que dos personas se pegaban una pelea a la salida de un lugar, no sé, público o privado, y uno le pegaba, no sé, un fierrazo al otro, pero todo el mundo sabía quién era la víctima y el victimario. Hoy día la mayoría de los delitos son con imputados no conocidos. ¿Qué es lo que hemos visto esta semana, que fue muy lamentablemente muy prolífera en este tipo de delitos. Sí. Personas que van, vienen en un vehículo, moto, auto, etcétera, sacan una pistola, le disparan. Hay un acribillamiento que se produce aquí en Santiago estos días a dos jóvenes.
0: Así, ¿no es cierto?
1: Que los bajan de la camioneta, los hacen correr, les disparan por la espalda, etcétera. Eso, ¿no es cierto?, es un imputado desconocido, alguien que genera la situación para matar, ¿no es cierto?, por efectos de temas territoriales, de manejo de drogas, de negocios ilícitos, ¿no es cierto? Entonces, cambió el delito, el sicariato, que era algo que no conocíamos, hoy día está presente. Entonces, es mayor disponibilidad de armas, y segundo, el tipo de delito mucho más violento de lo que conocíamos tradicionalmente en Chile.
0: Entonces, la persecución tal vez debería, bueno, me imagino que así debe estar ocurriendo, por supuesto, ¿no? Debe haber cambiado, ¿no? La forma de perseguir y de investigar todo este tipo de delitos, ¿no?
1: Dos cosas, Cecilia, en eso muy corto. Uno, ya observamos que en casi todas estas circunstancias hay cámaras presentes, y eso ayuda mucho a la policía, ¿no? Si todas las policías hacen la persecución. Pero eso es post, ¿no es cierto? Lo que pasa ayer con el cabo segundo es muy lamentable, porque él estaba haciendo una ronda de control preventivo.
0: Así es.
1: Entonces es lo que nos pide la población, más policías en la calle, y se acerca una persona y le disparan no sé cuántos tiros en la cabeza. Entonces es horrible, porque uno puede mejorar lógicamente todos los mecanismos de expos de investigación, y para eso está la inteligencia, las cámaras. Yo creo que se ha hecho mucho en eso, hemos traído gente que incluso logra salir del país, irse a otros países, y por inteligencia lo logramos traer de vuelta, no sé, por condenarlo finalmente. Pero aquí es muy duro, porque la persona estaba haciendo en un barrio comprometido con que está afectado por la droga, ¿no es cierto? Estaba haciendo un control preventivo y le llegan un par de balazos en la cabeza, es muy duro. Entonces, bueno, eso es lo que tiene que la policía, yo creo que está haciéndolo bien, trabajando, y tendría que seguir mejorando las formas, ¿no es cierto? Esto hay metodología, claro, etcétera, para disminuir este tipo de situaciones tan violentas.
0: El subsecretario del Interior, Máximo Pavés, esta mañana confirmó que quien disparó al carabinero era un migrante irregular, ¿no? Y esto genera, por supuesto, a que el gobierno insista ante el Parlamento para respaldar las reformas que se están llevando a cabo, ¿no es cierto?, para el combate al crimen organizado. Luis Ruz, a ver, ¿cómo manejar todo esto? En el sentido, ya, es un hecho muy lamentable, una tragedia una vez más, y al mismo tiempo se gatilla las alertas o los cuestionamientos a la política, o sale, ¿no es cierto?, los argumentos, vieron, ustedes no están ayudando en el Congreso con cómo votan las leyes, etcétera, etcétera. Manejar todo eso para un gobierno y para el sistema político en general no debe ser fácil, ¿no?
2: Bueno, buenos días, Cecilia. Bueno, efectivamente, este es un tema, como lo hemos hablado muchas veces ya acá en el café, que tiene tanta arista y es de tal complejidad que requiere siempre abordarlo con la máxima responsabilidad. Obviamente, yo parto por sumarme a las condolencias a la familia y a carabineros, que son los que sufren en primera persona este tipo de violencia, que, como bien explicaba Rodrigo, una violencia a la cual no estábamos acostumbrados, pero llegó para quedarse. Yo, desde lo político, decir, creo que este nuevo acto de violencia en contra de carabineros reafirma que la agenda de seguridad hay que apurarla, sin duda, pero también hay que apurarla en un sentido donde haya, ojalá, el máximo acuerdo político posible. Creo que es una buena señal que el gobierno haya desincentivado el tema de la reforma constitucional que inicialmente había pensado, para, entiendo, focalizarse en cuestiones más de carácter operativo, o cuestiones más de gestión, que es lo que intentó decir el ministro de Seguridad políticamente hace un par de días. Creo que ahí está el primer desafío, ponerse de acuerdo políticamente, claro, pero en aquellos temas que son de carácter operativo, en aquellos temas que permitan que efectivamente la ciudadanía perciba mayores niveles de seguridad, que Carabineros tenga mejores condiciones, etcétera, etcétera. Yo creo que la discusión tiene que situarse en ese nivel y que no se transforme nuevamente el tema de seguridad en un gallito político de ningún sector, sino que más bien concentrarnos en eso. Este es el tiempo que tenemos para hacerlo y nuevamente constatamos que ningún gobierno, del color que sea, está preparado para enfrentar este nivel de violencia y este nivel de actuación de bandas que son completamente difíciles de desarticular. Uh-huh. Por lo tanto, creo que el camino es ese, ponerse de acuerdo en aquellas cuestiones que fortalezcan la labor operativa de Carabineros, de la PDI, la inteligencia, y qué duda cabe, poder perseguir a las bandas criminales en todos los niveles que ellos operan.
0: Claro, esto se da en el contexto de lo que pasó la semana pasada en la votación, ¿no es cierto?, que se buscaba una reforma justamente para extender el plazo en que se retiene a los migrantes cuando se los detiene, a las personas que están en situación irregular, que es de 5 días, y la reforma que planteaba el gobierno es extenderla a 30 días renovable, y eso finalmente no se aprobó. Hubo ahí unas dificultades dentro de los votos del propio oficialismo. De hecho, ayer el ministro García Ruminó decía que él él tenía todos los votos, pero bueno, algo pasó, bueno, en fin, el asunto es que la crítica ahora es también a la oposición de por qué no vota a favor de aquello. Ahora, ¿es eso? A eso me refiero, que se empiezan a manejar los temas políticos en un contexto de conmoción social, como por ejemplo ocurre cuando suceden hechos tan lamentables como el de ayer con la muerte de este carabinero, Claudio Arqueros.
3: Buen día, Cecilia, buen día
0: buen
3: a todos.
0: Día.
3: Yo creo, a ver, lamentar la muerte de este nuevo cabo Carabineros que muere en su función del deber, a su familia. Esto es terrible, porque si hay algo que el país ha sabido el último tiempo es precisamente de cómo nuestras policías se han visto afectadas por la violencia, el crimen organizado, por la sangre fría, ¿no?, con la que operan. También vimos nosotros la muerte de un niño, de un joven.
0: Claro, lo que decía Rodrigo Brillo recién.
3: Sí, me refiero a sangre fría, ¿no? Digo eso no nos debe dejar de conmocionar, eso es lo único que trato de decir, ¿no? De cómo ha cambiado el delito en nuestro país. Por eso es que se necesita una clase política, un congreso que en estas cosas pueda unirse más. Yo creo, y yo creo que ahí está nuestro problema, yo creo que nuestro sistema político está dañado, Cecilia, si en algo colaboro con la pregunta. Yo creo que esto habla de que no hay solamente fragmentación, ¿no?, sino que tenemos incentivos a que existan pymes parlamentarias, ¿no?, de que los proyectos finalmente terminen discutiéndose a último momento, cambios de opinión, como usted adelantaba y decía el ministro de las Expresas ayer, decía, mira, hay gente que en la comisión estaba de acuerdo y después cambió de opinión. Entonces, mire, yo creo lo siguiente, yo creo que es cierto, está bien que debe haber coordinación y que siempre puede mejorar desde el gobierno para impulsar sus proyectos. Pero yo no me olvidaría que este es el mismo ministro que también contribuyó, junto con el ministro Quiroz y todos quienes hayan participado, ¿no?, a aprobar una ley tan compleja como fue la ley de reconstrucción, Cecilia, ¿no?, y que eso generaba todas las discrepancias. Entonces yo creo que lo que pasa en el Congreso hoy día es un problema que va un poquito más allá y que tiene que ver con nuestra fragmentación, con los incentivos, como yo les digo, a caudillo, en fin, a líder, y con eso, ¿qué es lo que trato de decir? Que está, si bien insisto que hay que construir acuerdo, a lo que a mí me parece es que más bien tenemos bancadas que son débiles en el Congreso y de hecho se alteran cuando usted altera un compromiso que está previamente ya asumido, Cecilia, usted está dando cuenta

0: las armas que tiene. Ya, eso, Cecilia, entra por algún lado, o si son nuestras, alguien las vende, ¿cierto? Y por tanto, o alguien las deja entrar a nuestro país, o alguien las vende desde nuestro país. Y yo creo que ahí el énfasis es hacer mucha mayor fiscalización para saber efectivamente qué es lo que está ocurriendo. Yo creo que eso se puede hacer. O sea, hace un tiempo atrás vimos como desde el norte uniformados estaban trayendo droga a Santiago, y con eso que nos indica, digamos, lo que todos sabemos, digamos, que el crimen organizado altera, erosiona las instituciones públicas, y yo creo que sobre eso uno esperaría más fiscalización, Cecilia.
1: El ministro de Seguridad, el ministro Rau, está hablando en estos momentos y está justamente pidiendo que se acelere el proyecto de ley sobre las armas ilegales, justamente lo que estábamos conversando recién. A ver, y agrego otro elemento, que recordemos que se da este crimen y lo que pasa en seguridad en un contexto mayor que tiene que ver con el escudo de las Américas también, ¿no? Que recordemos, como dijo el gobierno, que era un acuerdo para trabajar en conjunto con los otros países latinoamericanos y Estados Unidos en la lucha contra el crimen organizado. Pero después hemos sabido más detalles de ese acuerdo y ya lo vamos a ir desarrollando. A ver, Ricardo Solari.
2: Sí. Mira, en primer lugar, bueno, sumarme a las condolencias a la institución y a la familia del cabo Aguilera, que estaba en funciones de servicio en una condición, bueno, donde su muerte es particularmente grave, ¿no? Entonces, lo que quiero decir yo es lo siguiente. Primero, que hay que entender que la lucha contra la criminalidad opera no solo en el campo de la agenda legislativa, sino también en la capacidad que tengamos de fortalecer la policía y en muchas otras áreas. Y asumir que la promesa original de que esto iba a ser de una solución relativamente simple, como se propuso en la campaña presidencial por el presidente Kast, esto efectivamente resultó ser mucho más complejo, y yo no me alegro para nada de eso, porque creo que es una situación muy grave. En las encuestas de fin de semana la población vuelve a señalar que este es el principal tema del país, ¿ya? Pero decir también lo siguiente, en la semana pasada, que había mucho foco puesto en la votación que resultó fracasada para el gobierno sobre la extensión del plazo de detención de migrantes, se estaba aprobando con discusión inmediata, porque el Instituto de Igualdad fue invitado, el proyecto que fortalece los incentivos a carabineros. Son incentivos económicos de fortalecimiento de la carrera, la posibilidad de retornar a empleo civil. Eso estaba ocurriendo la semana pasada en la Cámara de Diputados, y sobre eso no hubo ningún tipo de visibilidad, y el proyecto está avanzando y el proyecto va a ser ley muy prontamente. Lo que quiero decir son dos cosas. Primero, que hay que seguir insistiendo que esto no es pura agenda legislativa, y que también tiene una dimensión de acción del gobierno y de la administración, que es muy importante. Y en tercer lugar, que digamos, la agenda legislativa que en los últimos 24 meses, con el apoyo muchas veces de la oposición al gobierno pasado, ha avanzado significativamente, y la concreción de eso fue la creación del Ministerio de Seguridad. Entonces, esto es un, y creo que la posibilidad de acordar transversalmente un acuerdo para que lo que queda de la agenda legislativa, insistiendo que ese es un aspecto del problema, solo un aspecto del problema, me parece que está muy, a mi juicio, a la mano, y depende de la voluntad del gobierno, pero yo he visto en la oposición mucha disposición. Quiero decirte una tercera cosa que la dijo Claudio Arquero. Yo tengo la sensación de que hay una cierta, digamos, que el control de las fronteras puede mejorarse muy significativamente. Ahí no me refiero solo a aquello que opera en la, como se ha puesto muy de moda, la macro zona norte, ¿no? Sino que el total del control de nuestra frontera, aquello que ocurre por aduana, lo que tiene que ver con el control de los plazos fronterizos habilitados, no solo no habilitados. O sea, hay una agenda para este tema, porque además, concluyo de lo que hemos discutido con los expertos, digamos, que la industria de la venta de armas se transformó ya no en un acompañamiento de ejecución de delitos, sino que en una industria en sí mismo en Chile. No es el único país, esto es algo bastante generalizado, y hay un negocio en sí mismo. No es solo para abastecer la acción criminal, sino hay un mercado significativo de venta de armas en el país que hay que atender, ¿ya? Una dimensión de esa atención consiste eventualmente en favorecer

0: leyes que lo, pero no son, insisto, esto no es un tema de pura legislación, hay un tema de acción ejecutiva que a mi juicio es totalmente claro. ¿Usted quería que habláramos de Escudo de América?
1: Vamos a eso, solo comentarle.
0: Es que
1: está dentro de todo el contexto, ¿eh? Porque tiene que ver con los argumentos.
0: Yo no separaría, francamente, ¿eh? Porque creo que este tema en sí mismo, en sí mismo puede ser un tema muy importante, el cual se puede avanzar a propósito del traspié que tuvo el gobierno la semana pasada y una conversación que hay que instalar en el Parlamento para sacar adelante un conjunto de leyes que creo que puedan ayudar al combate a la criminalidad. Ya, y eso no depende del Escudo de la América, afortunadamente.
1: Claro, el presidente. No, por supuesto. Yo estoy hablando del contexto de los argumentos del gobierno, ¿no es cierto?, para dar cuenta de la necesidad, ¿no es cierto?, de tener herramientas para luchar contra el crimen organizado. A eso me refiero. Ahora, el presidente Kast lo dijo ayer a propósito de la muerte del carabinero. Estos hechos y otros que ocurrieron en estos días nos demuestran que no hay tiempo para discusiones políticas ni mezquindades. Le pido al Congreso que aceleremos el paso. Bueno, y muchos comentarios desde el oficialismo, distintas personas, hacia la oposición, en el sentido, ¿por qué votaron en contra de esto? Más allá de los votos que de oficialistas con los cuales se contaba y que no estuvieron, ese es otro tema. Y ahora el presidente Kast está presidiendo la nueva sesión del Consejo de Gabinete, se va a realizar un minuto de silencio por el carabinero muerto. Entonces, en ese sentido hago la conexión, Ricardo, con el tema Escudo de las Américas, ¿no? Recordemos que hoy es el día de la interpelación, además, al ministro de Relaciones Exteriores, Pérez Mackenna, donde también se le va a preguntar por esto del escudo de las Américas, ¿no? Recordemos que también se ha conocido este fin de semana otro documento donde queda cuenta del Departamento de Estado de Estados Unidos, lo que en la reunión de Marco Rubio con los países miembros del escudo de las Américas, esto fue el 22 de septiembre, y ahí, palabras textuales, Marco Rubio, a propósito del escudo de la América, él dice que fue siempre reunir a líderes democráticamente electos que comparten una misma visión y están comprometidos con el desafío, pero no se trata solo del crimen transnacional, sino también de las oportunidades de colaborar en los ámbitos económico y diplomático. También dice votar juntos en foros internacionales, por ejemplo, y mancomunar nuestros recursos diplomáticos para actuar de manera concertada en defensa de los intereses comunes que compartimos, entre otras cosas. Un documento que se suma al que ya conocimos después del Departamento de Defensa del Estado la semana pasada, ¿no es cierto? El oficial que daba cuenta de qué se trataba este acuerdo. Y ahí donde vinieron las polémicas, porque se dijo esto no es exactamente lo que se nos dijo el gobierno. A ver, Rodrigo Uvilla, sobre este punto.
2: Perfecto, Cecilia, pero yo antes no puedo dejar pasar una cosa. Mire,
1: dígame.
2: Cuando Ricardo habla de la posibilidad que tenemos de buscar ciertos consensos, uh-huh, acuerdos, como quieran llamarlo, en el Congreso sobre la agenda legislativa, y pone como ejemplo el proyecto del gobierno en materias de modernización de carabineros, de mejora de su planta y mejora de sus recursos, yo creo que eso es como centro de estudio que nosotros tenemos que impulsar. Es decir, existen alternativas de la agenda legislativa del gobierno, que yo sé que encuentran buen espíritu, buen ánimo en todos en las bancadas. Y yo creo que nosotros no podemos renunciar a impulsar eso. Es decir, que yo creo que hay un consenso de que Carabineros necesita un apoyo no solo en lo económico, sino en su carrera, etcétera. Salió un estudio muy significativo de la salud mental, ¿no es cierto?, y de las tensiones que sufre el carabinero o la carabinero que está en la calle, y que tiene que ver con licencias médicas, tiene que ver con la complejidad de un tema, ¿no es cierto?, muy relevante. Sí. Entonces, yo creo que la disposición a eso es importante. Y no quiero pecar de ingenuo. Entonces, si esa es la disposición que debiéramos tener todos para empujar una agenda que el país necesita, entonces no puede ser que diputados que participan de la comisión respectiva, donde se discute el contenido del proyecto de ley, en la comisión digan A y en la sala digan B, o se ausenten estando en el Congreso y no voten.
1: Okay.
2: Porque eso quiere decir, Cecilia, que esa actitud es la que demuestra que la agenda se politizó, que dejó de tener un sentido lógico. Y yo podría estar de acuerdo o en desacuerdo con tres periodos de 30 días para la postergación, ¿no es cierto?, del plazo de expulsión de un extranjero que entró de manera irregular. Esa es una cosa, pero si estoy en desacuerdo, lo digo en la comisión y lo voto en contra en la sala. No puede ser que tenga una actitud A el primer día y una actitud Z el segundo día. Eso es la consecuencia de dejar a Cecilia fuera ciertos proyectos de ley que no tienen que ver con una visión política, ¿ya? Entonces, yo le diría a la actual oposición, piensen como lo hizo la antigua oposición cuando ellos eran gobierno. Cuando el presidente Boric termina su cuenta pública, cuando termina el gobierno, dice más de 70 proyectos de ley. Yo diría que la gran mayoría de esos proyectos de ley fueron votados a favor por la oposición de ese momento. Quiere decir que, si bien hay una iniciativa presidencial, y ahí hay varios ministros que se juzgaron por esas iniciativas, pero sí encontraron el acuerdo, el voto favorable de lo que era en ese momento la oposición. No por hacerle un favor al presidente Boric, sino por la calidad del proyecto y la necesidad del proyecto.
1: Ok.
0: Pero no, sí, yo tengo un matijo de eso.
1: A ver, dígalo rápido y nos vamos a comercial y a la vuelta rápido, entonces ya vamos con el escudo de las Américas.
0: Pero había una voluntad de acordar, pero lamentablemente en ese periodo, lo digo, tendrá que recordarse que se presentó una reforma constitucional que establece un estado de excepción de 8 meses sin consulta con el Congreso. Es decir, en medio de esta conversación se plantea un asunto que cambia totalmente la
2: actitud de nuestro Congreso. Nadie ha puesto en votación ese proyecto, por Ricardo. Estamos hablando
0: No, pero lo presentó. Se presentó con firma del presidente y eso no
2: Ricardo, hace. Ya. Pero lo que se estaba discutiendo aquí.
1: Pero de a uno, si no, no se entiende. No se entiende, Rodrigo. A ver, escuchemos a Ricardo Solari que cierre la idea rápido, por favor, Ricardo, y nos vamos a comenzar.
0: Yo quería decir simplemente que cuando hay voluntad de construir acuerdos, esto implica una cierta vocación por los acuerdos, y la presentación de este proyecto significa claramente una voluntad de seguir adelante con la fuerza propia nomás, porque eso es un proyecto que se sabía que iba a ser enteramente inaceptable para nosotros, pero totalmente inaceptable, ¿no? Es como
2: ¿qué proyecto, Ricardo,
0: que apoyemos la reforma constitucional,
1: Pero estábamos hablando del proyecto de los 30 días, ¿no?
0: A ver, es otra discusión.
1: Bueno, pero ese va, de todas maneras, va a reingresar por el Senado, vamos a ver qué sucede. A la vuelta, hablamos del otro tema, el tema de los escudos de las Américas y la interpelación del ministro Pérez Mackenna, porque este tema se va a sumar a las otras preguntas que le van a hacer, ¿no? Ya volvemos.
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7: Cooperativa, 3:30 minutos. 3:30 minutos.
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0: estuvimos en el primer café de hoy con Luis Rus, Claudio Arqueros, Ricardo Solari, Rodrigo Villa, ante Innova Comerciales. Bueno, ya hemos hablado, cierto, el tema seguridad, el tema de cómo se están votando las leyes en ese contexto en el Parlamento, lo que pasó respecto al proyecto de ley, ¿no es cierto?, para autorizar a que los irregulares puedan estar detenidos por más de 5 días, que es como dice la ley actualmente, etcétera, etcétera. Y recordemos que hoy es la interpelación al ministro Pérez Mackenna, al canciller, y en todo ese contexto está el cuestionamiento a la adhesión de Chile al escudo de las Américas. Se ha hablado muchísimo, tanto en primer café la semana pasada, en todas partes, el fin de semana, todo, ¿no es cierto? Ya conocemos los cuestionamientos, ¿no? Sobre todo, como decía esta mañana el ex canciller Insulza en el diario Cooperativa, que él en algún momento tuvo dudas sobre la interpelación al ministro de Relaciones Exteriores, pero ahora con esto, con la adhesión al escudo de las Américas, lo encuentra absolutamente indispensable, ¿no es cierto? Y hace referencia José Miguel Insulza justamente a ese documento que se ha conocido ayer, como les decía, sobre las palabras de Marco Rubio. Si bien no es algo nuevo, pero sí se conoció ayer este documento, ¿no? Donde el propio Marco Rubio dice que esto es algo más que un acuerdo para la lucha contra el crimen organizado. Como les decía, yo se los leía hace un ratito atrás. Entonces, cada día aparecen nuevos antecedentes. A ver, ¿qué pasó acá? ¿Cómo lo ve Claudio Arquero? Claudio está muteado. Se lo pregunta Rodrigo Uvilla, entonces. Rodrigo.
1: A ver, Cecilia.
0: ¿Cómo debería el gobierno, perdón, y preciso la pregunta, cómo debería el gobierno salir de este tema?
2: Volví, por si acaso.
0: De este tema, y ¿qué podría llegar a decir el canciller hoy en la interpelación sobre esto?
1: A ver, Cecilia, yo creo que esta semana ha sido una muy mala semana para la oposición, y yo creo que la oposición va a cometer un error gravísimo el día de hoy. A lo menos recuerdo 3 o 4 episodios donde muestran, ¿no es cierto?, la verdadera intención de la oposición, que es un bloqueo a la acción del gobierno. Han elevado un tema de política internacional como si fuera la política doméstica más importante, donde han ventilado temas que en escenarios hipotéticos, me refiero al escudo de las Américas, donde incluso escuché con mucho interés al ex senador Insulza. En parte de su intervención hablaba de aquí hay una entrega de soberanía, y frente a la pregunta de Rodrigo, el periodista, dice: no, es una declaración, no es un tratado.
0: No, no es un tratado, sí, sabes.
1: Claro. Entonces, cuando él pierde soberanía, porque o se pierde soberanía por la fuerza, o se cede soberanía sobre la base de un tratado, y ese tratado tiene que pasar necesariamente por el Congreso. Entonces, sí, hay una mezcla, Cecilia, estoy ejemplificando el primer punto de 3 o 4.
0: Pero no debería haber sido más claro el gobierno al dar a conocer esta adhesión.
1: Estamos especulando, y esa pregunta también es especulativa. Aquí las cosas son lo que son. No es un tratado, por lo cual, si no es un tratado, entonces no hay pérdida de soberanía. Ese es el primero. El segundo, que es más grave todavía, porque el primero puede ser interpretativo, el segundo es más grave. Hay una convocatoria del canciller a los ex ministros, a los ex cancilleres, y uno de los ex cancilleres viola, y uso una palabra muy fuerte, una tradición de nuestra cancillería. Es que en privado el canciller consulta a los ex cancilleres sobre materias sensibles, y eso no sale de la reunión. Y el ex canciller Fernández transmite por los medios de comunicación lo que se dijo al interior de esa reunión. Segundo gran error de la oposición. Tercero, la carta de los dos expresidentes. Aquí tengo diferencias de forma y de fondo. Los expresidentes tienen teléfono directo, ¿no es cierto?, con el presidente de la República. En todos los 35, 40 años que llevamos de vuelta a la democracia, comunicación directa. Entonces, los expresidentes no comunican, no intentan hablar con el presidente de la República para expresarle sus diferencias, y más aún toman la decisión de escribir, ¿no es cierto?, una carta que puede ser respetuosa, etcétera. Pero también insinúan lo mismo que estamos conversando, y solicitan que ratifica que retrocede en su decisión. Entonces, me parece que eso pasa una línea roja, como está tan de moda decir hoy día, en términos de quién lleva la política exterior.
0: Sí. Vamos por parte, Rodrigo, porque ha puesto muchos sí. temas. El ministro sí. Alvarado ayer sobre esta carta dijo justamente que debería tanto el expresidente Boric como la expresidenta Bachelet haber, como dice Rodrigo Villa, haber solicitado una reunión y decirle eso al presidente y no a través de manera pública, entre otras cosas. A ver, sí, Luis Ruz quería decir algo.
2: Sí, que a ver, yo quiero decir lo siguiente, a ver. Sin duda que la colaboración internacional para enfrentar el narcotráfico es deseable, en eso no hay duda, y en parte este famoso acuerdo apunta en esa dirección. Pero acá el problema es otro, y ahí donde el gobierno no reconoce o se enreda. Y efectivamente no es un tratado, pero sí un acuerdo que tiene un alcance mucho mayor. Y por eso que acá la primera responsabilidad es del propio canciller. O sea, perdón, el comunicado de Cancillería que describió este acuerdo Escudo de la América explicaba que era una cuestión voluntaria y esencialmente contra el crimen organizado. Pero no fue la oposición, sino que fue el mismo gobierno en Washington, el gobierno del presidente Trump, que además en el texto y en las presentaciones formales y oficiales por las autoridades de Estados Unidos dieron cuenta que el alcance no era solamente el tema del crimen organizado, sino que también suponían cuestiones de otra naturaleza, como inversiones, cuestiones que tienen que ver con minerales críticos, y también volver a la figura y a la consulta del TIAR. Entonces, es más, cuando uno va al texto mismo, se aparece la descripción de tres pilares que sostienen el acuerdo, que es lo económico, la seguridad y la coordinación multilateral. Entonces, cuando el gobierno de Chile da a entender que esto es un acuerdo solo con alcance que tiene que ver con cuestiones de tipo de crimen organizado, y la verdad es que no es así, obviamente que se le debe pedir explicaciones al canciller. ¿Por qué? Porque acá entramos en una cuestión que es distinta, que no solamente tiene que ver con la política doméstica o ese nivel de discusión, sino que esencialmente con una dimensión estratégica, que es cómo se protegen los intereses del país. Entonces, por ejemplo, si en base a este acuerdo vamos a tener que estar consultando o no, o pidiendo permiso para generar condiciones de cooperación con otras potencias o con otros estados, yo creo que eso a lo menos es opinable, discutible, y se escapa completamente lo que ha sido la tradición de la política exterior en Chile.
0: Claro, y como como dice Marco Rubio, ¿no? No se trata solo del crimen transnacional, sino también de las oportunidades de colaborar en los ámbitos económico y diplomático, de hablar con una sola voz. A ver, sí, Ricardo Solari, ¿qué decir algo?
3: Sí, vamos. Mira, yo respecto de lo que dijo Rodrigo Villa, yo quiero decir que me parece muy extraña su aproximación, porque él, en medio de una discusión de tal relevancia como es la pertenencia de Chile a la Escuela de América, trata de transformar esto en una evaluación de la oposición, ¿ya? Y eso me parece que no corresponde, porque este es un momento muy complejo en la política exterior chilena, como no había habido hace muchas décadas, ¿ya? Y esto partió hace rato, ¿ah? Esto partió cuando ya había una cierta afinidad ideológica que superaba la orientación habitual de la política exterior, y fue moviéndose con la comparecencia de nuestro presidente electo en Miami para acercarse a Donald Trump, luego con la reacción de Chile respecto al alza de aranceles, respecto a lo cual hasta el día de hoy no hay un balance, luego con el apoyo a la intervención en Irán, ya que terminó siendo para Chile el costo del famoso bencinazo, luego esta simpatía por la intervención en Venezuela, que terminó con la entrega del petróleo, con Maduro en la cárcel, pero con el mismo régimen entero, íntegro, pero con el petróleo en manos norteamericanas. Es decir, esto es un asunto extremadamente extremadamente grave. Y entonces lo que está aquí en tela de juicio no es la acción de la oposición, sino la acción de un gobierno que por afinidad ideológica está caminando demasiado rápido a un punto que es extremadamente peligroso. Porque claro, porque esta gente, lo que han hecho, han guiado toda esta política, tienen una gran voluntad de materializar su doctrina, que dice que Estado, América Latina, es el patio trasero de su país. Es dicho textualmente, escrito por ellos. Entonces, lo que quiero decir es que no simplemente quería pensar que el eje es el desempeño de los dos expresidentes que reaccionan porque ven esto es una situación de mucha gravedad, o que esto tiene que ver con que razonablemente, ejerciendo una disposición democrática, sea citado el canciller a dar cuenta o explicar esto a la Cámara de Diputados. Quiero decirte que ayer todos los comités del Senado por unanimidad pidieron, no ayer, el viernes, que comparecieran los ministros de Defensa, el ministro de Hacienda y el ministro de Relaciones Exteriores al Senado, y que dieran información sobre esta situación. O sea, aquí estamos en un punto muy, muy delicado, y lo que está en tela de juicio, desde el punto de vista de una visión, a mi juicio, más general, es si efectivamente esta subordinación, hasta qué punto va a llegar. Eso, por lo menos, mi apreciación de esta, okay, pero, de esta materia.
0: Pero es algo, el gobierno, en tus palabras, comete estos errores y es tan grave por ingenuidad, o solo por...
3: No, yo creo que la afinidad ideológica con Trump lo lleva a esto, porque si no nos explica la cantidad sucesiva de acciones sin respuesta, de adhesiones, que traen muy malas noticias para Chile, como el alza de aranceles, como el aumento del precio del petróleo a propósito de esta intervención norteamericana en el Medio Oriente. Eso es lo que estoy diciendo.
0: ¿Ya? Está generando.
3: Porque además se había dicho que aquí es lo que íbamos a llegar. Eso fue información del canciller hace 10 días atrás. Era una coordinación con los vecinos, etcétera, etcétera. Pero a lo que estamos avanzando. Mira, sí, te quiero decir lo siguiente: han muerto más de 200 personas en unas hipotéticas narcolanchas. Ya hasta el día de hoy no se ha entregado ningún antecedente que justifique una acción fuera del Estado de Derecho internacional para hacer esa ejecución totalmente, digamos, arbitraria, con resultado de muerte de todas estas personas. Y entonces seguimos aquí nosotros en una situación donde esto no es tan grave. Yo creo que lo que es grave no es el desempeño de la oposición, sino la actitud de un gobierno que en poquitos meses nos ha puesto en esta muy complicada situación.
0: Les cuento que se está comentando mucho también las declaraciones del ministro de Defensa, ministro Barros, en una radio de Punta Arenas, que fue recogida por la prensa argentina, por el diario de La Nación, por ejemplo, donde de una manera encuentran confusa la declaración del ministro Barros respecto a las Islas Malvinas, ¿no? Dice, por un lado, el ministro sostiene el apoyo de Chile a la Argentina en su reclamo de soberanía de la isla, pero por otro lado, habla del reconocimiento a los 200 años de soberanía del Reino Unido en las islas, sobre respetar la voluntad de los isleños, cuando la posición argentina justamente aclara diplomáticamente que el punto de partida es no reconocer el derecho a la autodeterminación de los isleños. Esto va a traer seguramente repercusiones. De hecho, ya es alguno de los temas que se están conversando en la agenda noticiosa hoy día, y tal vez se sume también al tema de lo que estábamos hablando sobre las dudas respecto a la política exterior. Claudio Arquero, vamos.
4: A ver, Cecilia, yo creo que lo del ministro de Defensa debiera llamar un poquito más al orden. Creo que es su opinión personal, sin perjuicio que en el grueso no altera lo que ha señalado Chile en el sentido del apoyo, cierto, a la causa argentina respecto a las Malvinas. Yo creo que eso es lo importante. Respecto al escudo de la América, mire, la pregunta que se hace, que uno tiene que hacerse aquí en virtud de todo lo que se ha dicho, no aquí, sino que en la prensa, es si esta cuestión afecta o no a la soberanía, si es que hay una aceptación tácita o no hay una aceptación tácita, ¿verdad? La doctrina. Mire, lo importante de esto, en virtud de lo que ha dicho Rodrigo, para no repetirlo, ¿no? Es si esta cuestión tiene finalmente una implicancia jurídica para nosotros. ¿verdad? Y la verdad es que no, por lo que se ha dicho, digamos, o sea, no, esto no es un tratado y por tanto no obliga, no obliga, y eso es lo primero. Los tratados, como ya se ha dicho, pero, requieren pasar por el Congreso, claro. pero es que eso es fundamental, porque aquí lo que se ha puesto en cuestión en las diferentes cartas, en las diferentes opiniones críticas a esto, es básicamente que aquí puede estar en riesgo nuestra soberanía, y en virtud de que esto es una declaración política, lo que sabemos hasta hoy, y eso es lo que yo creo que, eso es lo que yo quiero resaltar, lo que sabemos hasta hoy, digo, en virtud del escudo, de las implicancias, no lo alteran para nada por la razón ya dicho. Una cuestión, incluso lo que puede decir Marco Rubio, el secretario de Estado, el tono presidente de los Estados Unidos, eso no altera finalmente nuestra norma y lo vinculante al respecto. Y es la misma declaración del escudo de la América, que señala, ¿no?, que cada país finalmente va a actuar de acuerdo a sus propios marcos jurídicos, Cecilia, ¿no? Eso está ahí. Entonces, yo creo que lo importante aquí es básicamente mirar cómo se materializa esto respecto al futuro, cómo sigue encaminado. Era difícil que Chile, o incomprensible, quiero decir, a eso me refiero, ¿no? Poco entendible que Chile, en el entendido que sus tres vecinos, digamos, ¿no?, adherían al escudo de las Américas para efecto combatir el narcotráfico,
0: sí,
4: el crimen organizado, no estuviera. ¿Qué es lo que yo creo como tema de fondo de esto, a mi juicio? No por una crítica a la oposición, no como una evaluación, tengo ahí una diferencia con Ricardo respecto a cómo mirarlo. Yo creo que aquí el problema es que la política internacional en nuestro país ya se convirtió en forma tácita en un nudo político para la izquierda. Eso es, y nosotros nos vamos a tener que acostumbrar a eso, nos guste o no, lo que nosotros tenemos con la declaración de los ex cancilleres, de los ex presidentes de la República, en la carta y en las opiniones, digamos, que han dado los ex cancilleres. Lo que está haciendo finalmente, yo creo, la oposición desde el punto de vista de la izquierda, es, no lo voy a negar, en virtud del tono también que con el que colabora el presidente Trump, el tono del presidente Milei, ¿no?, convertir la gran herramienta política, es decir, convertir el escudo de la América, en este caso, como la excusa de dispositivo político para efecto de generar la crítica al gobierno de Chile. Yo lo que creo es que aquí hay un tema más de fondo. Nosotros hemos visto muy claramente que la izquierda se quedó sin un discurso, ¿ya?, después de su derrota política. Y eso yo lo he dicho hasta el cansancio, está a la vuelta de la esquina, aunque parezca repetitivo, eso es lo que trato de decir. Yo creo que no tenemos un discurso interno de proyecto de país en la izquierda, y yo creo que el escudo de la América, ¿no?, la política internacional, es una buena excusa para elevar un dispositivo de discusión política, y a eso nos vamos a acostumbrar. Yo lo lamento porque Chile, como ya se ha dicho, todos sabemos, ¿no?, desde el retorno a la democracia tenía una manera de enfrentar distinta a la política internacional. Pero esta forma de tensión, yo creo que llegó para quedarse y responde a una posibilidad, insisto, de poder tener un discurso a las izquierdas que hoy día se deficita.
0: Este tema los une, dices tú. A ver, Rodrigo Ubilla, Rodrigo Ubilla me pedía la palabra. Rodrigo, cortito.
1: Sí, Cecilia, corto pero al grano. Los argumentos que da Ricardo, ¿no es cierto?, tienen que ver con la tipificación de un perfil del presidente Trump, de Marcos Rubio, es decir, de actores externos respecto a un discurso que han tenido desde que llegaron al gobierno en materia económica, de integración internacional y ahora, ¿no es cierto?, de estrategias de combate al crimen organizado. Eso es, y él se queda con eso. Yo en algunas materias no tengo diferencia, pero si él va a tomar una decisión, como creo que lo ha hecho el Partido Socialista y casi todo toda la oposición, en función del perfil de Donald Trump, es el problema de la oposición. Aquí lo que está en discusión es otra cosa distinta. ¿Necesita Chile, no es cierto, articular estrategias con los países vecinos de la región para combatir el crimen organizado? Sí. ¿Chile es capaz, no es cierto, de enfrentar una amenaza externa? Y uso la palabra amenaza externa porque eso está dentro de los códigos nuestros, no es cierto, tanto para el Ministerio de Defensa como el Ministerio de Seguridad. ¿Está en condiciones de enfrentarlo solo? No. ¿Necesita coordinaciones con los países de la región? Sí. Esa coordinación tiene que darse en materia de inteligencia, formación.
0: ¿Pero por qué no fue solo eso lo que decía el documento?
1: Pero Cecilia, todo eso, y voy a insistir en un párrafo que usted no ha leído, dice expresamente, ¿no es cierto?, que se actuará en conformidad conformidad con las normas, ¿no es cierto?, nacionales e internacionales de cada uno de los países. Y cuando se habla de TIAR, ¿no es cierto?, no se hace mención al artículo que implica la utilización de Fuerzas Armadas. Por lo cual, lo que ha dicho el presidente categóricamente es correcto. Aquí no se van a utilizar las Fuerzas Armadas chilenas en espacios extranjeros, ni se va a permitir la utilización de Fuerzas Armadas extranjeras en espacios chilenos. Entonces, insisto, es pura especulación. Yo soy, mire, una persona que ha llevado el tema de la seguridad, el combate al crimen organizado de hace muchos años. Creo, y lo he dicho muchas veces en este escenario, creo que esta discusión politiquera respecto a lo que podría llegar a ser de este tratado, perdón, de este declaración o acuerdo, ¿no es cierto? Lo único que hace es darle espacio al crimen organizado para efecto de seguir avanzando en la región.
0: A ver, Luis Ruz quería decir algo y sobre todo que nombró algo del TIAR, Luis Ruz. Sí.
2: Sí, lo que pasa es que yo quiero insistir en el punto si la cooperación y la colaboración respecto al crimen organizado, no hay duda que la tenemos que hacer, si ahí no está la dificultad. Y en el mismo formato de pregunta, ¿es razonable a propósito de este acuerdo que no solamente sobre crimen organizado, sino que también en otros temas estratégicos, poner nuestras definiciones en manos de ajenas? Por ejemplo, ¿qué inversiones es aceptable? ¿Quién decide qué proveedor es confiable? Ya lo hemos visto a propósito de las discusiones de la relación que hemos tenido con el gobierno de Estados Unidos. Entonces, el problema acá no es solamente una discusión de la política chica o la política doméstica, sino que también cómo esto o esta orientación impacta en el desarrollo estratégico del país. Entonces acá, ¿cuál es el punto? ¿Qué sentido tiene que Chile se alinee con Washington sabiendo que, por ejemplo, eso puede impactar en nuestras relaciones con otra potencia importante como es China u otras? Entonces, lo que uno esperaría del gobierno precisamente esa definición, porque lo que le están pidiendo los ex cancilleres y también, creo yo, la presidenta de Chile y el presidente Boric, es por qué nos estamos alejando o apartando de lo que ha sido, más allá del color político del gobierno de turno, la política histórica en materia de relaciones exteriores del país, que es no alinearse con ningún sector. Y el problema de este acuerdo es que se termina alineando con los intereses, no solamente en materia de seguridad, sino que también en materia estratégica, económica, con lo que define a Estados Unidos esencialmente. Es el problema de fondo.
0: Ahora, esta mañana, hace un rato atrás, Mario Desbordes decía, yo no me casaría tanto en este minuto con Estados Unidos, si bien reconoce la importancia de la relación con Estados Unidos, pero pone atención, sobre todo, dijo, con Trump, claro, porque uno de los temas es.
5: Cecilia.
0: Sí, ¿quién es? Ricardo Solari.
5: Ricardo Solari.
0: ¿Ah? Dígame.
5: Por acá. Mira, no responderle a ambos, pero muy cortito, mira, Claudio Arquero, yo creo que la actual oposición o la izquierda o lo que sea, no necesita del escudo de la América para poder plantearse frente al país. Cuando uno mira la situación de la economía, cuando uno mira la situación de seguridad de este último fin de semana, oye, la verdad es que no necesitamos los temas internacionales como factor de nuestra identidad y nuestra unidad. Este es un gobierno que está en un punto de alta incompetencia. Entonces no se requieren factores externos, no se requiere inventar causas para poder plantarse enfrente y decir, mire, aquí estamos en problemas. No, lo que pasa es que esto sí que nos preocupa en serio, ¿ya? Y esa preocupación en serio sobre la soberanía no debería ser mirado en menos, porque además la cantidad de voces que van mucho más allá de nuestro campo, que tienen juicios muy críticos sobre la situación de la política exterior que partió con esta declaración del canciller, de nuestro socio estratégico, eso lo hizo voluntariamente en Washington, eso genera un movimiento en Chile que va mucho más allá de la sola izquierda, yo quería decir eso, y que por sobre todo, y respecto a que si esto es politiquería o no es politiquería, mira, la verdad es que yo tengo la sensación de que eso son maneras de distraer respecto al debate fundamental. Hay que mirar el mundo actual, mirar lo que está haciendo Trump, ver esta postura pro-Trump que tiene el gobierno de Chile, para entender que estamos muy equivocados, en la ruta muy equivocada. Eso no es politiquería, perdona, Rodrigo.
0: Bueno, a propósito de...
4: Cecilia, ¿puedo responder muy breve?
0: Muy breve, porque me tengo que ir a comenzar.
4: Sí. A ver, yo creo, Rodrigo, Claudia, que cuando uno... Sí, muy breve. Yo creo que al mirar las causas, porque hay que hacerlo, ¿no? Hay que mirar las causas de lo que ocurre en Chile en materia económica y en materia de seguridad. Y las causas nosotros las sabemos y las han dicho los economistas, ¿no? Y además, desde la reforma tributaria, la presidenta Bachelet, la reforma y así, ¿no? Todo lo que ocurrió el último tiempo en materia económica, los retiros, si tú quieres, ¿no? Más otras políticas que han señalado los propios economistas. Yo he dicho aquí que hablan de nuestra emergencia en materia económica, y David Bravo viene hablando que nuestro problema, por ejemplo, en empleabilidad, sí, supera, son años. Es decir, si vamos a mirar las causas, Ricardo, esas causas, desde el punto de vista de los centros de estudio, tienen razones que en las cuales yo podría interpelar. Sí. Y desde el punto de vista de la seguridad, solo recordarte algo. Este país tiene problemas, a mi juicio, también para efecto de analizar la causalidad, tiene problemas no solamente de legislación. Yo estoy de acuerdo contigo que hay que mirar acuerdos, pero no olvidemos que quienes contribuyeron a devaluar profundamente el principio de autoridad en este país, y que ha llevado a que los criminales puedan creer de que es gratis, de que da lo mismo atentar contra la vida de carabineros, quemarlo, asesinarlo, matarlo en función del deber, mientras cumple su deber, fueron ustedes. Ustedes contribuyeron a desestabilizar el principio de autoridad en este país.
0: A ver,
4: tú y toda la izquierda, de la que ustedes fueron parte.
0: Fuerte acusación, ¿eh? Vamos a ir a comerciales. Me imagino que a la vuelta van a responder, porque es bien duro lo que dice Claudio Arquero. ¿Eh? Ya volvemos.
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1: Bloque, nuestro primer café de hoy con los Centros de Pensamiento, de Libertad y Desarrollo, Rodrigo Villa, del Instituto Igualdad, Ricardo Solari, de la Fundación Jaime Guzmán, Claudio Arquero, de Democracia y Comunidad, Luis Ruz, y antes de irnos a comerciales, Claudio Arquero hizo una fuerte acusación a la actual oposición, diciendo que ellos son los responsables de haber creado este clima, ¿no es cierto?, de debilitamiento de las fuerzas de seguridad y de alguna manera colaborado a este aumento del crimen y la delincuencia.
2: Contribuyeron, sí. Dije yo, al principio, a devaluar.
3: Contribuyeron. No, bueno, no, personalizó además, Cecilia,
1: sí,
3: personalizó.
1: Ricardo Solari,
2: Ricardo, me refería
3: al... Yo lo único que quiero decir es lo siguiente, mira, la próxima semana se cumple un aniversario más del 5 de octubre, ¿ya? Y la verdad es que la reconstrucción de la democracia ha sido un proceso complejo que ha significado un gran esfuerzo, ¿ya?, para todos los chilenos. Esto ha traído, bueno, muchas dimensiones muy, muy positivas y otras que, claro, son más controvertibles. Por ejemplo, uh-huh, vivir en libertad, en democracia, tiene siempre estas incertidumbres que provoca ese mismo proceso, pero la verdad es que ese es el orden que hemos ayudado a construir, un orden democrático en Chile, porque el 5...
1: ¿Pero cuál es la respuesta, Claudio Arquero?
3: No, es que está, no sé, yo me cuesta mucho responder cuando lo que está detrás en el fondo es tratar de... Porque lo que yo he querido decir toda esta mañana es que creo que se está tratando de evitar el debate de fondo sobre el tema del riesgo para la soberanía nacional que significa el escudo de las Américas, ¿ya? Y si eso es tiene que empatarse con cualquier otra situación, a mí me parece impropio desde el punto de vista argumental, ¿ya? Porque ese es el debate de hoy día y el riesgo de hoy del país. Y que en materia de seguridad tenemos que construir un gran acuerdo, como se acaba de decir, me parece a mí totalmente obvio, porque quedó demostrado que el gobierno no tiene ni el orden ni los votos para gobernar por sí mismo en su relación con el Parlamento, y que hay que buscar un acuerdo, hay que hacerlo, no me cabe ninguna duda.
1: A ver, Luis Ruz.
3: Pero no quiero hacerme cargo de la imputación.
1: No se quiere hacer cargo de la imputación, Ricardo Solari. A ver, Luis.
3: Sí, pues, claro.
4: No, yo creo que lo que afirma Claudio es injusto en el siguiente sentido, porque desde el gobierno anterior y también en este, creo que los distintos partidos y sectores hemos intentado que en la agenda de seguridad haya acuerdo, y claro, es una agenda incompleta, pero ha habido avance. Recordemos, y todos lo dijimos también en este programa, que en el gobierno del presidente Boric hubo un cambio sobre esta materia en particular, uh-huh, y creo que bajo la conducción de la ex ministra Tohá se notó, digamos, una predisposición completamente distinta, y hubo avances legislativos y cuestiones bien concretas, cuestiones que esa agenda se ha mantenido también en parte por este gobierno. Yo creo que ese es el camino.
1: Pero, entonces, ¿cómo se explica que desde el oficialismo, desde la derecha, se les responsabilice a la actual oposición?
4: No, por eso digo que es injusta esa aseveración de Claudio, porque no tiene que ver con la realidad del punto de vista.
1: Pero
4: de
1: ¿cuál es la explicación política? ¿Por qué hace eso?
4: Creo que es obviar la realidad que está viendo el propio gobierno. Si el gobierno está en problemas, y perdón que lo diga, Claudio, pero ni siquiera lo dice la oposición, pero si vemos las declaraciones de la senadora Núñez el fin de semana, que pone el foco que hay un problema de la conducción, ya ni siquiera a nivel ministerial, sino que apunta directamente a Palacio, al presidente, que es donde afirma que hay que hacer un ajuste mayor, y así las declaraciones de la senadora Gatica de Renovación Nacional también. O sea, perdón, el gobierno tiene un problema de gestión, tiene un problema político con sus partidos y no está cumpliendo aquello que prometió en materia económica y en materia de seguridad, y eso no es responsabilidad de la oposición, eso es una responsabilidad partiendo del propio gobierno.
1: A ver, a propósito de las declaraciones de la senadora Núñez, presidenta del Senado, ayer le respondió el ministro Alvarado. Recordemos que la senadora Núñez dijo que eran que cuestionaba la conducción política, que había que hacer una cirugía mayor en el gabinete, que el presidente Kast tiene que conducir y coordinar de manera distinta. Bueno, todo eso fue respondido, ¿no es cierto?, por el ministro Alvarado. Dijo que todo esto genera ruido, genera confusión, que decirle al presidente lo que tiene que hacer a mí no me parece. Bueno, Claudio Arquero, a ver, si quiere responder, contrarresponder algo a lo que dijeron y después de sus declaraciones, y si no, Rodrigo Villa. ¿Claudio?
2: Sí, no, sí, muy breve. Yo creo que la crítica política debe considerar ciertamente la responsabilidad de los actuales gobiernos, porque tienen que mandatar, tienen que gestionar, y eso yo lo acepto y lo discutimos. A mí me interesaba aportar el tema de las causas, la relativización de la violencia, lo difícil que fue para el gobierno del presidente Piñera llevar a cabo, salir de toda la crisis que nosotros lo vivimos. Es una cuestión que no podemos mirar como parte de la historia lejana, como una historia lejana. Eso está ahí a la vuelta de la esquina, y a mí me interesa el punto de vista que nosotros tenemos un problema de convivencia política. Es decir, nosotros tenemos un problema en que nuestros significantes políticos comunes se han ido fragmentando, se han ido diluyendo. Tenemos proyectos países que son bastante, y decir que en realidad el gobierno ha sido incompetente en materia de seguridad, a mí me pareció injusto desde el punto de vista de una crítica política. Le respondí con una crítica política en virtud de las causales que yo veo que aportan al estado de la situación actual.
1: Okay. Eso. Rodrigo Villa, respecto a las declaraciones de la senadora Núñez, de su partido.
5: No, voy a ser desobediente, no le voy a contestar eso, Cecilia.
1: No tiene que contestar, pues.
5: Cecilia, lo que pasa es que Ricardo hacía la pasada y dice no queremos hacernos cargo. Ricardo, nos hemos hecho cargo. Yo, lo que pasa es que si no te gusta mi punto de vista, es una cosa distinta. Yo creo que ustedes tienen que revisar la manera que han actuado esta semana, y sobre todo después de la interpelación de la tarde, que espero que responda a los códigos de reserva y prudencia que implica, no sé, que están implícitos en la ley nuestra. Segundo, Ricardo, aquí Claudio ha hecho una crítica política. Yo, mientras hablaban ustedes, estaba googleando. Quiero decir dos cosas. El día viernes o jueves pasado, el diputado Jaime Baza, tú bien lo conoces por Ricardo, socio de ustedes en el gobierno anterior, ¿no es cierto? El diputado ha hecho una...
3: No, fíjate que te sorprenderá, pero no lo conozco.
5: Bueno, está bien, socio político, aquí estamos hablando en categoría política, ¿no?
1: Disculpen, yo por el tema de la Plaza Dignidad.
5: De la Plaza, ¿no es cierto? Dignidad. Le contesta, ¿no es cierto?, Lucio Puerto, filósofa, que ha tenido grandes intervenciones en los últimos tiempos, le contesta en el Mercurio y dice: la expresión de Baza no solo desconoce el peso de la destrucción, se refiere a la destrucción que vivimos en octubre del 2019, sino también los esfuerzos para restaurar la imagen de Baquedano. Pero voy a darte un segundo ejemplo, y estas son críticas políticas. La semana pasada se votó a favor por parte de una iniciativa que, si no me equivoco, que es del PPD, creo que fue PPD y no PS, donde licúa una norma que estaba bastante avanzada en trámite legislativo, que permitía sancionar con mayor fuerza a aquellos en que interrumpían el tránsito, incluso el transporte público. Y se licúa porque se genera por parte de los sectores de la...
1: Pero también en contra con votos del libertario,
5: ¿eh? Pero Cecilia, la iniciativa no la hace mejor. No la hace mejor. La iniciativa licúa una cosa que hoy día seguimos sufriendo. Si hoy día me pongo yo en el andén del metro y detengo el metro e interrumpo el tránsito para millones de personas que utilizan el metro, no hay sanción porque es una falta. Y a eso es lo que hicieron la semana pasada. Entonces, cuando Claudio, y ahí voy a entrar, ¿no es cierto?, apoyar a Claudio en su afirmación política. Cuando tenemos expresiones de Jaime Baza como la que escuchamos el viernes pasado, cuando tenemos una votación en una indicación que licúa una intención del gobierno de sancionar a aquellos que interrumpen el libre tránsito, entonces, ¿qué me dices?
1: ¿Cómo le parece esa declaración de Gloria Navaillán, que dice que vota en contra porque eso significaría que si los camioneros se quieren manifestar, no podrían hacerlo? Sería un delito.
5: Pero el mismo principio para que él lo diga. El libre tránsito, ¿no es cierto?, es una cosa que está establecida, que solamente se puede interrumpir en el caso de excepción.
1: Pero Rodrigo, me tiene que contestar estos políticos de la senadora Núñez, de su partido.
5: La senadora Núñez, una gran senadora, una gran presidenta del

0: vino, bueno. Oigan, semana fuerte para el gobierno, porque no solamente está la interpelación, también hoy se supone que se da a conocer el plan de reactivación del empleo, la emergencia laboral, y el miércoles ya el presupuesto. Y si sumamos a eso la encuesta Academ, que no da buenos números para el presidente Kast, el promedio mensual aprueba 35%, menos 4 puntos, y la desaprobación 60%. Y en cuanto a esta semana en particular, 58% la desaprobación. Algo está pasando entonces con el gobierno, o hace parte de la lógica de gobernar que rápidamente pierden apoyo. Luis Rus.
1: Bueno, efectivamente, el gobierno 6 meses prácticamente hoy día está pegado 30 puntos, quizás menos de adhesión. Y yo creo que él está pegando muy duro las expectativas que generó en campaña, tanto en seguridad como en economía. Y el presupuesto que tiene que presentar el gobierno esta semana, de alguna manera, es una prueba, porque vamos a ver cómo aborda precisamente la crisis de empleo. Hoy día tenemos una situación dramática, muchos chilenos y chilenas están pasando pésimo, y el gobierno, más allá de las cuestiones de largo plazo, mediano plazo, como fue la discusión de la mega reforma, también tiene que asumir el desafío de lo que significa la realidad actual, donde muchas familias están claro, pasando estrechas. Entonces, el presupuesto va a ser expresión de aquello. O sea, si finalmente el ministro Quiroz va a seguir aplicando la ortodoxia ultra liberal o neoliberal en materia económica, o efectivamente se va a allanar a generar condiciones para que haya ayuda a las familias que lo requieran. Es cierto que nosotros necesitamos la disciplina fiscal, es necesaria, pero tampoco significa una estrategia que explique toda la acción de la política fiscal de un gobierno. Entonces, el ministro Quiroz va a tener que explicarle a los chilenos cuál va a ser los planes y por lo tanto, el presupuesto de cómo abordar esta situación que aflige ya a muchas familias.
0: Ahora, el ministro Quiroz ha dicho, lo dijo ya el viernes pasado, creo, eso puede cambiar la táctica, pero no la estrategia, en el sentido de que va a inyectar, ¿no es cierto? Se van a poner recursos fiscales para reactivar la economía, pero la estrategia, es decir, a lo largo plazo sigue siendo la misma. Les cuento que desde la CPC dudan con la meta del gobierno de un desempleo de 6,5% como meta, ¿no? Es súper ambiciosa, dijo Susana Jiménez. A ver, Claudio Arquero.
2: A ver, yo creo que lo que pasa con las encuestas, Cecilia, responde, yo al menos lo veo, no soy encuestólogo, tengo que decir eso para efecto si algún encuestólogo no está escuchando, pero muy breve, yo creo que esto responde a un fenómeno que tiene, a mi juicio, dos dimensiones. La primera, el gobierno generó expectativas, y eso es verdad. El discurso fue muy claro, el del gobierno, un gobierno de emergencia, en materia, cierto, seguridad, ¿verdad?
0: Ese análisis ya lo han hecho ustedes en reiterados lunes, pero ¿cómo? Y que siempre pensando que con las reformas que se estaban llevando a cabo iba a cambiar esa situación. Sin embargo, no solamente no cambia, sino que empeora. En materia económica, Claudio, 78% considera que la situación actual de la economía está estancada, en retroceso. Ha aumentado mucho ese porcentaje.
2: Sí, voy a eso. Yo creo, es que está bien, pero para explicar eso, esa es la verdad. Yo creo que hay un tema, si es bien es contingente, pero hay otro, pero también hay una dimensión de que nuestra, que trascienda al gobierno, que tiene que ver con una ciudadanía que ha cambiado su forma de expresar su fidelidad política, porque lo que espera son resultados, ¿verdad? Mm. Y eso es lo que no hemos visto los últimos años. Yo creo que para efecto de lo que va a ocurrir esta semana, es clave que la propuesta que venga del gobierno, respondiendo a la pregunta, porque hay un pesimismo instalado. Yo creo que el gobierno tiene que administrar y generar condiciones para revertir ese pesimismo, y en ese sentido el proyecto, ¿no?, de proempleo de esta semana que se presenta hoy día, entiendo, a mí me parece que va a ser clave. Yo creo que si estamos, yo creo que lo importante es saber qué tan rápido se va a ejecutar y a qué número de personas va a llegar también. Yo creo que es una buena noticia, o sea, es una buena noticia el que el gobierno haya escuchado y haya presentado este proyecto, y por supuesto hay que esperar conocerlo en su contenido para poder analizarlo.
0: Uh-huh. Ricardo Solari, como economista.
3: Yo tengo la idea de que esto del planteamiento por empleo que hoy día se hace, bueno, responde a la crisis, y por otro lado

0: al hecho de que muchos pensamos que los instrumentos fiscales no pueden ser, cuando estamos en medio de una crisis, porque estamos bordeando la recesión hace rato, no pueden ser desechados. Y eso es un cambio de orientación, que puede no ser estratégica, como dice el ministro Quiroz, pero por lo menos táctica sí lo es, ¿ya? Porque el movimiento anterior había sido destinado a dos efectos: uno, reducir gasto fiscal, que esto tiene efecto en algunos contextos que pueden ser recesivos, y dos, reducir los ingresos fiscales a través de la baja de impuestos. Entonces, lo que tenemos ahora, la eficacia de las políticas de subsidio son discutidas en todo el mundo. Yo en general apoyo el hecho de que los gobiernos en una situación de este tipo tomen acción, y creo que sin conocer el proyecto, pero la verdad es que en esto aquí no se puede inventar demasiado, porque claro, hay un entre medio un tema de gestión, un tema de burocracia, hay un tema también del hecho de que no se produzcan fraudes morales, a propósito de que gente sea despedida para que luego tú puedas usar los subsidios, a que esto efectivamente cree empleo nuevo y no financie el empleo temporal que sigue creando igual de todas maneras, pero eso lo veremos con el proyecto en mano. Pero que el gobierno haya tomado otra decisión me parece que corresponde a lo que había que hacer, y vamos, lo vamos a escuchar con mucha atención.
1: ¿Hay dos derechas, Ricardo Solari, a propósito de los dichos de la senadora Núñez?
0: Por lo que uno ve en este programa.
1: Acércate al micrófono.
0: No, pero, ¿cómo? Sí, no, por lo que uno ve, por lo que uno escucha en este programa de radio, no parece, ¿no? Pero no, es evidente que hay dos derechas, por favor, sí, no hay duda de eso. Todo el tratamiento al tema de la reforma constitucional lo dejó más que establecido, ¿no? Por lo menos dos.
1: Luis Rúa, ¿hay dos derechas?
2: Absolutamente, quizás tres, pero eso es la demostración práctica de que la dificultad que tiene el gobierno de conducir. Lo que ha dicho alguna senadora de Renovación Nacional apunta precisamente a esa diferencia política que es de fondo y que dificulta la marcha del gobierno en temas clave.
1: Claudio Arquero, ¿hay dos derechas o tres?
3: Yo creo que lo importante es lo que une a las derechas hoy día, Cecilia. ¿Cuáles son los elementos que une a las derechas? Yo creo que sigue siendo el rol subsidiario del Estado el que une a los diferentes proyectos. Y de otro lado, el proyecto político del presidente Kast lo sigue uniendo cuál es el que ha integrado su mensaje, ¿no? Yeah. Un país que se recupere en materia económica, que se vuelva a restablecer el principio de autoridad, que se ponga orden, ¿no?
1: Objetivo, me imagino que todo el mundo.
3: Pero hay diferencia, ¿no? y no voy a negar. Yo creo que probablemente la que tiene más diferencia es la derecha libertaria, donde es la que se diferencia más, y de hecho ha hecho todo el esfuerzo, Cecilia, por diferenciarse del resto. Eso resulta.
1: Rodrigo Villa.
3: A la vista.
4: Yo creo que a la pregunta suya hay que agregarle si hay también dos o más izquierdas.
1: Por
4: yo
1: supuesto, creo que con eso ya es más que claro, ¿no? Ya lo han dicho varias veces.
4: Yo con eso usted está graficando, ¿no es cierto?, el problema de fondo que tiene nuestro país.
1: Sí,
4: la
1: pero
4: llamada atomización, ¿no es cierto?, partidista o de bancadas parlamentarias, etcétera. Por lo cual sí, yo creo que existen varias expresiones de la derecha, existen varias expresiones de la izquierda, existen también parlamentarios que están en uno o en otro dependiendo el momento político, por lo cual el
1: claro,
4: tema
1: pero el tema es que es la derecha la que está gobernando, por eso
4: pero,
1: es.
4: Pero a ver, no existe gobierno sin oposición.
1: ¿Verdad?
4: En una democracia. Entonces, para poder hacer una contribución en esta lógica, tenemos que siempre mirar las dos caras de la moneda. Y el problema de la multiplicidad de expresiones de derecha también se da en la multiplicidad de expresiones de izquierda. Y ese tema tiene que ver con el sistema político que tenemos hoy día, que es una materia que yo creo que todavía hay tiempo de abordar antes de los próximos procesos electorales.
1: Bueno, pero además, sistema político que esta semana también vive un momento importante porque se aprueba, ¿no? Sí, Ricardo Solari.
0: Es una ley muy restringida, es una ley muy limitada, por favor, no la llamemos reforma al sistema político.
4: Sí,
0: por favor,
4: lógico, ¿verdad? Es un avance.
0: Es un avance, pero es una cosa muy acotada, porque si no podría llegarse a la conclusión de que se hizo un cambio importante y un cambio muy limitado, muy limitado.
1: Oigan, a propósito de lo que dice Rodrigo Villa, las izquierdas, decir, y lo que decían al comienzo, la necesidad de la izquierda de unirse en torno a ciertos temas, o de la oposición, digamos, a la centroizquierda, lo dejo planteado, pero lo vamos a discutir seguramente el próximo lunes, no hay tiempo, lo que van a hacer los partidos de Partido Socialista, Frente Amplio, Democracia Cristiana, Partido Comunista, PPD, Partido Liberal, que es este acto de homenaje y respaldo a Michelle Bachelet. Esto va a ser el miércoles.
0: En el día de su,
5: en el día de su cumpleaños.
2: En La Pintana.
1: En La Pintana, exactamente. Sí. Por el tema de Naciones Unidas, pero también se puede interpretar como, si, o se está interpretando por analistas políticos, si Michelle Bachelet entra a la contingencia y se convierte en un digamos, elemento de unión de toda la izquierda y centroizquierda. Bueno, seguiremos debatiendo el próximo lunes, ¿les parece?
2: Bueno, muy bien.
1: Ya.
4: Muchas gracias, Cecilia.
1: Gracias, gracias, Rodrigo Villa, Ricardo Solari, Claudio Arquero, Luis Ruz. Hasta la próxima. Chau.
2: Muchas gracias. Chau.
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0: si es bueno, se comparte. 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
1: El emprendimiento Mood se coronó como uno de los proyectos ganadores de Antofa Emprende 2026. Específicamente obtuvo el primer lugar dentro de la categoría Expansión, una línea de financiamiento orientada a iniciativas de triple impacto con potencial de escalamiento nacional y apertura hacia nuevos mercados o industrias. Mood es una startup y plataforma tecnológica chilena enfocada en el desarrollo socioemocional y la prevención de crisis de salud mental en comunidades educativas y empresas. Es muy interesante la forma en que lo abordan y por eso queremos conversar con Rodrigo Torres, que es el cofundador de Mood y que ya está en contacto con nosotros. Rodrigo, ¿qué tal? Bienvenido.
2: Hola, ¿cómo están? Buenas tardes. Gracias por la invitación.
1: Gracias a ti por estar hoy día con nosotros para contarnos sobre esta plataforma que ha sido ganadora de una de las categorías de Antofa Emprende. Partamos por ¿qué es Mood? ¿Cómo funciona esta plataforma?
2: Bueno, primero, gracias por la invitación, por estar en el programa. Contarles un poco que Mood es una empresa que está en Chile ya hace más de 4 años. La desarrollamos junto con Melania, mi socia, y la finalidad siempre fue poder buscar una herramienta de prevención real para los temas de clima y convivencia escolar. Los casos que vemos actualmente en todo lo que es la parte de educación, de cómo está la situación emocional, los climas escolares de la escuela, querer llegar de manera anticipada y no llegar tarde cuando las situaciones ya ocurren. Y ahí fue que diseñamos esta solución, que es a través de un aplicativo que trabaja inteligencia emocional y inteligencia artificial, va en ese equilibrio de la tecnología con lo que es lo socioemocional y poder detectar antes situaciones de convivencia, situaciones en las cuales como los niños se encuentran en la sala de clase y poder dotar a los equipos directivos, a las personas que ven el tema de salud mental en la escuela, esta herramienta de poder anticiparnos y no ver los casos que estamos viendo cotidianamente en las noticias o en las comunidades educativas. Así desarrollamos este sistema de alerta temprana.
1: Rodrigo, ¿cómo se hace esta detección temprana, identificando qué tipos de parámetros y a través de qué tecnología para entender cómo funciona la plataforma?
2: Siempre cuando hablamos de innovación, aquí rayamos un poco la innovación en el sentido de que combinamos la inteligencia artificial y tenga la capacidad de poder detectar patrones de cómo una persona se siente, ¿bien? Porque las personas tienen emociones todos los días, a cada minuto, a cada hora. Y esas emociones suben y bajan. Pueden ser emociones de alegría, pueden ser emociones de ira. Y esos patrones, cuando no se logran detectar o no se logran identificar, uno no sabe cómo poder ayudar a una persona y las personas también no saben cómo pedir ayuda. Ahí fue cuando desarrollamos esta plataforma, esta herramienta, que lo que hace es que la persona, a través de un check emocional diario, pueda detectar cómo se siente, con preguntas, y pueda tener una interacción con la inteligencia artificial. Toda esa información se toma en un vector, se toman estas informaciones y arroja una alerta. Ahora, esta alerta llega a un profesional, a los equipos de convivencia en las escuelas, que tienen la capacidad, obviamente, de llegar a tiempo y decirle, oye, este niño X está sufriendo tal situación, como bullying, ansiedad, depresión, abuso, e inclusive los temas de ideación suicida que no ha tocado ver en muchas ocasiones en algunos colegios del país.
1: Oye, Rodrigo, ¿hay escuelas donde esto ya se esté utilizando? Y en ese sentido, ¿cuáles han sido los resultados que se han podido ver del uso de esta plataforma justamente para detectar estas emociones?
2: Sí, antes de participar en el programa Antofa Emprende, ya nosotros teníamos una data de por lo menos 30 escuelas acá en Chile que están utilizando esta herramienta. Y el dato más duro, más específico, que a lo mejor puede sonar un poco duro decirlo, ya hemos detectado en este último mes por lo menos unos 15 casos de ideación suicida. Entonces, eso a nosotros nos da un amplio parámetro de decir, oye, hemos logrado llegar, identificar niños que están teniendo alguna situación específica y los hemos logrado ayudar. Ahora, el programa Antofa Emprende obviamente va en esa línea de que podamos llevarlo también a la zona norte. y que es una zona súper golpeada, porque si no mal recuerdan, el año pasado una profesora se suicidó por una situación de clima escolar, y hemos visto altos casos de violencia escolar también en la zona de Antofagasta. Entonces nos da esa oportunidad de poder llegar a esa zona con el apoyo de Antofa Emprende, de Social Lab, de la minera, de la Fundación de la Minera Escondida, para poder hacer esta herramienta de innovación en colegios públicos y un colegio particular.
1: Rodrigo, ¿cómo han ido perfeccionando también esta herramienta, entendiendo que están trabajando con una fibra que es súper sensible, con datos que pueden ser súper poco objetivos también, ¿no? Por lo tanto, me imagino que es un algoritmo que debe depurarse muchísimo para poder entender o detectar emociones, que eso es lo que más llama la atención. Uh-huh. ¿Cómo ha sido ese proceso para entrenar la herramienta y que pueda ser, digamos, así de útil como tú estás describiendo en este momento?
2: Sí, es algo que no nos tomamos a la ligera. De hecho, esto tiene harto tiempo de investigación, de trabajo que hemos desarrollado con parte de la academia. De hecho, Mood es una de las empresas que tiene un sello de validación internacional científica académica, de un sello de certificación internacional de Noruega, en la cual hemos ido depurando y desarrollando que, obviamente, como tú dices, y que es información muy sensible, poder tomar la información, tomar las alertas y poder llegar de manera más efectiva posible al estudiante. Ahora, no vamos a resolver el problema 100%, y tampoco es que vamos a tener 100.000 alertas y vamos a estar atendiéndolas todas de una sola vez. Tienes que entender que el modelo que nosotros desarrollamos es una herramienta que da una luz o una imagen de alerta a los equipos directivos, que en muchas veces, donde hay más de 500 estudiantes, hay un solo profesional de atención de bienestar emocional, de salud, de psicólogo, para esa cantidad de estudiantes. Entonces es imposible poder llegar a tiempo o poder determinar cómo se siente. En el proceso de estos 4 años, nosotros nos hemos ido, obviamente, de ensayo y error, por así decirlo, ver qué es lo que realmente van necesitando las escuelas, cómo ir mejorando el tema de los procesos de alerta. Ahora tenemos una data muy específica, muy validada, mismo tenemos este reconocimiento internacional, que nos ha ayudado a llegar a tiempo, y las escuelas lo están validando y más lo están adquiriendo, porque es algo súper necesario. Porque finalmente pasamos de ser completamente reactivos a ser preventivos, que es lo que realmente buscamos.
1: Claro, de todas maneras, pues de ahí que la forma de abordar la problemática sea tan interesante. Rodrigo, ¿y cómo ha sido el feedback justamente de trabajar con escuelas que han, además, uno entiende, intentado distintas formas de abordar estos problemas de salud mental, esta situación que se vive en las escuelas con el bullying y con un montón de cosas que digamos que son elementos que afectan a toda la comunidad educativa, no solamente a los estudiantes? Entonces, ¿cómo ha sido ese feedback de cuánto les ha servido también tener Mood dentro de la escuela?
2: Sí, tenemos una muy buena llegada, cercanía con nuestros clientes. Mantenemos siempre una comunicación directa en cómo estamos desarrollando nuestro aplicativo, nuestro proceso de inducción, de acompañamiento. La información, como dices, es muy sensible, por eso es muy importante siempre ir recibiendo cómo van manejando todas estas líneas de protocolo. Ahora tenemos un equipo de implementación dentro de la compañía, encabezado por Natalia, Melania y Paola, que es un equipo muy transversal que nos ayuda muchísimo en ir escuchando también al cliente. Pero lo más importante es siempre ir en esta amplitud de mejora, porque no podemos dejar que la tecnología haga todo el trabajo. La tecnología es una herramienta, es una parte de todo esto, pero también hay un factor humano, que es lo que nosotros también ayudamos y acompañamos a las escuelas. De hecho, dentro de nuestro programa entregamos a los equipos directivos, a los equipos de convivencia, ciertas herramientas más pedagógicas de comunicación asertiva, de cómo llegar y abordar estas alertas, porque tú mismo lo dices, o sea, es un tema súper sensible, pero faltan muchas habilidades, faltan muchas competencias, mucho plan de formación. Si tú revisas las universidades actualmente, cuando se estudia la carrera de pedagogía, no se enseñan las habilidades socioemocionales. Existen cursos, programas de capacitación que son posteriores a cuando uno saca su carrera. Y los únicos que tienen esta línea son los psicólogos. Y no todos los colegios tienen acceso a un psicólogo. Entonces, hay que entender que igual hay una parte que estamos al debe, no nosotros como compañía, sino que como parte curricular, si queremos trabajar esto transversalmente en una escuela, porque si un niño no está bien emocionalmente es imposible que aprenda. Y es algo que decimos todos los días, o sea, si queremos que sepa mejor las matemáticas, mejor el lenguaje, no podemos pretender que solamente con el conocimiento y la habilidad del lenguaje y matemáticas, ese niño también tiene que estar emocionalmente estable para poder obtener esos aprendizajes. Y eso es una parte y una piedra fundamental en cada una de las escuelas en las cuales estamos trabajando.
1: Estamos conversando con Rodrigo Torres, cofundador de MOOD, plataforma chilena que ha sido una de las ganadoras de Antofa Emprende 2026. Y hasta acá conversábamos sobre cómo esta plataforma ha funcionado en los colegios para detectar estas emociones y para poder actuar a tiempo, ¿no? Anticiparse frente a los distintos desafíos que existen en materia de salud mental dentro de las comunidades educativas. Pero también MOOD tiene una propuesta para las empresas. ¿Cómo funciona eso?
2: Sí, mira, ahí dentro de la línea del desarrollo, todas las empresas, si bien parten en un nicho de trabajo, después van ampliando porque van viendo oportunidades donde pueden ir colaborando, pueden ir mejorando y entregando esta herramienta en distintos elementos. Entonces, hace un año atrás tomamos la decisión de desarrollar una vertical que es empresas. Porque las escuelas son empresas, si las ves desde un punto de vista un poco más práctico o estructural, tiene personas de recursos humanos, tiene procesos, tiene organigramas, etcétera, y las empresas funcionan de la misma manera y también tienen personas y las personas también tienen emociones. Por lo tanto, desarrollamos esta vertical para el lado recursos humanos y tomamos la iniciativa de desarrollarlo en Brasil. Partimos en Brasil, obviamente con una empresa, una farmacéutica, que nos ha ido muy bien con ellos durante ya todo este año, para poder implementarlo y llevarlo directamente a las empresas acá en Chile. Este año que viene vamos a empezar a hacer nuestra línea vertical para Chile, para que las empresas empiecen a pilotear, a trabajar con MOOD. Y lo que hace es efectivamente lo mismo, pero la diferencia es que los reportes, obviamente, que siempre son de manera confidencial, por establecer cómo las empresas toman decisiones y estrategias en el área de recursos humanos para mejorar el bienestar de sus trabajadores. Porque también entendemos, un trabajador que se encuentra emocionalmente estable puede producir mucho más. Puede generar la fidelización con la empresa, dar lo mejor de sí, desarrollar mejores amplitudes de crecimiento. Entonces, las oportunidades, cuando una empresa invierte en sus trabajadores, tanto en su salud mental y en su bienestar emocional, son tremendas. Y son modelos que no inventamos nosotros, son modelos que vienen de Europa, son modelos que vienen de algunas empresas americanas. Por lo tanto, hemos ido incorporando esa vértice y nos ha ido bastante bien en la etapa de pilotaje y ahora ya próximo a empezar a lanzar acá en Chile.
1: Oye, Rodrigo, ¿cómo se da esto de lanzar esta parte de la empresa en Brasil? ¿Cómo surge ese nexo?
2: Sí, mira, partimos netamente, conocimos una persona, tuvimos un muy buen match con una persona que es chilena, que vive en Brasil, que es Andrea, y nos hizo esta introducción en la empresa Blamberg, la cual empezamos a trabajar, y ya una empresa de 650 trabajadores. De hecho, tiene una particularidad, Blamberg es una empresa, es la segunda farmacéutica más grande de Sao Paulo, y está en el tercer lugar de Great Place to Work en Brasil. Entonces, no es una empresa cualquiera, es una empresa que desarrolla y se preocupa, quiere siempre ir un poco más allá de cómo trabajar el bienestar de sus trabajadores. Nosotros estuvimos en marzo en el lanzamiento de MOOD en Blamberg, Brasil, una experiencia totalmente única, y nos dimos cuenta que muchos de esos elementos se replican acá en Chile. Por eso iniciamos esta aventura con ellos, ha sido tremendamente enriquecedora, hemos aprendido muchísimo y hemos podido fortalecer nuestra vertical para poder traerla a Chile con los mejores elementos y hacerla lo mejor posible para trabajar esta línea, que es un tema, es algo que es muy transversal, el tema de la salud mental, y nos preocupa muchísimo. O sea, no hay capacidad de atención de psicólogo, las tasas de suicidio son cada vez más altas. Bueno, septiembre ha sido el mes del suicidio, las tasas están altísimas, por lo tanto es minuto de ocuparse y no de más diagnóstico, más datos, sino de empezar a ocuparnos, y eso es lo que nosotros creemos con nuestra empresa, de ocuparnos de este tema de la salud mental.
1: Rodrigo, claro, tú decías recién que en términos de estructura los colegios tienen muchas similitudes, ¿no? Con las empresas en términos de cómo se desarrolla para la plataforma, ¿no? Ahora, el tipo de problemática, el tipo de emociones incluso que se pueden detectar eventualmente puede ser muy distinto. ¿Cuáles han sido los desafíos de pasar desde el desarrollo de una plataforma específicamente para los colegios a adecuarla a esta realidad de las empresas?
2: Si bien las emociones son similares, claro, las dificultades, las problemáticas son un poco mayores, pero en la práctica lo que fuimos haciendo fue ir adaptando y tomando ciertos resguardos con los equipos de profesionales que nos acompañan en este proceso. Ahora, ¿cómo se abordan los problemas? Créeme que encontramos una variable bien interesante. Tanto en la escuela como en el trabajo, la gente no pide ayuda. Le cuesta muchísimo, no tiene ese rol de confianza de decir, oye, ¿sabes qué me está pasando esto? Porque hay mucho miedo, hay mucha estigmatización tanto en la escuela como en las empresas, y la empresa es mucho más fuerte y terrible aún porque estás teniendo de perder el trabajo.
1: Claro.
2: Entonces, finalmente, nosotros hemos tomado ciertos resguardos, ciertas mesuras de cómo abordar las situaciones y obviamente identificar muy bien los roles de hasta dónde puede la empresa involucrarse, pero también hasta dónde la empresa puede ayudar. Y cuando tú tienes muy bien definidos esos límites, los impactos son tremendamente positivos. Porque las empresas también toman en cuenta decir, oye, a mí me interesa que mi trabajador se encuentre bien, pero hasta aquí yo puedo ayudarlo, y si no puedo hacer, que pida ayuda y darle una ayuda adicional. Entonces, cuando existe ese compromiso desde la parte laboral, créeme que los impactos son tremendamente positivos. En la escuela es un poco más fácil, no quiero decir que sea uno más complejo que el otro, pero en la escuela la ayuda viene, por parte también viene la familia.
1: Claro.
2: Bien. Entonces el niño es que recibe la ayuda a través de la familia, y hemos hecho convenios con ciertas líneas de psicólogos que nos colaboran, etcétera. Pero la empresa es mucho más complejo, pero se ha logrado y se puede. Y siempre decimos, hay un tema de voluntades, igual. Cuando uno trabaja este tema de tecnología, salud mental, y cómo podemos ir abordándolo.
1: Justamente te quería preguntar sobre eso. ¿Cuál es el valor hoy día? Y me imagino que todavía hay reticencia, ¿no? Del utilizar tecnología, este tipo de tecnología, para abordar temas tan sensibles, en este caso como la salud mental.
2: Mira, ahí viste una pregunta muy, muy buena y muy asertiva, porque siempre entramos en esa, como esa discusión, o en esa objeción, por así decirlo, de cómo combinamos la inteligencia artificial con este tema tan sensible de bienestar emocional. Ahora está tan en línea lo que es la protección de los datos, la información, etcétera. Pero hay que entender una cosa. Primero, nosotros desarrollamos una herramienta que viene a ayudar, no que viene a reemplazar. Segundo, es una herramienta que fija todos los parámetros de protección de información de las personas. Todo lo que escriba, todo lo que desarrolla la aplicación es completamente confidencial y es privado. Nosotros lo único que ejecutamos es una alerta. Ahora, esa alerta obviamente lo que activa o genera automáticamente es que tú recibas una ayuda, y una ayuda efectiva. Porque finalmente las ayudas llegan tarde, o simplemente no sabemos pedirla. Y ahí es donde nosotros marcamos esa diferencia. Y en tercer lugar, hemos estado muy compenetrados con el tema de la información, del manejo de los datos. De hecho, hemos participado en algunas mesas técnicas en la Cámara de Diputados, en la Cámara de Senadores, por el tema de la protección de los datos y cómo incorporar el tema de la IA. La IA muy bien manejada es una herramienta súper potente y súper útil. El problema es cuando no tenemos regulación y no sabemos usarla. Y es el caso que está ocurriendo en muchas situaciones. Con ChatGPT, con Cloud, Gemini, etcétera, la gente no tiene conocimientos o no tiene las bases para poder usarla de manera correcta. Por lo tanto, existe y una necesidad tremenda de formar, de educar a las personas en uso correcto de la inteligencia artificial. Herramientas como la de nosotros y otras más que hemos conocido en el ecosistema van en esa línea. En enseñar a usarla de manera correcta para cosas específicas y puntuales. Pero nosotros también estamos en esa línea que tiene que existir normativas específicas, cumplir con ciertos protocolos de seguridad. Nosotros, de hecho, este año ya nos estamos certificando en todo lo que es IPA Compliance, que son normativas norteamericanas, y ya estamos con GDPR, que son normativas de seguridad de la inteligencia artificial de sello de la Unión Europea. ¿Por qué? porque manejamos información que es importante y sensible, y lo que más nos interesa a nosotros es que haya toda la confianza y la seguridad de cómo manejamos nuestra inteligencia artificial. Y eso es fundamental en la actualidad en nuestro país. Y a mí de repente nos sorprende un poco cuando se habla mucho de, no, es que la empresa es con IA, la empresa, pero tú les pides las certificaciones y no las tienes. Entonces eso a nosotros igual nos lleva una ventaja en decirle, mire, hay que usarlo de manera responsable, esto es lo que hace, esto es lo que no hace y esto es lo que no va a reemplazar.
1: Es importante eso también. Oye, muy interesante conversación con Rodrigo Torres, cofundador de Mood, esta plataforma tecnológica chilena enfocada en el desarrollo socioemocional y en la prevención de crisis de salud mental en comunidades educativas y en empresas, que ha ganado además una de las categorías de Antofa Emprende 2026. Rodrigo, muchas gracias por esta conversación.
2: No, a ti muchas gracias por la invitación.
1: Que estés muy bien, chao, chao.
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1: Una interpelación de cierta tensión la que enfrentó el canciller Pérez Mackenna. La oposición planteó un cuestionario con 13 temas vinculados a la cartera de Relaciones Exteriores. Estuvo escuchando el periodista Jorge Espinosa Cuellar, que a esta hora nos entrega un resumen de cómo fue la interpelación, las declaraciones del canciller. Y quizás que queda más claro hoy respecto a materias como el Estrecho de Magallanes, la relación de Chile con Argentina, la adhesión al escudo de las Américas o incluso la candidatura de Michelle Bachelet a la Secretaría General de Naciones Unidas, ya depuesta por la propia expresidenta chilena. Jorge, buenas tardes una vez más.
2: Hola, ¿qué tal, Paula? Muy buenas tardes. Lo primero que podemos decir es que la interpelación que se anticipó como inédita, porque nunca antes se había convocado para este ejercicio a un ministro de Relaciones Exteriores, fue más breve que lo que se había proyectado en principio. La sesión estaba convocada de 3 a 6 de la tarde. El tiempo para las preguntas y respuestas era de 2 horas y el diputado interpelador Nelson Berenga del Partido Socialista se tomó solo 1 hora, la mitad del tiempo, para formular las preguntas, para escuchar las respuestas, para hacer contrapreguntas cuando fuera necesario. Hubo varios temas que marcaron, por supuesto, esta interpelación. Los protagonistas ya los hemos mencionado y los vamos a escuchar a ellos en varios pasajes de lo que ocurrió hace poco rato aquí en la Cámara de Diputadas y Diputados. El tema central o el tema principal que está en agenda, en discusión, que se debate en todas partes, tiene que ver con las características de este escudo de las Américas, una acuerdo al que adscribió nuestro país, y de esta manera lo abordó también el diputado con el canciller.
3: El documento suscrito, las palabras de Marco Rubio y las explicaciones del gobierno chileno no calzan. ¿Cómo explica usted esta enorme diferencia?
4: Básicamente esto es un marco de coordinación voluntaria entre gobiernos del continente americano y tiene como objetivo fundamental combatir el crimen organizado. Ese es el único objetivo que hay detrás de esto. Toda esa costa del Pacífico está hoy día bajo el alero de esta iniciativa de coordinación para combatir contra el crimen organizado que se llama Escudo de las Américas. ¿Piensa usted que Chile se podía quedar afuera?
3: La interpretación de textos internacionales evoluciona con la práctica. Lo firmado, aunque hoy puede parecer solamente político, puede comprometer a Chile. ¿Qué abogado de su ministerio revisó la declaración del Escudo de las Américas y aprobó que Chile firmara?
4: Señor diputado, para firmar se necesita un papel y un lápiz. En este caso no hubo firma. Esta es simplemente una declaración que no es vinculante. Por lo tanto, estamos perfectamente libres de que esto sea un tratado. No lo es.
2: Bueno, tal vez esa respuesta fue la que más llamó la atención entre los parlamentarios de oposición. Algunos se tomaron la cabeza porque no podían creer que efectivamente el ministro dijera que porque no se firmó un papel no hay obligaciones o no hay compromisos que en algún momento Estados Unidos va a ser exigibles.
1: Sí, otro perdón, tema. Solo un punto, Jorge, respecto a sí. Eso, porque eventualmente es una cuestión operable y se pueden plantear distintos análisis jurídicos, pero en lo concreto lo que no responde el canciller es respecto a si esto lo analizó algún equipo jurídico de la Cancillería. Respecto a eso no se pronuncia, por lo menos en la respuesta que escuchamos y que tú traes.
2: No, claramente no entró en ese detalle, pero bueno, dijo lo que oyeron, ¿no? Que aquí no nadie firmó nada. Solo se trata de adscribir a una declaración política de intenciones. Ahora, otro tema ligado, por cierto, a este, tiene que ver con el rol que ha cumplido en nuestro país el embajador de Estados Unidos, Brandon Judd, a quien se le ha tenido que convocar a la Cancillería para hacerle presente el malestar del gobierno chileno por haberse inmiscuido de alguna manera en temas de la política interna. Esto fue lo que planteó precisamente el diputado y lo que respondió el canciller Pérez Mackenna.
3: Cuando Brandon Judd anuncia públicamente el día del cambio de mando y en este mismo congreso que el cable chino se acabó, ¿No es eso la exclusión de otros actores? Es decir, ¿100% doctrina Donro o se equivoca el señor Brandon Yad?
4: En Chile se respeta la independencia política y soberanía de nuestra nación. Ningún embajador extranjero define lo que hace este país. Las políticas de Chile son pro Chile.
3: La no intervención en asuntos internos es una regla básica de las relaciones diplomáticas. Es público que el representante de Trump en Chile opina sobre política local con desparpajo. Incluso mandó a callar a ministros de este gobierno. ¿Cuántas veces, ministro? ¿Y de qué forma ha hecho reproche usted al señor Yud si son varias veces claramente sus reproches le están resbalando?
4: El embajador ya recibió una nota de protesta del gobierno de Chile. Ha recibido reconvenciones verbales en repetidas ocasiones. Y esa es la manera a través de la cual hemos manifestado nuestra disconformidad con los hechos que ha planteado. Las notas de protesta son un instrumento al que la Cancillería recurre. Le puedo contar, por ejemplo, que en el día de hoy se le ha enviado una nota de protesta al embajador de Israel por sus recientes intervención en asuntos internos de nuestra política.
2: Bueno, llamó la atención que el canciller señalara que se le ha entregado una nota de protesta al embajador Brandon Yu, porque no teníamos registro de eso, al menos durante este gobierno, y claro, en el punto de prensa posterior, ahí consultado respecto a este tema, tiene que aclarar que se refería a una nota de protesta enviada durante el gobierno anterior del presidente Gabriel Boric, no durante la actual administración.
1: No hubo nota de protesta contra Yud, pero dice que varias veces hubo una intervención verbal y apuntó a la nota de protesta que sí se envió al embajador de Israel en Chile, ¿no es cierto? Y eso es una cuestión que sí precisa el canciller. No se detalló qué comentarios emitidos por el embajador habían emitido la nota, pero se hace referencia a estas publicaciones, ¿no es cierto?, de fotografías de la expresidenta Michelle Bachelet junto a Hugo Chávez, que es Nicolás Maduro, y apuntó lo que nace del pecado termina fracasando. Eso es parte de las declaraciones que generan la nota de protesta.
2: Hacia el embajador de Israel en nuestro país. Respecto de Brandon Yud, claro, se le llamó a la Cancillería, se recordarán ustedes cuando él dijo que tenía el gobierno de Estados Unidos antecedentes de inteligencia sobre los orígenes del estallido social.
1: Bueno, ahí que no tenía,
2: sí, claramente, que después dijo que no tenía. Donald Trump, también se preguntó sobre Donald Trump, ¿en qué sentido? En el sentido de el resguardo a la soberanía de nuestro país. ¿Cómo se defiende a Chile? Ante ejemplo, un liderazgo de las características de Donald Trump, a quien ya conocemos, porque la oposición sostiene, no deslizan, que hay aquí una especie de sometimiento a la potencia norteamericana, y esto fue lo que se preguntó y lo que se respondió.
3: Cualquier día, Trump pondrá en sus redes un mapa de Chile y de nuestra región con la bandera de Estados Unidos encima, como ya ha hecho respecto de Canadá, México y del Caribe. ¿Cuándo pase esto, usted va a protestar, ministro?
4: Señor diputado, puede estar tranquilo que mientras yo sea canciller, la soberanía de Chile será defendida con toda nuestra fuerza.
2: Bueno, lo que señala el canciller Francisco Pérez Mackenna, aunque debemos insistir en que respecto del embajador Brandon Yud, solo lo han llamado un par de veces para hacerle presente la disconformidad del gobierno chileno, y no más allá. La nota de protesta que se le entregó fue durante la administración anterior. El rol del canciller como jefe de la diplomacia y como jefe directo de los embajadores, en este caso de nuestro país, en otras misiones diplomáticas. Particularmente respecto de declaraciones que han formulado, por ejemplo, el embajador de nuestro país en Argentina, Gonzalo Uriarte, o el de nuestro país en Israel, Gabriel Zaliasnik, en la que de alguna manera despreció a la comunidad palestina en Chile. Parte de lo que abordaron también en la interpelación.
3: El embajador de Argentina, Gonzalo Uriarte, públicamente comparó la controversia por Malvinas con el Estrecho de Magallanes, indiscutiblemente chileno. Además, usted mantiene como embajador en Israel a Gabriel Zaliasnik, que ofendió públicamente a la comunidad palestina en Chile. Finalmente, en Washington, usted mantiene como embajador a Andrés Ergas, un millonario que actúa administrando sus negocios desde el sillón de la embajada, pues no hizo fideicomiso ciego. No se explica con qué criterio mantiene a estas tres personas en sus cargos?
4: El caso del embajador Saliastic en Israel, efectivamente una declaración considerada por la Cancillería como inconveniente y errada, así se lo hicimos ver, le pedimos que rectificara, cosa que hizo, pidió disculpas. Yo llamé personalmente a los directivos de la comunidad palestina en Chile para ofrecerles nuestras disculpas. En el caso de Argentina ocurrió algo parecido con el embajador Uriarte, lo llamé personalmente para indicarle la inconveniencia de sus palabras. Una embajada no es un premio, es un encargo con metas que tienen que ser cumplidas. Los criterios están claros y al que no los cumple le vamos a pedir cuenta.
2: Bueno, ahora sí, el canciller reconoce que tuvo que pedir disculpas por el embajador Gabriel Saliasnik, y recalca esto de que están en permanente evaluación y que, claro, las destinaciones en las misiones diplomáticas no son un premio. Lo adelantábamos en el avance al comenzar el programa, posiblemente el momento más tenso de esta interpelación ocurrió al final. Recordemos que el diputado ocupó la mitad del tiempo, de 2 horas habló solo, digamos, preguntó y escuchó respuestas en solo 60 minutos, porque después explicó que ya le parecía que no valía la pena, no conseguía nada con hacer más preguntas porque el canciller estaba respondiendo mal o no estaba respondiendo, sencillamente.

0: Idealistas a la respuesta que dio Pérez Mackenna, el ministro Claudio Alvarado lo miró y le hizo un gesto así con buena respuesta, un guiño así como te la mataste.
1: Pero no aplaudió el ministro, no gritó el ministro.
0: No, simplemente fue un discreto guiño, una cerrada de ojos, como diciendo, fuiste bien. Eso con la interpelación, la primera, como hemos dicho, a un ministro de Relaciones Exteriores. ¿Qué dejó? Después de un debate político, se votó formalmente en la sala una solicitud formal de antecedentes, algo que, de acuerdo a la Constitución, el presidente de la República debe contestar él o por intermedio del ministro de Estado que corresponda dentro de un plazo de 30 días. ¿Qué se pide? Esto lo pidió el diputado interpelador, se sometió a votación, hubo más votos a favor, digamos, hubo más votos en contra que a favor, pero los votos a favor fueron suficientes, porque se requería solo un tercio, para aprobar esta solicitud. ¿Qué se pide? Se pide la versión oficial en español y el texto en inglés de la Declaración Conjunta sobre la Defensa de la Soberanía Hemisférica del 23 de septiembre del 2026 y las declaraciones conjuntas de los miembros del Escudo de las Américas del 21 de mayo, del 23 de junio y el 10 de julio de 2026. ¿Por qué? Porque entre los parlamentarios de oposición, particularmente el interpelador, sostiene que el ministro hoy vino a, no dijeron mentir, dijeron vino a faltarle la verdad a los chilenos, y por lo tanto, cuando se reciba el documento oficial de esta declaración a la que Chile adscribe del Escudo de las Américas, porque hasta ahora han surgido varias versiones fragmentadas, el gobierno no las ha entregado completamente, cuando eso ocurra, van a demostrar, dicen, que el ministro vino al Congreso a faltar a la verdad. Eso es lo que queda de esta interpelación a Francisco Pérez Mackenna.
1: Ya, pero eso también nos da cuenta un poco del tono en el que terminó la interpelación, ¿no es cierto? Partió en un tono bien enfrentado entre la oposición y el propio canciller, y nada de eso parece haber cambiado después de la interpelación, ¿no? Aquí se puede apuntar a quién hizo el punto político, quién sacó más aplausos, pero en lo concreto no hay aquí, uno podría decir, un ganador o un perdedor de la interpelación, sino la constatación de que hay miradas muy distintas, radicalmente distintas, en temas de relaciones exteriores entre la oposición y el oficialismo, ¿no?
0: Posiblemente una de las frases que va a quedar la dio el canciller en el punto de prensa posterior, al asegurar que esto de adscribir al Escudo de las Américas a Chile no lo obliga a nada, cosa que varios ponen en duda, porque en relaciones internacionales se suele dar que cuando uno adscribe una declaración, incluso hace suya el contenido de esa declaración, y de alguna manera eso después eventualmente se puede llevar a tribunales internacionales. Recordemos que Chile se defendió ante la Corte Internacional cuando nos demandó Bolivia, precisamente señalando que nosotros, Chile, no tenía ningún tratado escrito, nada, claro, ningún compromiso, nada pendiente con Bolivia, y en Bolivia hablaban de estos derechos expectativos que ellos asumían también como válidos. Entonces, claro, se interpreta, o se podría interpretar también, o en el futuro se podría hacer interpretar por Estados Unidos, que al describir Chile también asume un compromiso cuando se le solicite, por ejemplo, alguna acción.
1: Claro, esa es, o sea, una de las cuestiones que en diplomacia, en materia de relaciones exteriores, son importantes, ¿no es cierto? Los gestos, incluso en la medida en que pueden generar expectativas, eso importa a la hora luego de las conversaciones, los arbitrajes, las negociaciones diplomáticas. Jorge, muchísimas gracias por el completo informe de otra jornada intensísima en el Congreso. Hasta mañana.
0: Hasta mañana, Paula.
2: Lo bueno, repite, a esta hora.

0: si es bueno, se comparte. 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
1: Cooperativa, 5, 30 minutos. 5, 30 minutos.
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3: En este episodio, León Gieco.
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3: Si no hubiera un León Gieco, habría que crearlo, porque es un artista necesario. Las palabras de la cantante argentina Mercedes Sosa definen desde el afecto a su colega cantautor, pero el alcance de sus palabras va mucho más allá de lo sentimental, porque la gravitación que él tiene dentro de la música argentina lo convierte en uno de sus actores centrales. León Gieco hace suya una diversidad de estilos que van desde el folk rock hasta las raíces argentinas y latinoamericanas, donde su compromiso musical y social caminan con el mismo ritmo. Su debut discográfico, León Gieco, en 1973, posesiona temas que fueron clásicos instantáneos, como En el País de la Libertad y Hombres de Hierro, entre otros. Su temprana alianza con el productor Gustavo Santaolalla se repetirá años después con ese largo recorrido musical que es De Ushuaia a La Quiaca, 1985-1986, que más allá de ser un viaje por Argentina, es un compendio de los sonidos profundos de su país. Antes de eso, en cuarto LP, de 1978, León Gieco ya había entregado el que es su himno mayor, Solo le pido a Dios, una oda pacifista de profunda humanidad. Ahí la voz y el verso reflejan el miedo y la esperanza de un tiempo oscuro para nuestro continente. Ya en 1992, Mensajes del Alma presenta a un León Gieco que desafía sus propios estándares con aires más pop que son especialmente claros en su éxito Los Salieres de Charlie, homenaje a Charlie García en Clave Radial.
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3: de. El gesto de refrescar sus composiciones da cuenta de un músico que permanentemente se atreve a romper sus paradigmas yendo más allá de su estilo habitual. Así, en 2005 grabó el tema El Ángel de la Bicicleta en alianza con la banda de cumbia villera Pibes Chorros. Otro ejemplo de su amplia mirada fue el recopilatorio de reversiones propias Un León de Mente de 2009, donde se alió con el grupo de metal alternativo de Mente para ofrecer sus mejores temas en clave de rock recargado y sin concesiones. Por todo esto y más, León Gieco es uno de los artistas argentinos más reconocidos por su pueblo y por sus pares. Su cumpleaños número 70 en 2021 fue la ocasión para recibir homenajes de un país que le agradece su obra. En cualquiera de sus versiones y formatos, el rock argentino no sería el mismo sin su voz cantando verdades desde el sentimiento y la pasión.
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2: Y antes de los titulares que mueven al mundo, te recuerdo que las entrevistas de Lo que queda del día quedan en el podcast del programa que se llama tal cual, Lo que queda del día. Ahora sí.
3: Creo que todos me conocéis. Yo los conozco a todos.
2: Comenzamos en España, donde miles de personas salen a las calles, algunas a protestar, otras a acampar. Y lo hacen por Mari Carmen Abascal, una mujer de 87 años que, pese a pagar su arriendo por décadas, fue expulsada de su casa cuando el edificio donde vivía fue comprado por un fondo de inversión y el nuevo dueño disparó el valor de la renta. Pese a la movilización ciudadana y a que algunos incluso se ofrecieron a pagar su arriendo, nada convenció a los nuevos propietarios y Mari Carmen, con casi 90 años, fue expulsada del hogar. Hoy el gobierno tramita una ley de inquilinos e inquilinas con la oposición de la derecha y miles protestan considerando que el arriendo no es solo impagable para Mari Carmen, sino que en España existe una crisis de vivienda, entre otras cosas porque las residencias o se venden a fondos de inversión o se dedican al turismo, por ejemplo, a través de las plataformas.
4: ¿Hay miedo de lo que pueda ocurrir acá?
5: Bueno, siempre hay miedo, pero ¿sabes qué? Nosotros salimos con miedo. Y
2: nos vamos hasta Venezuela, donde después de una semana marcada por los éxitos diplomáticos de Delcy Rodríguez, la presidenta encargada, que fue recibida por Donald Trump y por otros presidentes latinoamericanos. Hoy hay quienes exigen el regreso de María Corina Machado, que ha tratado sin éxito de volver a Venezuela ya 7 oportunidades. La que sí volvió fue su vocera, Claudia Macero, que dice que Venezuela no renacerá hasta que no se desarrollen elecciones. Estados Unidos ha hablado de la posibilidad de elecciones, pero no parece tener apuro por convocar a una presidencial. Y mientras, Machado sigue siendo la líder opositora. Ella salió clandestina de Venezuela para recibir el Nobel de la Paz, luego entregó su medalla a Donald Trump, pero hoy Donald Trump tiene sus afinidades, sus cercanías, más marcadas con Delcy Rodríguez.
6: Y
2: sobre Estados Unidos, bueno, el presidente norteamericano Donald Trump dio su propia versión del operativo antiterrorista cerca de la base de Fairford, donde se arrestó a 5 personas el domingo bajo la sospecha de delitos relacionados con explosivos. Donald Trump dijo que existía una investigación previa, pero los datos de la inteligencia británica apuntan a que fue un llamado de una persona que pasaba por allí y que vio a estas 5 personas encapuchadas con sus rostros cubiertos, lo que alertó a las autoridades. Se investiga si este intento de atentado en esta base de Fairford podría estar vinculado a Irán como represalia por el apoyo logístico para los ataques aéreos de Estados Unidos en Medio Oriente, o si se trataría de una amenaza vinculada a Rusia en represalia por el apoyo de OTAN a Ucrania. Moscú ya fue acusado por un incidente que afectó a un aeropuerto en Alemania. Irán niega, rechaza cualquier tipo de acusación de terrorismo y el tema está todavía bajo investigación.
7: Pour légitimer la violence ou l'oppression.
2: Y nos vamos hasta Francia, donde el Papa León XIV realiza una masiva visita, habla en francés, desarrolla una misa multitudinaria al aire libre en las calles de París. Francia ha vivido un resurgir del catolicismo en medio de una sociedad tan laica que el presidente Emmanuel Macron no participó en las ceremonias religiosas, como señal de la estricta división entre el Estado y la religión. 800.000 personas asistieron a la misa del Papa en la Plaza de la Concordia, en la primera visita de un jefe de la Iglesia Católica en 20 años.
8: Lastly, but most importantly, I want to thank and dedicate this award to
2: Y nos vamos a la música porque se entregan los premios a los mejores videos, una ceremonia que organiza el canal MTV y que se vincula mucho con la historia de este canal como uno que se dedicaba principalmente a emitir este tipo de videos para canciones. Bueno, dentro de los premios se distinguió por primera vez a la mejor directora y Taylor Swift es la ganadora. Así que Battle Records se lleva el máximo de premios que se haya entregado en la historia de estos MTV y el primero que se entrega en esta categoría. Y Taylor Swift se lo dedicó a la fallecida Dolly Parton.
8: She handled this thing with such grace and joy and love and gratitude.
9: Thank you very much. To Nirvana's fans around the world and to everyone at MTV.
2: También recibió un premio Nirvana, el premio a la trayectoria, un premio a la vanguardia en su trayectoria. Y la banda fue representada por sus ex integrantes, Dave Grohl, Pat Smear y Chris Novoselic. Ellos recibieron la distinción que dedicaron al fallecido vocalista Kurt Cobain. Uno de los ex Nirvana subió fumando un cigarrillo al escenario y un irreconocible Novoselic hizo el discurso. Vengan, preséntense tal como son, dijo.
9: Come as you are. Kurt would have loved that legacy. Thank you all so much.
2: Pero la música fue lo más importante en esta ceremonia. Y así sonó el inicio de los premios, una apertura que estuvo dedicada a Madonna y Sabrina Carpenter. Madonna fue premiada por una carrera que tuvo su primer paso en estos premios hace 43 años. Fue una de las figuras centrales de la entrega de los premios. Y sobre música, así se escuchó el homenaje a George Michael a través de las interpretaciones de un conjunto de intérpretes que destacaron precisamente eso, la enorme calidad y rango vocal del fallecido artista, uno de los íconos de los años 90. Son titulares que mueven al mundo.

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2: Hola, hola, ¿cómo están? Buenos días, el diario de Cooperativa en el aire, primera edición de hoy, día martes 29 de septiembre. Septiembre, decía mi abuelo. 29 de septiembre del año 2026, recta final de este mes de la patria, y en la práctica, los últimos meses ya, vamos a entrar en octubre, de este año tan movido, ¿eh? Tan acontecido. En Santiago, 8 grados de temperatura a esta hora, vamos para 19 en la tarde, aquí en las calles de la capital. De tormenta eléctrica anoche, no que yo sepa, digamos. Unas gotitas, dicen. Poquito. Media tarde, 6 de la tarde. A ver si la zona de Independencia, me dice Ricardo Engel, vecino del hipódromo. Pero no, o sea, tormenta eléctrica, rayos, centellas, trueno y todo eso no. Al menos yo no vi. Tal vez en el Cajón del Maipo, en la Alta Cordillera, puede ser. Ya, en la calle de Santiago una situación muy delicada, hay diligencias a esta hora en Cerrillos, hay dos presuntos delincuentes abatidos por carabineros, ahí termina una persecución policial, están acusados de haber chocado y después intentado atropellar a la policía, que termina disparando y dando muerte de dos personas que tienen un amplio prontuario policial, según se ha conocido en los últimos minutos. Está ocurriendo, ¿eh? Esto fue de madrugada en Cerrillos, entiendo que en la avenida Rázuriz, con Pedro Aguirre Cerda, pero ya vamos a estar en las calles de Santiago con eso. Una jornada esta, la anterior, marcada por el último adiós al cabo Aguilera, asesinado en Los Pejos, el domingo en la tarde-noche, el caso que remueve la negociación de la agenda de seguridad. La moneda se abre a retirar su polémica reforma constitucional. Hay mucho en juego allí. Lo de la interpelación ayer, yo no la vi entera, soy franco, pero media aguachenta la encuentro. Terminó en, ¿y por qué no renuncia, ministro? Y el ministro le dijo, porque usted no es el presidente nomás me pide la renuncia. Y sería. Bueno, va a seguir el tema internacional en todo caso. Hay economía, bueno, mañana se presenta el presupuesto, hay una serie de consideraciones respecto de ese tema. Hay novedades con el caso Dominga también. No sé, sí, está contundente la agenda. Hoy día 23 grados para Arica, para Iquique, 20 en Antofagasta, 26 en Copiapó, 17 en La Serena, Coquimbo, con alguna nube temprano, como es habitual. 18 en el puerto de Valparaíso, 17 para Rancagua, 19 en Talca, 16 en Chillán, igual que en el Gran Concepción, 15 para Temuco, 15 para Valdivia, algunos chubascos ahí, algo más de precipitaciones en Puerto Montt con 14, 11 para Coyhaique y 9 en Punta Arenas, 16 en la Bahía Cumberland, en Juan Fernández, 22 en la hermosa ciudad de Hangaroa, ahí en Rapanui. Martes, sí, martes 29 de septiembre, se nos va a septiembre mañana. Así parte.
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2: El GC optimista de TVN, tres levantadas más y estamos. No, queda mucho todavía para el fin de semana. Las semanas podrían ser más cortitas, ¿eh? No sé, trabajar tres y descansar cuatro, por ejemplo. Tal vez, pero en un mundo ideal. Martes 29, yo les decía, 8 grados de temperatura en la capital. Yo no sentí frío, no hace frío. Y vamos a llegar a 19, mañana 18. El jueves está anunciado 27 grados en la tarde. O sea, vuelve el cuasi verano. El fin de semana, al rato. Verónica Franco, buen día.
3: ¿Cómo estás, Rodrigo Vergara? Me recibes con buenas noticias. Los 27 grados del jueves.
2: Eso para el jueves, ¿verdad?
3: Estupendo. Faltan dos levantadas para eso. En un mundo ideal sería de 4x3, pero en un mundo con pleno empleo, por ejemplo, con las dificultades del empleo de hoy, ir acortando la semana laboral puede ser complejo, ¿no?
2: Una broma.
3: Esta tarde será el funeral del cabo segundo de Carabineros Christopher Aguilera, asesinado en Los Espejos durante un operativo de rutina ahí en la zona sur de la capital este domingo. El presidente Kast asistió al velorio. Hay tres días de duelo nacional. El avance es de Pablo Rivera.
4: Tras una última misa a las 11 de la mañana en la iglesia de Carabineros, a eso del mediodía, los restos del cabo segundo Christopher Andrés Aguilera Fernández, quien falleció tras ser baleado en la cabeza durante un operativo en la comuna de Los Espejos, serán trasladados hasta el cementerio general, donde a las 15 horas comenzará su funeral, teniendo así una última despedida en compañía de sus seres queridos. Eso mientras continúan las diligencias para ubicar al resto de involucrados en lo sucedido. Todo el detalle más adelante en el diario de Cooperativa.
2: Esto ha tenido un correlato político desde el fin de semana. El presidente, a través de X, habla de avanzar en la agenda de seguridad. Ayer entendemos que hubo conversaciones durante toda la mañana hasta el mediodía, cuando se abre incluso a retirar su reforma constitucional tan historiada, tan polémica, presentada en su momento al Parlamento. Hay que ver qué es lo que se va a proponer, se está trabajando en eso, el senador Esquella, el senador Lonton, Mariano Reyes tiene el avance.
5: El retiro de la reforma constitucional en materia de seguridad está a un paso de convertirse en una realidad, algo que fue exigido en varias ocasiones por la oposición y por un sector del oficialismo. Tras el asesinato del cabo Aguilera, el gobierno busca dar un giro en cómo han empujado la agenda contra el crimen organizado y el terrorismo, vale decir, dejar atrás el tono confrontacional con la oposición y más bien buscar puntos de acuerdos. Es así como se le informó al presidente de la Comisión de Constitución del Senado, el PPD de Pedro Araya, que existe la disposición de retirar la reforma reforma bajo la condición de que se proponga un texto que reúna los apoyos necesarios. El detalle de en qué punto está este proyecto y lo que significa para el gobierno retirar la reforma lo comentamos más adelante aquí en el diario de Cooperativa.
3: Además, la adhesión de Chile al escudo de las Américas fue tema principal entre los abordados en la Cámara Baja en la interpelación al canciller Francisco Pérez Maquena. El ministro aseguró que no hay ningún documento firmado y que Chile no quedó obligado a nada. Jorge Espinoza Cuellar con el avance.
6: El canciller Francisco Pérez Maquena aseguró en la Cámara Baja que Chile no se obliga a nada al haber adherido al escudo de las Américas y que no se ha firmado ningún documento. Sus declaraciones irritaron a la oposición y particularmente al diputado interpelador Nelson Venegas, quien acusó al ministro de haber faltado a la verdad ante el país. En lo concreto, la Cámara acordó pedir formalmente al presidente de la República la versión oficial en español y en inglés de la declaración del escudo de las Américas. Vuelvo con los detalles en la mesa de reporteros aquí en el diario de Cooperativa.
2: Hablamos de empleo, ¿sí? De cara a lo que se viene mañana con lo del presupuesto. Deberá ser match eso, ¿no? Una política pro empleo y un presupuesto reactivador, es lo que se espera. Vamos a ver. Gonzalo Aguirre.
7: Finalmente, dos días antes de la presentación del proyecto de presupuesto y de que finalice el mes de septiembre, el gobierno dio a conocer una serie de medidas para enfrentar la emergencia laboral cuando el desempleo ha llegado a 9,5% a nivel nacional, afectando especialmente a mujeres y jóvenes. En La Moneda se presentó el plan Chile Despega, que considera 1,3 billones de pesos en recursos para la creación de más de 100.000 puestos de trabajo. Vamos a estar revisando detalles y reacciones en esta edición del diario de Cooperativa.
3: Además, sabemos del proyecto Dominga ante Syron, la controladora del proyecto minero portuario, presentó un escrito para desistir de los recursos que había interpuesto ante la Corte Suprema por el último rechazo que tuvo la iniciativa. Ahora se busca el avance por vía administrativa con un nuevo pronunciamiento del Consejo de Ministros.
2: Vamos a mirar al mundo como no y también al deporte. Con cambios en la defensa, La Roja prepara su duelo amistoso ante los Estados Unidos. Antes, sí, más temprano, Colo Colo va a visitar a Puerto Montt por Copa Chile, Villanueva en el arco, la galería Carita. Como 30 lucas, 28 lucas la galería. Más la micro, el sándwich, si uno quiere llegar a, o sea, el hijo, ir con un amigo, como 60 lucas, un poco más. Ya, todo lo transmite Cooperativa Deportes.
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3: Algunos datos del sitio del Banco Central, como cada día. El dólar observado, 969.70 pesos. El euro, 1.103.6. La unidad de fomento, hoy 29 de septiembre, 41.049 pesos. Y la libra de cobre se transó en $6.68.
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2: Otra vez noticia es que se ha confirmado un caso de sarampión importado, un joven de 18 años, ya mayor de edad, o recientemente alcanzada esa mayoría de edad, y había viajado recientemente a Perú. Así que está confirmado un caso de sarampión. Él está en aislamiento, entiendo, se están tomando todas las precauciones del caso, pero como que estaba latente la posibilidad de que esto ocurriera, considerando lo que pasa en otros países de la región, y ahí, de nuevo, el llamado a la vacunación, a ponerse al día. Mi generación, hasta el año 80, entiendo, nacido hasta el año 80, un poquito más, que necesitamos una segunda dosis para eso. Va a haber que ponerse al día. En las calles de Santiago, mucha información en las últimas horas, diligencias a propósito de el caso del carabinero asesinado y esto de los dos presuntos delincuentes abatidos en Cerrillo. Felipe Cofré, buen día.
10: Hola, buen día. Claro, es un procedimiento que termina en la comuna de Cerrillos, en avenida Los Rázuriz, con avenida Pedro Aguirre Cerda, en donde dos ocupantes de un vehículo huyeron de una fiscalización, se inicia así una persecución que termina en esta intersección con los dos ocupantes de este auto abatido por carabineros luego de que intentaran atropellar al personal policial. Todo parte en la población Las Dunas, en la comuna de Los Espejos, donde el pasado domingo el cabo Christopher Aguilera fue baleado por un delincuente y perdió la vida producto de este disparo. Es justamente en ese lugar, y quienes realizaban fiscalizaciones eran efectivos policiales de la 42ª comisaría, precisamente efectivos policiales de una comisaría a la que pertenece este cabo baleado. Según se ha indicado por parte de la PDI, esto corresponde a patrullajes preventivos que se realizaban en el sector y en el contexto en que inicia esta persecución de estas dos personas, una de ellas incluso con 3 órdenes de detención vigente. Aparentemente ese habría sido el motivo por el que deciden escapar en primera instancia del personal policial. Con relación a el asesinato de Christopher Aguilera, del cabo segundo, se han realizado diligencias durante la noche en donde se han encontrado cargadores de batería, de baterías de radios portátiles, lo que confirma la tesis de que esta banda delictual de la que formaba parte quien disparó se comunicaba a través de radio en este sector para coordinar precisamente la venta de droga. Hubo 7 allanamientos durante la noche en el marco de esta investigación. El detalle, por supuesto, más adelante acá en el diario de Cooperativa.
2: Vamos a ampliar en un ratito contigo, Felipe. Muchas gracias.
10: Buen día.
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0: lo mismo en sus pueblos, en sus ciudades, en sus regiones, aquí en la capital, donde estén. Nos pueden escuchar a través de la app de Cooperativa en ese desplazamiento. Sobre la mesa, la polémica por lo del ministro Poduje, que ha anunciado nuevas exigencias para los ciclistas a la hora de subir el Cerro San Cristóbal. Hablé con un ciclista ayer que va regularmente al cerro, o iba.
1: Ya.
0: Y él me dice, efectivamente, hay gente que anda sopla, raja, arriba en el cerro, pero hay otras cuestiones, la imprudencia de los peatones, la imprudencia de la gente que anda con perro, la imprudencia de algunos otros vehículos que no debieran andar, que son motorizados, chicos, scooter, qué sé yo, y la seguridad también, esos temas. Entonces me decía, y de eso nada se dice. Y mucha gente, claro, baja rápido, a veces muy rápido, imprudentemente rápido, precisamente para que no te roben la bicicleta, digamos. Entonces, a tenerlo en cuenta. Las medidas son que van a tener que inscribirse y tienen que usar un chaleco con un código para subir al cerro, en el fondo, para tener un poquito más ordenada la cosa, porque a ratos parece que se descontrola un poco. Yo desconozco, hace rato que no subo, la última vez, hace un par de años, y subimos por los senderos más bien de peatones, no por la misma calle, precisamente por el...
1: además, ¿no?
0: Claro, precisamente por el riesgo a que pase un ciclista y te pase a llevar, digamos, porque de verdad andan muy rápido, pero también hay que tener en cuenta la seguridad de ellos mismos. Entonces se conjuga una serie de cosas y hay polémica por estas medidas que ha anunciado el ministro de Vivienda y Urbanismo.
1: Tú decías en algún momento que esto tiene que ver también con la educación vial, con el comportamiento
0: de
1: quienes conducen un vehículo motorizado o no motorizado, sino también de quienes caminan. Por lo tanto, mi pregunta sería, y voy a tener que ponerme un chaleco y usar una identificación visible, y me voy a tener que inscribir en alguna parte para andar por la calle también. ¿Sí?
0: ¿Cómo? O sea, ¿para subir el cerro, dice?
1: No, para andar por la calle.
0: Ah, por la calle.
1: Porque si vamos a usar este registro, esta inscripción previa, esta identificación visible para circular en el Cerro San Cristóbal, voy a tener que usarlo también en la calle, porque en la calle también hay muchas dificultades en la convivencia entre ciclistas y peatones, entre ciclistas y automovilistas.
0: Lo que pasa es que ahí el espacio es como infinito, digamos, en este lugar es más acotado, y yo entiendo que esto es porque hay una zona como saturada, digamos, porque a ratos de verdad que hay muchísima gente que sube y que baja a alta velocidad, y que, claro, eso de la convivencia, se ponen en peligro uno a otro, ellos mismos, a veces. Claro, el que ya lo hace sin casco ya es porque ya es tontera, porque, o sea, ya eso es una medida.
1: Está reglamentado,
0: claro,
1: además,
0: una
1: medida de precaución, ahí sí que para todos.
0: De precaución básica. En las calles, no sé, ahora el que anda en la vereda también está mal, porque tiene que andar en la calle, el ciclista, o en la ciclovía, o en la calle, pero no en la vereda. He visto a gente ya canosa y pelúa y hediondo arriba de la bicicleta en la vereda, ¿no? Poniendo en riesgo a los demás. Bueno, es tema lo del Cerro San Cristóbal. Y lo otro es que seguimos en el Día del Cine, ¿eh? Así que si quieren hablar de cine, sus películas favoritas, sus frases favoritas del cine, si se acuerdan de alguna y la quieren decir, si van a ir, si quieren ver algo, juegue, porque estamos en el WhatsApp para eso.
1: Se prolonga hasta mañana.
0: O sea, hasta mañana.
1: El día que en rigor son 3 días.
0: Son 3 días, son los días del cine en Chile, con entradas más baratas. Nos pueden contar si les resultó o no comprar a precios más módicos. Así que ahí está.
1: Yo le quería preguntar por el plan empleo del gobierno, el Chile Despega con Más Pega. Con esta propuesta que va a movilizar unos 1.350 millones de dólares, que busca generar más de 100.000 empleos, que pretende acelerar la inversión pública, las obras de rápida ejecución, impulsar la contratación y el empleo directo, recuperar la liquidez para empresas y proveedores, con lo que se va a liberar capital de trabajo. Y el cuarto, son 4 ejes, desplegar una política nacional con ejecución local y con seguimiento. 100.000 empleos, 9,5% es el desempleo en el país, eso es casi 1 millón de personas, muchas mujeres, muchos jóvenes, muchas mujeres jóvenes, sobre 24% está el desempleo entre las jóvenes en este país. ¿Usted o alguien cercano ha tenido dificultades para encontrar trabajo en los últimos meses? ¿Están buscando activamente trabajo y no encuentran? ¿Qué creen que está fallando? ¿Ven en la línea correcta estas medidas?

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3: Buenos días, Verónica.
0: Hola.
3: Buenos días, Rodrigo.
4: Hola.
3: Rubén de Maipú, rumbo a Conchalí, pasando por el barrio Yungay. Por el comentario que hizo usted de los truenos y los relámpagos de ayer, yo estuve alrededor de las 5 de la tarde en Talagante.
0: ¿Y?
3: Hubieron truenos, relámpagos y una lluvia muy fuerte, 10 minutos. Que en lugares, las calles casi se inundaron.
4: Claro.
3: Que tengan buen día, muchas gracias.
4: Así, ¿eh? Cayó entonces su agüita.
0: Yo aquí en Santiago, por donde me moví ayer, a las 6 de la tarde andaba en la zona de Providencia, Pedro de Valdivia, Apocuro. Nada, ni una
4: gotita. No, yo tampoco.
0: No me alcanzó. Aquí, por donde me moví al menos, no tuvimos agüita.
4: Yo andaba en el voleibol con mi hija. También Lyon, Sucre, ¿ya? Antonio Vara, por ahí, ¿no? Uh-huh. Nada.
0: Es como Ñuñoa allá, ¿no?
4: Eso, claro. Está en Providencia, Ñuñoa, por ahí.
0: Sí. No
4: pasaba nada.
0: No nos tuvo.
4: Pero a las 5 de la tarde en Talagante hay un aguacero breve, pero tormenta al fin.
0: Sí. Ya, también del tiempo hablamos cada día, ustedes saben.
4: Martes de fútbol, juega La Roja en la noche, más temprano, Colo-Colo. Rodrigo Gómez.
5: La selección chilena enfrenta hoy a Estados Unidos en el segundo partido amistoso de la gira por Norteamérica. La Roja juega a las 21 horas en San Luis, Missouri, ante el combinado local, con la obligación de mejorar la imagen de la derrota frente a Canadá. El equipo lamenta las bajas de los expulsados Gabriel Suazo y Lucas Cepeda. Además, en la última jornada se informó la incorporación de emergencia de Igor Lisnovsky, defensor de Universidad de Chile, para suplir la ausencia por lesión de Benjamín Kusevich. En relación al juego de esta noche frente a Estados Unidos, el entrenador Nicolás Córdoba entregó sus expectativas.
6: Para lo que a mí se me trajo a la selección adulta en este periodo, que ha sido totalmente circunstancial, porque finalmente esto no hubiese pasado si Chile clasifica al Mundial. Si Chile hubiese clasificado en un Mundial donde entraban 7, yo no estaría sentado aquí en este momento, visto que hay un cambio de gabinete en noviembre. No se debería tomar una decisión ahora tonta y a loca, por lo tanto nosotros hemos sido súper coherentes de decir, bueno, ¿cómo aprovechamos este tiempo para poder generar algo que quede? Y en ese sentido estamos sumamente alineados, por lo tanto las oportunidades están ahí para los jugadores jóvenes que la quieran, que tengan las capacidades para aprovecharla.
5: En la Copa Chile, Colo Colo visita esta tarde a Puerto Montt en el partido de ida por los cuartos de final del certamen. El duelo está agendado a las 18 horas en el estadio Chinquihue. Del lado de los salvos, el DT busca mantener la base del equipo que viene compitiendo ante la ausencia de los seleccionados nacionales. El arquero Gabriel Maureira vuelve a la citación. Sin embargo, Eduardo Villanueva fue ratificado como titular. Las razones las cuenta el director técnico Fernando Ortiz.
7: Cuando tengo alguna incertidumbre o la competencia ha sido muy buena durante la semana, sí, a veces no confirmo, va a estar Eduardo de nuevo en el arco, lo ha hecho bien y me gusta darle la confianza que se merece a un jugador que se ha ganado una posibilidad y lo ha aprovechado. Sí, Gaby va a estar citado, esos van a ser los dos arqueros. Oportunidades se presentan y hay que aprovecharlas.
5: En el tenis, Alejandro Tavilo conoció a su rival en el estreno en el ATP 500 de Tokio. El tenista nacional se mide con Tommy Paul, número 16 en el ranking. El horario está sujeto a confirmación. Fue la información del deporte para el diario de Cooperativa.
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6: Revisamos algunas portadas y partimos por cooperativa.cl, que destaca a esta hora, nuevo capítulo de la teleserie Dominga. Andes Iron retiró acciones judiciales. Claro que busca zanjar las controversias sobre el proyecto nuevamente por la vía administrativa, convocando a un nuevo consejo de ministros, o esperando que sea convocado un nuevo consejo de ministros. Padrón indumentaria y multas, claves del nuevo protocolo para ciclistas en el Cerro San Cristóbal, tema que tenemos sobre la mesa en el WhatsApp Cooperativa. Lula canchereó a sus competidores, retiren sus candidaturas, no tienen ninguna oportunidad, dice el presidente que busca la reelección en las elecciones convocadas para este domingo. Lo último, 3 homicidios en 72 horas, encienden las alarmas por violencia en el Gran Concepción. 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
7: Ahí titulan canchereó Lula.
6: Sí, Lula canchereó a sus competidores.
7: Bueno.
6: Aunque tiene a Flavio Bolsonaro muy encima según todas las encuestas.
7: Sí. Ayer vi una que publicaba un Globo que decía que tenía 6 puntos arriba, pero
6: algunas muestran 3, otras 4, claro, a favor de Lula.
7: Sí, ahora, un poquito más estrecho.
6: Si no gana en primera vuelta, en segunda vuelta, las mismas encuestas muestran que se da vuelta y que ahí es Flavio Bolsonaro el que tendría la ventaja.
7: Ya.
6: Si hay una segunda vuelta.
7: Oye, Lula tiene, va a cumplir 80 años. Se está tirando de nuevo, ¿no? Ya. Bueno, eso con cooperativa.cl. La tercera, CAST, cede en agenda de seguridad, plantea mesa con la oposición, negocia retiro de su reforma constitucional. Lo alcanzábamos a contar ayer al mediodía. Vamos a hablar con Mariano de eso más rato. Todo en el día después del crimen de este carabinero asesinado en Los Espejos. Canciller asegura que no hubo firma para adherir al escudo de las Américas, que esto no es vinculante. Viene ahí una foto con su interpelador. Al final le dice, ¿y usted por qué no renuncia, ministro? Porque usted no es el presidente para pedirme la renuncia, le dijo. Y así también. ¿Qué más? Crimen de carabinero en Los Espejos, fiscalía indaga red de bandas narco. Bueno, hay allanamiento hasta anoche, tarde, en ese lugar. El ministro Puguja, entiendo que está evaluando demoler incluso algunas construcciones ahí tomadas por el narco, se ha dicho. Bolivia, Evo Morales amenaza con posibles movilizaciones en víspera de histórico viaje del presidente Kast a La Paz. Evo Morales, que está perseguido por la justicia boliviana. Tuvo una deriva de Evo Morales que uno no sospechaba al principio. Gobierno anuncia plan laboral que movilizará recursos que apunta a crear 100.000 empleos. Es portada de La Tercera.
6: Tengo por aquí la portada del Mercurio también. La moneda intenta crear más de 100.000 puestos de trabajo y expertos prevén que el desempleo podría bajar del 9%. El presidente Kast presenta plan para reactivar la economía y el mercado laboral en el corto plazo. En medio de conmoción por crimen del carabinero, gobierno retiraría nuevo estado de excepción en la búsqueda de acuerdo con la oposición en seguridad. Autor del asesinato, un venezolano abatido en el lugar, había sido detenido hace 5 meses por porte de un arma cortopunzante. La moneda, ya les conté de los 100.000 puestos de trabajo. Escudo de las Américas, soberanía y rol de Estados Unidos concentran la interpelación opositora al canciller, tensa sesión en la Cámara. Lo último, crece controversia por reserva de nombres de jueces removidos por viajar con licencia médica. Plantean que el anonimato debilita el Estado de Derecho. Esto ha sido una decisión de la Suprema. Ha costado saber nombre a nombre, caso a caso, quiénes son los jueces que han sido primero cuestionados y en al menos 11 casos removidos por haber viajado mientras se encontraban con licencia médica. Son titulares todos en el Mercurio.
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23: 7 grados. 7 grados en Santiago. 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
6: Hacemos el diario de Cooperativa desde una ciudad de Santiago que está con cielos despejados, dice Meteorología, con 7 grados 5 décimas hasta ahora, una humedad bien alta, 94%, y esperando una máxima de 19 grados en las próximas horas. Muestra algún chubasco en la zona de Valdivia, particularmente ahí en la región de Los Ríos, Meteorología. Otras gotitas sobre la isla de Pascua.
24: Vamos al Biobío, información policial de las últimas horas, Christopher Espinosa.
0: 3 homicidios en 72 horas se han registrado en el Gran Concepción durante los últimos 3 días. El último, un hombre de 34 años asesinado tras recibir una puñalada en el cuello. Sus presuntos agresores lo fueron a arrojar a la puerta del Sargo Alpencillo para posteriormente huir. Lo explica el subprefecto Enrique Guzmán, jefe de la Brigada de Homicidios de la PDI de Concepción.
1: Se encuentran desarrollando diversos peritajes en torno al homicidio con elemento cortante de un hombre de 34 años de edad, de nacionalidad chilena, quien se encuentra en el Sargo Alpencillo, ubicado en la comuna de Hualpén, presentando una herida cortante en su cuello que finalmente le costó la vida. Este proceso investigativo aún está en etapa de desarrollo. Los detectives continúan la diligencia de manera de poder establecer fehacientemente las circunstancias precisas de cómo se originó este delito y, lo más importante, llegar a la identidad del responsable de este homicidio.
0: El día sábado, un hombre de 22 años, en el marco de un partido de fútbol amistoso, fue asesinado a puñaladas por otro hombre de 21 años. Este último fue detenido, mientras que el domingo en la mañana, un hombre fue asesinado a disparos desde un vehículo en movimiento. Sus acompañantes, 2 mujeres, ambas quedaron gravemente heridas y en riesgo vital. Detalles sobre ese caso entrega el fiscal de Coronel Ilota, Cristian Vega.
2: Las víctimas iban al interior de un vehículo que fue agredido desde otro vehículo por impactos balísticos, siendo traídas las víctimas al hospital de Ilota e iniciándose la denuncia y el procedimiento. Se están investigando las razones, tratando de determinar los participantes, los autores de este hecho, y en este momento se está tomando declaración a los testigos presenciales, tantos personas del sector de Playa que estaban en el lugar, como acompañantes de las víctimas en el vehículo. Bueno, la persona aparecida es un hombre de 24 años de edad. Sí, habría sido otro vehículo y los disparos, la agresión habría producido desde el interior de ese vehículo al vehículo donde estaban las víctimas.
0: Para el gobierno son hechos graves, pero recalcan de que en comparación a la misma fecha del año anterior, hay una disminución de estos hechos. Así lo explica el delegado presidencial regional Julio Anatibia.
3: Son situaciones que condenamos, sin embargo, destacamos que la cifra de homicidios ha ido a la baja durante esta última semana en menos 24% en relación al año anterior, y durante todas las últimas semanas se han registrado disminución en los índices de homicidio. Por lo tanto, si bien sabemos que existe una alta percepción de inseguridad, esperamos que la continua cifra de antecedentes que respaldan la disminución de homicidios y de delitos de mayor connotación social también vaya permeando la sensación de seguridad ciudadana.
0: Ola de homicidios que atemoriza a la población debido a que hay involucradas armas de fuego y también armas blancas.
6: Nos vamos al sur, en la región de la Araucanía. Una investigación por robo de cables de cobre del tendido eléctrico y de alta tensión dejó 5 detenidos. Se incautó cobre avalado en más de 300 millones de pesos y otras especies. Todo ocurrió en Los Ríos.
24: Detectives de la Brigada Investigadora de Robos Valdivia detuvieron a 5 personas vinculadas a una estructura delictual dedicada a la sustracción sistemática de cobre desde instalaciones eléctricas en sectores rurales de la región de Los Ríos. El operativo, desarrollado en coordinación con el Ministerio Público, permitió desarticular a la organización criminal que operaba desde mayo del año 2025. Según los antecedentes reunidos por la PDI, los imputados están vinculados a 15 delitos de robo en lugar no habitado y robo en bienes nacionales de uso público, los que afectaron principalmente a predios agrícolas, fundos y sistemas de regadío sin vigilancia permanente en las comunas de La Unión, Los Ríos, Los Lagos, Paillaco, Mariquina y Valdivia. La sustracción de cobre desde tendidos eléctricos de alta tensión no solo generó un millonario perjuicio, sino que también puso en riesgo la infraestructura eléctrica y el normal suministro para residentes de la zona. El perjuicio económico total, considerando las especies sustraídas y los costos de reposición de la infraestructura, fue evaluado en más de 300 millones de pesos. Los detalles los entregó el subprefecto de la PDI, Luis Albornoz.
25: De esta brigada llevó a cabo una investigación que permitió determinar la existencia de una estructura criminal compuesta por alrededor de 7 personas, quienes de manera sistemática y permanente en el tiempo se dedicaban a la sustracción de cables de cobre, tendido eléctrico y provocando daño en las estructuras críticas de la electricidad, afectando con esto a viviendas particulares del sector rural, faenas agrícolas, regadío y lecherías.
24: En el marco de la causa se gestionaron órdenes de detención y de entrada y registro para 7 imputados, todos con domicilio en la comuna de Paillaco. En los allanamientos se logró la detención de 4 de ellos. Los detalles fueron dados a conocer por el vocero de la Fiscalía, Eric Zaguayo, quien se refirió también a los montos en dinero que consideró el robo de cables.
4: De acuerdo a los antecedentes que maneja la Fiscalía, el avalúo ascendería a la suma aproximada de 300 millones de pesos. Y lo importante también es destacar que esto es una manifestación del trabajo conjunto que realiza la Fiscalía con las policías, en este caso con la Brigada de Robo. Eso ha permitido avanzar en esta investigación y concluirla de la manera que ustedes ya conocen, lo que supone entonces un ataque al crimen organizado en la región.
24: Durante los procedimientos, además, se incautó una camioneta y diversas herramientas utilizadas para intervenir y manipular cables eléctricos. Los detenidos fueron puestos a disposición de los tribunales de justicia de la ciudad de Valdivia.
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7: Una investigación por robo de cables de cobre, parte de lo que nos contaba Claudio. Las autoridades anunciaron restricciones para ciclistas en el Cerro San Cristóbal. Hay medidas ahí, se ha generado polémica, hay todo un debate. Estamos en el WhatsApp, los esperamos con esto. Gloria Gutiérrez tiene la nota.
8: Desde el Ministerio de Vivienda y Urbanismo, junto a Parque Med, anunciaron nuevas restricciones para los ciclistas que transiten por el Cerro San Cristóbal. Se trata de la obligatoriedad de portar un chaleco reflectante y un número de identificación visible en todo momento, que se otorgará luego de un proceso de enrolamiento digital o presencial. Medidas que comenzarán a regir a partir del mes de diciembre con el fin de disminuir los accidentes de tránsito al interior del parque. Se refirió a esto Juan Escobar, encargado de operaciones de seguridad de Parque Med.
9: Vamos a comenzar la acreditación por medio de un QR, donde cada ciclista que ingresa al parque tiene que acreditarse como tal antes de ingresar al parque. Ahí van a están las medidas de horarios de funcionamiento, los elementos que deben portar al minuto que ingresen al parque y que contempla la ley de tránsito, y en eso vamos a ser muy drásticos con las medidas de velocidad. Vamos a colocar en 3 ejes del parque reductores de velocidad, y también aquellas ciclistas que se mantengan en condiciones imprudentes van a ser citados al juzgado policía local. Este elemento reflectante que también se va a poder portar para poder autorizar esa circulación es un elemento que vamos a solicitar a contar del mes de diciembre.
8: El límite de velocidad permitido, tanto en ascenso como descenso, es de 30 kilómetros por hora, cuando hay casos en donde Carabineros ha reportado a ciclistas transitando hasta a 50 kilómetros por hora. En el Cerro San Cristóbal conversamos con 2 ciclistas y un corredor sobre las nuevas medidas. Esto fue lo que dijeron al micrófono de Cooperativa.
10: Creo que hay otras medidas más que el chaleco amarillo y como una patente para los ciclistas. Hay trampas de velocidad que marcan cuando uno está al exceso, podrían estar también aquí. A veces los peatones tienen vereda y van por la calle. Creo que es más compartida la responsabilidad que desde solo una persona.
11: Yo creo que por un lado está bien, porque así nos distinguimos los ciclistas que realmente andamos bien, porque ha habido mucho robo. Entonces también suben en bicicleta. Hay ciclistas que bajan a tal exceso de velocidad que ellos también provocan accidentes. Y con los peatones también, a veces los peatones no solamente van por su vía.
10: Independiente de esa línea que limita el peatón con el automóvil o el ciclista, ellos también tienen que tomar la medida de bajar una velocidad prudente. Siempre hemos tenido problemas nosotros que somos corredores, runners. Yo encuentro que está genial la medida de que ellos tienen que registrarse ante cualquier problema que tengan, responder.
8: El ministro Iván Poduje, en tanto, aseguró que quienes no respeten los límites de velocidad al interior del parque serán multados y que además quedarán en un registro de infractores que, de ser reiterativo, podría prohibírseles el acceso de manera permanente al Parque Metropolitano de Santiago.
26: Alcaldes y diputados de oposición piden al gobierno que se concreten las obras del tren Alameda Melipilla tal como se contempló desde un inicio. El jueves habrá una reunión de mesa técnica buscando soluciones al problema. Cristian Aburto.
27: Diputados de oposición del distrito 8 y 14 presentaron un oficio debido a la postergación de las obras para el tramo Loerrazuriz-Alameda del proyecto de tren Santiago-Melipilla, tras anunciarse que la licitación se declaró desierta. La solicitud es para que los fundamentos de la decisión sean expuestos, ya que la licitación del tramo recibió 4 ofertas económicas frente a un presupuesto referencial de 220 millones de dólares. La decisión de la empresa de ferrocarriles del Estado la justifican en la necesidad de optimizar las inversiones y en que no ha sido posible dejar sin efecto los pagos de derechos municipales por el uso de bienes nacionales de uso público, por lo que en consecuencia y de permanecer así, el servicio iniciaría sus operaciones en 2028 en un tramo entre Melipilla y la futura estación de la línea 6 Lo Errázuriz, y al menos para esa fecha no llegaría hasta Estación Central como se había contemplado desde el inicio. El viceministro de Transportes y Obras Públicas, Luis de Granch, sostiene que el proyecto no está suspendido y afirma que solo hay una parte que se está reevaluando.
12: Las conversaciones siempre están tan abiertas. Recordemos que el proyecto no se ha suspendido. Eso es incorrecto. No se ha suspendido. No se ha suspendido. El proyecto sigue igual. De hecho, los 1.600 millones de los 1.900 que cuesta el proyecto completo ya están comprometidos y están siendo ejecutados. El 90% del tramo también está siendo ejecutado. Hay una parte simplemente que se está reevaluando y que prontamente vamos a dar muy buenas noticias.
27: El tren Alameda Melipilla tiene contemplado que al año transporte a 57 millones de pasajeros. En un inicio tenía planificado que fueran 61 kilómetros de extensión con 11 estaciones y que pasara por 8 comunas, pero con la postergación de las obras del tramo Los Errázuriz Alameda tendría 12 estaciones menos y por ende 3,2 kilómetros menos de extensión. El oficio presentado fue por parte de diputados de oposición de los distritos involucrados y uno de ellos, el diputado comunista Marcos Barraza, pide que la información sea transparente. En cambio, su par republicano, Juan Irarrázaval, cree que esta es una polémica artificial.
13: Pidiendo explicaciones, transparentar información respecto a esta decisión tan inconveniente, tan inadecuada y tan injusta, el presidente de la República el 1 de septiembre declaró en su discurso que esta parte del proyecto de línea férrea era estratégica. Sin embargo, el 17 de septiembre, EFE, sin transparencia, sin razones de fondo, deja sin efecto y posterga esta construcción de esta línea férrea.
14: La verdad, esta es una polémica artificial. El tren a Melipilla se está construyendo. Se priorizaron a las zonas rurales que hoy día no tienen transporte. El tren llega a Santiago, por lo demás, a una vía muy expedita, y si hay un ajuste que hacer en el camino para que funcione bien, se hará como se hace en toda obra.
27: Por ahora, la empresa de ferrocarriles del Estado se enfoca en la ejecución del proyecto en los dos tramos que ya están en construcción, el que va de Cerrillos a Mayoco y de Mayoco a Melipilla, lo que representa un total de 58 kilómetros. Este martes se espera que se le entregue una carta conjunta al presidente de la República para que reevalúe la situación, y el jueves está contemplada una reunión entre las autoridades para buscar soluciones al problema.
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15: Buenos días, siempre los escucho.
16: Hola.
15: Les quería comentar que la ley de convivencia vial permite que los adultos mayores conduzcamos en bicicleta por las veredas, dado nuestra condición de vulnerabilidad, especialmente cuando no hay ciclovía o cuando esta es de riesgo. En ese caso se permite. Obviamente debemos conducir a una velocidad moderada, pero legalmente está autorizado que los mayores andemos por la vereda. Buenos días.
17: Buen dato.
18: En el caso de los niños chicos, también.
17: Más chicos, por supuesto.
18: Que también. No sé si los papás están autorizados a andar en la vereda con ellos o tienen que andar por la cuneta. En el caso de los niños, uno, incluso si no estuviera autorizado, entendería que anden por la vereda, ¿no? Hablamos más bien de la gente joven, activa, y que anda indistintamente por la calle, por la vereda, por la ciclovía, sin complicarse mucho. Harto repartidor también que se mete en la vereda cuando ya está llegando a la casa o al edificio donde tiene que entregar algo, pero a lo mejor no es necesario, tiene que cruzar al frente de la puerta nomás.
17: Otro tema solo de los repartidores, ¿eh? Entre medio de los autos.
18: De convivencia vial, a partir de esta decisión que a partir de diciembre se concretaría en el Cerro San Cristóbal, en el Parque Metropolitano, para que los ciclistas tengan que registrarse y usar un chaleco especial con un código identificatorio para poder movilizarse en bicicleta ahí en el cerro. El WhatsApp, el de siempre, el más 569-7888-0770.
17: Otra cosa, esto se le ha denominado el bacheletazo. Va a ser en La Pintana. Hoy día va a estar en una actividad en la granja la exmandataria. Se entiende que es como un acto de desagravio de su sector político después de la fallida candidatura a Naciones Unidas. Va a hablar Boric allá. Camila López.
1: El Teatro Municipal de La Pintana será el escenario de un acto que ya no es visto únicamente como un homenaje. La actividad convocada para este miércoles busca reunir a los partidos de oposición, desde la Democracia Cristiana hasta el Partido Comunista, en torno a la figura de la expresidenta Michelle Bachelet. El encuentro surgió como un reconocimiento a la exmandataria después de que decidiera retirar su candidatura a la Secretaría General de Naciones Unidas, una postulación que no contó con el apoyo del actual gobierno. Sin embargo, la cita adquirió un carácter político más amplio. Será una actividad que reúna a las directivas de toda la oposición, parlamentarios, alcaldes y dirigentes sociales, junto a la expresidenta Michelle Bachelet y el expresidente Gabriel Boric. Escuchemos a la timonel del Frente Amplio, Gael Tomás, al presidente del Partido Liberal, Juan Carlos Ursúa, y a la presidenta del Partido Socialista, Paulina Bogdanovich, quienes explican el sentido del acto y abordan lo ocurrido con la candidatura a Naciones Unidas.
2: Nosotros lo vamos a demostrar, el respaldo ciudadano que la presidenta Bachelet tiene y que se va a hacer notar el día miércoles, y quizás van a haber personas que no van a poder ir, pero sabemos que el respaldo social con la presidenta Bachelet estuvo.
3: Un acto de desagravio ante la única candidata mujer chilena a liderar el principal organismo internacional. Y eso, la verdad, es que una falta de patriotismo, una falta de valentía tremenda de parte de este gobierno.
16: Es evidente que aquí hubo una actitud del gobierno en contra de los intereses del país. No bastaba con un buen currículum ni con una gran trayectoria como la de nuestra presidenta, sino también se necesitaba el apoyo de su país.
1: El programa contempla una intervención inicial de la alcaldesa de La Pintana, Claudia Pizarro. También hablarán la presidenta del PS y el expresidente Boric. Además, se exhibirá un video sobre la historia política de la expresidenta Bachelet, quien cumple 75 años este martes y tendrá a su cargo el discurso de cierre de la jornada. La actividad también busca proyectar una señal de unidad en medio de las diferencias de la oposición con el gobierno y abrió la discusión sobre el rol que podría desempeñar la expresidenta Bachelet en la articulación del sector. Un tema que comentaron el timonel del PP, Raúl Soto, y el presidente de la Democracia Cristiana, Álvaro Ortiz.
19: El rol que ha tenido siempre, una persona que es un activo de nuestro país, que siempre ha estado ligada con lo que está ocurriendo en Chile, y que por lo tanto ese rol de liderazgo, de unidad, también lo va a poder seguir ejerciendo.
20: La expresidenta Bachelet no necesita que nadie la perfile. Ella tiene un perfilamiento, una historia, un testimonio de vida propio. Es un liderazgo muy importante para todos nosotros y creo para todo el país. Y al igual como lo ha hecho siempre, va a seguir jugando un rol importante, articulador y también unificador de la oposición.
1: La expresidenta Bachelet no ha adelantado qué papel busca desempeñar en esta nueva etapa. Por eso, parte de la expectativa estará puesta en su discurso de cierre y en las señales políticas que pueda entregar sobre su participación en el debate público.
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6: Sepamos del proyecto Dominga. Andes Iron, que es la controladora de esta iniciativa minero portuaria, presentó un escrito desistiendo de los recursos que había interpuesto ante la Corte Suprema por el último rechazo que tuvo la iniciativa. Ahora se busca el avance por la vía administrativa con un nuevo pronunciamiento del Consejo de Ministros. Carlos Ruiz preparó el informe.
21: La controladora del proyecto minero portuario Dominga, que busca instalarse en la comuna de Liguera, en la región de Coquimbo, dio un giro en su estrategia judicial tras presentar un escrito ante la Corte Suprema para retirar los recursos de casación y de queja que había interpuesto en este tribunal. La decisión de Andes Iron se produce justo antes del pronunciamiento del máximo tribunal del país, lo que retrotrae la actual situación judicial del proyecto al mes de febrero del 2026. Así lo explica Antonia Berríos, abogada representante de la Asociación de Pescadores y Mariscadores de la localidad de Los Choros, en la mencionada comuna de Leyera.
22: Esta causa se encontraba en estado de acuerdo, es decir, la decisión estaba tomada por los ministros de la Corte y solo restaba la redacción del fallo. El efecto que tiene esta acción de la empresa es que no se dictará sentencia y, en consecuencia, volvemos a lo determinado por la Corte de Apelaciones de Antofagasta en febrero del 2026, que había dejado firme el rechazo del Comité de Ministros al proyecto Dominga.
21: Andes Iron, mediante un comunicado, explicó su decisión de retirar los recursos, señalando que con esto buscan no entorpecer anteriores reclamaciones realizadas por organizaciones sociales, con el fin de lograr la invalidación de la resolución del Comité de Ministros de enero del 2025. Según fuentes de Cooperativa, Andes Iron buscaría adoptar una estrategia administrativa, la cual se encontraba congelada con la tramitación de los recursos hoy ya retirados de tramitación. Es decir, ahora se prioriza un nuevo pronunciamiento de los actuales integrantes del Comité de Ministros para ratificar o anular la postura del Comité de Ministros del gobierno del entonces presidente Gabriel Boric, que fue de rechazar la iniciativa en febrero de este año.
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17: Hoy serán los funerales del cabo segundo de Carabineros Christopher Aguilera. Recordemos que hay duelo nacional decretado por el Palacio de Gobierno. Se espera la presencia del presidente Kast en sus exequias. Ayer estuvo en el velorio. Mientras siguen adelante las diligencias en esta causa, la nota es de Pablo Rivera.
0: Para las 15 horas de hoy, en dependencias del Cementerio General, está pactado el funeral del cabo segundo de Carabineros, Christopher Andrés Aguilera Fernández, funcionario policial que el pasado domingo perdió la vida luego de resultar baleado en la cabeza durante un procedimiento de fiscalización en Villa Las Dunas, comuna de Lo Espejo. Oriundo de Peñaflor y con 30 años de edad, ingresó a la institución en 2019, donde tras culminar su formación, formó parte de la dotación de la 62 Comisaría de San Bernardo, para ya en 2024 ser destinado a la 42 Comisaría Radio Patrullas en Lo Espejo, donde prestaba funciones al momento de su deceso, dejando a una hija de solo 9 meses, convirtiéndose en el mártir número 1263 de la institución uniformada. Este lunes, en la iglesia de Carabineros en Providencia, inició su velorio, hasta donde no solo llegaron familiares y altos mandos policiales, sino que también civiles que acudieron para expresar su más sentido pésame y apoyo a la institución. Escuchemos el relato de algunas de ellas.
4: No somos un movimiento, somos ciudadanas, pero que siempre apoyamos y respaldamos a la institución de Carabineros de Chile, como también a todas las Fuerzas Armadas. Y para nosotros, como personas, como simples ciudadanos, es muy lamentable, es muy triste lo sucedido. Y por eso, lo que pedimos es que a Carabineros le den el respaldo que ellos requieren y necesitan.
7: A mi primo también lo mataron. Lo iban siguiendo después de un operativo. Necesitamos los indultos y que Carabineros sea de nuevo una institución de respeto.
0: El autor de los disparos fue abatido por personal policial en medio del mismo procedimiento. Hablamos de Brian Farías, ciudadano venezolano de 28 años en situación migratoria irregular y con antecedentes por distintos delitos. Él, junto a otros 7 desconocidos, frecuentaban dicho sector conocido por ser un punto para la venta de drogas. Es por ello que continúan las diligencias en el lugar de los hechos para lograr ubicar al resto de personas que se encontraban con el antisocial al momento en que se gestó el procedimiento. Así lo indicó el ministro de Seguridad Pública, Martín Arrau.
9: Despedir como corresponde a este nuevo mártir. Hay varias muestras que se están preparando en la Avenida La Paz, camino al cementerio, de expresiones de la ciudadanía y de algunas instituciones para despedir como corresponde a este carabinero que dio su vida por recuperar la tranquilidad de La Paz. Sí se están realizando diligencias relacionadas con esto, pero esto sigue pese a que el hechor material fallece en el hecho. Hay que establecer las dinámicas y seguir buscando indicios de otros delitos y por tanto la diligencia sigue.
0: Quien también acudió hasta el templo institucional para expresar sus condolencias fue la alcaldesa de Lo Espejo, Javiera Reyes, quien hizo un llamado a intervenir para así retirar de circulación las armas de fuego en las poblaciones.
10: Quise venir a nombre del municipio de Lo Espejo, a nombre de los vecinos y vecinas de nuestra comuna, expresarle las condolencias a la familia, principalmente de Christopher Aguilera. Me parece importante que se pueda poner un acento en la necesidad de hacer que circulen menos armas en las poblaciones. Es un tema que tiene un nivel de complejidad permanente.
0: Para las 11 de la mañana está pactado el inicio de una última misa en la iglesia de Carabineros, para ya eso del mediodía ser trasladado hasta el Camposanto, donde se le hará una última despedida en compañía de autoridades, familia y amigos.
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8: Persecución policial termina con dos presuntos delincuentes abatidos en Cerrillos. Chocaron y después intentaron atropellar a carabineros.
12: Último adiós al cabo Aguilera, asesinado en Los Espejos. El caso activa la negociación de la agenda de seguridad, donde La Moneda se abre a retirar su polémica reforma constitucional.
8: ¿Por qué no renuncia? Porque usted no es el presidente. Así terminó la interpelación al canciller, que aseguró que el escudo de las Américas no es vinculante.
12: Se trata de un paciente de 18 años que había viajado recientemente a Perú. Salud confirmó un nuevo caso de sarampión importado en el país.
8: Inversión pública, subsidios y liquidez para las pyme. Plan laboral de CAST busca crear hasta 100.000 empleos. Mañana se presenta el presupuesto 2027.
12: Proyecto Dominga, empresa Andes Iron, desiste de sus recursos en la Corte Suprema y buscará avanzar por la vía administrativa.
8: Allanamientos en tres regiones y en varias cárceles terminó con 20 detenidos presuntamente vinculados al primer comando de la capital, la mayor organización criminal de Brasil.
12: En el exterior, gobierno español alista decretos para desactivar la acampada por la crisis de la vivienda en Madrid. La compañía OpenAI retrasa su nuevo modelo de inteligencia artificial debido a problemas de seguridad.
8: Y en el fútbol, la Roja visita Estados Unidos en Saint Louis. Más temprano, Puerto Montt recibe a Colo Colo por Copa Chile. 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
8: Instalamos la primera mesa de reporteros y reporteras de esta mañana en el diario de Cooperativa, cuando en Santiago estamos con 7 grados 7 décimas, un poquito más baja la temperatura que ayer, me volví a poner la chaqueta de hecho. 19 nomás es la máxima que se espera para hoy, pero temprano recordábamos que el jueves vamos a llegar hasta los 27, mañana la condición va a ser bien similar a la de este martes. El jueves va a estar rico. Vamos por esos 27 grados. Chubascos hoy en Rapa Nui, algunos poquitos también en la zona de Los Ríos. Y nada más, al menos por hoy, se arrancó el agua del territorio nacional.
9: Y el jueves 27 grados acá en Santiago.
8: Sí, eso estaba valorando recién.
9: Qué harto, ¿eh?
8: Rico. Vamos por esos 20.
9: Sí, yo estoy de acuerdo.
8: Ahora, cuando ya me digas 34 en el verano, también voy a mirar.
9: También.
8: No, ay, ya dudo, sí, pero 27 grados, un abrazo.
9: Algo habrá. En ese momento, vamos a hablar de política con Mariano Reyes. Han sucedido varios hechos estos últimos días. Está el punto de inflexión que representa lo del carabinero asesinado en Los Espejos. Y novedades, por tanto, en la agenda de seguridad. Mariano, ¿qué tal? Bienvenido.
10: Sí, ¿cómo están, Rodrigo, Verónica? Vamos a hablar justamente sobre eso, ¿no? Sobre cómo el crimen contra el Cabo Aguilera el fin de semana terminó suavizando el ímpetu con el cual el gobierno buscaba avanzar en su agenda de seguridad. Por lo pronto, hay una apertura a retirar esta cuestionada reforma constitucional que fue criticada por diferentes sectores, incluso que terminó dividiendo al oficialismo. Y si en el inicio de esta agenda el Ejecutivo hablaba de tendrán que explicarle a la ciudadanía si están en contra, ahora los mensajes son buscamos acuerdos, esto no es del gobierno versus la oposición. De hecho, el presidente ayer dijo que aprendió a conversar. Vamos a hablar sobre todo eso más adelante.
8: Vamos a estar contigo, Mariano Reyes, en unos minutos. Estaremos también esta mañana conversando con el senador del PPD, integrante de la Comisión de Seguridad de la Cámara Alta, presidente de la Comisión de Constitución, Pedro Araya. El tema, la agenda de seguridad, la posibilidad de que se retire la reforma constitucional presentada por el gobierno, y también vamos a hablar de expulsiones administrativas con él.
9: El deporte con Ernesto Contreras en un rato, con ustedes en el WhatsApp y con Felipe Cofré en las calles de Santiago. A la vuelta, a la vuelta.
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7: Calle de Santiago, información policial, hay hechos bien delicados en las últimas horas. Felipe Cofre con el detalle, Felipe.
8: Sí, y todavía con el procedimiento en desarrollo acá en la comuna de Cerrillos, avenida Pedro Aguirre Cerda con los Rasuis. Acá termina una persecución policial en donde fallecen, son abatidos dos ocupantes de un vehículo que intentaron atropellar al personal policial. Lo más llamativo es que esta persecución parte a raíz de una fiscalización en el mismo lugar en donde el carabinero que fue abatido el pasado domingo termina perdiendo la vida luego de un disparo. Estamos hablando de las Villas Las Dunas en la comuna de Lo Espejo. Ahí, durante esta madrugada, personal policial de la misma dotación de este carabinero baleado de la 42ª Comisaría de Radio Patrulla se estaban efectuando patrullajes preventivos en el sector cuando fiscalizan a este vehículo con sus dos ocupantes, el que, por razones que aún todavía se desconocen, huye en primera instancia de carabineros, iniciándose este seguimiento que se traslada hasta la comuna de Cerrillos, en donde se logra encajonar a este vehículo con vehículos policiales, y es en ese momento en que, para intentar abrirse paso, el conductor de este auto intenta atropellar al personal policial, por lo que estos mismos tienen que usar sus armas de servicio y efectuar disparos abatiendo a estas dos personas, que se sabe son adultos con antecedentes policiales, incluso uno de ellos con órdenes de detención vigente por otros delitos. Vamos a escuchar la voz de el subcomisario Víctor Monjes, de la Policía de Investigaciones, quien entregó detalles respecto a los primeros antecedentes que se conocen en esta investigación.
9: En este lugar se produce un encajonamiento del vehículo en seguimiento, por lo tanto personal de carabineros nuevamente intenta controlar en esta intersección el vehículo en huida. Este emprende una marcha en retroceso, impactando el vehículo policial, y luego intenta buscar espacio para seguir su huida. Y en ese momento el vehículo dirige la marcha en contra de personal de carabineros, por lo que personal de carabineros hace uso de su arma de fuego. Y resultan dos personas fallecidas que eran los ocupantes de este vehículo particular.
8: Pero, y como decíamos, se está investigando en este caso porque llama bastante la atención que se genera justamente en la Villa de las Dunas, en ese lugar. El cabo segundo Christopher Aguilera el pasado domingo recibió un disparo en la cabeza, lo que le provocó la muerte. Ahí también quien le disparó fue abatido, y en ese mismo lugar también se realizaron diligencias durante todo el día de ayer a raíz de esa misma investigación. Se le preguntó al Ministerio Público si es que ambos hechos tienen relación. Todavía no se ha confirmado ni descartado, dicen desde el Ministerio Público, pero lo que se habla aparentemente es que no tendrían relación, y esto correspondería más a fiscalizaciones focalizadas en ese sector, que por lo demás es bastante conflictivo. También el fiscal Pedro Aravena se refirió a el perfil de estas personas que fueron abatidas Matías por Carabineros.
10: Hasta el momento no hay información, es materia naturalmente de indagación actual que está haciendo la brigada de homicidios, pero no puedo afirmar algo semejante, no hay vínculo hasta el momento de lo que he sido informado.
11: ¿Qué sabe de las víctimas, en este caso de estos dos fallecidos?
10: Son, las dos personas están identificadas, son adultos, tienen causas causas antiguas, anteriores. Uno de ellos tiene órdenes de detención pendientes. Esa es la información que se tiene hasta el momento.
8: Claro, y todavía no se puede descartar, dice el mismo fiscal, si es que ambos casos tienen relación, pero sí hay antecedentes respecto a la investigación por el homicidio del cabo segundo Christopher Aguilera, porque ayer Carabineros realizó cerca de 7 allanamientos en 7 domicilios, tanto en la comuna de Lo Espejo como en el sector de La Cisterna, en donde tenía domicilio fijado la persona que fue abatida, y se encontraron cargadores y baterías de radios portátiles que presumiblemente eran utilizadas por la banda delictual que conformaba esta persona que resulta abatida y que utilizarían para coordinar la venta de drogas en ese punto en particular de la comuna de Lo Espejo. Todo esto mientras en paralelo está siendo velado el cabo segundo Christopher Aguilera en la iglesia de la institución en la comuna de Providencia, a la espera de que durante esta jornada sus restos sean trasladados hasta el cementerio general, hasta el mausoleo de Carabineros, en donde va a ser despedido por sus seres queridos más cercanos y también toda la institución de Carabineros.
7: Eso serán horas de la tarde, Felipe, gracias.
8: Buen día.
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4: Un par de problemas a esta hora en el tránsito. Lo Errázuriz tiene tránsito suspendido entre la avenida Pedro Hierro y la avenida Aeropuerto por un procedimiento policial. Hay que optar al oriente y al poniente por avenida Departamental. Esto corresponde a la comuna de Cerrillos. Hay congestión en la autopista central desde General Velázquez al norte, desde el kilómetro 3.5 en el sector Carrascal hasta el kilómetro 4, que es la salida costanera al oriente. Y hay un vehículo detenido en la autopista central, ruta 5 al sur, kilómetro 2.9. Ese es el sector del puente Bulnes. Se está ocupando la pista derecha ahí, y en todas partes hay que circular con precaución.
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4: Tras quedar un punto muerto sin apoyo parlamentario, el gobierno se abrió a retirar la reforma constitucional en materia de seguridad. La condición es que la Comisión de Constitución proponga un texto alternativo en los próximos días. El informe lo trae Mariano Reyes.
6: Sí, porque el asesinato, Verónica, del cabo Aguilera marcó un punto de inflexión para el gobierno. Se trata del mártir de Carabineros número 1263, pero es el cuarto que le toca vivir a esta administración, que recordemos, tiene dentro de sus convicciones el respeto a la autoridad y el respeto a las policías. Por eso que ayer en Palacio el inicio de la semana fue bastante duro, estuvo marcado por las condolencias a la institución y también por el resurgimiento de la agenda de seguridad, porque digámoslo, esta semana iba a ser la semana económica con el plan proempleo y la presentación del presupuesto 2027. Sin embargo, los primeros mensajes que escuchamos del gobierno fueron por seguridad, haciendo un llamado a acelerar el tranco en materia legislativa y con un tono muy diferente a como el gobierno lo venía planteando. Cuando se presentó la agenda contra el crimen organizado y el terrorismo, la ACOT, la estrategia de la moneda era salir a interpelar a la oposición en esta materia. En Palacio había confianza en que la misma ciudadanía iba a terminar presionando a los parlamentarios de oposición para que ellos se terminaran allanando a esta agenda. El tema es que el resultado fue bastante diferente a lo que se tenía planeado, y la reforma constitucional con sus propuestas terminaron levantando críticas de autoritarismo, no solamente de la oposición, sino que dentro del propio oficialismo hubo varios que estuvieron en contra de las propuestas que planteó el Ejecutivo. De hecho, esta reforma terminó dividiendo al sector, lo que marcó un gran paso en falso. falso en esta materia. Además, la estrategia de aplicar la mayoría que tiene el gobierno en la Cámara o de ganar quizás por un voto le ha valido más de un traspié al Ejecutivo las últimas semanas, porque al más mínimo error en el cálculo de votos, una iniciativa puede terminar cayéndose en el Congreso, que es lo que hemos visto estos últimos días y que también, por cierto, ha provocado cierto quiebre en las fuerzas oficialistas, nuevos cruces,

0: solicitudes de una cirugía mayor, déficit político, críticas que van en esa línea, bueno, etcétera. Todo eso ha sido un poco el resultado de cómo se ha ido aplicando esta agenda de seguridad. Por eso es que ayer se notó un cambio, un punto de inflexión tras la sensibilidad que provocó el asesinato al cabo Aguilera. Y es así como en el Comité de Seguridad, que fue la primera reunión que hubo en Palacio el día de ayer, se acordó ceder entre los ministros que están involucrados en materia de seguridad, se acordó ceder en el retiro de la reforma constitucional en esta materia. Y la condición es que la Comisión de Constitución del Senado tenga que proponer un texto alternativo. De hecho, se le comunicó eso inmediatamente a quien lidera dicha instancia, el presidente de esa comisión, el senador Pedro Araya. Vamos a escuchar al presidente José Antonio Kast, que en su actividad de empleo el día de ayer, frente a timoneles de la oposición, planteó algunas reflexiones sobre seguridad que nos da a entrever cuál es el cambio de actitud que hay respecto a esta materia. Y también vamos a escuchar lo que afirmó el viceministro Claudio Alvarado, que también deja en suspenso el retiro de la reforma. Dice, primero hay que ver la propuesta de la comisión. Los escuchamos a ambos.
1: Aquí algunos parlamentarios me decían que usted conversa poco. He aprendido a conversar, diputado. Creo que tenemos mucho para avanzar si nos sentamos en una mesa, por ejemplo, a ver temas de seguridad. Es muy duro ver cómo mes tras mes van asesinando a alguien que nos cuida a todos.
2: Nosotros como gobierno siempre estamos disponibles para recoger esas propuestas, ampliar las bases de apoyo, llegar a un acuerdo y sacar adelante una reforma que sea compartida por la oposición. Vamos a conversar con ellos. Y una vez que tengamos esa conversación, es probable que suceda algo que usted señala o se mejore.
3: Claro, Alvarado pone algo de paño frío, no suena demasiada renuncia, digamos, pero en palabras simples, este es un repliegue finalmente de la moneda que había dicho que esto se mantenía a la espera de que se votara la idea de legislar, pero nunca estuvieron los votos para eso y la reforma quedó como en el congelador mientras avanzaban estas conversaciones de Kelly y Lonton, con el riesgo que corre la moneda de regalarle un triunfo a la oposición. Eso es evidente, porque siempre Paulina Bodano y otras voces le pidieron hacer este gesto, digamos, retirar y buscar un acuerdo, y parece que es el escenario, un acuerdo que permita avanzar en materia de seguridad, por ejemplo, en permitir que haya militares en alguna zona poblada, en zona urbana, acomodando el estado de excepción constitucional de emergencia y no creando uno nuevo, con todas las atribuciones y la polémica que eso generó. Y lo otro con lo de la segregación penitenciaria, más bien en la línea, Mariano, de lo que ya se había propuesto en el Parlamento, entre otros por la senadora Bodanovic, que hoy día es la presidenta del PS.
4: Uno entiende además que se cayeron los plazos de ese nuevo estado de excepción que estaba proponiendo el gobierno, claro, ya sí, definitivamente.
3: Se reconfigura.
0: Sí, exactamente, se cae finalmente este quinto estado de excepción constitucional, que si bien el presidente en algún momento en Radio Cooperativa dijo que era un irrenunciable, bueno, eso se fue matizando en la medida que se iba también conociendo cuál era la realidad, de que no se contaba con los votos para avanzar por ese camino. Y sobre la segregación carcelaria, claro, ese es un proyecto que ya está presentado, una reforma presentada entre otros por la senadora Bodanovic, y lo que entendemos nosotros es que la idea es que ese proyecto se fusione con el texto que va a presentar la Comisión de Constitución como alternativa a la reforma constitucional, que sabemos el gobierno ya se ha abierto a votarla, ¿no? Y a apoyar más bien el texto que logre cierto consenso. El retiro de la reforma, si bien todavía no se concreta oficialmente, ya pareciera ser casi un hecho, porque ayer se le comunicó al senador Pedro Araya, que es el presidente de la Comisión de Constitución, que el gobierno estaba dispuesto a hacer esa acción, y el senador Araya, recordemos que ya se había reunido con el viceministro Alvarado en La Moneda, y además él también compartió y acompañó al presidente Kast en un despliegue en terreno por Antofagasta. Han sido varias señales, varios gestos al militante del Partido por la Democracia. Y la condición que fija el gobierno es que haya un texto alternativo, consensuado entre los integrantes de la comisión, que tiene diferentes sensibilidades políticas. Está el PS, el PPD, incluso está Chile Vamos, el Partido Republicano. Bueno, en otras comisiones como la Comisión de Seguridad también está la senadora Claudia Pascual, y claro, lo que del Partido Comunista digo, y lo que se comenta dentro de ese espacio de la Comisión de Constitución es que ese texto está ya casi listo, que esta misma semana podrían presentarlo para su tramitación, incluso hasta el día de hoy, está bastante avanzado, y con eso se deja atrás la idea de un quinto estado de excepción constitucional, se deja atrás las restricciones a las libertades que eran los puntos más polémicos de la propuesta original del gobierno. Ahora, esta jugada va a tener un efecto práctico, que es que la reforma no va a tener la firma del presidente de la República, sino que la de los parlamentarios. Dicen en el oficialismo que eso no importa mucho, a pesar de que podría recordar el fracaso de las ideas originales del Ejecutivo en esta materia. Y vamos a escuchar la reacción de senadores. Arturo Esquella, presidente del Partido Republicano, Paulina Dodanovic, presidenta del Partido Socialista, y Pedro Araya, del PPD, presidente de la Comisión de Constitución.
5: El éxito se mide en función del resultado, y el resultado exitoso va a estar cuando se logren los 4/7 para una reforma constitucional que nos dé paso a un estándar de protección distinto, y al final del día los que ganamos somos todos los chilenos.
6: El gobierno vuelve a comunicar eventuales decisiones por la prensa. Aquí el diálogo tiene que ser en sede legislativa, en la Comisión de Constitución.
7: Lo que se retiraría es el proyecto de reforma constitucional, a condición de que exista una nueva propuesta constitucional para abordar los temas de seguridad pública completa. El resto de la agenda COD se sigue trabajando en las distintas comisiones. Vamos a tratar de que el proyecto de reforma constitucional sea elaborado y presentado en el transcurso de esta semana.
0: Bueno, faltan todavía algunas conversaciones del Ejecutivo con los parlamentarios, por ejemplo con la presidenta del Partido Socialista, Paulina Dodanovic, que ayer ella se enteraba de esta apertura a retirar la reforma mediante los medios de comunicación, porque el gobierno le comunica al senador Pedro Araya, y el senador Pedro Araya lo hace visible en los medios, y así también lo hicieron otros senadores. Así que todavía falta cierta conversación para ir allanando el camino y poder seguir avanzando en esta materia, que hasta el día de hoy, desde su presentación y hasta este punto de inflexión, estaba en un punto muerto porque no lograba el apoyo necesario. Bueno, y hoy todo va a estar muy cargado a la economía. Reunión con subsecretarios por el presupuesto 2027 en el Palacio de la Moneda. Durante la noche el presidente Kast va a viajar a Cerro Castillo, en Viña del Mar. Va a sostener una reunión con jefes de bancadas del oficialismo, por supuesto, y la presentación del presupuesto a los parlamentarios del sector. También el presidente va a asistir hoy al funeral del Cabo Aguilera. Anoche ya estuvo en su velorio, así que va a ser parte de la agenda presidencial para esta jornada.
4: Ya pues, Mariano Reyes, con toda la información, atento como siempre a lo que está ocurriendo o lo que va a ocurrir en el Palacio de la Moneda. Mariano, muchas gracias, buen día.
0: Que estén bien, muy buen día.
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26: Lo escuchábamos hace unos minutos, el gobierno parece haber decidido dar marcha atrás con una de sus principales apuestas en seguridad, la reforma constitucional que buscaba crear un nuevo estado de excepción. La Moneda busca ahora una fórmula distinta, con mayor respaldo político. Uno de los parlamentarios llamados a articular ese acuerdo es el senador del PPD, Pedro Araya, presidente de la Comisión de Constitución e integrante de la Comisión de Seguridad. ¿Cómo está, senador Araya? Muy buenos días.
27: Hola, Verónica, muy buenos días. Bien, aquí estamos próximos a partir ya una jornada nuevamente del Senado de la República.
3: Otra jornada larga. ¿Cómo está, senador? El hombre del momento le pusieron ayer, porque al menos es clave en esa conversación. Ayer el presidente decía, he aprendido a conversar. Lo llamó La Moneda. Ya está más o menos articulado esto, ¿y a cambio de qué? Esa es la pregunta.
27: A ver, primero decir que en esto no hay un a cambio de qué. Aquí lo que estamos pensando es de qué manera se construyen proyectos que efectivamente ayuden a devolverle la tranquilidad y la seguridad a los chilenos. Yo lo vengo diciendo hace bastante rato. Si algún sector político piensa que va a derrotar la delincuencia solo con la idea propia, está profundamente equivocado. Y en lo personal, lo he dicho en público y en privado, creo que la crisis de seguridad que vive Chile exige esfuerzos serios de parte de todos los actores, sean de derecha, izquierda, independientes, del mundo que sean, de tener la grandeza suficiente poder sentarnos a la mesa y si hay una buena idea poder respaldarla, de forma tal de efectivamente entregarle al Estado herramientas que permitan combatir la delincuencia, porque si no terminamos todos pagando las consecuencias de la inacción de los actores políticos.
3: Ya, usted está en la Comisión de Constitución ahí con Esquella, con Lonton, con Paulina Ivanovich, entre otros.
27: Así es.
3: Esa conversación se ha llevado adelante por parte del presidente de los republicanos y el senador de RN, con usted se le ha ido informando mientras tanto. Ya es un hecho, por ejemplo, que se cae la figura del nuevo estado de excepción que se quería crear y esa suerte de atribuciones o la mano de los militares se podría reflejar en el estado de excepción de emergencia, por ejemplo, que ya existe. ¿Cuál es el diseño?
27: Cuando se presentó inicialmente la reforma, yo sostuve que este era un muy mal proyecto porque técnicamente era muy mal y no respondía a las realidades chilenas. Desde ese mismo minuto, al interior de la Comisión de Constitución, con el senador Esquella, el senador Lonton, la senadora Pascual y la senadora Bodanovich, empezamos a conversar y socializamos que este proyecto no iba a flotar, porque no iba a tener principalmente los votos de la oposición y había buena parte del oficialismo que tampoco lo quería votar. Entonces, en este tiempo hemos ido conversando, por ejemplo, una de las cosas que tenemos claro es que el estado de excepción constitucional que presentó el gobierno, que se ha denominado este quinto estado de excepción, no va bajo ningún punto de vista. si construimos un nuevo proyecto, probablemente la única modificación que se realice al estado de excepción constitucional existente sería al estado de emergencia, con algunas precisiones de carácter conceptual. O sea, ni siquiera estamos pensando que aquí se amplían las atribuciones de los militares o se va a este estado de excepción de 120 con 120 días prorrogables sin control del Congreso. Por el contrario, lo que estamos pensando es que en el caso de los estados de excepción por causa de seguridad pública, el Congreso puede tener la facultad de revocarnos en cualquier minuto.
26: Le voy a insistir con el retiro de la reforma constitucional del gobierno, senador, porque ayer el ministro Claudio Alvarado lo morigeraba un poquito. Él decía que el retiro es solamente una de las opciones.
27: Lo que pasa es que el retiro es una de las opciones, efectivamente, pero el gobierno sabe, y también lo conversamos en la Comisión de Constitución, que esa reforma no va a ser tramitada y va a pasar al cajón de los recuerdos. Entonces, por eso es lo más prudente.
26: Pero en lo concreto, la reforma constitucional sigue adentro, en el Congreso y en su comisión, en la de Constitución, ¿no?
27: En este minuto técnicamente está todavía en la Comisión de Constitución, y lo que va a ocurrir, y que los timings que hemos estado conversando con el gobierno y con los integrantes de la comisión, es que presentaba un nuevo texto constitucional, una nueva propuesta de texto constitucional que probablemente va a ser suscrita por parte importante de los integrantes de la Comisión de Constitución. El gobierno va a desistir y va a retirar el proyecto que presentó originalmente.
26: ¿Y quién está en el trabajo concreto de ese nuevo, de esa nueva propuesta? ¿Usted, el senador Longton, el senador Esquella?
27: A ver, aquí estamos los cinco integrantes de la Comisión de Constitución trabajando el tema. Obviamente hay un trabajo que ha hecho, que lleva haciendo varios días el senador Longton y el senador Esquilla principalmente, de tratar primero de aunar el interior del oficialismo, cuál puede ser una reforma constitucional en materia de seguridad que efectivamente entregue herramientas al Estado, que sea técnicamente viable y que además políticamente tenga el respaldo en el Congreso. Y por el lado nuestro, la senadora Bodanovich en su minuto ya había presentado una reforma constitucional en materia de seguridad, especialmente con los temas de gendarmería.
26: Claro.
27: Que va a ser recogida en este nuevo proyecto. La senadora Pascual también ha estado viendo algunos puntos que le interesan. Y yo en lo personal también le hemos manifestado a los senadores oficialistas cuáles son los ejes centrales que debiera tener la reforma constitucional. Y a partir de eso esperamos en transcurso del día de hoy o mañana tener ya un primer borrador y poder generar el proyecto definitivo para ingresarlo más tardar la próxima semana.
3: Esto se recoge entonces, lo de la moción de segregación penitenciaria que había presentado Paulina Bodanovich en su momento, eso es un hecho.
27: Así es, eso se va a recoger absolutamente, porque se nos ha indicado por parte del Ejecutivo y por parte de varios actores del sistema de persecución penal que es preferible tener una norma a nivel constitucional que garantice y le otorgue a Gendarmería la facultad y la atribución de poder realizar segregación al interior de los penales y poder evitar lo que pasa habitualmente, que se judicializa el traslado de cualquier persona que está privada de libertad, sea porque está en prisión preventiva o cumpliendo condena. Y lo más claro fue lo de Tanchén. Con eso se terminaría este problema.
3: ¿Está dentro de esa conversación o sobre la mesa este proyecto que permite aumentar los plazos de detención con fines de expulsión en el caso de migrantes, infractores de ley o irregulares? Se lo pregunto porque ya fracasó en eso en la Cámara del Gobierno y lo pretende reponer en el Senado. Ya hay como un consenso técnico de que eso es necesario, que es útil o que sería útil. Bueno, ya ahí está el caso que vimos o de lo ocurrido en Los Espejos en los últimos días. ¿Está dentro de esa conversación también? ¿Qué cree usted?
27: Lo que pasa es que la conversación respecto de este proyecto se entrecruzó con la reforma constitucional. El día de ayer, efectivamente, este fue un tema que la Comisión de Constitución conversó con el ministro de Justicia. El ministro manifestó que el gobierno va a insistir en este proyecto. Parte importante de los integrantes de la comisión le manifestamos que entendíamos que este proyecto era necesario, pero que tenía que existir un compromiso del gobierno respecto de una mejora de ciertos puntos del proyecto que no son muy claros y que a juicio nuestro pueden generar algunos problemas. Entonces, a partir de eso, porque el Senado solamente va a votar la habilitación para que pueda la Cámara nuevamente votar, ¿no? Esperamos que el gobierno haga la presentación en el Senado y se comprometa a algunos temas que le planteó tanto la senadora Pascual como la senadora Bodanovich en este tema.
3: Por ejemplo, los recintos donde podrían quedar esas personas.
27: Por ejemplo, los recintos donde van a quedar esta persona, que se clarifique que con precisión la situación de los menores de edad, en los tiempos en que se van a producir las detenciones, pero hay un consenso bastante importante en que es necesario un proyecto de este tipo, porque lo que ocurre es que una persona con orden de expulsión, que puede ser detenida, no alcanza a ser expulsada en el plazo que se establece actualmente, vuelve a quedar en libertad y muchas veces se le pierde la pista. Y lo mismo ocurre con personas que, pudiendo tener órdenes de detención del extranjero, ingresan al país, después del plazo de detención administrativa pueden quedar en libertad, sin que se concrete alguna norma de extradición, alguna solicitud de extradición.
26: Volviendo a la reforma constitucional, senador Araya, el senador Longton ha dicho que sí podrían mantenerse allí herramientas reforzadas contra el crimen organizado, el narcotráfico, delincuentes peligrosos. ¿Qué facultades concretas podrían tener las Fuerzas Armadas o las policías en el nuevo diseño?
27: A ver, lo que estamos pensando es, primero, que en el estado de excepción los militares van a poder, como lo hacen el día de hoy, poder apoyar a las policías en el caso de que esté en estado de excepción de emergencia, para cumplir ciertas tareas de control de orden público y apoyo a la función policial, que hoy lo cumplen, y el principal ejemplo de esto es lo que ocurre en la macro zona sur. Lo que se va a hacer en ese sentido es precisar algunos temas de carácter conceptual para evitar algunas diferencias que pudieran generarse en materia de interpretación de la norma constitucional. Lo central de la reforma, sin duda, va a ser la nueva atribución a Gendarmería. Eso es lo que se está pensando. Y hay una tercera parte que estamos mirando, que es que, así como la Constitución condena el terrorismo, también se condena el crimen organizado, por entender que el crimen organizado atenta contra las bases de la democracia, contra las bases de la convivencia social, y constituye un peligro para la sociedad en su conjunto, y a partir de eso pueda tener un tratamiento más riguroso respecto de la aplicación de otros temas, que son, por ejemplo, el tipo de sanción penal que se aplica, la pérdida de ciertos derechos, el derecho a voto, entre otras cosas.
26: ¿Y es necesario la modificación de la Constitución para conseguir esas herramientas, senador Araya? ¿O una parte importante podría establecerse simplemente por ley?
27: Una parte importante de esto va a tener que estar establecido necesariamente por ley, porque hay que recordar que la Constitución generalmente lo que hace son declaraciones de principio que después tienen que materializarse a través de determinados cuerpos legales. En el caso, por ejemplo, de darle el mismo tratamiento al crimen organizado que el terrorismo, tiene que ver con las declaraciones conceptuales de la Constitución respecto de qué se entiende que puede atentar contra las bases de la institucionalidad y contra la democracia. En el caso de Gendarmería, lo que se está haciendo, aun cuando esto pudiera ser a rango legal, se le entrega el rango constitucional para evitar cualquier tipo de discusión y que Gendarmería tenga un mayor blindaje respecto de las atribuciones que va a tener en orden a la segregación penal, sobre todo por lo que hemos visto en el último tiempo respecto a los traslados de detenidos que piden volver a distintos penales, generando problemas respecto de cómo se segrega la población penal. Entonces, es un blindaje, por decir así, jurídicamente más fuerte respecto que una ley de quórum simple.
3: Claro, que permitiría endurecer ese régimen penitenciario. Perdón, lo interrumpe.
27: Exactamente, permitiría endurecer el régimen penitenciario, y al estar a nivel constitucional esta atribución, se podría decir, se va a acabar la discusión que es permanentemente hoy día en los distintos juzgados de garantía, en las cortes de apelación, a través de revisión de medidas cautelares o de recursos de amparo, porque una persona que está privada de libertad se le traslada a otro recinto por su nivel de peligrosidad, o tiene un aislamiento de la población penal porque se considera que es un delincuente que, por ejemplo, es el cabecilla de una banda criminal. Entonces, toda esa discusión que hoy día, generalmente, además, por ser esto estar a nivel de un decreto, generalmente Gendarmería las pierde y muchos tribunales ordenan que esas personas vuelvan a las cárceles de origen. Entonces, por eso se busca blindar esta situación.
3: Estamos conversando.
27: Y lo del estado de excepción tiene que ver con poder hacer alguna mejor y precisiones de concepto para evitar alguna doble interpretaciones que alguien pudiera levantar respecto de un despliegue de la Fuerza Armada en materia de apoyo a la función policial.
3: ¿Y quedaría como estado de excepción constitucional de emergencia y seguridad pública, o en caso de seguridad pública?
27: Eso es lo que estamos discutiendo.
3: Ya.
27: Eso, ahí tenemos una discusión que es más bien de carácter conceptual, si se le va a cambiar el nombre o se va a mantener estado de emergencia, y se va a precisar que dentro de las causales de la emergencia
3: podría
27: estar la seguridad pública.
3: Ya. Estos días ha habido harta crítica respecto del déficit político del Ejecutivo, se le han caído algunas cosas, lo que hablábamos, ¿no? Este proyecto migratorio, de hecho, y voces como la presidenta del Senado pidiendo incluso una cirugía mayor. En ese contexto, ¿cómo toma esta señal del gobierno usted, senador Araya, en la conversación que tuvo con García Ruminó, con el ministro de Justicia, no sé si habló también con el ministro Arrau, pero ¿cómo interpreta la señal del Ejecutivo de replegarse y finalmente buscar ese acuerdo?
27: Yo interpretaría esta señal del Ejecutivo que entendió que el diseño político que tenía en el Congreso, que era el que ellos han transmitido, que tienen mayoría en el Congreso, que tienen un voto más en el Senado, que en la Cámara de Diputados tienen mayoría por los votos que le da el PDG, y que con eso pueden prácticamente ir aprobando proyectos según les va apareciendo, sin considerar acuerdos marco con la oposición, tuvo dos fracasos estrepitosos esta última semana, que fue esa lacuna universal y que fue la reforma respecto a las expulsiones. Entonces, claro, se dieron cuenta el gobierno que en dos proyectos emblemáticos no pueden seguir dependiendo de un voto, si llega o no llega a votar un diputado, cómo vota, si se le taima o no a alguien con el que llegó a un acuerdo a última hora, y pareciera ser que han entendido que respecto de los grandes temas país es necesario un acuerdo transversal con la oposición. Entonces, yo interpreto que esta decisión respecto a la reforma constitucional va en la línea que pareciera ser que el gobierno está buscando buscando un nuevo trato con el Congreso y empezar a generar, sobre todo los temas de seguridad, acuerdos más transversales y que no estén dependiendo de uno o dos votos, si le llega o no le llega a votar un diputado o un senador respecto del cual está en la coalición o que tiene un acuerdo particular. Entonces pareciera ser que hay un ánimo de, en estos temas, buscar acuerdos transversales.
26: O sea, el presidente Kast, como dijo ayer, ha aprendido a conversar. Esto no es solo una corrección puntual porque no estaban los votos.
27: Esperemos que esto sea una actitud permanente del presidente de la República y del gobierno y que no sea un hecho puntual lo que está ocurriendo. Entonces habrá que ver qué es lo que pasa en los proyectos que vienen, si se mantiene este criterio de querer llegar a acuerdos, de querer conversar y poder ir generando efectivamente proyectos que tengan un respaldo político mucho mayor y que técnicamente tengan capacidad de ir resolviendo los problemas respecto a los cuales se presentan. Entonces vamos a ver si esto es solamente un discurso o se transforma realmente en un cambio de eje en la forma en cómo el gobierno está llevando adelante la política en el Congreso.
3: Pedro Araya, senador, presidente de la Comisión de Constitución de la Cámara Alta, miembro de la Comisión de Seguridad también. Muchas gracias por estos minutos con Cooperativa.
27: Muchas gracias a ustedes.
26: Buenos días, senador.
3: Buen día.
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26: Momento de hablar de deportes, de hablar de La Roja que prepara su duelo amistoso de hoy con Estados Unidos. Antes, Colo Colo visita Puerto Montt por Copa Chile, con precios bien caros además. Ernesto Contreras, ¿cómo estás? Buen día.
4: Hola, Vero, Rodrigo, buen día. Hola. Jornada de doblete hoy día, en la tarde, transmisión de Cooperativa desde el sur, Chinquihue, Puerto Montt, Colo Colo, como decías tú, Vero, entras a 28 luquitas al final. Porque
26: está
4: con
26: caro
4: el recargo,
26: al final eso, ¿no?
4: Muy caro, sí. Pues, muy caro. En algún momento cuando la UFA jugara a Calama, me acuerdo que a los hinchas de la U le cobraron 40 lucas, pero a los hinchas de la U, igual no está bien tampoco cobrar tanto, pero ahora entiendo que es transversal. O sea, ahora pagan todos, incluso los propios salmoneros que de repente fueron todo el año al estadio y se encuentran ahora con esta circunstancia. Así que será un partido de todas formas muy importante, sobre todo para los de Puerto Montt, en caso de ganar la Copa Chile, pongámonos en ese caso, si no suben a primera, donde no están ni cerca, no pueden jugar la Copa Libertadores ni Sudamericana, digámoslo desde ya. Un equipo del ascenso, salvo que suba, no puede optar al premio que entrega la Copa Chile, pero siempre es bueno jugar contra Colo Colo, imagino yo, y allá en Puerto Montt, hace rato no va, la tierra de Aníbal Mosa, además, tendrá el corazón dividido.
3: ¿Verdad?
4: Colo Colo, sí, pues Salmonero.
3: Salmonero.
26: Bueno, pero eso le pasa a mucha gente en regiones, ¿no?
4: Ser
26: partidaria, ser hincha de su equipo, del de su ciudad, y también de uno de los grandes
4: pero
26: de Santiago.
4: Él es colocolino, pero también es puertomontino y tiene mucho afecto ahí, incluso en alguna instancia participó de la propiedad del cuadro.
3: Ah, sí,
4: Salmonero. Sí,
3: estaba el Chancho Lorenzo.
4: El Chancho Lorenzo, el clásico Chancho Lorenzo.
3: No sé si está
4: parte
3: todavía
4: de la historia de nuestro fútbol.
26: No sé si quiero preguntarles quién es el Chancho Lorenzo.
4: No,
3: es una publicidad.
26: Si es un cerdito o es un...
4: Un cerdito, una suerte de corpóreo, pero belleza. Ya.
3: Pero sí, la publicidad de una asesina.
4: Claro, del marranito que auspiciaba al cuadro de Puerto Montt.
3: Ahora existe usted. Chinquiwin.
26: Ya entiendo.
4: Tal cual, sí, pues era un clásico del fútbol chileno, pero no estamos insultando a nadie.
3: Es como el señor PF. El señor PF, claro. Chancho Lorenzo, y así.
26: Sí, por eso
4: pero
26: no
4: era un corpóreo fijo. Corpóreo de yeso que estaba ahí, estable, ¿no? No era alguien disfrazado de chanchito. Pero ahí jugará Colo Colo.
3: De yeso.
4: Mira, partimos porque ya arrancamos por Colo Colo, así que voy a ir por ahí para que mi amigo Ricardo Ángel me siga el punto, porque hoy día juega Colo Colo, vamos a abrir Andiraí, 17:30 la jornada, juegan a las 6 de la tarde. Colo Colo con Puerto Montt, un cacique que tiene que también lidiar con las bajas de la selección, viene de pasar de ronda, está muy tranquilo en el torneo, por ende, Colo Colo sí o sí clasificará como Chile 1 probablemente, o en el peor de los casos como Chile 2, por lo que la Copa Chile sirve mucho para probar jugadores. Veamos qué dice el Tano Ortiz, que tuvo tiempo incluso, muchachos, de meterse en la polémica del fin de semana, y probablemente de la Copa Chile.
3: ¿Cuál?
4: Lo de la U con Everton.
3: Ah.
4: Sentó precedente el Tano Ortiz. Veremos si la versión de Ortiz, si le llega a pasar algo con la barra de Colo Colo, que también bien bailan de repente.
3: Claro.
4: Mantiene su perspectiva. Claro, escuchemos al Tano, que entró en un terreno que me parece interesante, pero después hay que sostener.
5: A ver, voy a hacer un enfoque, que no porque haya sido la U, sino voy a hacer un enfoque a cualquier equipo de la Liga de Chile. La definición o la resolución que tomaron no me gustó, porque creo que a cada institución para mí tiene que ser sancionado deportivamente. Es ahí donde más duele. Económicamente no es un dolor que provoque a su afición o hacia los jugadores. Deportivamente sí va a doler. Entonces, en ese sentido es mi opinión. Obviamente hay que aceptar. A veces estas cosas suceden, yo no estoy de acuerdo, pero tendría que erradicar de una vez por todas ese tipo de situaciones que termine este tipo de violencia.
4: Ya, el tema es que se tiene que cambiar el reglamento, las bases para que haya una sanción deportiva. No existe esa sanción hoy.
6: Claro. No existe.
4: No existe en este caso, Vero, en el caso de los fuegos de artificio, la sanción deportiva, que es quitar puntos, claro, básicamente, que es lo que dice Ortiz, es por no presentación, por mala inscripción de jugadores, por no cumplir la regla del sub-20, por abandonar el partido. En ese caso, se aplica una sanción deportiva que sería perder la llave o perder el partido. Cuando pasan cosas así, lo que podría hacer el tribunal, que ya no lo hizo, porque no es la federación la que tiene que tomar la determinación, el otro día estos señores solo tenían que decir si el partido además, se jugaba o no.
3: El tribunal ni siquiera se junta hoy día, se demoran tanto en esto.
4: Además, se juntan tarde, la U todavía está tramitando un castigo de Concepción. O sea, la U todavía está en proceso de un castigo anterior. Este sería para la Copa Chile también, pero
3: y en el partido,
4: es interesante lo de Ortiz.
3: Y cuando parte la liga en el partido con Audax, cuando se incendió la galería, se incendió sola, y ahí la sacó barata la U.
4: Claro, la sacó barata la U con los fuegos de artificio, pero no hay sanción deportiva en el reglamento. Eso se tendría que cambiar. Y no sé si los clubes van a querer llegar a eso, porque se abre ahí una caja de Pandora donde saben que no pueden controlar a su gente.
3: Es el problema.
4: Claro, y también se puede presentar una situación de infiltraciones. ¿Por qué no? Que también se plantea que ya, si alguien de la barra tira algo, perdí el partido, ¿por qué no se puede infiltrar a alguien? Eso es lo que dicen los clubes. Por eso seguramente no llegaremos a eso, muchachos, y con suerte sanciones económicas y de aforo, y por eso esto seguirá también como está. Y también, mientras la seguridad en los estadios sea como es y está a cargo de las personas que está, vamos a estar en esto, en el limbo eterno.
3: No,
4: ¿cómo forma?
6: Hay un nuevo encargado del tema de seguridad en los estadios, además, ¿no?
4: Sí, tiene otro nombre ahora ese departamento. Ya
6: el Estadio Seguro de antes ya no se llama.
4: Claro, ya. No, ya no es Estadio Seguro, ya no es Estadio Seguro. Tiene otro concepto. Es el jefe del Departamento de Orden Público y Eventos Masivos. Okay. Patricio Montero es el que asumió hace unos días. Ese es el nuevo Estadio Seguro. Y ahí está Patricio Montero, que asumió hace unos días, y ya se dice que no tiene ninguna expertise, como viene pasando con todos los gobiernos también.
3: No, si no tiene atribuciones tampoco, ¿qué le llamaría?
4: Y tampoco puede hacer mucho.
3: Obvio.
4: Oye, me faltó la formación de Colo Colo y vamos a la selección. Hoy día el cacique, que va a tener un lío cuando vuelva Bocinha, que de los cuatro arqueros que tiene Colo Colo, perdón para Yosimar, pero el más bajo al parecer. Lo hemos visto, lo vimos el otro día con contra Mali, un blooper, lo que hemos visto ya en el torneo local cuando le ha tocado. Veremos qué pasa con Bocinha. Ataja más.
6: Salió muy mal en uno de los goles, ¿no? Terminó con la mitad de la cancha solo y la pelota por arriba, por el lado.
4: Y ya lo había evidenciado un Colo-Colo, que no le llegan mucho, y cuando le llegan por arriba o en la salida, siempre mostró ripio. Entonces parece que hay algo ahí, hay una constante. En el arquero africano. Bueno, Colo Colo hoy día va a volver con Villanueva en el arco. Ojo, se va Maureira a la banca. El arquero que era titular. Jason Rojas, Arturo Vidal, Alonso Holguín. La sorpresa. Zaguero izquierdo, sub-20. Francisco Marchán, Tomás Alarcón, Cristian Díaz, Eric Pimber, Álvaro Madrid, Lautaro Pastrán y Javier Correa. Es la formación de Colo Colo para hoy. 6:00 p.m. arrancamos 17:30 horas. Y luego de eso, la selección
3: Chile
4: a
3: la cancha.
4: Chile, 21 horas, horario estelar en Missouri contra Estados Unidos, un Estados Unidos que va a tener un equipo bastante alternativo, no está en la nómina ni Balogun, ni Pulisic, no van a estar esos jugadores hoy día, mientras que Chile tiene que lidiar con las suspensiones de Cepeda, con la de Suazo, y también con la lesión de Benjamín Kusevich y la llegada a última hora de Igor Lichnowsky. Escuchemos a Córdoba, explica por qué nominó al zaguero de la U, que ha estado jugando intermitente en el conjunto azul, pero así todo, se ganó una nominación a la selección.
7: Casi todos los centrales tienen más de 27, 28 años, y lo que he dicho, que si vamos a llamar a alguien para que venga a debutar a la selección, lo vamos a hacer con jugadores jóvenes. Igor ya tiene una trayectoria, por lo tanto, había estado en la nómina, había estado en la lista de seguimiento, porque una de las cosas que he explicado, que los jugadores que ya tienen ciertos partidos pueden ser parte del proceso, sobre todo porque ya están insertos en la selección. Y esa es la razón. Él ha tenido una muy buena actitud cuando ha venido con nosotros, así que eso habla de que tenemos que seguir en la búsqueda de jugadores jóvenes en esa posición, que no hay muchos.
4: Ya, la palabra entonces de Córdoba. Las dudas, ¿quién reemplazará a Suazo? Hay dos opciones, Marcelo Morales o Diego Ulloa, el de Colo Colo. Claramente sea Ulloa, que tuvo más minutos el otro día. ¿Y quién reemplaza a Lucas Cepeda? Probablemente puede ser el propio Gonzalo Tapia o bien Maximiliano Gutiérrez, para que entre Brereton como centro atacante, que fue la posición que ocupó Tapia en el partido anterior. Hay dudas en la selección, nunca la formación sale antes. Bien hermético Córdoba, pero para esbozar un equipo. Y las dudas, sería Vigorux. El otro día se saca, hace un par de meses, lo exhibió como un logro en una conferencia de prensa. Pero que nunca le habían sacado el equipo los periodistas.
3: Es que es tan curioso, porque sabes que a veces no dan 3-4 pases buenos, entonces.
4: Sí, seguido. ¿Qué tanto se esconde, no?
3: ¿Qué tanto escondimos?
4: ¿Qué tanto escondemos? Ese es el tema. Bueno, él alabó al equipo chileno, dijo que a todos les gusta jugar contra Chile porque es un equipo muy aguerrido. Yo diría que no sé si tan aguerrido, medio agresivo. Tiene 5 expulsiones y dijo que le gusta la intensidad del equipo y que el proceso puede ser como la situación que está viviendo Klopp en Alemania, que está recién llegado. Entonces ahí es donde Córdoba comienza, creo que, a generar ciertos anticuerpos, porque puede tener bien detectado el problema, pero la ejecución no es buena y el discurso muchas veces uno lo encuentra medio no tan aterrizado para lo que es Chile hoy en día. Y su conducción técnica, que no tiene mucho éxito, tiene más expulsiones que goles en los últimos partidos Córdoba. Y él alaba la agresividad de sus jugadores. Creo que también ahí tiene que poner un coto, porque no hay mucho control. Lo vimos el otro día en dos jugadores que son los referentes de este equipo, el capitán y el otro que está en España. Vigorux debería ser el arquero, no veremos si cambia. Córdoba, 4 en el fondo, Felipe Fagundes, lateral derecho, que no anduvo muy bien con Canadá, ahí puede jugar Loyola quizá. Román Villagra a los centrales, eso no hay mucho más discusión porque no tiene más, no ha jugado Lichnowsky, bajado el avión. Está Paulo Díaz, veremos si aparece ahí. Y por la izquierda, Morales o Ulloa. Yo creo que va a ser Ulloa. Al medio, Echeverría, Pizarro, Marcelino Núñez o Agustín Arce. Bajísimo Marcelino el otro día.
3: Claro, entonces si hay un jugador de la Premier, va a llegar con todo.
4: Ellos son los que tienen que llevar este carro. Los que están en la Premier, por más que no jueguen mucho, pero uno entiende que están sobre el resto. Arriba Osorio, otro que el otro día armó una gran jugada, se la llevó de taco y se la perdió increíble.
26: Vio en el arco.
4: Y Tapia y Brereton. Hay un 11 bien parchado, pero hay que ver con qué aparece Córdoba hoy día. Doble partido para Cooperativa, 5:30 arrancamos y no paramos hasta la medianoche.
3: Linda jornada.
26: Los estaremos escuchando. Un abrazo. Gracias, Ernesto.
4: Como siempre. Cuídense, chao.
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2: Madrugada, persecución policial terminó con dos presuntos delincuentes abatidos por la policía en Cerrillos. Chocaron y después intentaron atropellar a carabineros.
3: Último adiós al cabo Aguilera, asesinado en Lo Espejo. El caso activa la negociación de la agenda de seguridad, donde La Moneda se abre a retirar su polémica reforma constitucional.
2: ¿Por qué no renuncia, ministro? Porque usted no es el presidente. Así terminó la interpelación al canciller, que aseguró que el escudo de las Américas no es vinculante.
3: Se trata de un paciente de 18 años que había viajado a Perú. Salud confirma nuevo caso de sarampión importado en el país.
2: La laboral de CAS buscaba crear hasta 100.000 empleos, inversión pública, subsidios, liquidez para las pymes, ese anuncio. Mañana se presenta el presupuesto 2027.
3: Proyecto Dominga, la empresa Andes Iron desiste de sus recursos en la Suprema y buscará avanzar por la vía administrativa.
2: Allanamientos en tres regiones y en varias cárceles. Terminó con 20 personas detenidas, presuntamente vinculadas al PCC, el primer comando de la capital, la mayor organización criminal de Brasil.
3: En el exterior, el gobierno español alista decretos para desactivar la acampada por la crisis de la vivienda en Madrid. La compañía OpenAI retrasa su nuevo modelo de inteligencia artificial debido a problemas de seguridad.
2: Y en el fútbol, La Roja visita esta noche a los Estados Unidos, ahí a orillas del río Mississippi. Más temprano, Puerto Montt recibirá a Colo Colo por la Copa Chile, todo en Cooperativa Deportes.
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2: Un clásico de siempre, Rod Stewart, que dice que se va a retirar y anuncia su última gira sobre los escenarios.
3: En rigor, se baja de la carretera, pero no de los escenarios. Ayer tuvo que publicar en redes sociales un "no me estoy retirando", porque precisamente así se entendió, pues, que a los 81 años anunciara The Final Encore, que es como el bis final, y la definiera como su última gran gira de rock and roll. Va a comenzar el 23 de abril del próximo año en Dublín, va a recorrer el Reino Unido, distintas ciudades de Europa, para terminar el 24 de julio en Hannover, en Alemania, lo que termina, después de más de 6 décadas, es la vida de aeropuertos, hoteles, buses y conciertos encadenados de una ciudad a otra. 81 años, yo también me bajaría de los escenarios. No, dejaría la gira, pero no el escenario necesariamente. Digo yo, a los 81 años, poquito de calma.
2: Ha venido a Chile, bueno, estaba en el Festival de Viña, aquel famosísimo concierto, como que le tenemos buena a Rod Stewart, amigo además del mundo del fútbol, así que me cae bien.
3: 7 de marzo del 89, 70.000 personas en el Nacional, el primer mega concierto internacional en nuestro país.

0: músico, un compositor. ¿Será Lord? O sea, Sir Rod Stewart debe ser.
1: Hoy no estoy segura, te lo voy a decir al tiro. Te lo busco al tiro.
2: Paula Molina, ¿cómo estás? Muy buenos días.
3: Muy buenos días, Rodrigo, Verónica. Aquí estoy.
4: Hola.
3: Les iba a decir que estaba con mi chaleco amarillo numerado por la iniciativa de los ciclistas en el San Cristóbal. Sí, es que la he visto muy, muy debatida esa idea de tener que empadronarse, numerarse y partir con chaleco si uno quería subir el cerro San Cristóbal. Yo creo que Rod Stewart ha sido ciclista en algún momento, eso explica la muy buena salud con la que ha llegado a los 81 años. Tiene una operación al corazón, yo creo que eso también es una advertencia. Pero me llama la atención que tiene la misma edad, por ejemplo, que Debbie Harry, de Blondie, que no sé si sigue en tour, pero sigue actuando definitivamente. La misma edad de Eric Clapton, a quien yo no veo hace tiempo, no sé si ustedes lo han pillado por ahí en algún tipo de presentación. Y tiene la misma edad de David Gilmour, de Pink Floyd. Así que son músicos que...
1: Genarios sobre el escenario.
3: Sí, sí, son... y una gran generación de músicos, además, yo diría, ¿no? Todos del 45, si leo bien. Pero bueno, un último baño de masas para Rod Stewart. Fueron a ese concierto, ¿no?
1: ¿Al del 89?
3: Rod Stewart, sí.
1: No fui.
4: No, yo estaba muy niño.
3: Yo fui niña, fui súper chiquitita. Pero me acuerdo que fue extraordinario. No solo por Rod Stewart, que era como genial, era lo alegre que estaban las personas en el estadio. Era una cuestión como si hubiera sido, era una sensación como de alegría compartida que yo no conocía porque no había conciertos por distintos motivos. Había conciertos chiquititos, no había conciertos internacionales. Y yo creo que era esa sensación que la misma del concierto de Amnistía Internacional. Es como, wow, estamos todos juntos, estamos escuchando música, estamos cantando juntos. Y eso era una experiencia muy única en Chile en ese momento.
1: El 19 de octubre de 2025, en el Claro Arena, estuvo por última vez Rod Stewart en nuestro país. Sir Rod Stewart, porque la reina Isabel lo nombró caballero en el 2016. Por sus servicios a la música y a la beneficencia.
4: Se lo merece,
3: hijo. Qué buen aprecio para los músicos que tienen cuando los nombran caballeros, ¿no? Porque es como decir, ustedes también son parte muy importante de nuestra sociedad. Solo por cantar, imagina, es bonito, eso es muy importante.
1: Paula Molina, ¿qué más miramos en el mundo esta mañana?
3: Vamos a mirar exactamente qué pasó en Fairford, que es la base británica que ocupa Estados Unidos para, entre otras cosas, abastecerse y atacar a Irán. Irán niega cualquier tipo de participación después de la detención de 5 personas, que son todas británicas, y que ahora liberaron. ¿Por qué las liberaron? Las encontraron encapuchadas en un bosque. ¿Por qué las liberaron? ¿Qué se sabe de ese caso? Es parte de lo que vamos a estar hablando. En España, vuelve a su casa Mari Carmen Abascal, la mujer de 87 años que fue desalojada del departamento, va a regresar, pero los que no se van de la Plaza del Sol donde están acampando son los manifestantes, y habrá acciones que está iniciando el gobierno. Y lo tercero es un caso del que vamos a escuchar hablar mucho probablemente en los próximos días. Es una acusación de un ataque sexual colectivo en una universidad de élite en Estados Unidos, la Universidad de Cornell. Y la denunciante, entre otras cosas, hoy está planteando que el fiscal que vio su caso en el momento de la denuncia la descartó, dijo que todo había sido consensual. Hoy la acción judicial es masiva, va contra distintas instituciones y está generando toda una polémica en Estados Unidos.
4: Miramos al mundo, miramos lo que pasó también con la interpelación al canciller Pérez Mackenna. Jorge Espinosa Cuellar, buen día.
1: Hola, Jorge.
5: ¿Qué tal? Hola, muy buenos días. En efecto, vamos a escuchar dentro de un ratito algunos de los pasajes de esta interpelación del diputado Nelson Venegas al canciller Francisco Pérez Mackenna. La conclusión a la que llega precisamente el interpelador, la evaluación que hace el gobierno, algunas de las reacciones que se generaron tras precisamente esta ronda de preguntas y respuestas, y los documentos que se le pidieron formalmente al presidente de la República después de escuchar al canciller. Dentro de un rato.
1: Volvemos contigo, Jorge Espinosa Cuellar, y con Gonzalo Aguirre hablamos de empleo. ¿Cómo estás, Gonzalo? Buenos días.
6: Muy bien, ¿qué tal? Buen día. Sí, pues con este plan Despega Chile que se presentó en la última jornada, se había anticipado durante las semanas previas, se venían medidas en favor del empleo en el corto plazo, y ya se conocen. Vamos a estar revisando los alcances de esas iniciativas y también las reacciones desde los empresarios, desde los trabajadores, desde el propio gobierno. Eso en un ratito más.
4: Ya, de todo conversamos esta mañana en la mesa de reporteros y reporteras de las 8 con la música de Rod Stewart, que ha anunciado su última gira.

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10: Ya, vamos con la interpelación al ministro de Relaciones Exteriores, con sala dividida, barra brava por un lado, barra brava por el otro. Como que se ajustó al libreto el canciller, al menos esa sensación quedó, no sé. Jorge Espinosa Cuellar, tú.
11: Sí, ya había muchísima expectación por lo que podría ocurrir durante esta interpelación.

0: estaba respondiendo lo que quería, así que la hizo más corta. Bueno, el momento más tenso de esa sesión en que se interpeló al canciller fue casi al final, cuando el parlamentario le dijo que no tenía dedos para el piano y que lo mejor que podía hacer era renunciar, y este le respondió: no renuncio porque usted no es el presidente de la República. Y ese fue un momento especial en que se generó la algarabía del oficialismo, que vitoreó al canciller y el biministro Claudio Alvarado, que le cerraba un ojo diciendo: muy buena respuesta.
1: Perdón, siempre se acostumbra que sea bien de barra, iba a decir de barra brava, pero como de barra de estadio estas interpelaciones, ¿no? No fue una excepción esto ayer, no fue muy distinto de otras.
0: No, las interpelaciones suelen propiciar que los parlamentarios afines al interpelador aplaudan todas sus preguntas, y los que son afines al interpelado aplaudan y vitorean casi todas sus respuestas.
1: Claro.
0: Bueno, ha habido otras interpelaciones en que, por ejemplo, un diputado le dijo a Belisario Velasco: en nombre de Dios, váyase, ministro, al final. O cuando un diputado le tiró un papel a Edmundo Berelloma y este lo pescó, se lo tiró de vuelta. O sea, ha habido otros momentos tensos. No llegamos a eso en la jornada de ayer. Ahora, entre los temas abordados, que es lo importante, los temas de fondo, las intervenciones del embajador Brandon Judd en temas de política interna, por ejemplo, respecto del cable submarino chino, cuando dijo al comenzar este gobierno el 11 de marzo, dijo: no, eso ya está terminado, no va más. Y también estos supuestos antecedentes de inteligencia que tenía Estados Unidos sobre el origen del estallido social. Bueno, allí el canciller aseguró que el representante de Donald Trump ha recibido reconvenciones verbales en múltiples ocasiones, e incluso también una nota de protesta diplomática, lo que generó alguna extrañeza, y después en el punto de prensa debió admitir, claro, que esa nota de protesta la había enviado el gobierno anterior y no la administración del presidente José Antonio Kast. Y lo central, sin duda, fue esta adhesión de Chile al escudo de las Américas de Donald Trump y la información que se ha entregado al país, a Chile, por parte del gobierno, versus la que emana de Estados Unidos, que no es la misma, no es concordante, a que ha llegado más fraccionada por parte de las autoridades. Bueno, esto es parte de lo que ocurrió precisamente en la Cámara sobre este tema.
2: El documento suscrito, las palabras de Marco Rubio y las explicaciones del gobierno chileno no calzan. ¿Cómo explica usted esta enorme diferencia?
3: Básicamente, esto es un marco de coordinación voluntaria entre gobiernos del continente americano y tiene como objetivo fundamental combatir el crimen organizado. Ese es el único objetivo que hay detrás de esto.
2: La interpretación de textos internacionales evoluciona con la práctica. Lo firmado, aunque hoy puede parecer solamente político, puede comprometer a Chile. ¿Qué abogado de su ministerio revisó la declaración del escudo de la América y aprobó que Chile firmara?
3: Para firmar se necesita un papel y un lápiz. En este caso no hubo firma. Esta es simplemente una declaración que no es vinculante. Por lo tanto, estamos perfectamente libres de que esto sea un tratado. No lo es.
1: Cuesta entender esto de una adhesión sin firma, cuando después, si no me equivoco, el diputado Winter incluso mostró un papelito en que aparece Chile entre los firmantes o los participantes de esta iniciativa, Jorge.
0: Sí,
1: y de antes, eso fue, ¿no? Lo que más, como del mes de julio, si no me equivoco.
0: Eso fue lo que más llamó la atención e incluso lo que más irritó a los parlamentarios de la oposición, porque la conclusión a la que llegaron desde el diputado interpelador hacia abajo es, ajá, que el ministro llegó al Congreso, en este caso a la Cámara, a faltar a la verdad, que no dijo todo lo que tenía que decir, que ocultó información, y eso es lo que van a intentar demostrar en los próximos pasos que van a dar justamente respecto de este tema.
1: O sea, perdón, Winter fue más duro y no habló de está faltando la verdad, le dijo: está mintiendo, y dijo: el presidente también está mintiendo en esto.
0: Sí. Esas fueron parte de las reacciones. Bueno, desde el otro lado, desde el oficialismo, el diputado Chalper decía que el ex canciller Mariano Fernández tenía que pedirle disculpas al país.

0: por haber revelado parte de una conversación privada entre el canciller y los ex cancilleres. Recordemos que ahí Mariano Fernández en una entrevista reveló que Estados Unidos había presionado a Chile para suscribir este convenio o esta declaración. Y además Chalper decía que tanto Boric como Bachelet también tenían que pedirle disculpas al país por esta declaración conjunta que hicieron cuestionando la adhesión al escudo de las Américas por el daño que le habían hecho también a la soberanía o al país. Bueno, al final, y esto fue lo que quedó de esta interpelación, la sala de la Cámara aprobó formalmente, y para esto se necesitaba solamente un tercio de los votos, hubo más votos en contra que a favor, pero los votos favorables fueron suficientes. Decía entonces que la Cámara aprobó formalmente pedir al presidente de la República varios documentos, entre ellos la versión oficial en español y en inglés de la declaración conjunta sobre la defensa de la soberanía hemisférica y sobre el escudo de las Américas. Las fechas también en que se ratificaron o suscribieron esos documentos, y también una copia de las notas de protesta remitidas al gobierno argentino sobre el decreto 457 ya famoso y la declaración que han hecho las autoridades argentinas sobre el estrecho de Magallanes, respecto del cual se insistió y esto generó varios aplausos de que la soberanía del estrecho de Magallanes es chilena y eso no está en duda, y eso claro genera aplausos. Otro momento fue cuando el canciller le responde a Nelson Menegas diciendo: mientras yo sea canciller, vamos a defender la soberanía nacional, a propósito de la posibilidad, por ejemplo, de que Donald Trump, en uno de sus arranques, publique en sus redes sociales el mapa de Latinoamérica con los colores de la bandera de Estados Unidos, incluyendo a Chile. Y ahí el canciller dijo: téngalo por seguro, mientras yo sea canciller, vamos a defender la soberanía. Claro, pero después tuvo que, en el punto de prensa, como ya relataba, salir a aclarar que la nota de protesta que se había enviado a Estados Unidos no la había enviado este gobierno, sino que el gobierno anterior. Bueno, con esos documentos en mano, con los que está pidiendo el diputado de oposición y digamos la Cámara en general, porque ahora esta es una petición formal de la Cámara, el interpelador pretende demostrar que el canciller llegó a la Cámara de Diputados a faltar a la verdad. Esta es la evaluación que hace Pérez Mackenna. Vamos a escuchar también al biministro Claudio Alvarado y, por cierto, la conclusión a la que llega el diputado Nelson Venegas.
1: No, Chile no se obliga a nada, esto es una declaración política, no es un tratado, es un lugar para conversar, para planificar y para coordinarse. De esto podrán surgir otras cosas en el futuro, pero hoy día lo que tenemos es una declaración política de 15 países para poder combatir al crimen organizado transnacional. Obviamente que hay una dimensión económica, y ese es el sentido del capítulo dedicado a la economía en esa declaración.
2: Hoy día el gobierno, a través del ministro Pérez Mackenna, ha dado respuesta a las inquietudes del Parlamento. Lo ha hecho de una manera seria, responsable, profunda, con firmeza y con un profundo sentido de Estado.
3: Es absolutamente grave, porque nadie puede creer lo que acá se señaló. Si es cosa de leer la declaración conjunta, donde hay un acuerdo que no solo habla de seguridad, sino que en las dos terceras partes habla de un acuerdo económico, diplomático y político. El ministro faltó a la verdad, y eso no va a quedar así, porque ganamos lo más importante, que es la solicitud para que el presidente de la República responda respecto a estos antecedentes, y ahí quedará totalmente claro que el ministro faltó a la verdad.
0: Bueno, según la Constitución, el presidente Kast tiene que contestar fundadamente por intermedio del ministro de Estado que corresponda y en un plazo máximo de 30 días, el plazo respecto del que van a estar vigilantes los diputados de oposición para esperar precisamente que el gobierno envíe esos documentos.
4: Perdón, y en este caso el ministro que corresponde es el mismo Pérez Mackenna, ¿no?
5: Debería ser.
0: Claro, pero tiene que entregar la respuesta en nombre del presidente de la República, y los documentos que han pedido son claros, ¿no? O sea, copia o la versión original y la versión en inglés de esta adscripción al escudo de las Américas y también a esto de la defensa hemisférica. En síntesis, en resumen, No se aclaró nada respecto de este alcance del escudo de las Américas, porque en un momento el canciller dijo el único objetivo es la lucha contra la delincuencia, el crimen organizado y la colaboración mutua entre los países, y sabemos que no es lo único, como soslayando las otras dimensiones económicas. En fin, cuando dice Chile no se obliga a nada, la pregunta específica era sobre tratamiento, la producción y la importación de tierras raras. Según el canciller, Chile no se obliga a nada, pese a haber suscrito esto y que, digamos, pese a haber adherido a esta declaración, y sabemos que es la declaración, al menos en la versión que ha llegado de Estados Unidos, está precisamente, está explícito lo de las tierras raras. Pero junto con que no se aclaró precisamente el alcance, y para eso se han pedido los documentos, tampoco fue formulada ninguna pregunta que eventualmente comprometa la seguridad o la soberanía nacional, o que fuera antipatriota, que era el principal temor que tenían los parlamentarios del oficialismo, que desde el primer minuto se negaron o rechazaron la idea de interpelar a un canciller de la República.
5: Sí, solo un apunte, ayer lo conversábamos con Jorge y una cuestión queda clara, y es cómo se ha ido fracturando, a mí me parece, una visión que se consideraba y se describió siempre como de Estado para las relaciones exteriores, y que hoy parece más que nunca en la contienda, en la refriega política, ¿no es cierto?, donde hay miradas muy, muy encontradas, ya no solo respecto al contenido, por ejemplo, del escudo de las Américas, sino a la forma en que se toma la decisión, si esto tendría que haber pasado por el Congreso, si no tendría que haber pasado por el Congreso. Yo creo que para la naturaleza de la declaración y adhesión al Estado de las Américas, lo más importante es ir a revisar lo que dice Donald Trump sobre ese escudo y lo que dice Marco Rubio sobre el escudo, porque evidentemente ayer lo decía José Miguel Insulza aquí en la entrevista del diario Cooperativa, yo fui a buscar qué había dicho Marco Rubio, porque la verdad es que no tenía las declaraciones frescas respecto a lo que él ha dicho, y es muy explícito también él y también Donald Trump respecto a lo que espera del acuerdo, y va mucho más allá de el crimen, y de hecho lo dice textual en algunas declaraciones Marco Rubio: esto va más allá del crimen internacional, de estas organizaciones criminales. Entonces ahí hay un punto importante, pero lo que quedó de la interpelación fue, no tampoco quizás en el despacho de Jorge, porque queda esta petición al presidente, que es importante, que tendrá que responder, y la certeza de que hay miradas muy encontradas nuevamente en términos de relaciones internacionales, no solo división, digamos, al interior del país en cuestiones que tienen que ver con lo local, sino que ahora también en lo exterior.
6: Sí, harto tema que queda abierto. Lo último, lo de Argentina, ¿vieron? Sí. Que está denunciando vuelos no autorizados entre las Malvinas y Punta Arenas. Ayer ya en Argentina se recogían las declaraciones de Fernando Barro, el ministro de Defensa, que habló de este tema, apelando a la autodeterminación de esa población, lo que no le gusta a Buenos Aires, pero sí a Londres. Se va a abrir seguramente esa puerta en el tema de las relaciones exteriores.
5: Hay que ver si le gusta a Estados Unidos, que recuerda que, y lo digo porque Estados Unidos ha planteado expresamente que todo lo que pase dentro de lo que describe como su área le interesa, y ya ha adelantado una evaluación de la opinión respecto a las islas.
6: Lo ha hecho gesto Milei,
5: claro, entonces habrá que ver ya no solo si le importa a Argentina, que le importa muchísimo anunciando estas acciones penales y diplomáticas, cuánto le importa a las autoridades británicas y cuánto le importa a Estados Unidos, que aquí tiene una prueba para hacer valer lo que ha escrito: vamos a incorporarnos en todo lo que tenga que ver con lo que consideran su área de influencia, y recuerden que ante Naciones Unidas no descarta tampoco operaciones militares.
4: ¿Alcanzó a hacer este tema también en la interpelación, Jorge, o no?
0: Sí, se abordó el tema de las Malvinas, fundamentalmente lo relacionado al famoso decreto del gobierno argentino, que durante todo este tiempo no se ha derogado, pese a que, aun cuando el canciller ha sostenido que lo importante ha sido la declaración de las autoridades argentinas respecto de la soberanía, del reconocimiento de que el estrecho de Magallanes es chileno, y parece que con eso ya el gobierno se da por satisfecho. Y efectivamente, hasta hace muy poco, la política exterior de Chile era o se manejaba como una política de Estado, pero ya vemos que en la derecha le están criticando todavía al expresidente Boric por haber promovido la candidatura de Michelle Bachelet a la Secretaría General de la ONU, que este gobierno le retiró, y claro, ahora la oposición a este gobierno han señalado que han adherido a un escudo de las Américas con implicancias que hasta ahora nadie dimensiona, sin haberle preguntado a nadie, y tampoco sin preguntarle a nadie, porque como esto, dicen, no es un tratado, tampoco va a pasar por el Congreso.
4: Ya pues, Jorge Espinoza Cuellar con toda la información desde el Congreso, como siempre. Seguimos en contacto, Jorge, durante el día.
0: Con mucho gusto, muy buenos días.
4: Buen día. Buen día.
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8: Un par de problemas en el tránsito, hay restricción de pista en la autopista Los Libertadores hacia Santiago, en el sector de la tenencia de carreteras en Colina, por una colisión entre una camioneta y una moto, piden precaución allí. Otro accidente en pleno centro de Providencia, Ricardo Lyon con la avenida Pocuro. Semáforo apagado en Santa Rosa con Carlos Valdovinos, me puedo imaginar parte del taco allí.
9: Congestión lenta. 10 grados de temperatura en la capital. Nubosidad parcial, sale un poquito el sol.
8: Sí, sí.
9: Algo alumbra.
8: Se ve.
9: Vamos a llegar a 19 en Santiago en la tarde. Hablamos de empleo con la inversión pública que se quiere inyectar, el tema de los subsidios, alguna liquidez para las pymes, parte de lo que se presentó en este plan Chile Despega a la espera del presupuesto. Mañana todo indica, Gonzalo Aguirre, ¿qué tal?
10: Bien, bien, claro, después de varias semanas de expectativas, luego de que el ministro Quirós hablara a inicios de mes de caminar y mascar chicle al mismo tiempo, finalmente este lunes el gobierno dio a conocer las medidas pro empleo para enfrentar la emergencia laboral en el corto plazo, que han quedado agrupadas bajo esto que bautizaron el Plan Chile Despega, para complementar la generación de empleos a más largo plazo, asociada, por ejemplo, a la ley de reconstrucción y la proyección de mayores inversiones allí con el respectivo efecto en la contratación. Desde el gobierno precisaron que en el corto plazo este plan moviliza 1,3 billones de pesos en inversión, obras y medidas de empleo para generar actividad y más de 100.000 puestos de trabajo, con efectos que comenzarán a sentirse durante los próximos meses y en 2027. Lo anterior, con especial foco en las carteras de vivienda y obras públicas. En lo que respecta al Mimbu, se incluye una cartera de inversión que contribuye en 16 parques en ejecución, 12 parques en diseño, 28 parques urbanos en conservación a lo largo del país y 22 parques en conservación por parte del Parque Metropolitano de Santiago. Mientras que por el MOP son 265 contratos en 157 proyectos que llegarán a un mínimo de 129 comunas con obras en vialidad, obras portuarias, obras hidráulicas, aeropuertos, servicios sanitarios rurales y Dirección General de Aguas. Al respecto, vamos a escuchar al viceministro de Obras Públicas y de Transportes y Telecomunicaciones, Luis de Grange.
11: Lo relacionado a obras públicas va a significar una aceleración en la inversión para este último trimestre, cerca de 155.000 millones de pesos, y para el próximo año hay un aporte importante tanto para obras públicas como para vivienda. Este monto adicional de inyección, que es cercano a los 400.000 millones de pesos, un poquito más, va a tener un foco priorizado en temas de conectividad rural de regiones, en temas de bordes costeros, que tiene un impacto muy fuerte no solo en el bienestar de la población, sino también en temas económicos y en temas de turismo, y por último también en temas de agua potable rural. Todo esto son recursos adicionales para el presupuesto, cierto, del 2027, y una inyección adicional para este último trimestre del año 2026.
8: Estos son proyectos de infraestructura, de reconstrucción, de vivienda, Gonzalo, que estaban frenados dentro del Ministerio de Obras Públicas, que se habían frenado durante este año en el marco de esta restricción de recursos que se le había pedido hacer a todos los ministerios, ¿o no?
10: Lo que te he comentado, más que frenado derechamente, son obras y proyectos que quizás no estaban avanzando con la debida celeridad, tendiendo a la urgencia que existe, y por eso es que también se anuncia, por ejemplo, una inyección fiscal adicional de 800.000 millones para nuevas obras de rápida ejecución, que suman 155.000 millones en el cuarto trimestre, eso dividido, por cierto, en la Subsecretaría de Desarrollo Regional, en el propio Ministerio de Vivienda y Urbanismo, también en el Ministerio de Obras Públicas. Es parte de lo que se ha detallado recientemente. Escuchábamos al ministro de Granch, comentábamos también lo de vivienda, fueron parte además de los anuncios los ministros de Trabajo, de Economía y Minería, de la Mujer y Equidad de Género, de Energía, también Interior y CGGOV, también la SECPRES y Desarrollo Social y Familia. Está también, por cierto, lo hemos estado revisando en las últimas horas, lo del subsidio al empleo. Habían 25.000, se llega a 100.000, se suma 75.000 más, digo, y aquí se desembolsan 91.000 millones entre 2026 y 2027. En cuanto al mensaje que entregó el presidente a los distintos sectores políticos, participaron, vale la pena señalarlo, del lanzamiento representantes del oficialismo y de la oposición, que estaban a un costado, no para la foto, pero también se les vio allí en el Palacio de los Cañones. El presidente Kast agradeció que en esto, que es la generación de empleo, uno de los dolores más grandes que tenemos todos, nos estén acompañando en este acto. Dijo, sabemos que esto tiene que ser con rapidez, las personas no pueden seguir esperando por fuentes laborales. Y a propósito de los distintos actores del mundo del trabajo, la presidenta de la SOFOFA, Rosario Navarro, dijo que el plan es una señal importante frente a la emergencia laboral que enfrenta el país, poniendo el foco en la creación de empleo en el corto plazo a través de la aceleración de la inversión pública, ampliar subsidios a la contratación y capitalizar el FOGAPE para facilitar el financiamiento de empresas, pero planteó ella también que es necesario complementar el anuncio del gobierno con reformas estructurales que impulsen la inversión y el crecimiento, que modernicen la regulación laboral con mayor flexibilidad. Algo que ha sido un poco generalizado, las reacciones, esto es favorable, pero, y ahí agrega algo más, claro, según el interés de cada sector. Lo podemos ejemplificar ahora mismo con lo que dijeron desde la CPC. Vamos a escuchar a su presidenta, Susana Jiménez, y también a la Central Unitaria de Trabajadores. José Manuel Díaz es presidente de la...
3: Las propuestas del gobierno van en la dirección correcta. Acelerar la inversión pública, apoyar la contratación con subsidios y dar liquidez a empresas y proveedores son ciertamente medidas oportunas. También valoramos que se considere la descentralización y el seguimiento en los territorios. La meta de 100.000 puestos de trabajo puede sonar ambiciosa, pero con cerca de 1 millón de personas buscando empleo, diría que incluso tenemos que aspirar a mucho más que eso.
12: Estas medidas que van en activar lo que es el Ministerio de Obras Públicas, pero también vivienda, para reactivar la cadena de suministro, reactivar la economía, va en la línea correcta. ¿Qué faltó a nuestro criterio? El aumento al presupuesto de los gobiernos regionales, porque quienes generan el empleo en el territorio son los gobiernos regionales a través de los municipios y los planes locales.
13: El debate que se viene a partir de la presentación del presupuesto mañana, seguramente, hoy día se va a socializar esto con los partidos. Hay que ver, seguramente va a haber un incremento focalizado precisamente en estos sectores, obras públicas, uh-huh, vivienda, parte de lo que se ha ido anunciando. Ahora, en el corto plazo debiera tener un efecto puntual, pero la apuesta, todos sabemos, es más bien que la mega reforma haga lo suyo, en voz del propio ministro Quirós, primero en la construcción y después en otros sectores, porque finalmente la inversión, el crecimiento, eso demora, no es inmediato, y por eso se hace tan necesaria estas medidas de corto plazo que, sí. Bueno, de todas maneras van a, si es que se logra crear estos 100.000 puestos de trabajo, van a seguir 800.000 o 900.000 personas sin pega en el país. Y claro, esa es la dimensión del problema.
14: Y lo que tú dices respecto al crecimiento, por cierto que es una esperanza para todo el mundo, ¿no? Pero no está escrito en piedra, ¿no? No es, claro, entonces primero es una posibilidad, y ojalá que así sea, y de cumplirse toma varios años. O sea, hay quienes dicen varios años, no un año. Y por lo tanto, evidentemente, como tú decías, Rodrigo, era necesaria una medida, digamos, del momento, del minuto, y eso es lo que, a eso es lo que están apostando con los 100.000 empleos. Yo no sé cuántos de los 100.000 empleos serían como por subsidios, cuáles son por obras públicas, cuáles son por vivienda, cuáles son por el financiamiento empresarial. Eso no se explica, no se distingue qué empleo se crea y qué empleo se subsidia. Pero bueno, como sea, lo que se quiere, como decía algún primer china, lo que se quiere del gato es que case ratones, y efectivamente aquí lo que se quiere es que se creen esos empleos porque es urgente.
10: Sí, y en cuanto al corto plazo, igual va a haber que tener cierta paciencia para ver los resultados en las cifras. Mañana vamos a conocer los datos de empleo entre junio y agosto, terminando septiembre. Entonces los efectos para, pues, enero, por ejemplo, tendría que ser terminando febrero, así que hay un rezago en la medición de estos datos. Mañana vamos a conocer esos datos por parte del INE entre junio y agosto. Se conoce también la variación de las bencinas, aparte de todo lo del presupuesto. Y bueno, durante esta mañana también se van a entregar detalles de este plan Chile Despega, en particular con los ministros Mas y de Granche, que agendaron una actividad en conjunto en dependencias del MOP a las 10:30 de la mañana.
9: De Granche, que tiene en carpeta también el lío del tren Santiago Melipilla, vamos a hablar de eso. Gracias, Gonzalo.
10: Chao, muy buen día.
14: Buen día.
15: Buen día.
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14: Vamos al
0: Palacio de la Moneda está llamando con información a esta hora Mariano Reyes. ¿Qué ocurre, Mariano?
1: Sí, estamos justo aquí en la sala de parte en el Palacio de la Moneda porque diferentes alcaldes y el gobernador metropolitano están entregando una carta para poder plantearle al presidente de la República que reconsidera la decisión de postergar el tramo soterrado Errázuriz-Alameda, por donde va a pasar el tren Santiago-Melipilla. Vamos a tratar de conversar. Gobernador, disculpe, gobernador, ¿cómo está? Estamos en vivo para la Radio Cooperativa. Solo muy cortito, si usted nos podría comentar qué es lo que va a pedir al presidente de la República, justamente reconsiderar en esta carta. Muy corto, estamos en vivo, lo saludamos.
2: Mira, muy buenos días, estamos aquí con los alcaldes de las provincias de Melipilla, Talagante, Estazo Central también y Maipú, planteando al presidente de la República que él estuvo precisamente hace menos de un mes, el primero de septiembre, con todos nosotros, anunciando con bombo y platillos que por fin, después de 30 años, se iba a construir este tremendo avance en materia de transporte y de equidad territorial, que era el tren de Melipilla-Santiago. Y después, sin decir nada, entre gallo y medianoche nos enteramos por la prensa de que EFE ha decidido bajar la licitación del último tramo, que ya tenía ofertas válidas. Nos parece inexplicable, nos parece incomprensible y nos parece también inaceptable, porque al final son más de 1 millón de personas que se ven afectadas y lo hemos dicho en muchos tonos. No queremos un Chile a medias. Las obras que se prometen hay que cumplirlas y esto es una obra de Estado. Ya han pasado más de 5 gobiernos. No puede ser que este gobierno deje sin efecto la última parte y hemos venido a presentar una carta al presidente de la República para que el presidente dé una instrucción y se asigne los fondos para este tramo.
1: Muchas gracias, gobernador. Los dejamos entonces a los alcaldes que ahora van a justamente a ingresar esta carta aquí en la sala de parte. Lo está acompañando el alcalde de Maipú, Tomás Bodanovich, el alcalde de Estación Central, Felipe Muñoz, el alcalde de Talagante, de Padre Hurtado, y la alcaldesa de El Monte. Son los alcaldes que están aquí en la sala de partes entregando esta carta al presidente de la República.
9: El ministro Herrán decía que esto lo estaba revaluando. Vamos a ver qué anuncia hoy día, tiene una pauta a las 10:30 a.m.
0: Decía que tenía buenas noticias.
4: Una instancia que daría trabajo, además.
0: Estábamos hablando de obras públicas hace un instante.
9: Gracias, Mariano.
0: Buen día.
1: Chao, buenos días.
0: Buenos días. Paula, contigo miramos el mundo, particularmente partimos por esa base británica utilizada por Estados Unidos que habría sido atacada o podría haber sido atacada.
14: Mira, es bien confuso el incidente, así que partamos con ello. La base se llama Fairford. Esta base es británica y entre otras cosas la ocupan algunos bombarderos norteamericanos para abastecerse y luego atacar Irán, ¿no? Ese es el cuadro de la base. La base está el domingo en la noche rodeada, o hay el domingo una detención de 5 personas. Las 5 personas son británicas, tienen como 20 años y las identifica un agricultor que viene de vuelta de una fiesta. De vuelta de una fiesta ve que hay 3 van blancas con las puertas abiertas, dice, estos medios sospechosos. La policía detiene a estos 5 británicos que están con las caras cubiertas, encapuchados, y se los ve internarse en un bosque camino a la base. Esas son las circunstancias, bien sospechosas, ¿o no?
0: Sí.
14: En ese proceso se los detiene, se los interroga. Estados Unidos se adelanta, dice que aquí ha participado Scotland Yard, cosa que no está clara porque es un granjero que venía de una fiesta, el que identificó a estas 5 personas que fueron detenidas. Pero luego apunta Marco Rubio a que aquí hay participación de algún tipo de estado de algún país, ¿no es cierto? Y las sospechas caen hacia Irán. Pero Irán niega tener ninguna participación en estos hechos. Recordemos que en el Reino Unido hay una trágica memoria de incidentes terroristas, ¿no? Quienes estén viendo la serie Lockerbie recordarán, por ejemplo, que allí hay un accidente aéreo brutal y que se entiende tiene que ver con represalias contra Estados Unidos y donde nunca se descartó la participación de Irán. Como sea, Irán dice que esta vez no tiene nada que ver y en el Reino Unido lo que ha trascendido es que se está investigando eventualmente algún tipo de acción iraní que había amenazado con que cualquier punto donde se prestara apoyo logístico a Estados Unidos podría ser un objeto de un ataque, así que eso es una línea de investigación. Y la otra tiene que ver con Rusia, porque si recuerdan bien, en Alemania recién han acusado de un ataque híbrido de origen ruso en la disrupción que se sufrió en un aeropuerto alemán. Entonces también está la posibilidad de que hubiera algún tipo de vínculo con Rusia. ¿Por qué creen eso? Porque es una posibilidad, porque Rusia resiente el apoyo, decidido apoyo de la OTAN a Ucrania. Así que eso con la base británica.
0: Y contigo, Paula, miramos cada mañana lo que ocurre en el mundo, el planeta sigue girando. Que tengas un buen día.
14: Muy buena jornada y los escucho en la segunda edición del Diario de Cooperativa.
0: Chao, Paula.
14: Chao.
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37: Persecución policial termina con 2 presuntos delincuentes abatidos en Cerrillos. Chocaron y después intentaron atropellar a carabineros.
9: Último adiós al cabo Aguilera, asesinado en Los Espejos. El caso activó la negociación en seguridad. En Cooperativa, el senador Araya adelantó la presentación de un nuevo proyecto que en la práctica va a reemplazar la polémica reforma constitucional de la moneda.
38: El gobierno sabe, y también lo conversamos en la Comisión de Constitución, que esa reforma no va a ser tramitada y va a pasar al cajón de los recuerdos. En este minuto, técnicamente, está todavía en la Comisión de Constitución, y lo que va a ocurrir, que los timings que hemos estado conversando con el gobierno y con los integrantes de la Comisión, es que presentado una nueva propuesta de texto constitucional que probablemente va a ser suscrita por parte importante de los integrantes de la Comisión de Constitución. El gobierno va a desistir y va a retirar el proyecto que presentó originalmente. Esperamos en transcurso del día de hoy o mañana tener ya un primer borrador y poder generar el proyecto definitivo para ingresarlo más tardar la próxima semana.
37: ¿Por qué no renuncia? Porque usted no es el presidente. Así terminó la interpelación al canciller quien aseguró que el escudo de las Américas no es vinculante.
0: El documento suscrito, las palabras de Marco Rubio y las explicaciones del gobierno chileno no calzan. ¿Cómo explica usted esta enorme diferencia?
1: Básicamente, esto es un marco de coordinación voluntaria entre gobiernos del continente americano y tiene como objetivo fundamental combatir el crimen organizado. Ese es el único objetivo que hay detrás de esto.
9: Proyecto Dominga. La empresa Andesiron cambia la estrategia, desiste de sus recursos en la Suprema, va a avanzar por vía administrativa. Habló la abogada de la Asociación de Pescadores y Mariscadores de Los Choros, Antonia Barrio.
2: Esta causa se encontraba en estado de acuerdo, es decir, la decisión estaba tomada por los ministros de la Corte y solo restaba la redacción del fallo. El efecto que tiene esta acción de la empresa es que no se dictará sentencia y, en consecuencia, volvemos a lo determinado por la Corte de Apelaciones de Antofagasta en febrero del 2026, que había dejado firme el rechazo del Comité de Ministros al proyecto Dominga.
37: Roja visita a Estados Unidos en Saint Louis. Más temprano hoy, Puerto Montt recibe a Colo Colo por Copa Chile. Todo en Cooperativa
9: Deportes. Nos vamos.
37: Ya está Cecilia Roberti lista para tomarse el primer café. Que tengan buen día.
9: Chao.
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16: Es la hora 9:04.
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11: Hola, ¿cómo están? Les saluda con muchísimo cariño Leonard Marx para invitarles a partir de este instante a compartir una nueva cita con el ayer, disfrutar de aquellas canciones, artistas y agrupaciones que ya sean las décadas del 70, 80 o 90, sin dejar de lado el nuevo milenio, han dejado huella a nivel musical. Lo decíamos en el día de ayer con lo que fue el tributo a José José y lo reiteramos en el día de hoy. Tanto el 28 como el 29 de septiembre son días muy especiales, pero a la vez complicados para entregar tributos. Porque, por ejemplo, el 28 de septiembre se recordó la muerte de José José en el año 2019. Por lo mismo, entregamos su tributo en la jornada de ayer. Pero también ayer estaba de cumpleaños Sergio Dalma, también Pedro Fernández. Y en el día de hoy nos encontramos con lo que es el cumpleaños de Nicola Di Bari, Miguel Gallardo, Marcos Yunas y Alex Sintec. Así que nuestro equipo de producción ha determinado que en este primer bloque vamos a entregar un homenaje a un destacado artista mexicano que ayer estuvo de cumpleaños. Hablamos de José Martín Cuevas Cobos, artista que naciera en Guadalajara un 28 de septiembre del año 1969. Reitero, con un día de atraso, entregamos el homenaje a José Martín Cuevas Cobos. Su nombre real, estoy seguro que no significa nada para usted, pero si les digo que este artista eligió su nombre que le daría a conocer a nivel internacional como tributo a sus dos ídolos, Pedro, por Pedro Infante, y el apellido Fernández, entregando un tributo a su gran ídolo, el inolvidable Vicente Fernández. Pedrito Fernández será el protagonista de este primer bloque, y por lo mismo vamos a alejarnos de nuestro estilo, pero espero que se entienda la justificación de por qué tiene que ir obligadamente el que fuera el primer mega éxito de Pedro Fernández en 1979, cuando se conocía como Pedrito Fernández, la de la mochila azul.
7: ¿Qué te

José Martín Cuevas Cobos, o simplemente Pedro Fernández, nació un 28 de septiembre del año 1969. Ok, si usted recién se incorpora a la sintonía, reitero lo que hemos dicho en lo que es el programa del día de hoy. Ayer, Pedro Fernández estuvo de cumpleaños, pero también ayer se recordaba, por ejemplo, la muerte de José José. Así que se dejó para el día de hoy, tras entregar un tributo a José José en la jornada de ayer. Sea la explicación para compartir parte de la historia de un cantante, actor, productor y compositor mexicano que en las últimas décadas ha alcanzado un alto reconocimiento con lo que es su incursión en la música ranchera, pero también en su momento Pedrito Fernández interactuó y con mucho éxito con lo que es el pop y las baladas. Pedro Fernández nos invita a viajar al año 1994 para recordar Mi Forma de Sentir.

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Vamos a continuar con una canción que se conociera originalmente en portugués y que fuera rescatada en 1989 por Pedro Fernández, en aquella época muy bien acompañado de Ana Gabriel. Recordemos, Un día de domingo.

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1: Estamos compartiendo junto a ustedes esta emisión de Canciones Lejanas, versión latina, con el tributo a Pedro Fernández, quien a continuación nos entrega esta canción con mucho ritmo del nuevo milenio, del año 2006, Me Encantas, junto a Pedro Fernández.

rápidamente la hora y continuamos compartiendo junto a ustedes este tributo a el gran Pedro Fernández, nombre real José Martín Cuevas Cobos, un artista que iniciara su carrera a los 9 años de edad y que a lo largo de su carrera ha participado en diversas telenovelas y películas. Reiteramos que si bien Pedro Fernández nació un 28 de septiembre del año 1969, también en el día de ayer entregamos un homenaje a José José con lo que fue la conmemoración de un año más de su muerte. Así que quedó para el día de hoy el tributo a Pedro Fernández. Para despedirnos, nos encontramos con una canción que se conociera en 1951 en la voz de Pedro Infante, uno de los grandes ídolos de Pedro Fernández, y de hecho fue el motivo de ocupar el nombre Pedro. Esta canción es una creación de Consuelo Velázquez, la misma creadora de Bésame Mucho. Pasaron casi 50 años desde la versión de Pedro Infante hasta que en el año 2000 Pedro Fernández nos regaló su versión para...

tributo a Pedro Fernández. No se muevan porque aún hay mucho más por compartir y disfrutar. De hecho, se nos viene otro tributo, otro espacio con nombre y apellido. Pausa y ya estamos de vuelta.

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2: Es la hora 9:35 minutos.
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2: Tras la pausa, ya estamos de vuelta con más Canciones Lejanas, versión latina. ¿Qué le pareció el homenaje? ¿Qué le pareció el tributo a Pedro Fernández, celebrando su cumpleaños con un día de atraso? Nos encantaría tener su crítica, sugerencia, bueno, todo lo que usted estime conveniente. Para ello, disponible nuestro Facebook, Programa Canciones Lejanas. El correo electrónico, contacto@cancioneslejanas.cl. Y también disponible nuestro WhatsApp, +569-88449167. +569-88449167. Antes de iniciar el siguiente homenaje, el siguiente tributo, porque estoy seguro que más de alguien se preguntará por qué no se hace un homenaje a Miguel Gallardo, que naciera un día como hoy del año 1950. Bueno, como también se recordará a inicios del próximo mes de noviembre, un año más de la muerte de Miguel Gallardo, vamos a dejar para aquella fecha un especial, un tributo a Miguel Gallardo, porque vamos a compartir la música de un artista muy romántico, hijo de una verdadera leyenda viviente, como es el caso de Diango. Hablamos de Marcos Llunas, que naciera un día como hoy, 29 de septiembre del año 1972. Vamos a comenzar este homenaje a Marcos Llunas con el que fuera su primer gran éxito de por allá por el año 1993.

Marcos Gómez Llunas nació en Madrid un día como hoy, 29 de septiembre del año 1971. A los pocos meses se fue a vivir a Barcelona. Hijo de Diango, comenzó su carrera en 1993 con un sello romántico que le permitió alcanzar el éxito primero en su país y luego en buena parte de América Latina. Vamos a continuar con lo que es la celebración del cumpleaños de Marcos Llunas con otra canción incluida en su producción debut del año 1993, Para Olvidar.

estamos compartiendo junto a ustedes esta selección de grandes e imborrables éxitos de Marcos Llunas, artista que nos invita a recordar la canción con la cual triunfara en el prestigioso Festival de la OTI en el año 1995. Escuchemos y recordemos Eres mi debilidad, junto al cumpleañero Marcos Llunas.

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Somos Canciones Lejanas, versión latina. Para continuar con este tributo, con este homenaje a Marcos Llunas, nos encontramos con una canción que formara parte de su tercer álbum de estudio del año 1996, de nombre Vida, del cual se destacó una canción que se convirtió en un verdadero emblema en la lucha contra la anorexia, un trastorno alimentario que causa que las personas pierdan más peso de lo que se considera saludable para su edad como también su estatura. Esta víctima de la anorexia se obsesiona no solamente con su peso, sino que con todo lo que ingiere. Y la situación de diversas personas que viven con lo que es este trastorno alimentario invitó a Marcos Llunas a dar vida a esta bellísima canción de su inspiración. Quizás en la actualidad a más de alguien le pueda identificar la letra de esta canción. Escuchemos y recordemos esa maldita obsesión junto a Marcos Llunas. Siempre.

Estamos con el placer, con el gusto de recordar. Somos Canciones Lejanas en el día de hoy, entregando un tributo, un homenaje a Marcos Llunas, artista que a continuación nos invita a recordar otra canción que formara parte de su álbum Vida del año 1996, de la inspiración de Ilan Chester, Sentir, junto a Marcos Llunas.

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1: 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Somos Canciones Lejanas, versión latina. En ese bloque compartiendo junto a ustedes algunos de los grandes e inolvidables éxitos de Marcos Llunas. Nos hemos centrado a nivel musical, rescatando algunos de sus grandes e inolvidables éxitos de los 90. Puntualmente, de sus producciones musicales Marcos Llunas del año 1993 y Vida del año 1996, aunque cabe destacar que Marcos Llunas hasta el día de hoy se mantiene muy activo y vigente recorriendo diversos países con sus canciones. Ya para poner punto final a este homenaje a Marcos Llunas, nos encontramos con la canción que diera título a su producción musical de 1996. Escuchemos Vida junto a Marcos Llunas.

Y con esta canción, con este éxito de nombre Vida del año 1996, despedimos este homenaje, este tributo a Marcos Yuna celebrando su cumpleaños. Esperamos que tanto el homenaje a Pedro Fernández con un día de atraso haya sido de su agrado, como también este especial de Marcos Yuna. Muchísimas gracias por la sintonía y compañía, y será, Dios mediante, hasta una próxima emisión de este, su espacio de recuerdos y clásicos, Canciones Lejanas, versión latina.

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Con Daniela Romo, nuestra portada musical, arrancamos esta jornada de día martes 29 de septiembre, penúltimo día del mes de septiembre. Hoy saludando a Gabriel, Miguel y Rafael. Tenemos triple santo hoy, Gabriel, Miguel y Rafael. Ya vamos a saludar a varios que tenemos en agenda en esta mañana, pero tenemos que partir contándoles un hecho de violencia que despertó a los santiaguinos y a los medios de comunicación esta mañana. Dos jóvenes que fueron abatidos por carabineros. Que se esclarezca para bien o para mal. Es lo que piden familias de dos jóvenes que fueron abatidos por carabineros esta mañana. Ellos niegan la versión policial. El hecho ocurre en la cercanía donde fue asesinado precisamente el cabo Aguilera. La familia de los dos sujetos abatidos en Cerrillo pidieron investigar a fondo el hecho ocurrido en la madrugada de este martes, ya que ellos no portaban armamento tras las pericias al vehículo. Lo que hicieron fue evadir el control policial y se inició una persecución que terminó con los carabineros haciendo uso de sus armas y matando a estas dos personas que tenían antecedentes. Se trata de Camilo Robles Contreras y Germán Martínez Faune, ambos chilenos, 22 años. El primero contaba con 3 órdenes de detención pendiente, 2 por receptación y 1 por robo con intimidación. Moisés, el hermano de quien conducía el vehículo, dijo que hace 4 años había estado metido.

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Las 10 de la mañana con 25 minutos. En nuestra región también ocurren hechos graves. Se produjo durante la noche madrugada de hoy el ataque a una vivienda donde un niño resultó herido. Se trataría de un posible ajuste de cuenta. Esto ocurre en el sector de La Antena, en La Serena, donde se produjo una balacera. El menor fue alcanzado por uno de los disparos mientras se encontraba en las inmediaciones de su casa, ubicada en el sector de La Antena. Carabineros mantiene diligencias para identificar a los ocupantes del vehículo desde el cual se efectuaron los disparos. El menor de solo 8 años resultó herido por un impacto balístico mientras se encontraba en la cercanía de su casa. Fue trasladado al hospital. Esto ocurrió en la población Juan 23 de La Antena, un sector bastante complejo, donde hay mucha venta de droga, sobre todo en las noches. Hay temor entre los vecinos y se está indagando y trabajando para conocer a los responsables de los disparos que aparentemente salieron desde un vehículo en movimiento. Un hecho ocurrido también durante las últimas horas en nuestra región, específicamente en el sector de la población Juan 23 del sector La Antena de La Serena. 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Saludamos a Miguel. Saludos para ti, Miguelito. Nuestro querido Miguelito está de onomástico. Miguel Ángel Pereira, saludos para él también, nuestro amigo de Alto Spa. Saludos para José Miguel Vázquez. Saludos cordiales para él de Más Ecología. Son algunos de los Miguel. Para Miguel del Minimarket Yoka, saludos también para él. Para Miguel Rivera, saludos también para él. Para Miguel Tapia, para Miguel Bugueño, para don Miguel Gomila de Ferretería Gomila, para Miguel Ángel Aguilera, para Miguel Ollanadel, saludos también para él en esta jornada. Ahí está el saludo para todos los Miguel que tenemos en nuestra agenda. Ya vamos con los saludos a los Rafael y también a los Gabriel en esta mañana de día martes 29 de septiembre.

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0: 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La indican la hora en Radios Juan Pablo II.
1: Es la hora 10:37 minutos.
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18 minutos para las 11 de la mañana. 18 minutos para las 11 de la mañana. En este penúltimo día del mes de septiembre. Hoy se inician los cuartos de final de ida de la Copa Chile Coca-Cola Cero sin azúcar. Martes 29, 6 de la tarde. Deportes Puerto Montt con Colo Colo, desde las 5:30 estaremos con ese compromiso. El día miércoles a las 20 horas, Deportes Concepción O'Higgins. Y el miércoles 7 de octubre a las 7 de la tarde, Deportes Antofagasta con Universidad de Chile. La revancha el domingo 4, 15:30 horas, O'Higgins Deportes Concepción. Martes 6, 20:30 horas, Colo Colo Puerto Montt. Y miércoles 21 de octubre, Universidad de Chile con Deportes Antofagasta, partidos de ida y vuelta de los cuartos de final de la Copa Chile. Hoy día también está de onomástico Gabriel. Saludamos a Gabriel Torrejón, Gabriel Tapia. También saludos para Gabriel Díaz, Gabriel Contreras, saludos para ti también. Alguno de los Gabriel que nosotros tenemos en agenda para saludar en esta jornada. También saludamos a Rafael García, a Rafael Vera, a Rafael de España, que también está de onomástico, no lo tengo en la agenda, pero aprovecho de saludarlo a Rafael de España, porque hoy día tenemos triple onomástico: Gabriel, Miguel y Rafael. Si no me equivoco, los tres son arcángeles. Saludos, por supuesto, para ellos. 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La Botillería San Miguel está de onomástico. ¿Y sabía usted que está tan famosa la Botillería San Miguel que le hicieron una cumbia, le hicieron una canción bonita? Usted la tiene por ahí, se la envié tempranito en la mañana al correo electrónico. La canción de Botillería San Miguel, para escuchar un pedacito, pero cuando la tenga lista me avisa para hacer la mención de la Botillería San Miguel y escuchar esa bonita canción que le hicieron. Un grupo de música tropical de nuestro país le hizo una bonita canción a Botillería San Miguel de nuestra comuna de Illapel, donde hay muchas ofertas, muchas promociones en vinos, bebidas, destilados. 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En un rato más se la vamos a tocar. Está re bonita la canción. Ahora avanzamos con canciones.

10 minutos para las 11 de la mañana. El pasado 25 de septiembre hubo un incendio donde una familia lo perdió absolutamente todo. Por lo mismo, le van a hacer una bonita actividad este sábado 3 de octubre ahí en la estación Las Vacas. Bajando la cuesta Camilorén, ubica la estación Las Vacas. Ahí habrá una bonita actividad de fútbol, de rayuela, bailable, cosas ricas para comer, para que puedan colaborar con la vecina Tinita y su hijo, que lo perdieron todo producto de un incendio ocurrido el pasado 25 de septiembre en ese sector de la ruta que une Illapel con Los Vilos, ahí en la estación Las Vacas. En ese lugar será la actividad este sábado, para que todos los vecinos que nos escuchan ahí, en todas las viviendas que están ubicadas en la ruta Illapel Los Vilos, puedan participar y puedan colaborar con esta familia que lo perdió todo en este incendio. Ya es el llamado que le hacemos siempre a ser solidario. En la vida no todo es dinero, también es colaboración, tener buen corazón, ser solidario, colaborar, apoyar a familias que lo necesitan. ¿Tenemos esa la canción de la Botillería San Miguel? No, la voy a tocar de acá yo, porque usted está muy ocupado. No se preocupe, yo acá tengo de todo, yo también, tranquilo. Haga sus cositas, tranquilo. Acá yo tengo lo mío, lo vamos a irradiar por acá para que escuche un pedacito de este regalo que le hicieron a la patita, a la señora Patricia. Aquí, un pedacito nomás, sí, un pedacito, para que usted más o menos vea cómo es el cariño que le tienen y le crearon una cumbia. Por acá tengo un pedacito yo de Botillería San Miguel.

hasta hay un pedacito. Es más larga, pero está re buena. Se la hicieron a la señora Papti de la botillería San Miguel. Está muy famosa la señora Papti de la botillería San Miguel, porque no solo atiende al cliente, sino que lo escucha, conversa con él. Es decir, genera un círculo de amistad con todos sus clientes, la señora Patti. Por eso un grupo importante de nuestro país le grabó esa cumbia. Felicitaciones para ella y para la botillería, que hoy está de oromástico, porque hoy es San Miguel y a nosotros nos acompaña todos los días Botillería San Miguel.

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7: Noticias acá en Cooperativa las trae Rodrigo Vergara. ¿Qué tal, Rodrigo?
8: Sí, ¿qué tal, Sebastián? Estamos precisamente ahí en la misa de exequias, no en los funerales del cabo Aguilera. Acaba de llegar el gobernador Orrego, le cortó el teléfono y se bajó el auto.
9: Claro, nos dijo que no nos cortó, dijo que tenía
8: obvio. O se excusó, digamos,
9: a terminar la conversación.
8: Y entró a la iglesia. Estamos ahí con Gloria Gutiérrez, a la espera del presidente de la República, Gloria, ¿no?
10: Sí, Rodrigo, ¿qué tal? Buenos días. Nos encontramos en la iglesia institucional de Carabineros en la comuna de Providencia, el lugar donde se lleva a cabo el velorio del cabo segundo Christopher Aguilera, el nuevo mártir de la institución que, recordemos, falleció este domingo recién pasado en medio de una fiscalización en la comuna de Lo Espejo. Para esta jornada está programado su funeral a eso de las 3 de la tarde en el cementerio general, luego de un recorrido por distintos puntos de Santiago. Santiago, que significaron un hito importante para la trayectoria vital de este carabinero recientemente fallecido. Ya son varias las autoridades que han llegado aquí hasta la iglesia institucional en Providencia. Ya lo decían, acaba de ingresar el gobernador de la región metropolitana, Claudio Rego. También lo han hecho parte del gabinete ministerial, el ministro de Seguridad y el ministro del Interior también hicieron ingreso a la iglesia. Antes lo hizo el general director de Carabineros, Marcelo Araya, quien llegó a esta ceremonia hace unos minutos y entregó unas palabras a la prensa. Lo escuchamos a continuación.
11: Duele en el alma ver partir a uno de los nuestros, duele en el alma ver sufrir a una familia y todo lo que significa y lo que trae consigo una pérdida tan repentina. Y sobre todo, cuando un carabinero está cumpliendo su deber, lo que hacemos nosotros, lo que hacen los carabineros que ustedes día a día ven en la calle, es darle tranquilidad y hacer latente el juramento de servicio. Esta muerte no es en vano. Vamos a recordar, no nos vamos a olvidar del cabo segundo Aguilera, Christopher Aguilera Fernández, sino que, por el contrario, nos corresponde recordarnos, preocuparnos de él. Pero también esto significa que vamos a renovar nuestro compromiso de seguir trabajando por nuestro país.
10: Bien, son las palabras del general director de Carabineros cuando a esta hora recibe al presidente de la República, José Antonio Kast, que hace ingreso a la iglesia acompañado de su esposa, la primera dama, saludando a esta hora a la máxima autoridad de Carabineros, a punto de ingresar ya a la ceremonia en honor del cabo segundo Christopher Aguilera, que ya está próxima a comenzar aquí en la iglesia institucional de Carabineros, comuna de Providencia.
12: Escuchábamos ahí al general Araya, que está hasta ahora conversando con el presidente, con la primera dama. Esto es la comuna de Providencia, iglesia institucional, en el inicio del último adiós, finalmente, al cabo asesinado. Seguramente va a ser promovido de manera póstuma hasta el general Monraz, las principales autoridades, entiendo, de otros poderes del Estado también, autoridades regionales. Veíamos el gobernador Claudio Rego hace un ratito ingresar a ese templo. Gracias, Gloria.
10: Buenos días.
12: Buen día. Vamos al Biobío, información policial. Christopher Espinosa, 4 homicidios en menos de 3 días o algo así, ¿no? ¿Qué tal?
13: Hola, Rodrigo, ¿cómo estás? Muy buenos días. Sí, es el cuarto homicidio en 4 días. Uno al día ha sido durante las últimas jornadas acá en el Gran Concepción en particular. El sábado hubo un asesinato en una cancha de fútbol, el domingo en el sector de Playa Blanca, en Coronel, ayer en Hualpén, una persona que fue apuñalada en el cuello, y hoy por la mañana se ha confirmado otro asesinato en la vía pública, y ocurre ni más ni menos que en pleno centro de Concepción, en el popular sector de la remodelación Paicaví. Esto es en la intersección de Paicaví con Los Carreras, en la capital del Biobío. Un hombre murió de un disparo y fue dejado en la vía pública. Según testimonios de vecinos, cerca de las 4 de la madrugada escucharon un disparo y recién a las 6 de la mañana se dieron cuenta de que había un hombre sin vida allí. Los primeros antecedentes dan cuenta de que se trataría de una persona extranjera. El Ministerio Público está trabajando junto a la Brigada de Homicidios de la PDI para aclarar este cuarto asesinato en 4 días en el Gran Concepción.
12: Lo ampliamos, Christopher, gracias. Aparte de la noticia de esta mañana, a la espera de el proyecto de presupuesto que se va a socializar con los partidos en la tarde en Cerro Castillo, ha estado trabajando en eso el Ministerio de Hacienda. Hay harto ruido respecto a recortes por aquí, recortes por allá, que podría crecer, pero muy poquito, apenas por sobre el 1%, según publicado hoy el diario financiero. Hay que, de todas maneras, esperar porque el proyecto aún no se ha presentado. Reaparece Michelle Bachelet después de su carta con Gabriel Boric criticando al escudo de las Américas, estos días después de haber bajado su candidatura a la Secretaría General de Naciones Unidas. Ahora llega a reunirse con el alcalde de La Granja, la expresidenta, a puertas de este acto de desagravio que le está preparando el mundo del progresismo, la izquierda en Chile, en la comuna de La Pintana. Hoy día está de cumpleaños Michelle Bachelet, así que la esperaban con torta ahí en La Granja. Hoy, supermartes de fútbol, juega Chile, la Roja a la cancha ante Estados Unidos en San Luis, a orillas del río Mississippi. Pero antes, Copa Chile, Colo Colo con Puerto Montt en el sur será transmisión de Cooperativa Deportes.
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Plaza de Armas a esta hora está la actividad del Arcángel San Rafael, muy importante para la Iglesia Católica de nuestra comuna de Illapel. Por eso hay bailes chinos, hay estudiantes a esta hora en Plaza de Armas en una bonita actividad. En un ratito más a ver si vamos a ese lugar para contarle más detalles. 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

con 21 minutos, le cuento que la minera Maricunga deberá invertir 19,8 millones de dólares para reparar daños en los humedales del altiplano de Atacama. Esto por orden del segundo tribunal ambiental, que aprobó un acuerdo que obliga a la minera Maricunga a ejecutar 14 medidas destinadas a la recuperación de 4 humedales del altiplano de Atacama. La iniciativa, reitero, contempla una inversión de 19,8 millones de dólares y deberá ser monitoreada durante todo su periodo de ejecución, es decir, tiene un plazo de 15 años. Durante 15 años será supervisada para que cumpla precisamente con todo esto. Esto es un extenso proceso de reparación ambiental que comenzará a desarrollarse en el altiplano de la región de Atacama. La iniciativa contempla, ya le dije, una inversión de más de 19 millones de dólares. El acuerdo se relaciona con las demandas interpuestas por el Consejo de Defensa del Estado debido a la posible afectación de Las Vegas, Pantanillo y Valle Ancho, ubicadas en el denominado corredor biológico Pantanillo-Cianaga-Redonda, ¿ya? Donde habría provocado daños precisamente la minera Maricunga. Tendrá un plazo de 15 años para reparar todos los daños provocados a los humedales del altiplano de Atacama. 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No te olvides de aquello. 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
1: Es la hora 11:31.
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Así vamos recorriendo esta jornada matinal en este día martes 29. Es el penúltimo día del mes de la patria. Le cuento que la Dirección Meteorológica de Chile emitió un aviso por altas temperaturas que afectará a sectores de tres regiones del norte del país entre la jornada de mañana miércoles y el jueves 1 de octubre. La condición se debe a la presencia de una dorsal en altura y contempla temperaturas, escuche bien, que podrían alcanzar los 36 grados en sectores de La Pampa. En la región de Tarapacá, entre 34 y 36 grados, al igual que en la región de Antofagasta. También las temperaturas alcanzarían Atacama. Sí, también alcanzarían Atacama con 32 grados en la región de Atacama. 32 a 33 grados en la región de Atacama. 34 a 36 en la región de Antofagasta. Lo mismo para la región de Tarapacá. Es decir, el norte grande sentirá mucho calor durante la jornada del miércoles y el día jueves de esta semana. 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
1: Ya faltan solo 16 minutos para el mediodía. 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Vamos a tomar contacto con Matías Saavedra, ya que el alcalde de la comuna de Illapel se encuentra en el gobierno regional a esta hora, y Matías nos tiene informaciones precisamente con el alcalde. Le escuchamos, Matías, ¿cómo le va? Buenos días. ¿Me escucha? ¿Ya estamos con él o lo perdimos?
2: ¿Estamos en línea?
1: Ahí sí, ahora lo escucho bien.
2: ¿Cómo estás, JR? Qué gusto saludarte a ti, a la gente que está en sintonía, por supuesto, de la radio, en un día importante para la comuna de Illapel. Estamos ansiosos justamente, y en la ciudad de La Serena, con el alcalde Denis Cortés Aguilera. Alcalde, estamos en vivo para la radio Juan Pablo, esperando buenas noticias hoy día, principalmente para lo que es la educación técnico-profesional de la comuna y de la provincia, además con una inversión histórica que viene a dar justicia, además, a los proyectos que hoy el municipio está levantando. ¿Cómo está? Y cuéntenos un poco acerca de lo que vamos a vivir en las próximas horas.
3: Así es, ayer en la tarde pudimos estar en la Comisión de Educación del Gobierno Regional con los consejeros y consejeras regionales, ya que el gobernador envió al Consejo Regional la solicitud de suplemento de recursos de un poco más de 3.000 millones, que es lo que faltaría para poder construir el Liceo Politécnico. Esta obra ya está licitada, se presentaron 3 empresas, una de esas empresas está en condiciones de ejecutar el Politécnico, pero el Politécnico tenía un monto original de 25.000 millones de pesos aproximadamente, y la empresa lo ha ofertado por cerca de 29.000 millones de pesos, y para poder adjudicar la empresa se necesita este suplemento de recursos, y eso es lo que hoy se va a someter a votación en el gobierno regional en la tarde. Esperemos que sea aprobado, confiamos en que los consejeros regionales de toda la región puedan aprobar este proyecto, con lo que esto significa para la comuna y la provincia. Hoy está de moda chat, no sé si de moda, pero es una de las herramientas que hoy día se usa mucho, ChatGPT, que es quien es, y lo digo porque, para entregar el siguiente dato, si hoy se aprueba el Liceo Politécnico, va a pasar a ser la obra más importante que el gobierno regional ha financiado en la historia del gobierno regional. Eso es lo que hoy estamos a punto de vivir. Es decir, las obras más importantes que ha financiado el gobierno regional son el edificio consistorial de Coquimbo, el edificio consistorial de Ovalle. Pero no llegan al monto de inversión de este proyecto, que es el Liceo Politécnico, de 29.000 millones de pesos. Solo Coquimbo, con suplementos, porque la empresa quebró y todo, se asemeja un poco a eso, pero con el monto original aprobado, no hay ningún proyecto de la región que en su historia haya sido aprobado. Entonces, lo digo con eso, lo digo con orgullo, porque para llegar a esto hemos hecho una pega tremenda, tremenda, para sacar el RS, la recomendación técnica, para cumplir con el plan de contingencia que nos exige el Ministerio de Educación, porque las salas modulares las pone el municipio, es decir, el municipio va a financiar. Nosotros estamos invirtiendo más de 500 millones de pesos, algo que hoy día los vecinos no ven, pero que se ha venido trabajando lento, pero seguro, en habilitar las salas modulares donde estaba en la Escuela San Rafael y la Escuela Juan Carrasco Risco. Eso significa que la Escuela San Rafael, que ya se inauguró, como quedaron más abandonadas esas dependencias, ahí hemos estado trabajando, y ahora vamos a poner más celeridad a ese trabajo, y ahí se van a construir 2 techados para poder tener también los talleres ahí. Y servicio a la comunidad, tiene que hoy día salir urgente de eso para poder reparar esa sala. Todo eso va a significar una inversión de más de 500 millones de pesos, lo digo, para que además de que el municipio sacó adelante este proyecto, está poniendo recursos importantes. ¿Qué significa esta obra, JR y vecinos que nos acompañan? Significa que esta obra tiene algunas características que son importantes. Por un lado, esta obra va a permitir algunos cambios. ¿Como cuáles? Que se va a incorporar séptimo, por ejemplo, y octavo al Liceo Politécnico. ¿Por qué? Porque el proyecto o el Politécnico hoy día bordea los 500 alumnos y el Politécnico se va a construir para cerca de 1000 alumnos, que es la matrícula que podría tener un liceo de la provincia como es este. Esto también va a significar que va a tener trabajo, porque hay personas que van a obtener empleo, ya que se va a comenzar a construir. Por otro lado, este proyecto también contempla algunos elementos importantes, como por ejemplo, que la capacidad proyectada, como te decía, es para 980 estudiantes. Tenemos alrededor de 900 y se va a construir para 980. Se va a poder integrar o incorporar séptimo y octavo básico, ampliando la cobertura y trayectoria educativa de los alumnos. Se va a poder también, o va a considerar, además de las salas y el equipamiento, una cancha de pasto sintético, una multicancha techada, una especie de gimnasio, talleres, salas de última generación. Es decir, todo lo que hoy conocemos del Liceo Politécnico se demuele, no queda nada y se construye un nuevo liceo técnico para la provincia del Choapa en Illapel. Y eso es lo que hoy esperamos que se pueda votar. Si hoy se aprueban estos 3.000 millones adicionales, se suman a los que ya estaban aprobados, llegamos a 29.000 millones de pesos. Con eso la oferta de la empresa se adjudica y solo quedaría el envío a la Contraloría para que revise todo el proceso y ojalá no encuentre ninguna observación. Si no encuentra ninguna observación y todo anda bien, a fines de año podríamos tener ya la empresa no solo adjudicada, sino ya firmar contrato para que, ¿por qué no?, en enero o febrero poder estar iniciando obras. Eso significa que nosotros tenemos que avanzar rápido en las salas modulares para que todas las salas modulares estén listas la primera semana de marzo, para que los alumnos del Liceo Politécnico el otro año puedan iniciar las salas en estas salas modulares, pero no porque sean modulares van a estar en menos condiciones, todo lo contrario. De hecho, se van a construir gimnasios, de hecho van a tener una puerta de acceso al gimnasio, porque van a estar ahí detrás del gimnasio, van a poder cuando jueguen fútbol usar el estadio Bernardo Higgins. Es decir, nos vamos a preocupar que mientras dura la construcción, que es un poquito de más de 2 años, los alumnos puedan estar en buenas condiciones. Pero esto es una gran noticia si es que sucede, y esto se suma al hospital provincial, se suma a los departamentos, se suma al estadio de Santa Virginia, bueno, y a todo lo que estamos haciendo. Por eso que estamos asistiendo a momentos históricos para nuestra comuna y la provincia, y ojalá que hoy tengamos esta buena noticia. Si no se aprueban esos recursos, el proyecto va a tener que nuevamente reevaluarse y licitar. Por cierto que eso se puede hacer, pero nos vamos a retroceder un año y medio o 2 años para atrás. Por eso que confío, y confío que hoy podamos tener la buena noticia de la aprobación de estos recursos.
4: Así es, alcalde, una inversión histórica que se suma a lo que usted ya mencionaba. Hospital, están hoy día las viviendas en construcción, y por qué no también quizás en un futuro, alcalde, ya viendo pasos concretos. Tuvimos hace un par de semanas nada más este diseño de la Plaza de Abasto, que también podría sumarse a estas inversiones históricas, y que Illapel hoy día no solamente es una gran fuente de proyectos que se están financiando, sino que además de empleo, de desarrollo y de productividad, que es importante destacarlo.
3: Sí, yo confío en que vamos a sacar la tarea adelante. Los proyectos que estamos sacando no son fáciles. Imagínate que este Liceo Politécnico, el terreno son casi 4 hectáreas. En la obra edificada son más de 12.000 metros cuadrados, y considera talleres, y todo lo que yo te decía, las salas y todo eso. La Plaza Abasto también no es solo un diseño de poner una cubierta, es poder tener hoy día un espacio también moderno, pero de acuerdo a las nuevas también tendencias. Cuando partió la Plaza de Abasto, no tenía, por ejemplo, lugares como peluquería, no tenía carnicería, no tenía restaurante, se fue adaptando. Lo mismo peluquería canina. Entonces, el nuevo diseño tiene que también reconocer las nuevas tendencias de consumo, lo nuevo. Y por eso que lo que hicimos ahora en Fiestas Patrias fue entregar el primer prediseño. ¿Qué significa esto? La imagen objetiva y lo que hasta ahora ha avanzado la empresa. ¿Qué es lo que toca ahora? Que durante los próximos 6 o 8 meses se tiene que hacer el proceso de participación, pero se tiene que trabajar en las especialidades técnicas para que dentro de un año, ese es el objetivo que tenemos, no lo vamos a lograr antes, dentro de un año tengamos la recomendación técnica, el RS. Recién teniendo el RS podemos pensar en financiamiento. Entonces nuestra idea es la siguiente, porque tampoco, imagínate si tuviéramos la Plaza Abasto ahora, nos llevaríamos todo el recurso del gobierno regional. El gobierno regional tiene 100.000 millones más o menos. Claro. Y nosotros nos vamos a llevar solo en un proyecto casi 30.000 millones. Entonces, nuestra idea es que ahora estamos se financia el Politécnico. El Politécnico ya va a haber avanzado en su construcción, va a haber hecho harto gasto, ¿cierto? Uh-huh. Y ahí llegar con un nuevo proyecto, que es la Plaza de Abasto. Y por mientras, avanzamos los otros proyectos, que son a menor escala, pero a menor escala financieramente. Pero ¿quién va a discutir que el Estadio Santa Virginia no es un proyecto de primer nivel? Lo mismo que estamos haciendo con la calle Los Álamos en La Majadita o la pavimentación en lo que vamos a hacer en la Villa San Rafael. Y nosotros seguimos trabajando en los departamentos, seguimos trabajando en obras futuras. Hay obras que hoy ya estamos pensando y que a lo mejor se van a demorar 4 o 5 años más o 6 años más, pero nosotros vamos a reponer y vamos a dejar lo más avanzado posible el proyecto de la nueva avenida, el nuevo vial Recabarren. Todo eso nosotros lo tenemos proyectado, además de grandes obras. Por eso que de a poquito vamos avanzando y ojalá que hoy tengamos esa buena noticia.
4: Así, alcalde, queremos agradecerle por el contacto. Sabemos que JR también ha tenido una muy buena disposición para poder recibir este llamado. Esperamos tener buenas noticias y apenas tengamos, por supuesto, aquellas novedades, JR, les vamos a estar a ustedes también informando para entregar esta gran novedad a la comuna de Villapel, a la provincia del Choapa, algo que viene justamente a hacer justicia con la educación pública de la provincia. No solamente hay alumnos de Villapel, hay alumnos de Salamanca, de Canela, de Los Vilos, y quienes históricamente también han pasado por esas aulas tendrán un lindo recuerdo de aquel liceo politécnico. Desde acá de La Serena, le agradecemos por el contacto, JR, y estaremos, por supuesto, en una próxima oportunidad si así la información lo amerita.
1: Perfecto, que esté muy bien. Gracias. 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
1: Norte, información policial llega desde Antofagasta. Ian Márquez, buenas tardes.
2: Buenas tardes, Rodrigo. Casi 700 kilos de droga logró incautar el OS-7 de Carabineros en dos operativos que se realizaron en menos de 24 horas en la región de Antofagasta. El primer golpe se concretó tras controles en la ruta 5 Norte y un allanamiento en Antofagasta, donde se decomisaron 207 kilos de clorhidrato de cocaína, cuyos imputados pasarán a control de detención este jueves. Posteriormente, en la ruta B-475, se interceptó una camioneta de alta gama con encargo por robo que transportaba 484 kilos de marihuana, además de 8 kilos de pasta base y cocaína. En total, fueron sacados de circulación 3,2 millones de dosis, impactando a las organizaciones criminales con una afectación económica superior a los 530 millones de pesos. Desde Carabineros recordaron la importancia de este trabajo que se realiza en carretera y señalaron que fueron en total 4 personas detenidas en estos 2 procedimientos, todos de nacionalidad extranjera, quienes se fueron puestos a disposición de la justicia y pasarán a control de detención.
1: Gracias, Dayan.
2: Buenas tardes.
1: Vamos a la región de Valparaíso, llama a Belén Velázquez.
3: Hola, Rodrigo, buenas tardes. Sí, ENAP presentó una querella, la empresa ENAP presentó una querella por el delito de falsa alarma, por el delito de falsa alarma de emergencia y también amenaza, esto debido a la amenaza de bomba que se registró ayer en la refinería Aconcagua, esto en la comuna de Concón. Esta acción judicial, dice la empresa, busca que se investigue y que se sancione a quienes resulten responsables de 2 avisos que han obligado a la empresa a activar los protocolos de emergencia, las evacuaciones masivas de trabajadores y también movilizar, dicen, recursos especializados de seguridad. Todo esto porque ayer, como decíamos, en la comuna de Concón, en horas de la mañana, cerca de 1.600 trabajadores tuvieron que ser evacuados de la refinería debido a un aviso de bomba que se encontró, una amenaza de bomba que se encontró en el baño de las dependencias de ENAP Refinería Aconcagua, acá en la región de Valparaíso.
1: Gracias, Belén. Buenas tardes.
3: Buenas tardes.
1: Cerramos con economía. El empleo es tema. Gonzalo Aguirre, tú.
4: Sí, ¿qué tal? Buenas tardes. Los ministros de Obras Públicas y de Economía y Minería entregaron más detalles sobre la implementación del Plan Chile Despega, que consideró la creación de más de 100.000 puestos de trabajo con 800.000 millones de pesos destinados a nuevas obras de rápida ejecución. En el caso del MOP, se entregó un detalle con montos de inversión y plazas de empleo. La Araucanía lidera con 40.675 millones y 2.451 cupos, seguida por Los Lagos con 40.669 millones y 2.450 cupos, mientras que Biobío cuenta con 37.379 millones de pesos y 2.252 cupos. Sobre las iniciativas a impulsar, esto dijo el viceministro Luis de Grange.
5: Vamos a avanzar con una cartera importante de proyectos sectoriales, principalmente en temas asociados a pavimentación, a agua potable rural, los SSR también, y a bordes costeros a nivel de todo el territorio nacional. ¿Y por qué estos proyectos? Porque estos proyectos son de rápida ejecución, son proyectos que ya tienen los trámites de ingeniería, los permisos de RS aprobados, y además son proyectos altamente intensivos en mano de obra. Es decir, son proyectos que permiten avanzar en necesidades sociales de rápida ejecución con cobertura a nivel nacional.
4: Se identificaron además 7 proyectos claves a lo largo del país, por ejemplo, la ruta A-345 en Arica-Parinacota, la quebrada Bonilla en Antofagasta, el aeródromo Victoria en la Araucanía y también el aeródromo Cerro Castillo en Magallanes.
1: Gonzalo, ampliamos en un ratito, gracias.
4: Chao, buenas tardes.
1: Eso es la segunda edición del diario de Cooperativa a partir de las 2:30 en día martes, penúltimo día del mes de la patria, con información política, la agenda policial, miramos la economía, el deporte, todo.
6: Gracias, Rodrigo Vergara.
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8: Es la hora 12:08.
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pocos instantes terminó en la Plaza de Armas la conmemoración al santo patrono de Illapel, el arcángel San Rafael, que hoy está de onomástico, actividad tradicional que contempla un acto cívico en memoración o en conmemoración, que es la palabra correcta, de San Rafael, arcángel patrono de la comuna de Illapel. Esta vez la actividad fue organizada por la Escuela San Rafael de Rosas y reunió a la comunidad illapelina para mantener viva una tradición que forma parte de nuestra identidad y que simboliza la fe, la esperanza y el encuentro comunitario. Fe y esperanza que siguen manteniendo los argentinos, porque si el panorama económico de nuestro país es complejo, el de Argentina es peor. Una serie de nuevas cifras económicas apuntan a un deterioro en la actividad de Argentina y están complicando al gobierno de Milei. El Instituto Nacional de Estadísticas y Censos informó la semana pasada que la pobreza alcanzó en Argentina un 32,3% durante el primer semestre del año 2026, es decir, refleja un aumento del 4,1% respecto del periodo anterior. En tanto, la actividad económica mostró una caída mayor a la esperada de 2,9% en julio. Los analistas advierten que la economía está a las puertas de una recesión técnica. Según la última medición, la producción industrial argentina registró una baja interanual de un 4,2% en agosto. Señala que la inversión además cayó un 7,8% en lo que va del año, es decir, proyectando una contracción del 4% del Producto Interno Bruto de

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Las 12 del día con 22 minutos.

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1: Es la hora 12:30 minutos.
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21 minutos para la una de la tarde, a la una como siempre las noticias de nuestra zona y la región. Hoy tenemos dos partidos en la programación de la radio junto a Cooperativa, desde las 5:30 Puerto Montt con Colo Colo y posteriormente, seguidito a las 9 de la noche, desde Estados Unidos, la selección chilena frente a la selección norteamericana. El partido está fijado para las 9 de la noche. Es decir, hoy estamos en Copa Chile y en el partido de la fecha FIFA de nuestra selección frente al conjunto de Estados Unidos que dirige Mauricio Pochettino. 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Este fin de semana es la fiesta chica de Andacollo. Hay muchos fieles, muchos peregrinos que llegarán este fin de semana a la comuna minera de Andacollo para la celebración de la fiesta chica de nuestra querida Virgen de Andacollo. De nuestra zona hay varios buses que ya completaron para salir el sábado por la noche rumbo a Andacollo y volver el domingo por la tarde desde la fiesta chica de Andacollo que tendrá lugar este fin de semana, reitero, en la vecina comuna de Andacollo para visitar a la Virgen Morena, a la Chinita Milagrosa. 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

que se ha viralizado en las redes sociales y que muestra el salto de una ballena jorobada en las costas de Mejillones es realmente espectacular. Los saltos que da esta ballena jorobada en las costas de Mejillones. Una hermosa, pero hermosa imagen captada a través de un video de alguien que estaba en las cercanías de las costas de Mejillones para ver un salto gigante saliendo desde el agua, elevándose por las alturas y cayendo nuevamente al agua. Un espectáculo magnífico de esta ballena jorobada. Reitero, ahí en las costas de Mejillones, un video que se ha viralizado a través de las redes sociales. 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Nos retiramos, agradecemos su compañía, quédese con nosotros porque a la una de la tarde en punto, como es habitual, revisamos las noticias de nuestra zona y la región.

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1: Es la hora 12:57 minutos.
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1: Es la hora 13:01.
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8: Seremi del Medio Ambiente activa coordinaciones ante denuncia de contingencia ambiental por faena minera en la comuna de Punitaqui. Más de 300 mascotas son vacunadas contra la rabia en la región de Coquimbo. Gobierno fortalecerá prevención contra incendios forestales mediante la creación de 177 nuevos puestos de trabajo.
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8: Es la 1:03. Saludamos a Radio Los Vilos y vamos rápidamente al desglose de las noticias. La secretaria regional ministerial del Medio Ambiente, Jovanka Rendich-Belich, informó que se encuentran realizando las coordinaciones institucionales necesarias tras tomar conocimiento de una denuncia por un eventual derrame o vertimiento registrado el pasado fin de semana en una faena minera ubicada en las cercanías de un estero en la comuna de Punitaqui. Ante la consulta efectuada por distintos medios de comunicación desde la cartera regional, se detalló la cronología y los pasos administrativos adoptados de manera inmediata tras recibir la alerta sobre la contingencia. Desde la Seremía precisaron que, dado que la faena minera involucrada cuenta con su respectiva resolución de calificación ambiental, los protocolos establecen que es la Superintendencia del Medio Ambiente el organismo facultado para asumir la coordinación central de los servicios públicos ante estas emergencias. Escuchemos lo que dijo al respecto la Seremi del Medio Ambiente, Yovanka Rendich.
9: Bueno, sí, buenos días. Como Seremi del Medio Ambiente tomamos conocimiento de esta situación y dentro de la jornada profesionales de esta Seremi se contactaron con la Municipalidad de Punitaqui para recabar mayores antecedentes. Además, con esa información oficializamos formalmente a la Superintendencia de Medio Ambiente, que es el organismo competente para coordinar la fiscalización y determinar si existe alguna afectación ambiental. También vamos a estar atentos a los resultados, obviamente, de las acciones y las medidas que se toman, especialmente para establecer si hubo o no afectación del estero, del suelo u otros componentes ambientales. Además, como Ministerio del Medio Ambiente, reforzaremos nuestro compromiso con la protección del patrimonio ambiental de la región y con una actuación coordinada, siempre responsable y basada en antecedentes técnicos para esclarecer hechos y de esa manera resguardar adecuadamente el medio ambiente y las comunidades.
8: Seguimos con otras informaciones. En el marco del Día Mundial contra la Rabia, que se conmemora cada 28 de septiembre, la Seremi de Salud de Coquimbo reforzó las acciones de prevención de esta enfermedad con operativos que han permitido vacunar a más de 300 mascotas en distintas comunas de la región. La rabia es una enfermedad viral que afecta a mamíferos, incluidas las personas, y se transmite principalmente a través de la saliva de un animal infectado. Si bien es una enfermedad grave, puede prevenirse mediante la vacunación de los animales y una atención oportuna ante una posible exposición, señaló la Seremi de Salud de nuestra región, Karen Irribarra.
10: En el marco del Día Internacional de la Rabia, estamos hoy en el sector Rinconada del Sauce, en Coquimbo, acercando la vacunación a nuestras comunidades. La rabia es una enfermedad grave, pero prevenible. Por eso hacemos un llamado a la tenencia responsable de animales, manteniendo sus vacunas al día, especialmente la vacuna antirrábica. Cuidar a nuestros animales también es cuidar a nuestras familias, proteger la salud de toda nuestra comunidad.
8: Durante este año y hasta ayer lunes, la autoridad sanitaria ha enviado 128 muestras para diagnóstico de rabia, principalmente de murciélagos. A la fecha se han detectado 8 casos positivos correspondientes a ejemplares encontrados en Illapel, La Serena, Salamanca, Vicuña y Punitaqui. Claudia Adones, médico veterinaria y encargada regional de zoonosis y control de vectores de la Seremi de Salud, destacó el trabajo conjunto que se realiza para acercar estos operativos a la comunidad.
11: Nombre y cargo.
12: Hola, Claudia Adones, Sarsuri, médico veterinario. Estoy la encargada regional de zoonosis y control de vectores de la Seremi de Salud. Ahorita para la comunidad, estamos en la comuna de Coquimbo, en la sector de la Rinconada. Estamos trabajando en conjunto con la Municipalidad de Coquimbo para dar este beneficio a los vecinos de este sector, que consiste en la vacuna antirrábica gratuita para sus mascotas, la cual es obligatoria. Todos debemos de tener nuestros animales vacunados y lo estamos haciendo dado que la próxima semana, el día lunes, es el Día Internacional de la Rabia.
11: ¿Puedes invitar a la población a sumarse a estos operativos gratuitos?
12: Sí, aquí las juntas de vecinos son las que se organizan y llaman a todos los vecinos del sector a participar en este operativo.
8: Finalmente, la autoridad sanitaria recordó que perros y gatos deben mantener vigente su vacunación antirrábica y llamó a evitar el contacto directo con murciélagos. Si se encuentra un ejemplar muerto, moribundo o durante el día, se debe dar aviso a la oficina de la Seremi de Salud más cercana. Además, ante cualquier mordedura de un animal, se debe acudir a un centro de salud. En este 29 de septiembre, día de Rafael, Miguel y Gabriel, revisamos las noticias de nuestra zona y la región. En el marco de las acciones de prevención y preparación frente a la ocurrencia de incendios forestales, el gobierno a través de la Corporación Nacional Forestal CONAF ha decidido fortalecer anticipadamente las labores de mitigación destinadas a reducir las condiciones que favorecen el inicio y propagación del fuego y también a contribuir a la creación de nuevas fuentes laborales, tal como lo señaló el delegado presidencial de la región de Coquimbo, Víctor Pino.
13: En los últimos meses hemos tenido intensas precipitaciones en la región de Coquimbo y por lo tanto el rol preventivo que realiza CONAF es fundamental para que podamos empezar desde antes del inicio de la temporada de incendios. Por lo tanto, ya estamos dando un vamos a todo lo que tenemos que hacer para poder prevenir esto, inyectando también nuevos empleos. Son cerca de 177 nuevos puestos de trabajo que van a estar enfocados principalmente a la prevención. A partir del mes de octubre comienza nuestra temporada de incendio y la gran cantidad de material hoy día que puede provocar estos incendios está hoy día por todos los lugares de la región debido a que ha llovido demasiado. Así que los brigadistas, tanto que apagan los incendios como los que los previenen y así también quienes los investiguen, quienes están a mi espalda, son los encargados de poder darnos la seguridad y la tranquilidad a cada uno de los habitantes de la región de Coquimbo de poder tener un lugar seguro en esta temporada que se inicia en estos próximos días y que vemos que va a ser bastante difícil.
8: El Seremi de Agricultura Vicente Cortés destacó que la iniciativa está orientada a la intervención en manejo de arbustos, limpieza y despeje de vegetación.
14: Como Ministerio de Agricultura, a través de CONAF, nos hemos anticipado a estos posibles focos de incendio y hemos, a través del programa Empleo, en octubre van a comenzar a realizar labores de prevención y mitigación de incendios forestales, 177 personas aquí en la región de Coquimbo, a través de una inversión de más de 200 millones de pesos, en donde en un trabajo mancomunado entre el Ministerio de Agricultura, CONAF y por supuesto el Gobierno de Chile, vamos a poner todas nuestras herramientas en la prevención y la mitigación de los incendios forestales, teniendo presente que aumentan considerablemente el riesgo de estos ya en esta época.
8: Estas labores se desarrollarán durante el último trimestre de este año 2026 para aumentar la cobertura de intervenciones en el territorio para reducir la disponibilidad de combustible vegetal, generando condiciones que reduzcan tanto el riesgo de ocurrencia como la capacidad de propagación de un incendio forestal, protegiendo a las personas y sus viviendas, señaló el director regional de CONAF, Roberto Valdés.
15: Bueno, el diagnóstico para esta temporada es preocupante. Tenemos con la extensa lluvia y gran cantidad de agua caída, una vegetación bastante crecida, el pasto está muy abundante y esto va a pasar a ser prontamente combustible de fácil ignición. Nosotros nos estamos preparando ya con más de 100 brigadistas, 6 brigadas que parten en octubre para la temporada y suman 2 brigadas en diciembre. Más un helicóptero y 3 camiones de aquí para apoyar el combate de los incendios forestales que esperamos no se produzcan.
16: Una de las primeras acciones, también la más básica y con la que se llama también a colaborar a la ciudadanía es con el manejo de vegetación. ¿Qué se puede comentar al respecto? Respecto a la conciencia que tiene que tener también la ciudadanía, considerando que la mayoría de los incendios son por acción humana y consideran carácter de delito.
15: Primero es la prevención. La prevención es el llamado a toda la comunidad en un compromiso mancomunado, un compromiso de conciencia a no realizar acciones que provocan algún tipo de incendio forestal. La mitigación en cuanto a la eliminación o manejo de combustible, que es la vegetación que pueda estar causando la probabilidad de ignición o efecto de continuidad de un incendio forestal, es responsabilidad de todos. Así como de cuidarnos y cualquier acción que pueda producir un incendio, evitarla. También el llamado es a avisar oportunamente ante cualquier evento o cualquier acción que pueda provocar un incendio. Recuerden que esto, provocar un incendio, es un delito y está penado con penas privativas de libertad.
8: El 15 de septiembre pasado, un incendio consumió la base de CONAF ubicada al interior de la Escuela Familiar Agrícola. Y es que el servicio junto al establecimiento llevan adelante un trabajo colaborativo y educativo con el fin de inculcar en los alumnos la importancia de la protección de las áreas agrícolas. Cecilia Díaz, directora de la Escuela Familiar Agrícola, entregó también su opinión.
17: Bueno, la importancia, una es la logística, estamos ubicados en el Valle del Elqui, donde es un espacio bastante amplio para que pueda funcionar la brigada, pero también yo relevo la importancia educativa que hay con los estudiantes, ya porque los jóvenes logran ver que hay jóvenes que se interesan por combatir, digamos, estas emergencias que se sufre sobre todo dentro de la región, pero el que los estudiantes logren vincularse con CONAF, aprender las estrategias que ellos ocupan, el profesionalismo con lo que ellos se desarrollan siendo jóvenes, son dignos de imitar. Entonces, la parte educativa fortalece también todo lo que son los aprendizajes transversales en los jóvenes de la escuela.
8: Pasamos a otro tema. Acercar la atención de salud a las comunidades rurales y mejorar las condiciones en que ésta se entrega, ese es el objetivo de la nueva estación médico rural inaugurada en Coirón, comuna de Salamanca, un proyecto que reemplaza las antiguas dependencias de atención y que fue posible gracias al trabajo conjunto entre la comunidad, el municipio de Salamanca, Minera Los Pelambres y la Fundación Desafío Levantemos Chile. Más detalles con Marcela Ángel.
18: En la localidad de Coirón, comuna de Salamanca, fue inaugurada una nueva estación médico rural, infraestructura, que reemplaza las antiguas dependencias donde durante años se entregó atención primaria a los vecinos. El nuevo recinto busca mejorar las condiciones para usuarios y equipos de salud con espacios más amplios, cómodos y adecuados para entregar atención a la comunidad. Así lo destacaron Miguel Hernández, presidente del Consejo Consultivo de Salud de Coirón, y Mariana Pérez, TENS de la localidad desde hace más de 16 años.
19: Hoy ya se cumplió un hito muy importante para nosotros. Estamos muy felices y contentos de recibir nuestra posta. Un avance muy importante, aunque nosotros vamos a seguir trabajando para seguir haciendo cosas para nuestra comunidad y nuestra posta.
20: Me gusta cómo quedó. El espacio es lo que más me gusta. Y que tengo más box para atención. O sea, más amplio, más cómodo. Salió esta estación médico rural nueva, bastante bonita, mucho o 100% mejor que la que teníamos.
18: La nueva estación médico rural contempló una inversión de 381 millones de pesos y cuenta con dos box multipropósito, box ginecológico, box de procedimientos, sala de espera, espacios para la entrega de medicamentos y dependencias para los funcionarios, además de accesibilidad universal. El proyecto fue desarrollado a través de un trabajo conjunto entre la comunidad, la Municipalidad de Salamanca, Minera Los Pelambres y Fundación Desafío Levantemos Chile. Desde Minera Los Pelambres destacaron que esta obra forma parte de un trabajo más amplio para fortalecer la infraestructura de salud rural en la comuna. Escuchamos a Agustín Riesco, gerente de asuntos públicos de la compañía.
21: Esta obra es muy importante para nosotros, es parte de un ecosistema de infraestructura de salud que estamos desarrollando en conjunto con el municipio aquí en la comuna de Salamanca. Estamos muy contentos de por hoy día estar inaugurando esta estación médico rural que le entrega además calidad y dignidad a la atención de salud primaria a estos vecinos.
18: La iniciativa también contempló el equipamiento necesario para poner en funcionamiento este nuevo espacio. Así lo explicó Nicolás Canales, director operativo de Fundación Desafío Levantemos Chile.
22: Acá en específico hicimos una construcción desde cero, una estación médico rural con todas las normas que así lo exige el propio Ministerio y el Servicio de Salud. Y lo que hicimos, además de construir la infraestructura propiamente tal, la implementamos con todo lo necesario y todo lo que incluye esta posta para la comunidad de Coirón.
18: La nueva estación médico rural se suma a otros proyectos de salud en la comuna, como los desarrollados en el sector del Queñe, Jorquera, Quelén Alto y Cuncumén. Desde el municipio valoraron este trabajo colaborativo, así lo señaló el alcalde Carlos Lillo.
23: Estas obras son las que se aplauden. Yo como alcalde reconozco el trabajo que se hace acá, porque estamos cortando cinta de una nueva estación médico rural hoy en la localidad de Coirón. Lo hicimos hace poquito en el Queñe, lo vamos a hacer posteriormente en Cuncumén, y eso va fortaleciendo la red de salud. ¿quiénes son los ganadores de todo esto? Los vecinos de nuestra comuna. Así que me pone bastante contento el poder darle el vamos a estas nuevas obras y nos plantea un nuevo desafío como municipio. ¿Cómo las equipamos? ¿Cómo las fortalecemos? Pensando siempre en el bienestar de nuestra comunidad.
18: De esta manera, las familias de Coirón cuentan con un espacio renovado y equipado para recibir atención de salud más cerca de sus hogares. Informó para ustedes Marcela Ángel Rojas.
8: Gracias, Marcela. De acuerdo al Departamento de Meteorología del SEASA, se pronostican temperaturas máximas por sobre lo normal para la época del año durante este jueves 1 de octubre en la región de Coquimbo. Las máximas podrían alcanzar 33 grados en Vicuña, 34 en Puritaqui, mientras que en Montepatria, Rapel, Huintil e Illapel se esperan entre 30 y 32 grados, al igual que en la comuna de Salamanca. En principio, este evento de altas temperaturas no se extendería hacia los sectores cordilleranos. Sin embargo, el aumento de las temperaturas podría favorecer el derretimiento de nieve acumulada en sectores de mayor altitud, por lo que no se descartan aumentos de caudal en ríos y una eventual activación de quebradas asociadas al deshielo. Pausa comercial, volvemos.
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1: Seguimos con otras informaciones. Esta mañana en la Plaza de Armas de Illapel se desarrolló el tradicional acto cívico en conmemoración de San Rafael Arcángel, patrono de la comuna de Illapel. La actividad organizada por la Escuela San Rafael de Rosa reunió a la comunidad illapelina para mantener viva una tradición que forma parte de la identidad local y que simboliza también la fe, la esperanza y el encuentro comunitario. La jornada contempló un acto cívico y posteriormente el tradicional recorrido alrededor de la Plaza de Armas, acompañando la

0: imagen de San Rafael Arcángel, junto también a la banda de guerra de la escuela Juan Carrasco Risco. Queda poco más de una semana para uno de los eventos científicos más importantes de nuestra región. Se trata del Festival de la Ciencia y Tecnología La Serena 2026, que busca acercar y promover la educación científica y su nivel de desarrollo. Este evento es organizado por la Seremi de Ciencia, Tecnología, Conocimiento e Innovación en colaboración con la Universidad de La Serena. Escuchemos lo que nos cuenta la rectora de la Casa de Estudios Superiores, doctora Luperfina Rojas.
1: Para nosotros es muy grato poder desarrollar esta actividad, este Festival de la Ciencia y Tecnología en nuestra institución. Abrir todos los espacios para los jóvenes, los niños, niñas y familias que puedan ver lo que se realiza en la universidad, en tecnología, en ciencia, en la astronomía, en la biología, y de esa manera despertar vocaciones científicas. Agradecemos a la Seremía y al Ministerio de Ciencia y Tecnología que nos ha permitido poder abrir la universidad, este campo Andrés Bello, y esperamos tener el día 8 de octubre una gran cantidad de personas que nos puedan visitar, que esperamos más de 3.000 participantes en esto, que nos va a permitir conocer, generar vocaciones, generar cómo la Universidad de La Serena transmite el conocimiento, la ciencia y mejora la calidad de vida de las personas. Vamos a ir desde la biodiversidad, la biotecnología, la ciencia, hasta llegar a las que son las galaxias. Vamos a tener muchas actividades muy entretenidas para los jóvenes, principalmente lo que es actividades inmersivas, que les va a permitir conocer otras realidades. Así que estamos muy contentos también mostrar lo que estamos desarrollando en los laboratorios de ciencia, los laboratorios de prototipado que tenemos en nuestra universidad en fabricación digital, y que los jóvenes puedan hacerse parte de este maravilloso mundo que es la ciencia y la tecnología para el desarrollo y el conocimiento y avance de nuestra región y nuestro país.
0: La Feria de Ciencias y Tecnología se desarrollará el próximo jueves 8 de octubre en la explanada del edificio de Enfermería y Psicología de la Universidad de La Serena. Habló finalmente la Seremi de Ciencia, Tecnología, Conocimiento e Innovación, Maite Arenas.
2: Bueno, primero contarles que estamos muy contentos de poder llevar a cabo una nueva versión del Festival de Ciencia y Tecnología. Si bien a nivel nacional es la octava versión, es la primera vez que en la región se integra la palabra tecnología a su formato oficial. ¿Qué quiere decir esto? Que la ciencia se transforma en avances tecnológicos para poder dar soluciones a los problemas de todo el territorio. Es un festival que va a integrar 20 stands, donde vamos a integrar a todas las universidades, centros de formación técnica e institutos de la región. También vamos a invitar por primera vez a empresas y emprendimientos de base científico-tecnológico que van a venir a mostrarle a la comunidad qué es lo que están desarrollando en las diferentes aristas que nosotros tenemos en la región, como el laboratorio natural que nosotros somos. Efectivamente, como bien mencionó la rectora, esperamos más de 3.000 visitantes entre las 9 de la mañana y las 5 de la tarde del día jueves 8 de octubre. Vamos a tener además un área donde los diferentes móviles de centros de investigación y de observatorios van a estar presentes. Vamos a tener también el planetario móvil de Parexplora, que va a tener actividades inmersivas para los alumnos que nos van a poder acompañar ese día. Hemos abierto esta convocatoria a los colegios, pero también a toda la comunidad. Es una instancia de manera gratuita que también busca ser inclusiva y que busca, por supuesto, que recibamos a toda la familia.
0: Es la 1:30 p.m. Es lo que teníamos preparado para contarles. Siga con nosotros. Continúan las noticias de Chile y el mundo con el diario de Cooperativa. Gracias por informarse de las noticias de nuestra zona y la región.
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11: 15 grados. 15 grados en Santiago. Cooperativa. 1:33 minutos. 1:33 minutos.
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13: Hablemos de empleo. Tras la presentación de este lunes, los viceministros de Granch y Mas salieron a detallar los alcances del plan Chile Despega a lo largo del país. Se habló también del impacto que podrían tener estas medidas en las cifras de empleo que se actualizan mañana. Gonzalo Aguirre, buenas tardes.
14: ¿Qué tal? Muy buenas tardes. Sí, más de 100.000 nuevos puestos de trabajo, una inversión superior a 1,3 billones de dólares, millones de pesos, digo, cuatro ejes que incluyen acelerar la inversión y obras e impulsar la contratación, son los elementos centrales de este plan Chile Despega que fue presentado por el gobierno en La Moneda, pero hay también detalles adicionales en las distintas carteras involucradas, como es el caso de obras públicas. Acompañado por el viceministro de Economía y Minería, el titular del MOP y de Transportes, Luis de Granch, detalló que el plan de obras públicas contempla una cartera adicional al presupuesto de obras para 2027 por cerca de 400 millones de dólares que permitirá crear del orden de 23.000 empleos. Serán más de 240 proyectos de rápida ejecución en distintas materias. Sobre aquello y las vías de postulación, esto dijo el viceministro de Granch.
15: Las áreas prioritarias en las obras asociadas al Ministerio de Obras Públicas van a estar enfocadas principalmente en pavimentación, en bordes costeros, en agua potable rural, también algunos puentes. Y acá hay una lista de empresas que son contratistas del MOP, que ya tienen sus equipos habituales, sobre todo con gente de regiones, ¿ya? Y los procesos son los que habitualmente considera esta empresa en la postulación, en los concursos. Por lo tanto, el mecanismo es habitual a como ha sido históricamente. La ventaja es que ahora va a haber una inyección, una intensidad de avance en los proyectos mucho más evidente.
14: Tanto el viceministro de Economía y Minería, Daniel Mas, comentó que este plan representa una segunda etapa después del modo empleo que fue presentado en julio, que apuntó a crear 50.000 puestos de trabajo a octubre con el CENSE, la SUBDERE, los gobiernos regionales, distintos ministerios, además del sector privado y la CPC. Ahora, con respecto al efecto de estos 100.000 nuevos puestos de trabajo en las cifras de empleo de los próximos meses, justo cuando esperamos para mañana el dato del INE para el trimestre de móvil junio, julio, agosto, esto respondió el viceministro Mas.
16: Bueno, el empleo se ha puesto en el corazón del gobierno en todas las gestiones que estamos haciendo los distintos ministerios. En el presupuesto 2027 va a estar muy, muy presente. Estamos pensando que estos 100.000 puestos de trabajo van a estar más o menos ocupados desde aquí hasta marzo, con un efecto de aquí a diciembre próximo a la mitad puede ser, y la otra mitad va a ser implementado de aquí a marzo. O sea, 100.000 puestos de trabajo adicionales de aquí a marzo es prácticamente un punto de diferencia. 50.000 puestos de trabajo equivalen a 0,5 décimas del ratio de desempleo.
17: Algo que habrá que revisar a fines de abril, cuando conozcamos los datos de empleo que incluyan precisamente el mes de marzo del 2027. Bueno, también esta mañana tuvo lugar el segundo seminario del ciclo de conversatorios Trabajo 3x3 a cargo de la SOFOFA, hoy enfocado en la regulación pro empleo con participación de los trabajadores, las empresas y la academia. Por los anuncios del gobierno, tras el encuentro, esto dijo la presidenta de la SOFOFA, Rosario Navarro.
18: Bueno, está muy alineada a lo que nosotros hemos venido indicando. Hoy día tenemos una urgencia del empleo que tiene medidas que van a verse reflejadas a largo plazo, pero que también en lo inmediato requieren de una inyección. Todo lo relativo a subsidios para el empleo, al movilizar, a obras públicas, a vivienda para que generen empleos concretos en lo inmediato, y también lo relativo al FOGAPE, que viene a aliviar un poco la carga que están teniendo las pymes, nos parecen que van muy bien orientados.
17: Bueno, ¿hay algo más desde el Ministerio de Obras Públicas con respecto a la cartera de empleos por regiones? Lidera estos datos la Araucanía con una inversión de 40.675 millones de pesos y 2.451 empleos. Encabezan también la lista Los Lagos y la Araucanía y Bío Bío.
19: Es Gonzalo Aguirre con la información económica. Gracias, buenas tardes.
17: Chao, muy buenas tardes.
20: Eso, mientras tanto, se afinan los detalles de la presentación del proyecto de presupuesto 2027, el primero de CAS, el primero de Quirós. Vamos a ver qué tan expansivo puede ser, considerando los dichos del Ejecutivo hasta ahora. En torno a recortes más bien, ¿sí? Hoy reuniones importantes en Cerro Castillo con el oficialismo. Jorge Espinosa Cuellar, buenas tardes.
21: ¿Qué tal? Muy buenas tardes. Una expansión que podría eventualmente superar el 1% tendrá el proyecto de presupuesto 2027 que ingresará mañana a tramitación el gobierno. En todo caso, será respecto de el gasto que se ejecute durante este año, no respecto del presupuesto aprobado el año pasado, porque según han sostenido en el gobierno, esa ley de presupuesto se diseñó con bastantes errores, por lo tanto el cálculo de expansión de un 1 o levemente sobre el 1% será sobre la proyección del gasto que se ejecute este 2026. El gobierno, en todo caso, enfrenta este primer presupuesto de elaboración propia con el desafío de incluir también los efectos de la mega reforma tributaria, que va a significar una menor recaudación de recursos. A este respecto, el diputado Diego Chalper, de Renovación Nacional, que participará esta tarde, al igual que varios otros parlamentarios del oficialismo, en la reunión con el presidente de la República en Cerro Castillo, anticipó cuáles serán los ejes precisamente para compensar la menor recaudación del fisco.
22: La primera de ellas tiene que ver con programas que no están bien calificados, pero nunca se toma la decisión de cortarlo. El gobierno del presidente Kast va a avanzar en esa dirección. Segundo desafío muy importante que se los anticipo, con el crédito con aval del Estado fuimos capaces de advertir lo que el ministro Quirós en su minuto llamó el fraude social. Les advierto que hay varios más que tienen que ver con la postulación a cierto fondo, con adjudicarse gratuidad cuando se tienen requerimientos socioeconómicos distintos. O sea, hay toda una agenda pensada en enfrentar los fraudes sociales. Y lo tercero es que evidentemente la implementación de la mega reforma es progresiva, por lo tanto nuestra apuesta es ir compensando el alza del ingreso a partir del precio del cobre, la reactivación económica, la ejecución de obras públicas, de manera de ir generando mayor movimiento en la economía y mayor recaudación fiscal.
21: Dos ejes o líneas de acción para compensar la menor recaudación fiscal que significará la aplicación de la mega reforma no deja satisfechos a los parlamentarios de oposición. La senadora y presidenta del PS, Paulina Bodanovich, integrante de la Comisión de Hacienda, señala que podría obtener ahorros más bien marginales y volvió a abogar por no reducir el presupuesto de los gobiernos regionales.
23: Siempre hay espacios de mayor control y mejoramiento de la gestión, pero eso son ahorros marginales. Eso no compensa la cantidad de recursos que van a perder particularmente los municipios y el propio fisco. Por lo tanto, tenemos que estar muy pendientes, particularmente desde la Comisión de Hacienda que yo integro en el Senado, que no le rebaje los recursos a las regiones, porque desde ahí es de donde se generan inversiones y de donde se genera empleo.
21: El proyecto de presupuesto va a ingresar al Congreso mañana miércoles, el último día que tiene el Ejecutivo precisamente para hacer este ingreso formal, y desde entonces se comenzarán a contar los 60 días que tiene el Legislativo para tramitarlo. Escuchamos al viceministro Claudio Alvarado.
0: Tiene decisiones en materia de privilegiar aquellos ministerios que tienen programas que faciliten la contratación de mano de obra. Y respecto a cuándo se ingresa el presupuesto a la discusión al Congreso Nacional, será el día 30 de septiembre, en el transcurso del día.
21: Habrá que esperar entonces el ingreso de ese proyecto, el primer presupuesto del próximo año, para ver si efectivamente se expande levemente por sobre el 1%. Ahora les puedo contar que hace minutos nada más en la Cámara se acaba de aprobar ampliamente, aunque no de manera unánime, y se despachó al Senado el proyecto impulsado por el PDG que compensa el gasto en pañales y medicamentos, que fue parte del acuerdo al que llegó precisamente el Ejecutivo con el Partido de la Gente para conseguir el apoyo a la mega reforma tributaria.
1: Tal cual. Jorge, gracias.
21: Buenas tardes.
13: Hablemos del tren a Melipilla, del tramo entre Loerrázuriz y Estación Central, que se va a relicitar en el segundo semestre del próximo año. El viceministro de Granch explicó que se postergó por retrasos en el proyecto y por exigencias de pago de derechos municipales de uso público. Cristian Aburto, buenas tardes.
2: Así es, muy buenas tardes. El viceministro de Transportes y Obras Públicas, Luis de Granch, sostiene que el tramo bajo tierra de Loerrázuriz a Estación Central del proyecto de tren de Melipilla a Santiago no está cancelado, sino que solo postergado. De Granch abordó las razones de la decisión, afirmó que el proyecto tenía casi un año de atraso, lo que según dice generó un desfase para las licitaciones futuras, las que no eran factibles en estos momentos, y también añadió que el proyecto se vio agravado en términos financieros por las exigencias de Estación Central, por los pagos de los derechos municipales de uso público, los que alcanzarían los 65 millones de dólares, según indican desde la cartera. Desde la comuna dicen desconocer esa cifra porque no han tenido el detalle del proyecto íntegramente. Pero el alcalde Felipe Muñoz afirma que tiene la voluntad para dialogar para que los trabajos se realicen como estaba proyectado. Lo cierto es que de momento, con la nueva planificación, el tren Santiago-Melipilla en 2028 solo llegaría hasta la futura estación Loerrázuriz y no hasta Estación Central como se planificó desde un inicio. El viceministro de Granch entrega las razones de la postergación.
3: Se postergó porque es importante que se transmita con claridad que el proyecto continúa. No obstante, nosotros recibimos como gobierno un proyecto con casi un año de atraso. Por lo tanto, eso genera un desfase en las licitaciones futuras. Es decir, se iba a avanzar una licitación que no era factible, no tenía mayor sentido iniciarla. Se vio agravado en términos financieros por las exigencias de Estación Central que alcanzan los 65 millones de dólares. Tanto fue así que nos obligó a presentar una nueva ley justamente para que los proyectos como EFE tengan un trato, ¿cierto?, con las comunas similar al que tiene el Metro de Santiago, es decir, que no pagan impuestos.
2: Bien, el tren Santiago-Melipilla completo tiene contemplado que al año transporte a 57 millones de pasajeros, con 61 kilómetros de extensión, 11 estaciones y que pase por 8 comunas. En 21 minutos llevaría a los pasajeros desde Mayoco a la Alameda, tramo que en locomociones de aproximadamente 1 hora 25 minutos, y solo en 48 minutos a los pasajeros desde Melipilla a Estación Central, lo que en buses interurbanos es de alrededor de 2 horas de viaje. Las obras del tren Santiago-Melipilla en su mayoría son en la superficie, pero en el tramo Loerrázuriz Estación Central son bajo tierra, lo que implica un impacto vial y de ocupación de espacios públicos distinto al resto de las comunas, las que según EFE no presentaron el resto mayores inconvenientes. Ayer diputados de oposición del distrito 8 y también del 14 presentaron un oficio para que los fundamentos de la postergación sean expuestos, dado que la licitación del tramo recibió 4 ofertas económicas. En esta jornada, el gobernador metropolitano Claudio Orrego, junto a los alcaldes de las comunas involucradas, entregaron una carta dirigida hacia el presidente Cast para que reconsidere la postergación del tramo. Respecto a lo mismo, el gobernador Orrego le pide respeto al gobierno y al viceministro de Granch por las expectativas que causa en la ciudadanía.
4: Yo le pido también al ministro de Grange y al gobierno que tenga respeto por las expectativas y el bienestar de la gente. Esto ha generado mucha inquietud y mucho malestar en cientos de miles de vecinos de las comunas rurales de la región metropolitana. No se han dado explicaciones claras, se han dicho cifras que no corresponden, y lo más grave, se está traicionando el compromiso del presidente de la República hecho hace menos de un mes. Las políticas de Estado son para cumplirlas. Aquí han pasado más de 5 gobiernos y llegó el momento que este gobierno cumpla con un proyecto que es de ciudad y que es de largo plazo.
2: Para el jueves estaba contemplada una reunión entre los representantes de EFE en la que también participarán el gobierno y también distintas autoridades para buscar soluciones y dar explicaciones de la postergación del tramo en cuestión. El viceministro de Grange afirmó que él mismo tendrá una nueva licitación para el segundo semestre del próximo año y además detalló las fechas para la entrega del proyecto. En noviembre de 2028 el servicio entre Talagante y Los Rázuriz estará operativo y un año después estará disponible desde Meliquilla a Los Rázuriz, por lo que en consecuencia habrá que esperar a la nueva licitación para conocer la fecha en que el tren a Santiago se complete para que se concrete, por supuesto, el tramo entre Los Rázuriz a Estación Central.
19: Cristiana Burto, gracias. Buenas tardes.
2: Buenas tardes.
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6: Es la hora 14, 2 minutos.
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7: Queridos oyentes de Radio Vaticana y Vatican News, les saluda Mireia Bonilla en este 29 de septiembre, martes, de la 26ª semana del tiempo ordinario y día en el que celebramos a los santos Miguel, Gabriel y Rafael arcángeles. Miguel, defensor ante el mal; Gabriel, mensajero de Dios y patrono de las telecomunicaciones; y Rafael, compañero de camino y signo de la acción sanadora de Dios. Una celebración muy especial, además, para quienes hacemos radio. San Gabriel es también patrono de Radio Vaticana, un mensajero que anunció a María la llegada de Jesús y que hoy nos recuerda la vocación de toda comunicación: llevar una buena noticia. Y precisamente ayer, en el vuelo de regreso de Metz a Roma, el Papa León XIV mantuvo la tradicional rueda de prensa con los periodistas que le acompañaron durante su viaje apostólico a Francia. Una conversación de especial interés en la que el pontífice, durante más de 20 minutos, repasó algunos de los grandes desafíos que afectan hoy a la Iglesia y a la sociedad, desde los abusos sexuales y la relación entre la Iglesia y el Estado, hasta la inteligencia artificial, el auge de los extremismos en Europa y, de manera muy especial, la guerra y la búsqueda de la paz. Sobre el conflicto entre Rusia y Ucrania, León XIV volvió a defender el camino del diálogo y la negociación. Advirtió también sobre el enorme gasto destinado a la industria armamentística y señaló que estos recursos podrían emplearse para responder a otras necesidades como el hambre, la vivienda o el desempleo. El Papa insistió en que Rusia y Ucrania deben sentarse a dialogar y aseguró que la Iglesia seguirá alzando la voz para pedir una salida negociada a las guerras. Y precisamente la vivienda fue otro de los asuntos que llegó a esta rueda de prensa. A una pregunta del periodista Íñigo Domínguez, del periódico El País de España, sobre la emergencia habitacional y los casos de personas mayores expulsadas de sus casas por no poder hacer frente al alquiler, León XIV habló de la necesidad de buscar soluciones más justas y de mirar también a las causas estructurales de este problema.
8: Buenas tardes, Santidad. Gracias por compartir este momento con nosotros. Le hablo en español. Usted ha hablado muchas veces, también en este viaje, de la cultura del descarte que nos rodea, de la marginación de quienes no se consideran productivos, entre ellos los ancianos, los discapacitados. En España tenemos estos días un caso que representa un poco todo esto, que es que ha causado una gran indignación en el país, que es el de Mari Carmen, una mujer de 87 años con discapacidad, a la que han echado de su casa en la que vivía en Madrid porque no conseguía pagar el alquiler. Se lo subieron 5 veces de golpe, ¿no? No sé si conoce este caso, el caso de Mari Carmen, pero en cualquier caso, ¿qué opina del problema de la vivienda que existe en toda Europa, en todo el mundo, donde la especulación inmobiliaria expulsa a los vecinos de las ciudades y los jóvenes no pueden permitirse una casa, ¿no? ¿Qué opina de todo este problema?
9: Yo creo que es un buen ejemplo donde la Iglesia como comunidad, o como seres humanos, como comunidad, aún para personas que no tienen fe, tenemos que buscar soluciones más justas para que no sucedan estos casos. No conozco el caso al cual usted se refiere, pero me parece que sería un caso donde los vecinos, la comunidad, la parroquia, la diócesis o el Estado tendría que acercarse a decir: ¿cómo es posible que un caso así suceda? ¿Cuál es el problema en el sistema que permite un caso de una anciana, además con discapacidad o con alguna dificultad, se echara, por decir, de su casa. La iglesia habla mucho del descarte y habla también de injusticia. Invita, promueve, busca, digamos, despertar en todos la capacidad de responder con un sentido más de ser humano, de ser de verdad sensible al dolor, sufrimiento de los demás. El problema de la casa que existe en muchos países hoy es un problema que solo una parroquia, solo una diócesis o la iglesia misma no podrá solucionar. Pero creo que ahí hay un desafío grande donde tenemos que quizás exigir también a los líderes políticos, a las autoridades, a buscar solución a eso, porque está aumentando evidentemente. Muchas veces reaccionamos solo a momentos de emergencia, pero tenemos que ver en realidad cuál es la causa sistémica de este problema y cómo ayudar.
7: Dos cuestiones, la vivienda y también la paz, que ponen en el centro una misma preocupación expresada por el Papa durante estos días: la dignidad de la persona humana y la necesidad de responder al sufrimiento de quienes quedan en una situación de vulnerabilidad. Y es precisamente sobre la guerra y la búsqueda de la paz sobre lo que se le preguntó al Papa. Fue la periodista Manuela Tulli, de la agencia ANSA en Italia, al plantearle cómo se puede dialogar con Rusia mientras continúa la guerra en Ucrania. León XIV volvió a defender el diálogo y la negociación y aseguró que la Iglesia seguirá invitando a Rusia y a Ucrania a sentarse y a buscar una solución. El Papa además cuestionó el enorme gasto destinado a la industria armamentística y señaló que estos recursos podrían emplearse para afrontar problemas como el hambre, la vivienda o el desempleo.
9: La primera cosa sería subrayar lo que son, digamos, los principios de la doctrina social de la Iglesia, donde buscamos no promover la violencia, el odio, armamentos, los peligros que hay en el mundo de hoy, incluso de algunos líderes de países que de nuevo empiezan a hablar de armas nucleares, de guerras que cada vez son más y más destructivas, sobre todo por la cuestión de la vida humana. Continuar a armar, a gastar en esa tremenda industria militar que es ya desde hace muchas décadas, no del año pasado, hace 5 años, que continúa a promover esa, digamos, el gasto militar. Algunos pocos se están enriqueciendo muchísimo con una industria que promueve la guerra. ¿Cuándo con estos miles de millones de euros o dólares se podría solucionar problemas como el hambre en el mundo, la casa, situaciones de desempleo, etcétera, etcétera?
10: Queridos amigos de Radio Vaticana y Vatican News, al final del quinto viaje apostólico internacional del Santo Padre León XIV a Francia, en Radio Vaticana, Vatican News, tenemos el honor de conversar con el Cardenal François Xavier Bustillot, obispo de Ajaccio y uno de los protagonistas de la vida de la Iglesia en Francia, para conocer sus impresiones, su reflexión sobre ¿cómo ha sido este viaje? ¿Qué horizonte traza para la Iglesia y para la sociedad francesa? Y mucho más. Eminencia, muchas gracias por acompañarnos.
11: Gracias a ustedes por la confianza.
10: Cardenal, ¿cuál es la tarea, el compromiso que queda para la Iglesia en Francia después de este viaje apostólico, sobre todo para que no quede solamente en las lindas fotos o en los reels tan bonitos que hemos visto en redes sociales, sino que vaya más allá?
11: Yo creo que tenemos que tener una lectura teológica y espiritual. El Papa León XIV ha venido a Francia y ha provocado, yo diría, una unción. Es decir, deja una huella. Y hoy nuestra responsabilidad es la de guardar la memoria de lo que ha dicho, de lo que ha hecho y de su pasaje en nuestro país. Como en la tradición bíblica, un pueblo sin memoria desaparece. Entonces, hemos vivido unos días intensos con el Papa León XIV, hoy nuestro deber es la memoria. No digo la nostalgia o el triunfalismo, es decir, ha habido mucha gente. No, decir qué hacemos de este pasaje, de sus discursos, de sus gestos, de sus provocaciones para nuestra vida espiritual y para nuestra vida pastoral. Ahora nos toca a nosotros, a los pastores y a los cristianos, de decir, bueno, vamos a tomar los discursos, los gestos, tranquilamente, los vamos a analizar, los vamos a encarnar para que podamos seguir con entusiasmo. Él ha venido unos días para decirnos, ánimo, id hacia adelante. Ahora nos toca a nosotros de ser responsables, de tener ánimo y de encarnar lo que Él nos ha dicho. Ir hacia adelante con entusiasmo, con alegría y sin desanimarnos.
10: Eminencia, el Papa también ha elegido la ciudad de Metz al final de este viaje apostólico para hablar no solo a Francia, sino a toda Europa. ¿Cómo interpreta esta determinación del Santo Padre?
11: Cuando escuchamos el discurso que ha hecho en Metz sobre Europa, ahí nos damos cuenta que el Papa nos llama la atención y nos dice, ¿qué hacéis de vuestras raíces, de vuestra memoria europea? Europa no es solo una cuestión, lo ha dicho muy claramente, geográfica, es una cultura, es una tradición, son pueblos, y el cristianismo tiene su peso en la unidad. Me ha gustado mucho cuando ha citado San Benito y los monjes y todo lo que han hecho para construir una Europa civilizada, en la que se manda fuera a la guerra. Y me ha gustado mucho también lo que ha insistido sobre la paz. Recordar Schumann, recordar De Gasperi, recordar los padres de Europa, y decir, después de dos guerras mundiales, estas intuiciones, estas personalidades, los padres de Europa, proponen que en Europa no haya guerras, que se pueda hablar, dialogar. Y me ha parecido muy oportuno que el Papa insista sobre el diálogo.
12: El Dicasterio para la Comunicación de la Santa Sede presenta el tema de la Jornada Mundial de las Comunicaciones Sociales 2027, que será celebrado el próximo 9 de mayo. El tema, una mirada, prestar atención a la era del clickbait, indicando el dicasterio en un comunicado que la economía de la atención, con su lucha por conseguir unos pocos instantes de interés en el flujo rápido e interminable de contenidos, está transformando no solo nuestras capacidades cognitivas, sino también la profundidad de nuestra comunicación interpersonal. También refieren que estamos llamados a una conversión de la mirada, a mirar de nuevo con atención y con amor. Solo así podremos ver el mundo, a los demás y también a nosotros mismos, tal y como nos ve Cristo, llamados por nuestro nombre y amados. Nuestra comunicación cambia cuando nuestra mirada opta por encontrarse con el otro en lugar de juzgarlo. Y alertan sobre la falta de una atención auténtica, alimentada por la cultura digital. Nos ha acostumbrado a una rutina de reacciones inmediatas, a una superficialidad en las relaciones, a una facilidad para etiquetar y rechazar a los demás. La atención es, en cambio, una forma preciosa de generosidad. Atención viene de actener, es decir, tenderse hacia el otro y hacia lo verdadero. La comunicación cristiana puede redescubrirla como un don y como una mirada, la de Jesús que vio y se dejó conmover. Finaliza el comunicado señalando que comunicar no es captar la atención ni tampoco venderla, sino custodiarla como un recurso precioso para la relación. Para comunicarnos, en la era del clickbait estamos llamados a prestar atención, a redescubrir una higiene de la atención. La comunicación no se compone solo de palabras, involucra a la persona en su totalidad y nos pide que volvamos a mirar, escuchar y sentir para poder responder a la llamada que Cristo nos dirige.
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1: Es la hora 14:31 minutos.
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0: Bienvenido septiembre, lo digo por compartir en familia y con aires de primavera. Para estas fiestas patrias llegan todos a pegar en la pera. A pegar en la pera mi alma, lo digo con inteligencia. Algunos toman como 3 días hasta que paran en la tenencia. En la tenencia el perla pidiendo ayuda, por favor. Un saludo les manda este grupo puertomontino, talismanes del ritmo y del amor. Del ritmo y del amor, mi amigo, sacándole brillo a la baldosa, zapatea de punta en punta con esta radio exitosa. Exitosa esta radio, dicen que es buena de nacimiento, toma chicha, baila cueca, con el pañuelo al viento.
1: Antes que lo cueremos, cabrón, ¿por qué no hacemos una cuequita? ¿Le parece, no?
2: Las hojas están en la maleta que se perdió.
1: ¡Ay, Dios! ¡Qué maletita! No.

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1: Es la hora 15:04.
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1: Es la hora 15:31.
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de caras bonitas. Y por eso digo así cantando con mi canción: yo soy el aventurero, puritito corazón, verdad de Dios que sí, compadrito.

0: mundo me importa un pucho, dijo un amigo mío, pero a mí me importa mucho, nada que ver. Oiga, vamos a continuar la gran fiesta del charro. Y póngase abusado, abusado, o sea, vamos a continuar con ustedes la gran tarde del charro como cada día, pues, ¿no? Como siempre en vivo y en directo. Porque el charro aventurero...
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0: Líder en sintonía. ¿Por qué eres así tan loco? Hoy avanzamos con música para ustedes. Queremos entregarle la música, la alegría y la amistad, la buena onda del charro aventurero, como cada día, pues, ¿no? Con alegría, con gozo, contentos de estar una vez más compartiendo la gran fiesta del charro aventurero y, por supuesto, estas canciones que tenemos para ustedes el día de hoy.

0: Me gusta, no le digo nada. Era miedo que me digan no. Hoy vamos a continuar. ¿Quién me ha regalado usted? ¿Quiere cantar alguna canción?
1: Los karaoke, una palgata voy a cantar ese día. Voy a cantar una semana.
0: Una semana cantando a karaoke. Hoy avanzamos la gran tarde del aventurero con ustedes, compartiendo esta buena onda, esta alegría siempre. Todo lo que usted quiere escuchar, entretenerse esta tarde, que nos lleva a su lado. 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
0: 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También con nosotros acá en la gran fiesta del charro aventurero. 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
0: 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Continuamos. La gran fiesta del charro aventurero. Hasta las 5. Este para todas las Nancy. Si estás lista, Nancy. Esta canción es para ti. Si estás lista, Nancy, esta canción, disfrútala.

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1: Nancy,
0: bien.
1: 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Nancy, va repitiendo así mi acordeón.
2: Se acabó.
3: Limpiecita.
2: Oiga, saluda a la limpiecita de la Nancy, que va repitiendo así mi acordeón. Su aventurero, póngase abusado, abusado, abusado. Hoy vamos a avanzar con ustedes la gran tarde, Charo. Hoy, pues no, para ustedes estas lindas canciones. Ya avanzando el tiempo. 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No me acuerdo. 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
2: 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Oiga, también en la gran fiesta del Charro. ¿Qué tiene una fiesta? A toda hora. 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Que esté muy bien junto a la Moniquita. ¿Qué está haciendo la Moniquita? Junto con Juanito. Trabajando. 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
1: ¡Ahmed!
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2: Póngale, póngale, póngale, póngale, compadre, póngale.
0: Póngale, póngale, póngale. 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
2: Póngale de verdad.
0: Dale, dale, dale, dale.
2: Hoy avanzamos la gran tarde de charla con ustedes, compartiendo siempre la alegría. Bueno, estas canciones bonitas que dice Jimmy Longa, Hi Hi Conga. Jimmy Longa, Hi Hi Hi. Y vamos a continuar, vamos a avanzar con ustedes la tarde, porque la tarde está fresca, está agradable. Y más agradable, siempre con el charro, que es un santo.
3: Recen para que el charro sea un santo para Chile.
2: Oiga, si ya estoy totalmente un santo, padre. Si estoy un santo. Oiga, vamos a continuar junto a los chicos, pues no. 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Oiga, avanzamos junto a Maderas Calderón. Saludos a la Claudita. Saludos para ti, Claudita.
3: Limpiecita.
2: No le diga limpiecita. La pequeña Lulú, sí, loca, no le diga limpiecita.
4: Digamos también.
2: Digamos también, ¿eh? Ustedes dicen limpiecita. Bueno. 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Ahí está. 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
1: Oiga, la tarde más entretenida cuando el Charro está en vivo.
2: Sí, tal vez no va a estar. Hoy tiene razón, voy a estar todo el día en vivo ahora, ya, no es nada.
1: Oiga, vamos a continuar esta gran tarde del Charro.
3: Muy frío, que no habíamos visto un frío tanto este año como este año, tanto frío.
1: Oye, pero yo tengo una calor, este tiene frío, señor. ¿Cómo es la cosa aquí, compadre? Oiga, vamos a continuar con ustedes, queremos estar con ustedes, quiero estar con ustedes. Esta tarde, entregale lo mejor del Charro, porque lo mejor de tu vida lo he disfrutado yo. ¿Cómo estoy por los karaoke?
4: Los karaoke es una alpargata, voy a gastar ese día, voy a gastar una semana.
1: ¿Una verdad? Voy a gastar una semana karaoke, no van a nada. Oiga, vamos a avanzar, vamos a continuar rápidamente porque queremos avanzar en buena onda y también recordarle que nos acompaña siempre acá en la gran tarde de su amigo el Charro Aventurero Electro Núñez. 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
1: 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Porque también es la gran fiesta del Charro Aventurero. 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
1: 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Sí, le mandamos a hablar al químico chocolate o José Francisco Navarrete Ochoa. Dijo Charro, te vamos a poner anillo en tu dedo. ¿Verdad, don José? Sí, quiero, porque tú eres como el hijo pródigo, ¿verdad? Porque dice que el hijo pródigo lo vistió y puso anillo en su dedo. Así que dice que me va a poner anillo en el dedo. Vamos a hacer un anillo de Ecuador de oro ecuatoriano, ¿verdad? A ver que si llega, oiga. 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Continuamos con las canciones para ustedes acá en la gran fiesta. La gran fiesta del Charro se llama Al pie de tu ventana. ¿Vengo a qué? Usted lo dijo, ¿eh? Al pie de tu ventana. Baila, loco, botón, gente. Es como que estamos en vivo, ¿no?

empiezas a cantar aquí. ¡Pongas un grito, mi viejo! Porque esta canción me da sed. Pero me da sed, pero sed de ti.

0: Y póngase abusada, abusada, abusada. Continuemos, avanzamos. Con ustedes la gran tarde del charro. Me voy, mi niña hermosa. Para no ver tus quereres, nada que ver. 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

Yo les conté cuando fui a visitar un pequeño motel. Y le conté la historia, casi me trabo. Después les contaré cuando estuve en Coquimbo, en el refugio. Esa historia es de alto calibre.

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1: Y póngase abusada, abusada, abusada, abusada, abusada. Oiga, vamos a continuar, vamos a avanzar en buena onda, siempre en la gran tarde del Charro. Esa historia, si me gusta escucharla, que me acuerdo cuando estuve en el Romero. Qué manera de pasarla mal. Hoy avanzamos junto a los chicos, pues, ¿no? 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Avanzamos con canciones para ustedes acá en la gran tarde del Charro, ¿sí? 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
1: 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Ay, ay, ay. Oiga, vamos a continuar la gran fiesta del Charro Aventurero junto a ustedes, pues, ¿no? Para avanzar siempre, por supuesto, con estas canciones preparadas para ustedes. No sé, ¿cuál es? A ver.

0: veíamos tan bien, ¿eh?
1: Abusadas mamacitas, que ya llegó su aventurero.
2: Y póngase abusada, abusada. Íbamos tan bien, pero seguimos bien, compadre. Avanzando la gran tarde del charro aventurero. Sí, sí, sí, sí. ¿Ah? Ahora sí, continuamos la gran tarde del charro. En vivo y en directo. ¿Ah? Vamos a continuar con ustedes. Ah, buena onda. 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Está en Los Vilos, pero... 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Hola, litoral. Hoy avanzamos con ustedes la gran tarde del charro aventurero, porque queremos estar con ustedes y regalarle esta canción.

0: llamamos también,
1: ¿eh? Sí, llamamos también. Ya, vamos a continuar la gran fiesta del charro aventurero.
2: Póngale.
1: Póngale, Charo, dale, Charo, póngale.
0: Digamos, también.
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1: 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También con nosotros acá en la gran fiesta del charro aventurero. 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
1: Y póngase abuso, te traigo estas flores. Dice que es mejor de repente regalar una flor que mil palabras. Pero el problema es que después se marchita. El charro me estoy marchitando por parte. Voy junto a... Voy a decir para aquí contar su intimidad. Continuamos junto a los chicos acá también, que nos acompañan todos los días acá en la gran fiesta de su amigo el charro aventurero. 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Si usted va, diga, yo quiero que me atienda la pequeña Lulú, porque él dijo que atiende mejor. Saludos a la pequeña Lulú con cariño de parte del charro aventurero. 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
0: Usted es un berraco.
1: Es un berraco. 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Ay, ay, ay, compadre. Cuando un hombre se apasiona con una mujer casada, sale arrancando, dicen que fue en la madrugada.

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0: íbamos tan bien.
1: Íbamos tan bien, ¿eh?
2: Ya se va el pata de lana.
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4: La. Oiga, avanzamos con la tarde del Charro, rápidamente. 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Oiga, avanzamos. 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
4: 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Oiga, me refrié, compadre. ¿Qué será? Uy, esto? Pelón.
6: Eso no está. Eso no está.

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0: 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La indican la hora en Radios Juan Pablo II.
1: Es la hora 17:02.
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9: Un aporte, un antecedente nuevo en el marco de la investigación.
10: Sí, durante la tarde noche de ayer, digamos que se dieron a conocer ciertos indicios en los avances de la investigación, pero sin embargo fue hoy donde el ministro de Seguridad Pública, Martín Arrau, en definitiva lo termina confirmando, así que es un antecedente que llama mucho la atención y que da cuenta también, va en línea de lo que decía ayer durante el velorio la alcaldesa de Los Espejos, Javiera Reyes, indicando que se debiese intervenir de mejor manera a las poblaciones, ya que para retirar las armas de fuego de esos lugares, y esto en definitiva va en esa misma línea, ya que un arma que habría sido utilizada previamente en otros ataques contra personal policial en distintos procedimientos vuelve a ser utilizada, en este caso lamentablemente termina con una víctima fatal.
9: Muchas gracias, Pablo, buenas tardes.
10: Buenas tardes.
9: Vamos, información del quehacer político. No es una derrota, lo destacan así en el gobierno, en el oficialismo, el eventual retiro de la reforma que busca establecer un nuevo estado de excepción constitucional. Nos cuenta de todo Mariano Reyes. Buenas tardes, Mariano.
11: Hola, ¿qué tal? Buenas tardes. Un cambio de tono en el gobierno han observado algunos en el Congreso luego de que la crisis de seguridad impactara con una de sus caras más crudas, que es el asesinato a un carabinero. En Palacio se abrieron a retirar la reforma constitucional en materia de seguridad si es que la Comisión de Constitución del Senado lograba proponer un texto que consensuara posturas. El presidente de dicha comisión, el senador Pedro Araya del PPD, conversó con el diario de Cooperativa y explicó cuál es su interpretación frente a este repliegue.
12: Cuenta el gobierno que en dos proyectos emblemáticos no pueden seguir dependiendo de un voto, si llega o no llega a votar un diputado, cómo vota, si se le taima o no a alguien con el que llegó a un acuerdo de última hora, y pareciera ser que el gobierno está buscando un nuevo trato con el Congreso. Vamos a ver si esto es solamente un discurso o se transforma realmente en un cambio de eje en la forma en cómo el gobierno está llevando adelante la política en el Congreso.
11: Bueno, lo que comentan desde la comisión es que ese texto estaría casi listo y recoge visiones de diferentes sectores políticos. En tanto, el ministro de Seguridad, Martín Arrau, dijo que esperan su contenido para saber qué camino tomar y descartó un fracaso en sus ideas originales.
13: Avanzar en cualquier ley que le haga bien a Chile y en seguridad, por supuesto que no es una derrota. Esas cosas políticas yo creo que hay que superarlas en pos de tener mejores herramientas para darle más seguridad a los chilenos. Agradezco el trabajo de los senadores y estamos viendo cuál es el mejor camino. Si es que se potencia una posible indicación o un posible texto ingresado por los senadores, eso implicaría quizás un retiro, pero estamos a la espera de esa propuesta. Por mientras, si eso genera que se destabe en espacios y podamos avanzar en otros proyectos tan importantes que estamos empujando, bueno, es lo que estamos buscando.
11: En la oposición hay varios escépticos frente a este cambio de tono del gobierno. La senadora Paulina Bodanovich, presidenta del Partido Socialista, acusó falta de voluntad al Ejecutivo.
14: Un espanto jurídico. Nadie, ningún académico en Chile defendió ese proyecto. Desde Nacional Libertario hasta el Partido Comunista en contra. Por lo tanto, si el gobierno no reconoce que presentó un mal proyecto y lo retira, es problema del gobierno. Nosotros vamos a trabajar igual. Aquellos municipios pobres donde está el crimen organizado campeando, porque esto no ocurre en las tres comunas del Barrio Alto, ocurre en aquellas comunas más pobres que son las que hoy día tienen una rebaja de los recursos por culpa de la mega reforma. Son esas comunas las que hoy día tienen menos ingresos. Ese es el problema que tenemos hoy día y eso requiere voluntad política.
11: Y para este miércoles, a primera hora en Cerro Castillo, Viña del Mar, el presidente Kast convocó a los representantes de las comisiones de Constitución y Seguridad para ir coordinando los próximos pasos de esta reforma. Un nuevo impulso a la agenda de seguridad cuando aún el país está en duelo nacional por el asesinato al suboficial mayor Christopher Aguilera.
9: Hoy se entregaron más detalles sobre el plan Chile Despega. Considera, por ejemplo, 377.000 millones de pesos de inversión para generar puestos de trabajo a través de obras públicas. Nos cuenta de todo Gonzalo Aguirre. Buenas tardes.
15: ¿Qué tal? tal? Buenas tardes. Luego del momento de los anuncios en La Moneda, desde el gobierno se dio paso a la revisión de los detalles más específicos del Plan Chile Despega y sus medidas para responder a la crisis laboral en el corto plazo y la composición de las metas de inversión y contratación a lo largo del país. En el caso del Ministerio de Obras Públicas, su titular, Luis de Grange, precisó que se contempla una cartera adicional al presupuesto de obras públicas para 2027 por cerca de 400 millones de dólares que permitirá crear del orden de 23.000 empleos. Lo escuchamos.
16: Hay una ejecución acelerada de los proyectos de tal forma de cumplir este año 2026 con el 100% de la ejecución presupuestaria. Hay un adelanto también de proyectos de tal forma que empecemos la licitación ayer ya empezamos las licitaciones de algunos proyectos y esperamos adjudicarlos. Ojalá algunos caigan dentro de este mismo año y la parte más importante ya va a partir del año 2027 con un presupuesto adicional que ha incorporado el gobierno y en ese sentido, bueno, trabajar con sentido de urgencia por las necesidades del país y de los 20 millones de habitantes.
15: Junto al titular de Obras Públicas y de Transportes estuvo otro biministro, Daniel Mas, titular de Economía y Minería. Se refirió al efecto que estas medidas tendrán en los datos de empleo, en particular por el desempleo que llegó a 9,5% entre mayo y julio. En sus palabras, 100.000 puestos de trabajo adicionales de aquí a marzo es prácticamente un punto de diferencia y 50.000 puestos de trabajo de aquí a diciembre equivalen a 0,5 décimas del ratio de desempleo. Y las reacciones de distintos actores del trabajo, como los gremios empresariales y la CUT, a los anuncios del gobierno, junto con valorar las medidas a ejecutar, se plantearon algunos puntos a potenciar, como la cantidad de empleos y los recursos para los gobiernos regionales. Destacó la relevancia del avance en paralelo de la agenda laboral en el Congreso, Benjamín Villena, académico del Instituto de Políticas Económicas de la Facultad de Economía y Negocios de la Universidad Andrés Bello.
17: Es importante que la agenda que se está desarrollando en el Congreso, ley de esa lacuna, leyes de ampliación de la ventana de promedios de jornada laboral, puedan seguir avanzando y que ojalá entren en vigencia pronto para beneficiar principalmente el empleo femenino y también la formalización y la mayor productividad de las actividades, especialmente aquellas que son altamente estacionales.
15: Y en el Congreso habló también del Plan Despega el ministro de Hacienda, Jorge Quirós. Dijo que este busca reforzar el puente entre la situación actual y lo que viene el próximo año, y ese puente esperamos, dijo, que se empiece a notar en efecto este último trimestre y con mucha fuerza el primer trimestre de 2027.
9: Se acerca el momento para conocer el proyecto de presupuesto de la Nación 2027. En Cerro Castillo, el presidente de la República va a presentar la propuesta a parlamentarios oficialistas. Jorge Espinoza Cuellar, te escuchamos.
18: ¿Qué tal, Álvaro? A las 7 de la tarde en Cerro Castillo, el presidente Kast recibirá a parlamentarios oficialistas para adelantarle el presupuesto del próximo año, el primero elaborado por la actual administración. Se anticipa un crecimiento levemente superior al 1% en comparación a la ejecución proyectada del gasto para este 2026 después de los recortes, aun cuando la recaudación fiscal disminuirá considerablemente debido a la mega reforma tributaria. El jefe de bancada de RN, Diego Chalper, adelantó las líneas de acción para contener el gasto público.
19: La primera de ellas tiene que ver con programas que no están bien calificados, pero nunca se toma la decisión de cortarlo. El gobierno del presidente Kast va a avanzar en esa dirección. Segundo desafío muy importante que se los anticipo, con el crédito con aval del Estado fuimos capaces de advertir lo que el ministro Quirós en su minuto llamó el fraude social. Les advierto que hay varios más que tienen que ver con la postulación a cierto fondo, con adjudicarse gratuidad cuando se tienen requerimientos socioeconómicos distintos. O sea, hay toda una agenda pensada en enfrentar los fraudes sociales. Y lo tercero es que evidentemente la implementación de la mega reforma es progresiva, por lo tanto nuestra apuesta es ir compensando el alza del ingreso a partir del precio del cobre, la reactivación económica, la ejecución de obras públicas de manera de ir generando mayor movimiento en la economía y mayor recaudación fiscal.
18: Si bien los nacional libertarios no asistirán al encuentro con el mandatario, la diputada Gloria Navellán resumió algunas de las pretensiones de su bancada.
20: Por ejemplo, yo espero que se elimine o se reduzca significativamente todo lo que financia el Instituto Nacional de Derechos Humanos. En segundo lugar, espero que se elimine todo el personal relativo a género que está en cada uno de los ministerios y que es un costo que no tiene ninguna necesidad de existir, porque para eso hay leyes al respecto. En lo que se refiere al presupuesto de la CONADI, se redefina ese presupuesto de modo tal que el mayor porcentaje vaya a desarrollo y el menor porcentaje a compra de tierra.
18: Desde la oposición, la presidenta del PS, la senadora Paulina Vodanovic, abogó por no recortar el presupuesto a los gobiernos regionales.
1: Siempre hay espacios de mayor control y mejoramiento de la gestión, pero eso son ahorros marginales. Eso no compensa la cantidad de recursos que van a perder particularmente los municipios y el propio fisco. Por lo tanto, tenemos que estar muy pendientes, particularmente desde la Comisión de Hacienda que yo integro en el Senado, que no le rebaje los recursos a las regiones, porque desde ahí es de donde se generan inversiones y de donde se genera empleo.
18: El presidente José Antonio Kast informará al país sobre este presupuesto en cadena nacional. El lunes se dará cuenta a la Cámara Baja del ingreso de este proyecto y recién entonces quedará liberado para su conocimiento y análisis público.
9: Huyeron, los persiguieron, intentaron atropellar a carabineros y fueron abatidos en Cerrillos. Dos víctimas fatales, el resultado de esta noticia policial que nos trae Felipe Cofre. Buenas tardes.
21: Hola, muy buenas tardes. Claro, en la comuna de Cerrillos, dos jóvenes de 22 años fueron abatidos por carabineros luego de una persecución policial en donde habrían intentado atropellar a funcionarios policiales. Todo parte en la villa Las Dunas, en Lo Espejo, mismo lugar donde el domingo fue asesinado el suboficial mayor Christopher Aguilera. Ahí la policía uniformada realizaba patrullajes preventivos cuando fiscalizaron a un vehículo con dos ocupantes en su interior. Ocupantes que decidieron huir de este control, iniciándose así un seguimiento que se extendió unos 6 kilómetros y que terminó en la intersección de avenida Pedro Aguirre Cerda con Lorrázuriz, donde al intentar escapar, estuvieron a punto de atropellar a los uniformados, que utilizaron sus armas de servicio, hiriendo letalmente a estas dos personas que iban al interior del auto y que por la gravedad de estas lesiones terminaron perdiendo la vida en el lugar. El subcomisario Víctor Monge, de la Brigada de Homicidios de la PDI, a cargo de esta investigación, se refirió a la dinámica de este hecho.
22: En este lugar se produce un encajonamiento del vehículo en seguimiento, por lo tanto, personal de carabineros nuevamente intenta controlar en esta intersección el vehículo en huida. Este emprende una marcha en retroceso, impactando al vehículo policial, y luego intenta buscar espacio para seguir su huida, y en ese momento el vehículo dirige la marcha en contra de personal de carabineros, por lo que personal de carabineros hace uso de su arma de fuego y resultan dos personas fallecidas que eran los ocupantes de este vehículo particular.
21: El conductor de este auto que huyó era un joven de 22 años y que contaba con un amplio prontuario policial y 3 órdenes de detención vigente. Dice su familia que volvía a su casa luego de una junta con amigos. Su hermano lo secundaba en otro vehículo que circulaba atrás de él, por lo que fue testigo de este hecho. Dice que su hermano escapó motivado por las órdenes de detención pendientes y que no estaba armado. Además, denuncia que no recibió asistencia médica oportuna luego de ser baleado.
23: Él se asustó porque tenía una orden vigente, pero no fue nada más que por eso que arrancó del primer control. Yo del primer control llegué como 5 minutos después de que él haya estado aquí y ya estaba en el piso. Y al momento de estar en el piso él, ni un carabinero le prestó ayuda.
21: Desde el Ministerio Público no confirmaron ni descartaron algún tipo de relación de este caso con el asesinato del suboficial mayor Christopher Aguilera, pero se habla en primera instancia que ambos hechos no estarían conectados.
9: Vamos a algo más del proyecto de tren Melipilla-Santiago que, según destaca la autoridad, solo está en una pausa y destacan también que esta iniciativa ya venía con retrasos. Cristian Aburto, buenas tardes.
24: Buenas tardes. El viceministro de Transportes y Obras Públicas, Luis de Grange, sostiene que el tramo bajo tierra de Lorrázuriz a Estación Central del proyecto de tren de Melipilla a Santiago no está cancelado, sino que solo postergado. De Grange abordó las razones de la decisión. Afirmó que el proyecto tenía casi un año de atraso, lo que según dice generó un desfase para las licitaciones futuras, las que no eran factibles en estos momentos. Y también añadió que el proyecto se vio agravado en términos financieros por las exigencias de Estación Central por los pagos de los derechos municipales locales de uso público, los que alcanzarían los 65 millones de dólares. Desde la comuna dicen desconocer esa cifra porque no han tenido el detalle del proyecto íntegramente, pero el alcalde Felipe Muñoz afirma que tiene la voluntad de dialogar para que los trabajos se realicen como estaba proyectado. Lo cierto es que de momento, con la nueva planificación, el tren Santiago Melipilla en 2028 solo llegaría hasta la futura estación Los Rázuriz y no hasta Estación Central como se planificó desde un inicio. El viceministro de Granch entrega las razones de la postergación.
2: El proyecto continúa. No obstante, nosotros recibimos como gobierno un proyecto con casi un año de atraso. Por lo tanto, eso genera un desfase en las licitaciones futuras. Se vio agravado en términos financieros por las exigencias de Estación Central que alcanzan los 65 millones de dólares. Tanto fue así que nos obligó a presentar una nueva ley justamente para que los proyectos como EFE tengan un trato, ¿cierto?, con las comunas similar al que tiene el Metro de Santiago, es decir, que no pagan impuestos.
24: Las obras del tren Santiago Melipilla en su mayoría son en la superficie, pero en el tramo Los Rázuriz y Estación Central son bajo tierra, lo que implica un impacto vial y de ocupación de espacios públicos distinto al resto de las comunas, las que según EFE no presentaron mayores inconvenientes. Diputados de oposición del distrito 8 y 14 presentaron un oficio para que los fundamentos de la postergación sean expuestos, dado que la licitación del tramo recibió 4 ofertas económicas. En esta jornada, el gobernador metropolitano Claudio Orrego, junto a los alcaldes de las comunas involucradas, entregaron una carta dirigida hacia el presidente Kast para que reconsidere la postergación del tramo. Respecto a lo mismo, el gobernador Orrego le pide respeto al gobierno y al viceministro de Granch por las expectativas que causan en la ciudadanía.
3: Le pido también al ministro de Granch y al gobierno que tenga respeto por las expectativas y el bienestar de la gente. Esto ha generado mucha inquietud y mucho malestar en cientos de miles de vecinos de las comunas rurales de la región metropolitana. No se han dado explicaciones claras, se han dicho cifras que no corresponden, y lo más grave, se está traicionando el compromiso del presidente de la República hecho hace menos de un mes. Las políticas de Estado son para cumplirlas.
24: El jueves está contemplada una reunión entre los representantes de EFE en la que participará el gobierno y también distintas autoridades para buscar soluciones y dar explicaciones de la postergación del tramo en cuestión. El viceministro de Granch afirmó que el mismo tendrá una nueva licitación para el segundo semestre del próximo año. Además, detalló las fechas para la entrega del proyecto. En noviembre de 2028, el servicio entre Talagante y Los Rázuriz estará operativo y un año después estará disponible desde Melipilla a Los Rázuriz, por lo que en consecuencia habrá que esperar a la nueva licitación para conocer la fecha en que el tren Santiago Melipilla se complete y para que se concrete el tramo entre Los Rázuriz a Estación Central.
9: Eso entonces, entre las noticias destacadas que traíamos para compartir en nuestra síntesis antes de la doble jornada de fútbol, primero por Copa Chile, luego partido de La Roja en los Estados Unidos, con todo el equipo de Cooperativa Deportes.
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5: 17 grados. 17 grados en Santiago. Cooperativa. 5, 30 minutos. 5, 30 minutos.
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7: A las 5:30 en punto, le damos la bienvenida, le saludamos, somos Cooperativa Deportes, aquí estamos para una nueva jornada de fútbol. Tiene de aperitivo, si usted prefiere, los cuartos de final ida de la Copa Chile en Puerto Montt. El equipo local recibe nada más ni nada menos que a Colo Colo. Y se va a alcanzar a acomodar un poquito después de ese partido. Va a ir a buscar un refrigerio, una energética, algo rico para comer, por cierto. Y vamos a renovar la comunicación para Estados Unidos-Chile, segundo amistoso en esta gira de La Roja por Norteamérica, a ver si nos sonríe un poquito más la fortuna, a ver si funciona mejor el equipo de Córdoba hoy ante un rival que, hay que decirlo, es más exigente que el rival de la primera fecha. Así que Puerto Montt, Colo Colo, algo de noticias, y de inmediato Estados Unidos-Chile, la propuesta de fútbol, como siempre, a partir de ahora en Cooperativa.
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0: Somos Cooperativa Deportes, bienvenidos. Esta es la previa de Puerto Montt y Colo Colo, cuartos de final de ida de Copa Chile. Formaciones de los equipos a partir de las 6, pitazo inicial para este partido, insisto, la ida de estos duelos que tienen primer partido y luego revancha, esta ida a partir de las 18, entonces, entre Puerto Montt y Colo Colo, en una jornada que, como decíamos en la introducción, también incluye a partir de las 9 de la noche el duelo de Estados Unidos-Chile, también transmisión de Cooperativa. Ya estamos, le damos la bienvenida a la voz vendedora, al señor Andrés Solar.
1: Qué gusto de saludarte, Pato. 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
0: 5:33, Cooperativo Deportes en el aire para Puerto Montt y Colo Colo, evidentemente formaciones de los equipos ya listas a solo 26 minutos del arranque del duelo allá en el sur de nuestro país. Una de las llaves que quedó, la primera en rigor, que quedó resuelta desde los octavos y que ya de inmediato tiene unas horas después su primer partido. Así que relevante saber la cara, la faz de un Colo Colo que parece que mete poca mano en el equipo, ya lo va a contar Rodrigo Gómez, y de un Puerto Montt que tiene su realidad en primera B, que tiene sus urgencias en primera B, y que también habrá que ver cuánta relevancia le da a este partido. ¿Cuántos de los titulares hacen el gasto hoy, pese a que el fin de semana hay fecha? Se va a jugar la fecha 16, que estuvo en su momento suspendida por las lluvias en buena parte de nuestro país. Bueno, esa se juega íntegramente el fin de semana, así que hay que tomar decisiones y ya las vamos a conocer en voz de Rodrigo Gómez. Antes, repite, Solar.
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0: Muchas gracias, Andrés Solar, somos Cooperativa Deportes. Bueno, lo decíamos, estamos mirando también fútbol internacional, ya le contamos, juega el campeón del mundo hasta ahora, juega España ante Croacia, también Inglaterra, otro que estuvo en lugares estelares del Mundial, venciendo hasta ahora a República Checa. Antes de eso, saludo para Rodrigo Gómez, a saber junto a ti, Rodrigo, cuánto cambia o qué propone el Tano Ortiz hoy en esta visita a Puerto Montt. ¿Cómo estás?
3: Bien, Pato, ¿cómo te va? Un saludo para todos, una sola modificación confirmada ya en la oncena titular de Colo Colo en la banda izquierda. Eric Bimber pasará a la mitad de la cancha, ingresa Alonso Holguín con la número 3 como zaguero por esa zona, en desmedro de quien había convertido el gol en la clasificación de Colo Colo, Gedeón Díaz. No hagamos esperar más, esta es la formación de Colo Colo. Como titularidad se gana la confianza el número 12, Eduardo Villanueva. Bloque defensivo con tres jugadores. Por el sector derecho aparece con la número 28, Jason Rojas, centralizado el capitán del equipo, el rey Arturo Vidal. Y por el sector izquierdo, una carta joven, un canterano, la número 3 para Alonso Holguín. Medio terreno de juego, número 7 por el sector derecho, correrá el zurdo Francisco Marchán. A su costado estará con la número 6 en labores de refriega Tomás Alarcón, y su compañero será un canterano que repite. Con la 42 aparece Cristian Díaz para completar ese bloque medio por el sector izquierdo con el número 21, Eric Bimber. Más adelantado, número 8 para Álvaro Madrid y 10 para Lautaro Pastrán. En el ataque, un solo delantero, es argentino, es cordobés, la número 9 para Javier Correa, que completa así la oncena titular de Colo Colo.
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0: 5:37, somos Cooperativa Deportes. Bueno, ahí está. Se lanzó la titular de Colo Colo para jugar con Puerto Montt. ¿Qué dice de lo que ve ahí en la papeleta, Toño Prieto? ¿Qué tal? ¿Cómo estás?
4: Sí, hola, ¿qué tal? Este partido de ida que se juega en Puerto Montt, bueno, ratifica la continuidad de Villanueva bajo los tres palos. Vidal vuelve a ser una línea de tres como el líder de esa zona, con Rojas y el joven Holguín. Panchito Marchand sigue a la derecha, va hacia el sector derecho, entrando Bimber, pasa como lateral en ese carril de la izquierda. Repite Marchand como carrilero por el sector derecho. Alarcón y el joven Díaz harán los volantes centrales. Más adelantado ahí aparece Madrid. Me parece que tiene una oportunidad distinta. Madrid va a jugar claramente con un toque más adelantado, con opciones de aparecer más en el área contraria. Pastrán y Correa serán los ejes de ataque. Seguramente veremos a Pastrán viniendo desde la izquierda hacia adentro, y la aparición de Marchan por derecha va a ser la contracara. Los dos a pierna cambiada, intentando el enganche, remates o algún pase cruzado. Así que un Colo-Colo que tiene novedades, como siempre, y que va a una cancha que al Tan Ortiz no le gustó, pero bueno, es lo que hay. Tan Ortiz se perdió lo que pasaba en los años 90 en esa cancha, si no diría que está fantástica, que es Wembley.
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0: Somos Cooperativa Deportes. ¿Se puede oír? ¿Se puede oír al presidente de Colo Colo, Aníbal Mosa? Habla en TNT.
5: Con todos los muchachos ahí, de todos somos técnicos, de mandarle un gorro de regalo típico acá del sur de Chile. Así que aquí están los gorros. Espero que se los pongan. Les voy a mandar 10 gorros para todos ahí, para que cada uno pueda lucir su gorro chilote.
6: Este es Aníbal Mosa.
5: Este es el outfit puertomontino, chilote, sureño, así que nada, con mucho cariño para todos ustedes.
6: Hay que apoyar a la artesanía de la zona.
5: Hay que apoyar a la artesanía de la zona. Son mujeres tejedoras de la zona, así que están hechos con mucho cariño. Y espero que ustedes, bueno, se pongan el primer gorro acá, por Dani.
6: A ver, ya voy a hacer esta entrevista con el primer gorro que entrega Aníbal Mosa.
0: Vamos, mira, a ver si todo esto es una preparación para hacerle la pregunta, una de las preguntas del día a Aníbal Mosa.
7: Con la zona, sí, está bien.
0: Que tiene que ver con la actuación de Bocinha hoy por Cabo Verde.
6: Estamos igual.
0: Otro
6: Lupe
0: de Bocinha.
6: ¿Cómo vive este momento de Colo Colo? Copa Chile es el objetivo, están bien en la liga de primera. Es buen momento el que están viviendo.
5: Sí, estamos pasando un buen momento, pero como hemos dicho todos, tenemos que seguir adelante, tenemos que seguir enfocados. No hemos ganado nada todavía, así que tenemos que ir partido a partido. Hoy día es un partido muy importante en la ciudad a la cual quiero mucho, yo soy de acá. Y nada, pues un partido para poder seguir avanzando en esta Copa Chile que nos interesa mucho.
6: La cantidad de jóvenes que han salido en esta pasada en Colo-Colo, impresionante.
5: Sí, bueno, me parece que son 15 o 16 jugadores que ha probado el Tano. Sé una virtud que tiene Fernando cuando nosotros conversamos a principio de año, que la cantera es algo muy importante para nosotros, y es la verdad las cosas que lo ha hecho de una manera excelente, dándole oportunidad a los más jóvenes.
6: Bueno, le agradecemos, Aníbal. Tengo que decir que son muy abrigados.
0: Ya, sí, lo dejamos hasta ahí. Tuvo el tono coloquial la nota. A propósito de, yo no sé, la gente recuerda que Mosa se caracteriza por andar con un gorro chilote, todo este invierno lo ha hecho. Y bueno, ahí en una humorada llevo gorritos de regalo que compra seguramente en la feria artesanal. ¿Cómo se llama la feria artesanal que está al lado? ¿Cómo se llama esa zona? Ángel Mo.
4: Ángel Mo.
0: Claro, la gente va a comer marisco ahí. Y se compra toda esa artesanía. Chalecos de lana, patitas de lana para el invierno. Rico. Y compró chalecos. Pero de Bocinha no habló. Flor de blooper Bocinha, una vez más.
4: Bueno, sí, no, desafortunada en el segundo gol. El primero fue un remate de fuera del área. No veo responsabilidad, pero en el segundo sí, digamos, es un centro largo desde la derecha, muy abierto, jugador a la carrera, tiene un centro más o menos a la altura del pecho, a la altura del arquero, no había que ir arriba, no, sino que era no tenía cerca ningún rival, no había nada que le incomodara o que le impidiera intervenir.
0: Tenía que cortarlo,
4: ¿no? Claro, tenía que saber, puñetearlo, haga lo que quisiera. No había nada que le tuviera una oposición, simplemente era una reacción rápida. La pelota cruza, él la acompaña con la mirada, con la cabeza, sigue, la acompaña. Cuando mira al sector izquierdo, la pelota ya le pasa el cuerpo, aparece el extremo izquierdo cerrando la pinza, ¿cómo se dice?
0: ¿Sí?
4: Toca y suavecito. Y sigue mirando Bocilla.
0: Gol de Ruanda.
4: El gol de la derrota, que dicen que es histórico, primera vez que gana Ruanda. O sea, todos esos récords que hoy día aparecen por todos lados, primera vez que le hacen un gol ya, cuando hay luna llena.
0: La pregunta ponzoñosa es la siguiente. Ortiz dice que de Bocilla ha visto muy poco, porque cuando ha puesto a Bocilla, las pocas veces que ha jugado, le han llegado dos veces. Lo sigue viendo poco, pero lo que ve de Cabo Verde le influye a la hora de decidir. ¿O para él no existe?
4: No,
0: es difícil que no exista.
4: No, sí existe. No, por supuesto, existe.
0: En paralelo juega bien Villanueva.
4: Mi mirada es que le ha pasado, que está sufriendo Bocilla, es la inactividad. Él prácticamente ya se cumplen dos meses, de un poquito más de dos meses, que terminó de jugar el Mundial y bueno.
0: Vamos a escuchar a Ortiz, al técnico de Colo Colo, en la señal de TNT.
7: Eduardo, si no, con otros jugadores también lo he hecho, o pensar en el momento poner a otro chico porque creo que en el partido puede ser útil, también lo he hecho. Entonces, considero que Edu aprovechó y tiene una nueva posibilidad.
8: Es importante lo que dice, porque nosotros tenemos un partido, una final en Copiapó.
0: Sí, ya técnico de Puerto Montt,
8: y están volviendo algunos jugadores. Bueno, tuvimos bajas importantes, así que vamos a echar mano a los muchachos que están bien preparados de todas maneras para suplir eso.
0: Ahí está, notas en TNT, las voces de los entrenadores. Cerramos encima,
4: sí, decíamos lo de Bocilla. Él prácticamente lleva dos meses y un poco más sin actividad recurrente, permanente. O sea, espaciosa, llegó, se fue de vacaciones, llegó en Chile, la puesta a punto, hay un partido, lo esperaron para que sea en el Estadio Monumental y todo aquello. Creo que Bocilla necesita jugar y jugar y jugar y poner y tener una puesta a punto. La reacción de hoy día es justamente la de alguien que está fuera del ritmo competitivo, ese centro rápido a la carrera desde muy lejos, lo acompaña con la vista y no tiene una reacción.
0: Ahora,
4: en aquel partido frente a Concepción, de visitante, él tuvo una chica, un mano a mano, sí, en el primer tiempo.
0: Bueno.
4: Un 1-1 que sí. Bien, después vino el gol donde va el juego aéreo y bueno, también llega a destiempo. Y esa salida a destiempo, a algunos arqueros les cuesta mucho ponerse a punto. Hay otros que juegan uno o dos partidos y ya están. Pero como todo, es distinto. Y Bocilla,
0: yo creo que no es su fortaleza, ¿no?
4: Entra en esta faceta de donde, claro, los goles quedan en la realidad. Y hoy día los goles se ven todos,
0: están
4: los goles
0: en todas partes.
4: Jugaste en la esquina una pichanguita con una ahí, y hay una cámara que te muestra el gol.
0: Y están todos los días, todo el día.
4: Sí, sí. Bueno, y Bocilla, claro, llegó acá con la expectativa de los grandes partidos que hizo en la Copa del Mundo. Y bueno, por ahora no levanta su nivel, eso está claro.
0: Es Antonio Prieto comentando aquí en Cooperativa, en la víspera del duelo entre Puerto Montt y Colo Colo, Andrés Solar.
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0: 5:46 PM, somos Cooperativa Deportes. Ya conocimos la de Colo Colo contigo, Rodrigo Gómez, a saber la del local, a saber la de Puerto Montt.
3: Vamos de inmediato con la formación local que está ratificada. Así saltan los salmoneros al terreno de juego en el Chinquihue.

0: Número 38 para Yedar Nagil. 22 para un hombre experimentado, el argentino Juan Jaime. 6 para uno formado en Colo-Colo, Danilo Díaz. Y 21 por el sector izquierdo para Fabián Espinosa. En el ataque, 2 delanteros. La número 11 para el venezolano Reiner Castro. Y la 9 para el capitán, el argentino Luciano Vázquez, que completa la oncena titular de Puerto Montt.
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0: Cooperativa de Deportes en la previa, en la víspera del duelo entre El Cacique y Puerto Montt. Saludo a toda la gente que nos escucha hasta ahora, muchos en desplazamiento, ya en hora de salir del trabajo, salir de la universidad tal vez, los que están en el transporte público, en los autos, abrazo para ellos, los que puedan escribir en Cooperativa FM, ahí en YouTube, los vamos a leer a Racep 9628, los gorros del tío Aceite, ¿viste ese cosplay, Pato? Dice, felicita las canciones Maca, hay un saludo de Maximiliano Solar, que dice que la cancha de Puerto Montt es mejor, dice. Mejor que la de la UC. No sé.
1: Es que está con bastante rodaje ya la de Puerto Montt. De hecho, sí. Eso es lo que se apunta, que es una cancha que ya está algo desgastada.
0: Bueno, saludo para toda la gente que escribe ahí. Los vamos a leer en esta jornada de Cooperativa Deportes. Recuerde que juega Colo Colo a partir de 12 minutos más. Juega ante Puerto Montt, cuartos de final, ida Copa Chile. Y que a las 21 transmite y sigue Cooperativa de Largo para acompañar a La Roja ante Estados Unidos. A propósito de eso, el técnico de la selección nacional, Nico Córdoba, y el duelo ante los norteamericanos.
2: Estados Unidos lleva bastante rato con este proyecto y sumando jugadores que juegan en las mayores ligas, las cinco ligas grandes, tiene un gran plantel y claro, y hablando con él, se dan el lujo hoy día de poder llamar a una selección más joven, de poder lanzar jugadores. No faltan hace tres mundiales, por lo tanto es distinto y claro, efectivamente lo que está haciendo es algo muy bien pensado para lo que viene y será un partido durísimo, lo sabemos que va a ser muy muy duro, muy físico, nos llevan al límite como nos llevó Canadá de lo físico, así que disfrutar el partido, que los que les toque jugar lo hagan de la mejor manera posible y que sigan sumando minutos las piernas para estar lo mejor preparados para el clasificatorio del próximo año.
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0: Cooperativa Deportes en la antesala del duelo entre Colo Colo y Puerto Montt. Los equipos ya marcharon rumbo a Camarines a calzarse la indumentaria definitiva con la que van a jugar este duelo de ida de los cuartos de final. ¿Cuándo cae la revancha de este partido, Rodrigo Gómez? Próxima semana, ¿no?
1: La revancha de este partido, Pato, exactamente, está agendada de inmediato para la próxima semana. Vamos a revisar esa agenda porque está para el día martes 6 de octubre a partir de las 20:30 horas. Esto se debería jugar en el Estadio Nacional porque Colo Colo sigue preservando el terreno de juego del Estadio Monumental, así que ahí veremos cómo se dirime este paso a la semifinal.
0: Ese mismo día van a jugar O'Higgins con Concepción su partido de vuelta. Arrancan este fin de semana, ¿sí? Y van a ser las dos llaves resueltas. Van a jugar la U con Antofagasta el 21 de octubre, su partido de vuelta. El 4 es la ida en el caso de Concepción O'Higgins en los cuartos de final. Es la vuelta. Y el 30 de septiembre, ahí sí, es la ida. O sea, mañana. Y para la U, el 7 de octubre, la ida ante Antofagasta. Son las tres llaves de cuartos que están armadas, incluyendo, ¿por qué no?, Puerto Montt, Colo Colo, Solar.
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0: Sí, señor, somos Cooperativa Deportes a la espera del arranque del partido entre Puerto Montt y Colo Colo. Déjeme contarle de los partidos internacionales que se han estado jugando en la tarde. Ganó España y bueno, está intratable España, no hay con qué darle. Le empató Croacia momentáneamente 1-1 en algún momento, pero terminaron pasándole por arriba a los campeones del mundo. Le pasaron la maquinaria 4-1. La aplanadora española sobre Croacia en este partido que es de Nations League. Movimiento del marcador. A los dos minutos Lamine Yamal hizo el primero. después del empate croata en los 28, gol de Puvil, asistencia del mismo Lamin, y después hay que ir al minuto 63 para encontrar otro gol de Lamin Yamal, asistencia de Pedri, y el último de Nico Williams con asistencia de Merino cuando el partido se iba. Como sea, la superioridad española en Europa es notoria, es clara, y sigue demostrándose en resultados en Nations. Jugó Inglaterra también, le ganó por 2-0 a República Checa, goles de Anthony Gordon, el jugador de Barcelona, y de Harry Kane, los dos goles de los ingleses.
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0: Indumentaria negra para Colo Colo ya en el túnel, íntegramente de negro, Rodrigo Gómez, ¿no?
1: Así va, con su alternativa Colo Colo, camiseta negra, short negro, medias negras, están bajando por el túnel rumbo al pasto sintético, encabezados por Arturo Vidal, así que 1-1 apareciendo los jugadores de Colo Colo ya rumbo a la cancha.
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0: Ernesto Díaz Correa, que hoy narra, bienvenidos los equipos con el mar ahí de fondo, Ernesto.
4: Sí, Pato, ¿cómo te va? Un gusto, aforo total para este partido en el Estadio Bicentenario Chinquihue de Puerto Montt, partido de ida por los cuartos de final de la Copa Chile Deportes Puerto Montt, y Colo Colo, señoras y señores, el equipo de Deportes Puerto Montt, que está décimo en el torneo nacional de la B con 34 puntos, y ahora participando en el partido de ida por los cuartos de final de la Copa Chile, enfrentando en el sintético del Chinquihue a la escuadra de Colo Colo. Franco Jiménez será el juez central para este compromiso, Alejandro Molina primer asistente, Alan Saldoval el segundo, y Cristian Galaz será el cuarto árbitro. No hay VAR en estos partidos de la Copa Chile. Franco Jiménez entonces, juez central, 9.000 espectadores, aforo total para Deportes Puerto Montt, Colo Colo.
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0: Saludo grande a York 85, salió un poquito más temprano para llegar a ver al eterno campeón, dice, camino a casita, Fabián Sala, vamos Colo Colo, y Luisa Órdenes, vamos campeón. La gente apoyando a Colo Colo aquí en el chat de Cooperativa, Cooperativa FM. Saludo a todo el panel, dice Limpio Chile, grande Colo Colo. Ahí está, hay apoyo mayoritario, como bueno, suele suceder con el equipo más popular de Chile. Si eres de Puerto Montt, escríbenos, aquí leemos tu mensaje, o donde quiera que estés, en cualquier lugar, Cooperativa leerá tu saludo. Tu.
1: En Cancha Pato repartida la localidad de Colo Colo, que habitualmente es muy notoria, pero hay 9.000 espectadores y la parcialidad local también se hace sentir, más allá de que sabíamos que las entradas estaban carísimas para esta jornada, 25.000 pesos más recargo la más barata, pero ahí están respondiendo los hinchas salmoneros porque el estadio está a tope.
5: Sí, yo diría que es uno de los estadios donde siempre el público local es supera a los de Colo Colo, donde Colo Colo de alguna manera tiene público en contra. Uno es estos estadios aquí en Chile. El otro es el de Calama, Cobreloa. Siempre, habitualmente, hay más hinchas de Cobreloa que de Colo Colo. Son ciudades o estadios donde Colo Colo va de visita.
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0: Somos Cooperativa de Deportes en la antesala del arranque del partido. Le recordamos que terminado este duelo nos vamos a conectar con St. Louis en Missouri, Estados Unidos, para narrar, comentar, contarle de el segundo partido amistoso de Chile en la gira por Norteamérica. Eso va a ser ante Estados Unidos. Rodrigo Contreras, Igor Ochoa, Maxi Videla, todo el equipo de Cooperativa va a estar ahí para acompañarte y contarte de la Roja Solar.
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0: Bien, somos Cooperativo Deportes, partido me parece por arrancar. ¿Alguna instrucción da Arturo Vidal hacia afuera, hacia el sector de las bancas? Algo habla y también con su joven compañero Holguín, que obviamente requiere el apoyo del veterano que juega al lado.
1: Sí, últimos apuntes, refrescando ahí algunos movimientos, así que Arturo Vidal de inmediato mira hacia su izquierda y le habla bastante a Holguín, que asiente con la cabeza. ¿Sí, Arturo? Perfecto.
0: ¿Le gusta a Vidal lo de la instrucción y lo del análisis? ¿Irá a ser entrenador? Parece que lo lleva como en la sangre, ha dirigido equipos amateur.
1: Es líder.
0: Y le gusta lo de la táctica, explica, dice, mira, este se movió aquí, se equivocó, pues debió haber ido allá. Parece que va
1: a ser técnico. O sea, ya estudió. De hecho,
0: o dirigente.
1: Bueno, no, en la cancha.
0: Yo lo veo en la cancha.
1: Que quiere seguir en la cancha.
0: Y entiende, en la cancha, entiende. Después hay que dejar de ser jugador para ser buen entrenador. Si te quedas pegado en ser jugador, es más difícil. El partido por arrancar, Andrés Solar.
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4: Perfecto, Solar. Los 22 actores en el campo de juego. La acción comienza dentro de un instante, señoras y señores. Va a mover la pelota la escuadra de Puerto Montt. Va a mover la pelota el velero Franco Jiménez, el árbitro del partido. Nos vamos, nos vamos, nos vamos. Nos vamos, nos vamos, nos vamos, nos vamos, nos vamos. Comenzó el partido. La historia ya está en marcha, señores. La pelota la domina el equipo puertomontino. Hacia el arco sur, carga Puerto Montt. La pelota la domina sobre el sector izquierdo Calisto. Acá está Calisto. Cruzó campo antagónico. El pase en profundidad. Buscaba sobre izquierda, aparecía arriba Nahuel, la pelota llega a las manos del portero de Colo Colo, Eduardo Villanueva. El partido, usted lo vive, lo siente por Cooperativa Deportes, se juega con aforo total de 9.000 espectadores en el Chiquihue.
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4: Acá está tocando en la mitad de la cancha, Juan Jaime, la tiene, toca atrás, el pase que viene para Mancilla, ahí está tocando la pelotita Morales, Morales toca para Mancilla, la salida del número 26, tocando para Calisto, la tiene Calisto, Calisto juega en la mitad de la cancha, otra para el Dani Díaz, la pelota la tiene Colo Colo, encaró, se viene Correa, encaró, ahí está para sacar Calisto, se arrastra en el pasto, juega ras de suelo sobre un costado, cuando apareció hostigando arriba, la salida del equipo de Puerto Montt, Javier Correa, el cordobés. Tenemos un minuto y medio recorrido del primer tiempo, 0-0.
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4: Ahí está tocando la pelotita la escuadra de Puerto Montt. Está Mancilla. El pase largo sobre izquierda. Picaba arriba. Naguil, la pelotita la va a jugar la escuadra de Colo Colo en terreno propio, señoras y señores. Se juega con 9.000 espectadores. Partido de ida por los cuartos de final de la Copa Chile.
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4: Infracción del Fabio Espinosa contra Arturo Vidal. El rey Arturo Vidal en el equipo de Colo Colo. El capitán Colo Colino. La pelota la va a jugar. Infracción al revés, ¿eh? De Vidal contra Fabián Espinosa. Hay tiro libre que favorece a la escuadra de Deportes Puerto Montt.
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5: Aquí Ariel Morales, el argentino, 1.93. Peligrosísimo en el juego aéreo.
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4: El centro que viene, pelota al área, arriba. Saltan varios, gana por aire un hombre que era Jason Rojas. La pelota queda flotando, la recupera el equipo de Puerto Montt. Balón que viene sobre la banda derecha. Insistía Danilo Díaz. Insistía por ahí Danilo Díaz. La pelotita la va a jugar la escuadra. La escuadra de Colo Colo en terreno propio. Están 0-0. Recién comenzado el fútbol en el Chiquihue.
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4: La perdió en la salida Colo Colo. El centro que viene buscando a Luciano Vázquez. El balón que se va sobre la última línea. Balón al tiro de esquina. Corre el tiro de rincón número 1.
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1: Con lo justo, la barrida de Arturo Vidal dentro del área chica para impedir ese centro rasante desde la izquierda.
4: La pelota la va a jugar Fabián Espinosa. Ahí está, acomoda la pelota del sector suroriente del Chiquihue. Le va a pegar, prefiere tocar a ras de suelo por derecha para Calisto. Otra para Calisto, el centro. Pasado. Se pierde sobre la última línea. Hay tiro de arco, hay saque de meta que favorece al cacique.
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5: Sí, Puerto Montt, que se planta con un 4-1-2-3, pero presión alta. Ya le robó dos a Colo Colo. Uy, aquí casi se la roba de nuevo. Y Vidal salvó la billetera, como se dice. Un gran cruce de Vidal.
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4: La pelota la domina el equipo de Puerto Montt en terreno propio. El pase hasta la mitad de la cancha. Picaba arriba Juan Jaime. Ahí está para hacer el fútbol. Se recoge un hombre que era Luciano Vázquez. El pase que venía. Acá está Luciano. Luciano juega sobre la banda derecha. Balón que viene para Kevin González. Acá está González. Se para, se frena. Toca ras del suelo. Pelota que venía para Espinosa. Picaba arriba un hombre que era Luciano Vázquez, el argentino. Neutraliza, colocó en la mitad de la cancha. Acá está tocando el medio terreno. Carga el cacique Álvaro Madrid. Se para, se frena. Levanta la vista. Tiene el tiempo y el espacio. Toca el rodo en suelo, balón que viene para Jason Rojas, tocando para Arturo Vidal, el pase largo, buscaba arriba, picaba un hombre que era Javier Correa, la tiene otra vez Colo Colo en terreno antagónico. Acá está tocando a Cristian Díaz, juega sobre la izquierda, acá está, juega para Alonso Holguín. Holguín tocó en la mitad de la cancha, comienza a construir, gesta carga, intenta avance Cristian Díaz para el cacique.
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4: Tenemos 5 minutos recorrido de la etapa inicial del cotejo y están 0-0 por los cuartos de final ida de la Copa Chile.
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4: Está para hacer el fútbol la escuadra de Colo Colo, balón que viene sobre la izquierda. Acá está Alonso Holguín, acá está Holguín, se para, se frena, juega con zurda, el pase que viene para Arturo Vidal, el líbero de Colo Colo. Acá está Vidal, se para, juega sobre la banda derecha para que aparezca Jason Rojas. La tiene Rojas, se da media vuelta, hostigado arriba por un hombre que era Naguil. La pelota la tiene otra vez Arturo Vidal, juega a lo ancho, toca sobre el sector izquierdo. La salida al equipo de Colo Colo de Alonso Holguín. El pase sobre la banda derecha, pica, aparecía arriba, picaba sobre la banda derecha el número 7 de Colo Colo, al Panchito Marchán. Neutraliza otra vez el cacique, balón que viene para que aparezca Alarcón. Toca para Madrid, otra para Díaz, Díaz para Marchán. Acá está Marchán, tiró la diagonal, tocó para Alarcón, miró el arco, le va a pegar. Acá está Alarcón, la jugó para Correa, pelota dentro de la zona caliente, exigido contra la última línea. Se pierde sobre la última línea, tiro de arco, fondo, fondo, fondo. Va a jugar Puerto Montt, va a jugar Gonzalo Cochao.
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4: Acá está saliendo sobre la banda derecha Nicolás Mancilla. La tiene pegada, juega a la pierna derecha, el pase largo, buscando arriba vertical. Picaba Luciano Vázquez, picaba también Fabián Espinosa. Insiste, colocó en medio terreno. Toca Arturo Vidal, el pase que viene para Holguín. Holguín para Vidal, el toque recibe, lo hacen perfecto. Carga el cacique hacia el arco norte, carga el equipo de Colo Colo en el Chinquihue. Tenemos 6.5 recorrido de la etapa inicial del cotejo y están 0-0.
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4: Acá está Bimber tocando para Lautaro Pastrana, un costado de la zona penal. Se le fue nomás, hostigado por Kevin González. Balón que se pierde fuera del campo de juego. Hay lateral que favorece al velero.
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4: Acá está Kevin González para hacer el fútbol. Pelota en medio terreno, insistía Lautaro Pastrán. Gana Kevin González. Otra para Juan Jaime. Insiste otra vez, se viene con todo. Acá está Lautaro Pastrán, exigiendo contra la raya. Toca para Bimber. El pase que viene a lo ancho, buscando para que aparezca Alarcón. Le pega nomás Tomás Alarcón. Buscaba arriba, picaba Correa. Neutraliza otra vez Lautaro Pastrán. Juega sobre la izquierda. El pase para Eric Bimber. La tiene Eric. Eddie tocó. Balón que viene para que apareciera Cristian Díaz. El pase en la mitad de la cancha. Acá está Arturo Vidal. Todo Colo Colo en terreno antagónico. Busca el primero el cacique. Se viene el cacique. Carga Colo Colo. Acá está Madrid. Jugó para Panchito Marchán. La metió al área. La metió nomás a la zona caliente. Se metió hasta el área chica. La juega atrás. No aparece ninguno de Colo Colo. Neutraliza la escuadra de Puerto Montt. La buena intentona de Panchito Marchán Gómez.
1: Sí, faltó olfato goleador ahí dentro del área chica porque llegó hasta la línea de fondo. Marchán saca el centro simplecito. No le cree en la primera Javier Correa. Se demora en llegar y ahí estuvo el zaguero muy atento para despejar esa pelota. Llegó profundo Colo Colo.
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0: Correa le arruga la nariz porque siente que la pelota fue un metro delante de él, que no fue exacto el centro. Se lo vi claro. Marchand en el desborde.
6: Marchand viene en el desborde, hizo la de manual. Cuidado que va por Tomón.
4: Va Puerto Montt, Vázquez. Antes, no, aparecía arriba Reiner Castro, el venezolano. Va a jugar el equipo de Colo Colo, Toño.
6: Sí, te decía, sí, hizo la lógica Marchand, la tiró al punto penal, pero te vio haber mirado que Correa ya iba pasado esa zona. La primera se demoró 8 minutos, Colo Colo en sacarse la presión de un Puerto Montt muy agresivo en eso, muy rápido para achicar espacios, partido equilibrado en ese sentido. Le cuesta a Colo Colo salir de atrás con la pelota al pie.
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1: Ernesto,
4: ¿sí?
1: Son baja en Colo Colo Joaquín Sosa, el uruguayo, por una lesión en el talón, Javier Méndez por una lesión de isquiotibiales y Claudio Aquino por una sobrecarga de rodilla.
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4: Carga Colo Colo, la pelota queda flotando y la recupera Lautaro Pastrán. El pase que viene para Holguín, Holguín tocó, acá está haciendo el fútbol Tomás Alarcón, el pase que viene buscando arriba para Cristian Díaz, la pelota la viene el equipo de Colo Colo, se viene Lautaro Pastrán, tocó para Correa, el pase para Madrid, Madrid jugó para Marchand, la tiene Marchand, acá está, tiró la diagonal, le pegó abajo, Madrid está dentro de la zona caliente, carga Colo Colo, se va de vuelta, le pegó Madrid, tocaba para Correa, balón fuera del campo de juego, lo encerraron los de Puerto Montt, la pelotita la va a jugar la escuadra del cacique, el lateral ofensivo.
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4: Aparecía Francisco Marchand, sacaba el centro, recupera Juan Jaime. El pase que venía, quita en medio terreno. Sin problema, Eric Wimber jugando en la mitad de la cancha. El pase que viene para que apareciera Cristian Díaz. La pelota sobre izquierda, otra para Eric. Está para hacer el fútbol hacia el arco norte. Carga Colo Colo y ya están 0-0. Tenemos 10 y medio recorrido del primer tiempo.
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4: El cacique y el velero están 0-0. La pelotita la va a jugar Kevin González. Acá está el lateral derecho del equipo de Deportes Puerto Montt. La pelota en medio terreno, picaba sobre la banda derecha. Acá está Vázquez, insistía un hombre que era Fabián Espinosa. La pelotita la recupera Arturo Vidal. La juega atrás para el portero Eduardo Villanueva y este con el pie devuelve hasta la mitad de la cancha, la banda afuera. Balón que no está en el rectángulo de pasto. Hay lateral que favorece al equipo salmonero.
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4: Acá está Pancho Calisto, tocando la mitad de la cancha para Juan Jaime, otra para Díaz. Díaz buscaba arriba, neutraliza Arturo Vidal. El partido está vivo, la siguiente por Cooperativa Deportes para todo el planeta. Comienza a construir al Arcán. El pase que viene sobre la banda derecha, acá está Jason Rojas. La juega Rojas, Rojas tocando el balón. El pase que viene, jugó Marchand para Rojas, Rojas otra vez, la tiene Jason. Jason jugó y descargó. El pase que viene para que aparezca de inmediato Arturo Vidal. Toca lo ancho sobre el sector izquierdo. La salida de Alonso Holguín, se viene el canterano. Toca hasta la mitad de la cancha. Otra para Pancho, la tiene Alarcón. Acá está Tomás Alarcón, digo. Aparecía Tomás Alarcón. Tocaba de primera, pega el grito Gonzalo Cochao. Aquí estoy yo, dice. Y es el propietario de la pelotita. Se juega estadio lleno. 9.000 espectadores en Chiquihue.
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6: Sostiene Puerto Montt esa presión, no, nada le resulta cómodo a Colo Colo, ni la pelota larga, ni salir corto, siempre hay uno o dos de Puerto Montt que le caen sobre la pelota, hace un precis sobre la pelota el equipo local y eso le es suficiente para mantener a raya Colo Colo.
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4: Hay foul, sí señor, le cometen infracción a Naguil, le cometen infracción en medio terreno, va a jugar la pelotita la escuadra de Puerto Montt. Tenemos 12.5 recorrido de la etapa inicial del partido. Acá está Ariel Morales, la pelota la domina Morales, Morales toca sobre la banda derecha. Acá está tocando Kevin González, González para Morales, hostigado arriba, aparecía el hombre de Colo Colo, era Álvaro Madrid. La pelota no está en el rectángulo de Pasto. Hay lateral que favorece al salmonero.
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4: Se recoge Luciano Vázquez. El pase de Ariel Morales. Balón largo arriba. No hay nadie. Recupera Colo Colo en terreno propio por intermedio de Jason Rojas. Acá está Rojas. Comienza a construir el pase que viene para que aparezca de inmediato en medio terreno. En la escuadra de Colo Colo, Tomás Alarcón. Otra para Arturo Vidal. Vidal juega sobre la izquierda para Alonso Holguín. Va a cruzar campo antagónico. Balón sobre un costado. Metía presión un hombre que era Espinosa. Balón que no está en el rectángulo de Pasto. Hay lateral para el cacique en terreno propio.
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4: Acá está tocando Juan Jaime. Balón que viene sobre la izquierda para Reiner Castro. Ahí está, desborda. Exigido contra la raya. Aparecía el venezolano. Balón que no está en el campo de juego. Hay lateral ofensivo que favorece al equipo de Puerto Montt. Va a jugar Francisco Calisto. El saque de costado.
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4: Acá está Tomás Alarcón tocando para Lautaro Pastrán. La salida del equipo de Colo Colo. Tenemos 14 y medio recorrido del etapa inicial del cotejo. Y están 0-0. Están 0-0. Partido de ida por los cuartos de final de la Copa Chile. Balón que viene de nuevo. Retrocede todo de nuevo. Reinicia Colo Colo. Acá está Jason Rojas. El pase que viene buscando para que apareciera sobre la banda derecha. Aparecía Marchán. Hay una amarilla. Hay una amarilla, Gómez. ¿Para quién?
1: Para Reiner Castro, el venezolano, en el afán de presionar el conjunto local, va con todo y termina llegando tarde. De hecho, va en contra del juez de este compromiso, que le dice, apuntándolo con el dedo, no me reclames más porque es ajustada la amarilla. En contra de Jason Rojas fue el planchazo de Reiner Castro.
5: Sí, yo diría que tiene suerte que no hay VAR, porque se podría revisar esta jugada, llega muy a destiempo. En esa idea táctica de hacer pressing y sobre la pelota, y llegó un segundo tarde, y eso pagó caro Rojas. Recibió un golpe durísimo, casi pasamos los 15 minutos, no hay llegadas directas. La más peligrosa de Colo Colo, ese desborde de Pancho de Francisco Marchán, centro atrás, nadie conectó, y al otro lado por ahora nada de Puerto Montt, pero el partido se juega lejos de los arcos.
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4: Carga Colo Colo, acá está Wimber tocando para Lautaro Pastrán. Lo viene a buscar Naguil. La pelota la juega otra vez, ahí está para hacer el fútbol Lautaro. El pase que viene sobre la izquierda para que aparezca de inmediato Alonso Holguín. Acá está Holguín, gana metros, tocó para Wimber. El pase que venía sobre la banda izquierda, exigido otra vez. Aparece Lautaro Pastrán tocando para Holguín. La pelota la viene el equipo de Colo Colo. Acá está Tomás Alarcón, la cambia entera. Pelota cruzada, balón que viene para Marchán. Arriba, golpe de cabeza, neutraliza un hombre que era Francisco Calisto. El pase que viene hasta la mitad de la cancha. Acá está Naguil, comienza a construir. El pase sobre la izquierda, se viene Reiner Castro. Un costado de la zona penal, acá está el venezolano. Quiere pasar en pase a velocidad, la marca de Jason Rojas. Pincha la pelota roja con lo justo. Ahí está tocando otra vez, se venía Colo Colo. Tocaba Álvaro Madrid en profundidad para Marchán. Neutraliza, insiste el equipo de Puerto Montt. Balón sobre un costado, se pierde fuera del campo de juego. Que dice el árbitro Franco Jiménez. Hay lateral que favorece al cacique en terreno propio.
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4: Arturo Vidal sale desde el fondo. El pase que viene para Alonso. Alonso Holguín tocando para Eric. Se viene Wimber, toca para Lautaro Patrán. Quiere penetrar en la zona caliente. Kevin González en el camino. Acá está Lautaro, tiró la diagonal, se metió al área. ¡Está! Le pega con derecha. Le pega con derecha. Y Gonzalo Collado estuvo notable para quedarse con la pelotita. Estoy contigo, Gómez. La llegada del cacique.
1: Una buena maniobra individual de Lautaro Pastrana, avanzando por el sector izquierdo, ganándole en ese mano a mano a su marcador, y después encara directo a la portería desde la línea del área grande. Busca con el borde interno, le llegó a las manos del portero Collao.
0: Todavía lo está retando Correa. Correa esperaba que lo buscara, que combinara al medio, pero bueno, Pastrán dijo, aquí hay un claro. Lamentablemente su ejecución no salió bien.
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4: El pase para Correa. Deje el arco y el área Gonzalo Collao. La banda sobre un costado. La pelotita, la lucha. Francisco Calisto con Panchito Marchán. Hay lateral que favorece al escuadra de Colo Colo. El partido usted lo vive y lo siente por Cooperativa Deportes para todo el planeta. Están 0-0.
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4: Acá está tocando el balón el equipo de Colo Colo. Arturo Vidal juega en la mitad de la cancha. Balón que viene para Cristian Díaz. Toca Díaz. Díaz juega sobre la izquierda. Otra para Eric. Acá está Wimber tocando para Alonso. La tiene Holguín. Holguín juega por el eje central. Dominó por dentro. Acá está Tomás Alargón. El pase que venía se recoge Javier Correa. Toca sobre la banda derecha. Acá está Marchand. Se viene Marchand. Tocaba para que apareciera Jenson Rojas. Insistía en la mitad de la cancha. Acá está Cristian Díaz. Lucha por Fía Díaz. Foul. Foul de Cristian Díaz. Comete infracción Eric Wimber. Aparecía Eric. Comete infracción y hay tiro libre. Foul GTX.
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5: Sí, la jugada esa individual de Pastrán ya se repite partido tras partido. Cuando tiene una pequeña opción, él va derecho, acelera, trata de buscar su mejor perfil y busca el remate al arco. Ha buscado mucho en los partidos anteriores, no ha tenido suerte. Esta vez acertó, no le dio muy de lleno, por eso le llegó a las manos de Collado.
7: Saludo a todos los amigos de Cooperativa que nos siguen y nos acompañan ahí en Cooperativa FM, nuestro canal en YouTube. Fabián Salas dice, vamos Colo Colo. Rodrigo Acosta quiere que gane Puerto Montt. Salve al fútbol Puerto Montt, dice Rodrigo Acosta. Saludos al equipo de Cooperativa de Javier Gómez. Aguante para Puerto Montt y los creyentes que recen para la Roja a la noche.
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4: Cargaba Colo Colo. Hay tiro de esquina, corre el tiro de Rincón, número
3: 2. 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
4: Sube Arturo Vidal para el cabezazo. Los actores están, la acción ya viene. La pelotita la va a jugar la escuadra de Colo Colo. Aparece Tomás Alarcón en el cuarto de círculo. Aparece Tomás Alarcón en el cuarto de círculo. Desde el sector nororiente le va a pegar, está Marchand. Pasó Marchand, le pegó Alarcón. El centro que viene atrás. Aparecía Cristian Díaz. Soltó a la derecha y el portero Collao se queda con la pelotita. Jugaba en ataque Colo Colo. El pase largo arriba buscando Luciano Vázquez. Antes, sin problemas, Eduardo Villanueva. Acá está el portero del Cacique. Juega sobre el centro izquierdo. La salida al equipo del Cacique.
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5: Sí, el córner, jugada preparada. Llega de frente Wimber. No le da bien. Era una buena chance. No tenía marca en el círculo central del área. Se apuró, no está acostumbrado a llegar a la red, por eso también su deficiencia, las especialidades van. Y aquí arranca Colo Colo.
4: Arranca Colo Colo, Javier Correa, un costado de la zona penal, espera para entrar en el área. La marca pegajosa de Nicolás Mancilla, balón al tiro de gira, corre el tiro de Rincón número 3.
3: 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Está relatando el gran Ernesto Díaz Correa.
4: Tiro de esquina que favorece al Cacique, que favorece a Colo Colo y están 0-0. Va a jugar de nuevo Tomás Alarcón. Al lado aparece Pancho Marchand. Me da la impresión, tenemos 21 y medio recorrido. Le va a pegar con zurda Marchand. El centro va a ser cerrado. Sube para el cabezazo. Arriba aparece Jason Rojas y Arturo Vidal. El portero Gonzalo Collao se queda con la pelotita. No le cometieron infracción, Gómez, ¿no?
1: Sí, lo tocaron abajo, fue sí. Eric Wimber, así que atenazó ese balón y después quedó tendido dentro del área chica y está el árbitro diciéndole también que se ponga de pie.
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4: Va a jugar Collao desde el fondo. Tenemos 22 recorrido del etapa inicial del cotejo y están 0-0, están 0-0. Acá aparecía Danilo Díaz, quería tocar para Jaime jugó el pase que venía sobre la izquierda, neutraliza Colo Colo la salida, acá está para hacer el fútbol otra vez, se viene con todo, carga Álvaro Madrid, el pase sobre la banda derecha para Marchand, un costado de la zona penal, se viene Marchand, encaró, se para, se frena, juega atrás todo, inicia Colo Colo, el centro, aparecía arriba con golpe de cabeza Álvaro Madrid y la pelota ancha, y la buena la intentó la del Cacique Gómez.
1: Una buena posibilidad con juego aéreo, centro desde la derecha y aparece destapado, libre de marca Madrid, la peinó, no le dio con fuerza, la desperdició Colo Colo.
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5: Madrid, que hoy tiene más libertad en su función táctica, está permanentemente pisando el área contraria, ya lo hemos visto rondando aquí, tuvo una ocasión que se le pudo haber dado, pero
6: Y la cancha está muy rápida, la presión de, lo, de Puerto Montt hace que todo tenga que ser a alta velocidad y bueno, hay que tener técnica máxima, pero Madrid ronda el área de Colo Colo, está siempre pisando, llegando en cada uno de los ataques.
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4: Picaba arriba Nayil, la pelota la domina el portero Eduardo Villanueva. Tenemos 23 recorrido en la etapa inicial del cotejo y están 0-0 por los cuartos de final, partido de ida. Se juega en el Chinquihue, Colo Colo y el Velero. Acá está tocando la pelotita Arturo Vidal, balón que viene para que aparezca de inmediato Cristian Villa, juega por el eje central, lo miró por dentro, se viene con todo el canterano, encaró nomás, tocó el pase que viene sobre la banda derecha para Marchán, va a tirar la diagonal, se viene Marchán, punta del área, el pase sobre la banda derecha.

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1: Carga Colo Colo, se viene Madrid, tocó para Pancho Marchán, punta del área, va a tirar la diagonal, toca ras del suelo, otra para Cristian Díaz, la domina Díaz, Díaz tocó, el pase que viene para que aparezca de inmediato, le va a pegar, le pegó con derecha, le pega con derecha Tomás Alarcón, la pelota por sobre el travesaño, intentó desde afuera del área Colo Colo Gómez.
2: Sí, queda cabizbajo, pidiendo algo de excusas a sus compañeros porque avanzó con el balón dominado y apuntó. Disparó fuerte con el empeine, le dio por encima del travesaño.
3: Pero la necesidad de Alarcón de patear tiene que ver con un Colo Colo al que le cuesta la otra forma. El que trabaja, moviliza la pelota para generar una jugada desde las esquinas, pero donde no está claro, Toño, no tiene una última puntada sí. Que sea precisa.
4: Sí, no llegan pases con ventaja, no llega alguna habilitación para Correa también para que busque su jugada. Y Alarcón me parece que toma una buena decisión cuando ya la pelota había recorrido un par de pases, vino hacia atrás, se acomodó, él tiene buen remate, pero se le fue arriba un metro por el travesaño, pero es una fórmula, si no puedes entrar con juego asociado, la media distancia es bienvenida, también el juego aéreo es bienvenido. Ahora tiene buenos cabeceadores como zagueros centrales, por todos jugadores muy altos.
0: 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Está relatando el crack Ernesto Díaz Correa.
1: Acá está tocando la pelotita en la escuadra de Colo Colo. El pase que viene. Acá está tocando Alarcón. Exigido Álvaro Madrid contra la racha. La pelota la dominaba Madrid. El pase atrás. Todo de nuevo. Reinicia el cacique. Acá está Arturo Vidal en el círculo central. La luna llena tocando la pelotita en la mitad de la cancha. Balón que viene para Tomás. Se viene Alarcón. Toca para Eric. La pelota la dominó. Acá está Bimber. Bimber jugando la pelotita. El pase que viene para que aparezca de inmediato Holguín. Holguín tocó, pase filtrado, balón que viene para Lautaro Pastrana, otra para Bimber, juega por el sector izquierdo Colo Colo, balón que venía para que apareciera Álvaro Madrid, tocó, en definitiva era Alarcón, Alarcón jugó para Pastrán, el pase para Bimber, el mano a mano con Ariel Morales, la pelotita se va sobre la última línea, el tiro de arco, saque de meta que favorece al velero.
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3: Hay un tipo de jugador que desaprovecha oportunidades, que es el que cuando tú encuentras un pase entre líneas y te ponen de frente al arco a correr y que no es capaz de terminar la jugada, de ir para adentro, el que tiene la opción de plantear un duelo, de intentar ganarlo, pero que siempre da una vuelta más y vuelve atrás.
4: Sí, ese, aquí una jugada clara donde Pastrán recibe con, en el espacio justo.
3: De Holguín.
4: De Holguín, buen pase de Holguín. Tenía metros para ir a buscar en cara. Me llamó la atención que Pastrán girara, enganchara y frenara su ataque. Él generalmente acelera, agacha la cabeza y busca el remate. Esta era una buena oportunidad en un partido cerrado como este, donde Puerto Montt te corre todo, te corre, te presiona, no, es incómodo el partido para Colo Colo, le cuesta mucho armar una jugada asociada, ha tenido un par de aproximaciones, pero nada muy directo por ahora el equipo del Tano Ortiz.
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1: Carga Puerto Montt, gana, sin problema Jason Rojas, la juega atrás para Eduardo Villanueva, tenemos 27 y medio recorrido del etapa inicial del cotejo y están 0-0 la salida de Arturo Vidal, el pase que viene en diagonal, balón que viene para Eric Bimber, hostigado arriba por Kevin González, otra en la mitad de la cancha para Tomás Alarcón, tocó y descargó, balón que viene para Álvaro Madrid, se viene el ex Everton, balón que viene sobre el sector izquierdo, acá está tocando Lautaro Pastrán, jugó para Tomás Alarcón, toca lo ancho para Arturo Vidal, la tiene el rey, 5 metros campo adversario, el pase que venía para Javier Correa, neutraliza y la gana Jaime, tocando para Danilo Díaz, balón en medio terreno, otro sobre la banda derecha para Kevin González, picaba Luciano Vázquez, picaba arriba nomás, señoras y señores, la pelota la va a jugar la escuadra de Puerto Montt, foul GTX.
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2: Espinosa es el que pisa el balón ahí en la mitad de la cancha y después de la pisadita lo agarra por la espalda, también por el tórax, Pastrán, le marcaron la falta.
4: Le gusta eso a Espinosa, tiene buena técnica, giro rat, amaga, tiene sus cosas Espinosa.
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1: Carga Puerto Montt, la pelota que venía al área, buscando a Vázquez, arriba, aparecía Alarcón, se complica, la juega sobre el sector izquierdo, la salida es de Bimber, mete presiones, Reiner, mete presión Reiner Castro, balón fuera del campo de juego, balón fuera del campo de juego, la pelotita la va a jugar la escuadra de Colo Colo.
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1: Está para hacer el fútbol la cuadra de Puerto Montt. Balón que viene sobre la banda derecha, arriba aparece Danilo Díaz con golpe de cabeza, tocaba sobre la banda para que apareciera Fabián Espinosa, neutraliza Colo Colo, acá está Arturo Vidal, el trazo largo del cacique, balón que viene sobre la banda derecha, se recoge Marchán, tocando para Jason Rojas, la salida al equipo de Colo Colo, tocando de inmediato para Cristian Díaz, Díaz tocó para que aparezca de inmediato, tocan los canteranos, se viene con todo, tocó Díaz, el pase que viene para Francisco Marchán, Marchán juega en la mitad de la cancha, el pase que viene para Tomás Alarcón, toca sobre izquierda, acá está tocando Holguín, Holguín quería tocar de primera, balón que venía de Wimber, jugó para Lautaro Pastrán, arriba se viene con todo, carga Pastrán, un costado de la zona penal, la marca de González, último dentro de la cancha, el centro atrás, muy pasado, señora, le da muy fuerte, no llega nadie de Colo Colo, balón que se pierde sobre un costado, hay lateral para Puerto Montt en terreno propio.
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1: Acá está Francisco Calisto para hacer el fútbol, el pase que viene sobre el sector izquierdo, buscaba Reiner Castro, insiste un costado de la, del campo de juego, exigido contra la raya en terreno propio, hacia el arco sur, carga la escuadra de Puerto Montt, llega hasta la mitad de la cancha y resuelve todo Colo Colo, se diluye todo en Puerto Montt hasta la mitad de la cancha, acá está tocando Wimber, tocando para que aparezca Alonso Holguín, Holguín juega a lo ancho para Arturo Vidal, toca el canterano para el grande Vidal, balón que viene otra vez de Vidal para Holguín, insiste Holguín, la juega sobre un costado, balón fuera del campo de juego, hay lateral para el equipo de Puerto Montt.
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2: Sí, no, no cambia el trámite del partido, a ver, aquí va Colo Colo,
1: va Colo Colo, acá está Álvaro Madrid, se para Madrid, se frena Madrid, tocando el balón, balón que viene sobre izquierda, acá está el pase que viene para Eric Wimber, exigido contra la racha, hostigado por Kevin González, retrocede todo de nuevo, acá está tocando otra vez Holguín, Holguín toca para Alarcón, la pelota la dominó, Alarcón la jugó, balón que venía para Javier Correa, se cruza Ariel Morales, el argentino, la pelota queda rebotando, le llega Correa, se va a meter al área, gana Kevin González, pelota hasta la mitad de la cancha, arriba, golpe de cabeza, era de Luciano Vázquez, el balón que viene sobre el costado, otra vez Luciano, acá está Vázquez, la marca del hombre de Colo Colo, que era Holguín, le cometen infracción, Piti marca el árbitro del partido, Franco Jiménez, tiro libre para el velero.
2: Sí, pasada la media hora, yo por lo menos vuelvo al, al déficit anual de Colo Colo, que es un volante o dos volantes que tengan la capacidad de generar ese pase con ventaja, esa jugada hacia adelante y no hacia atrás. Lo recién lo hablábamos, si hay un metro donde hay un control y muchos jugadores en vez de avanzar giran y ya cuando tú giras pasaron cuatro rivales y ya te cerraron los espacios. En eso está el partido, Colo Colo que pelea esa intensidad de Puerto Montt, controla mayoritariamente la pelota, pero no aparece alguien que te genere una jugada, alguien, una asociación o alguien que se juegue el uno contra uno ganando algún duelo individual. No ha encontrado eso, yo te diría que es lo que viene viviendo durante toda la temporada, es otro reflejo, Colo Colo muy intenso, muy competitivo, pero que le cuesta un mundo generar una jugada.
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1: Tenemos 33 minutos recorrido de la etapa inicial del cotejo. Se juega en el Chinquiwi. Lo vivimos por Cooperativa Deportes, señoras y señores. Hay lateral que favorece a la escuadra de Puerto Montt.
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3: Sí, es verdad, dije Chinquiwi. Es Chinquiwi. Sí.
1: Ahí está tocando la pelota el equipo de Puerto Montt. Juega Nicolás Mancilla tocando para Morales. La pelota la domina. Acá está Morales. Se para, se frena, el pase más allá del mitad de la cancha, se recoge Luciano Vázquez, acá está Vázquez, se para Luciano Vázquez, quería tocar sobre la onda derecha, no llegaba Kevin González, neutraliza el equipo de Colo Colo, se recoge Javier, acá está Correa, acá está el Córdoba, juega por el eje central, domina por dentro, mira para todos lados, el pase que viene para Jason Rojas, acá está Rojas, lo mira Vidal, tocando otra vez para Tomás Alarcón, la marca pegó pegajosa era del jugador Juan Jaime. Insiste otra vez, carga Colo Colo, se quería meter al área Tomás Alarcón, neutraliza en el fondo, sin problemas el equipo de Puerto Montt. La salida de Gonzalo Cochao, acá está, juega hasta la mitad de la cancha, pierde otra vez Puerto Montt en la mitad, gana un hombre que era Jason Rojas, balón que viene sobre la banda derecha, está para hacer el fútbol Madrid, tocó, otra para Pancho Marchán, Marchán tocó sobre un costado, carga el equipo de Colo Colo, balón sobre la última línea, lateral nomás, hay saque lateral ofensivo para el cacique.
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2: Puro fair play, ¿eh? Los de Colo Colo se lo dan a Puerto Montt, los de Puerto Montt se la devuelven, y en eso están, se terminaron los obesuros, ¿no? Si no, los podemos, podrían todos a correr, qué manera de correr, ¿eh? Qué poco juegan, ¿sí?
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1: Acá está, se recoge Luciano Vázquez. Quería tocar sobre la banda derecha. Picaba Fabián Espinosa. Insisto otra vez, Colo Colo se viene marchando. Desbordó, buscó por dentro. Quería penetrar. Le cerró en el camino Francisco Calizo. La manda sobre el costado. Le queda de nuevo. Acá está tocando el balón. Carga Colo Colo. Balón adentro. Adelantado Correa. Adelantado aparecía el cordobés Javier Correa. Va a jugar la escuadra de Puerto en terreno propio.
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4: Se supone que de este aprieto te sacan dos cosas, digamos, una jugada asociada, una pared, que alguien en un 1-2 te deje en posición de remate, y lo otro es una maniobra personal. En el último tiempo se ha ido consolidando como Leandro Hernández, el gran depositario de ese talento individual. No hay, cuando no está él, no hay un jugador de esa característica.
2: No
4: es Pastrán, no le alcanza a Pastrán. No sé si tú ves otro, Toño.
2: No, a veces Panchito Marchán por derecha, pero ya todos le conocen el enganche de la zurda hacia adentro.
4: No, pero además no tiene la misma velocidad.
2: Y se anticipa. Marchán tiene que cambiar, hace el enganche para esto y después tiene que ir otro por fuera, pero no se tiene fe con la derecha. Ahí aparece
1: Vidal. Acá está Marchán, punta del área, tocó para Correa, tiró la diagonal, le pegó abajo. Le pega con zurda abajo, Correa en el límite del área. Y el portero Gonzalo Collao se queda con la pelotita, Gómez.
5: Sí, se desespera. Arturo Vidal toma el balón en la mitad de la cancha, se lo lleva Correa, que desde fuera del área también, deseoso de poder probar a la portería, le pega fuerte abajo con la zurda a las manos de Collao.
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1: Caído Lautaro Pastrán, le cometen infracción, hay tiro libre, foul GTX.
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1: El mano a mano con Kevin González, le comete infracción, el lateral derecho del equipo de Deportes Puerto Montt. Tenemos 37 minutos recorrido. Los actores están en la acción de bien. Atención, oído país. Aroma de gol, huele a peligro. Está Tomás Alarcón para pegarle la bola. Arriba, en el área, aparece en la zona caliente Arturo Vidal. Con zurda está Marchán. Con derecha está Tomás Alarcón. Dos en barrera. Hacia el arco sur, carga la escuadra. Hacia el arco norte, carga la escuadra de Colo Colo. El centro. A las manos. A las manos del portero Gonzalo Cochao. Y este se apresta a devolver.
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1: El partido lo vivimos con la alegría de siempre, papá. Ya están 0-0. Cuarto de final, ida. Se juega en el Chinquihue. La pelota la juega sobre el sector izquierdo. Acá está tocando un hombre que era Reiner Castro. El pase que viene para que aparezca Juan Jaime. Juan Jaime tocó. Balón atrás, todo de nuevo. Acá está Ariel Morales. La pelota la domina, la tiene Morales. Se para, se frena. Quiere tocar sobre la banda derecha. Balón que viene para Kevin González. Aún no cruza campo antagónico. Hacia el arco norte, carga. Hacia el arco sur, carga la escuadra de Puerto Montt. El pase que viene. Acá está González tocando para Ariel Morales, se viene Morales, rompe línea, 5 metros campo adversario, toca sobre la banda derecha, la marca pegajosa de un hombre que era Pimber, balón que no está en rectángulo de pasto, hay lateral para el velero.
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1: Somos Cooperativa Deportes y están 0-0, tenemos 38 recorridos por la Copa Chile. La pelota la domina el equipo de Colo Colo en la mitad de la cancha. Ahí está, tocando Holguín. El pase que viene para Arturo Vidal, comienza a construir. Gesta carga, intenta avance. El pase que viene para Panchito Marchán, 5 metros campo adversario. Acá está Marchán tocó para Jason Rojas. La tiene Rojas tocando la pelotita para Díaz. Acá está Cristian Díaz. Cristian Díaz que levanta la vista, toca para Arturo Vidal. Acá está Vidal, a uno cruza campo antagónico, juega lo ancho sobre izquierda para Alonso Holguín. Acá está Holguín, jugó, tocó para Bimber. El pase que viene para Lautaro Pastrana, un costado de la zona penal, que sí, que no, se vi mal. Lautaro tocó para Bimber, el centro atrás. Correa que no llega, Correa que no llega. Infracción de Álvaro Madrid, infracción de Álvaro Madrid. La pelotita la va a jugar la escuadra de Puerto Montt. Estoy contigo, Gómez.
5: Sí, quiere arrebatar el balón dentro del área Álvaro Madrid y termina dando un empujón por la espalda en la jugada anterior. Otra llegada peligrosa asociada por el sector izquierdo. Pasó Bimber al ataque, le abrió la opción a Correa, que tuvo a su marcador encima. Llegó Colo Colo con mucho toque y juego asociado.
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2: Sí, un buen movimiento por izquierda, el 1-2, Pastrán Bimber, pero la jugada termina en nada, no termina nadie rematando. Probablemente Bimber debió haber él seguido una o dos zancadas más y ver si buscaba el remate o ver si había otra opción. Se juega muy rápido y la alta velocidad los hace ver a todos con mucho menor precisión. Ahí está el punto. La elite mundial juega a alta velocidad, pero con precisión. Ahí es donde se marcan las diferencias de niveles. Acá se corre mucho, o sea, rápido. Puerto Montt te obliga a hacer un partido muy, muy rápido. Por eso hay muchas imperfecciones. Nadie puede quejarse de la cancha. La cancha está planita, es sintética, por lo tanto, no hay pasto, no hay desniveles.
0: 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Está relatando el gran Ernesto Díaz Correa.
1: Acá estamos, Solar, y están 0-0. Tenemos 40 minutos recorrido de la etapa inicial del partido. La pelotita la juega el equipo de Colo Colo. Acá está Arturo Vidal, se recoge Álvaro Madrid, toca sobre la banda derecha para Jenson Rojas. El pase para Díaz, tocó y descargó. Balón que viene para que aparezca arriba Javier Correa. Ahí está, neutraliza. Hay un hombre contuso en el equipo de Puerto Montt. En el velero hay una amarilla para
5: Javier Correa, el centro delantero de Colo Colo, que hace rato venía entrevenado en algunos reclamos con los árbitros, con el primer juez asistente Alejandro Molina, hace un rato después de una posición de adelanto, y ahora va fuerte, le pone la cartulina amarilla y Franco Jiménez no lo quiere escuchar, reclama y reclama el cordobés, lo mira bastante desafiante, ya el duelo está hablando, sigue en el diálogo Correa, de hecho llega el capitán de Puerto Montt, que es Luciano Vázquez, y le pone la mano en el pecho, saca Correa como diciéndole ya estamos. ¿Qué fue lo de Correa? Un agarrón con fuerza en contra de su rival.
2: Casi le sacó el cuello. Sí, a ver, le agarró el cuello sin pelota de por medio. La pelota ya se había ido y bueno, Franco Jiménez le muestra, estaba detrás de la jugada, bien ubicado el árbitro, digamos, no dudó. Fue amarilla.
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5: Tiene un golpe en el rostro también el futbolista. Nosotros lo veíamos desde atrás, pero claro, cuando le arrebata, cuando lo toma, también lo golpea en el rostro. O sea, le cruza el brazo izquierdo.
4: Le dio un empujón antes el jugador de Puerto Montt. Ya venía muy tostado por el partido, creo. Sí, con el árbitro también.
2: Y un empujón. Y el de Puerto Montt lo empuja un poco, pero digamos, pero la reacción de Correa.
4: Lo empuja.
2: Te digo, si hubiera VAR, puede haber estado en la cornisa Correa, pero bueno.
4: Lo que pasa es que el empujón del jugador de Puerto Montt, que no es que lo empuje un poco, lo empuja.
2: Sí,
4: pero lo empuja con las dos manos en la espalda y eso
2: claro,
4: es apenas
2: no,
4: tiro libre.
2: No va al rostro, no va al
4: rostro. El va arriba. Correa reacciona mal, va arriba y por eso la amarilla.
5: Hay sangre en la nariz de Jaime. Ahí le explica a Correa que lo quería tomar desde atrás, que no había intención, pero lo concreto es que terminó con algodón ahí en su nariz.
4: Sí, tú sigues amarreando para explicarle ahora. Muy bien.
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1: Se reanuda el partido en tiro libre para el velero. Acá está Nicolás Mancilla. El pase largo, buscaba arriba para que apareciera Reiner Castro. Balón que se pierde fuera del campo de juego. Hay lateral que favorece al cacique en terreno propio. El partido usted lo vive y lo siente por Cooperativa Deportes para todo el planeta. Y está el 0-0.
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1: Cargaba Colo Colo, gana Kevin González. El mano a mano con Eric Bimber, insiste González. Ganaba el medio terreno Holguín, insiste en la mitad de la cancha. Acá está tocando la pelotita Álvaro Madrid. Quería luchar Madrid. Comete infracción Álvaro Madrid contra Juan Jaime. Hay tiro libre, foul GTX. Tiro libre Jiménez para el equipo albiverde.
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1: Hay tiro libre para los hijos del temporal. Tenemos 43 y medio recorrido. Toño Prieto.
2: Claro, yo te iba a decir, como el partido no está muy bueno, el velero, los hijos del temporal, los salmoneros, apodo que ha tenido Puerto Montt.
1: El Chanchito Lorenzo, ahí está el
2: pase. ¿Amigo suyo?
1: Ahí está tocando Colo Colo, que hay un hombre en el piso, ¿sí? Ahí está para sacar Colo Colo por intermedio de Isilber. Se recoge Javier Correa, insistía otra vez, balón que venía para Lautaro Pastrán, tocando Pastrán. Metía presión sobre la banda derecha, un hombre que era Morales, balón que no está en el rectángulo de Pascua y lateral para Colo Colo.
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1: 44 y medio recorrido de la etapa inicial del Cotecu. Paula y Gómez, ¿o no?
5: Reclamaban una infracción por el sector derecho del ataque de Puerto Montt, una eventual infracción de Lautaro Pastrán. Hubo reiteración y la verdad es que se dejó caer el hombre de Puerto Montt.
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5: 3 minutos más.
1: Carga Francisco Marchán. La pelota la domina el equipo de Colo Colo. Ahí está jugando Cristian Díaz. El pase que viene para Arturo Vidal. Vidal juega a lo ancho. El pase que viene sobre el sector izquierdo para Alonso Holguín. Va a romper línea. Ahí está en campo antagónico. Balón que viene sobre izquierda para Bimber. Se para, se frena, exigiendo contra la raya Bimber. Tocando la pelotita para Holguín. Todo de nuevo. Reinicia el cacique. El pase que viene para Arturo Vidal. Acá está en la luna llena. Juega sobre la banda derecha para Jason Rojas. La bobina roja. Rojas tocó. Se viene con todo. Carga Cristian Díaz. Acá está. Se viene el 42. Tocando sobre la banda derecha. Otra para que aparezca de inmediato Marchán. Le va a pegar con zurda. ¡Ah! Pelota al área arriba. Ariel Morales con golpe de cabeza. La banda sobre cortado. Insiste Marchán. Que sí, que no. Desborda. Se viene con todo. Por dentro, por fuera. Desbordó. Buscó por fuera. Se metía al área. Aparece Correa. Gana de nuevo Ariel Morales. Balón que no está en el rectángulo de paso, ahí lateral, el mano a mano de Correa con Mancilla. Ganó el equipo, ganó el hombre de Colo Colo, insiste otra vez, se metió al área, aparecía Álvaro Madrid dentro de la zona caliente, la apuró un hombre que era el número 6, Tomás Alarcón, de cabeza, balón sobre la última línea, fondo nomás, va a jugar, tiro de arco, saque de meta para el velero.
2: ¿Qué podemos decir? Se mantiene todo el partido. Te cuento que fui una gira por Singapur con Puerto Montt en 1999. Te tengo que contar algo, porque el partido no hay mucho que contar.
1: ¿Por Radio Cooperativa?
2: Por Radio Cooperativa, hice una cobertura, sí. Jugaron contra el Toluca, que era el campeón mexicano. En esa época les decían los salmoneros. Lo usaron para introducir en el mercado asiático los productos de la región. Muy buena fue la idea. Ahí va los salmoneros.
1: Cargan el velero, el centro que viene, pelota sobre la última línea, tiro de esquina, corner, tiro de rincón número
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1: Aparecía Reiner Castro, sacaba el centro, se cruza Jason Rojas, tiro de esquina, corner, tiro de rincón, estaba para hacer el fútbol la escuadra de Puerto Montt. Sube Ariel Morales, sube Nicolás Mancilla para el cabezazo, le pegó el centro al área, arriba Javier Correa con golpe de cabeza, quien complementa Cristian Díaz, la pelota en medio terreno, insiste otra vez el velero, balón que viene sobre la banda derecha para Kevin González, se mete al área, de cabeza, aparecía nomás Jaime, Juan Jaime, el número 22, balón sobre la última línea, tiro de arco, saque de meta para el cacique.
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1: Partido Reguleque.
2: En esa gira jugaba el camión, Biligrón jugaba el volante que después llegó a Colo Colo, jugaba el zaguero central, ¿cómo se llama el camión?
1: Camión Vallejo.
2: No, delantero. Zaguero central, que de ahí se fue al Toluca, lo vieron jugar en el Toluca en el partido.
4: López.
2: Camión López, exactamente. López. Jugaba ahí, Domingo Arevalo, un 9 paraguayo. Buenísimo.
4: A ver, Emilio Mancilla, el DT, lo escuchamos.
6: Tapando la salida de los laterales volantes, como lo habíamos planificado, y bueno, hasta el momento está todo bien.
4: ¿Está la chance de que entren los habituales titulares en el segundo tiempo?
6: Sí, vamos a darle un par de minutos, y vamos a ver ahora, ¿ya?
7: Emilio Mancilla, el técnico.
4: Ahí está, Emilio Mancilla, el entrenador de Puerto Montt, consultado respecto de posibles cambios. Recordemos que hay varios titulares, entre comillas, que están fuera. Así que podría mover la banca el equipo de Puerto Montt. Final del primer tiempo, Rodrigo Gómez. Algo reclamaba Vidal sobre el final del encuentro, ¿no?
5: Sí, hubo ahí algún cruce con el juez del compromiso, Franco Jiménez. Se veía bastante enojado Arturo Vidal con esta presentación del primer tiempo. Al menos se fueron todos con el rostro bien serio, lo mismo que los locales que ya se fueron rapidito a la banca. Colo Colo hoy en su relevo tiene a Maureira, a Bruno Torres, a Matías Orellana, un lateral derecho que podría hacer su debut en caso de ingresar, Matías Fernández, Sebastián Vega, Gedeón Díaz, Marcos Volados, Gerald Astudillo y Maximiliano Romero. Del lado de Puerto Montt está Emilio Azcuy, José Cárdenas, Kevin Egaña, Jason Flores, Byron Nieto, Alexis Sabela, el argentino, Gabriel Castillo, Seba Pérez y Cristóbal Nanín, las alternativas del conjunto local.
4: ¿Qué dice el Toño Prieto de este primer tiempo?
8: Si miramos las bancas, en el lado de Puerto Montt hay varios, sobre todo delanteros y volantes de creación que están entre los suplentes. Ya lo dijo el entrenador. Habrá que hacer algunos cambios para que se arregle esto. Bueno, que se arregle esto es intento de llegar. Sí, se da una característica. Colo Colo suele sostener la pelota mayoritariamente, pero no genera juego en ataque, no genera diferencias entre los mediocampistas. Madrid ordenado, que va y viene, pisa el área contraria, siempre está cerca a ver si llega alguna opción para rematar o algún rebote. Pancho Marchand jugando a pierna cambiada por la derecha. Todos saben, el estadio entero sabe que controla Marchand y engancha. Todos saben. Entonces el lateral, cuando Marchand va a controlar, ya le anticipa y se le planta derecho y le cierra el espacio. Y Marchand no se tiene confianza o no ha mejorado su pierna derecha. Ok, me cierran, me engancha hacia adentro, me juego, agacho la cabeza y acelero por fuera y tiro algún centro. No lo hace. Pastrana al otro lado trata de jugar todo rápido, pero no tiene precisión. Un Colo Colo de nuevo. Encontramos un Colo Colo que intenta todo, pero no encuentra nada. No encuentra encontrar contra Puerto Montt, un equipo de la primera vez que juega con muchos suplentes, muy aplicado a Puerto Montt, rápidos, precisos para hacer un pressing sobre la pelota. No cometen errores, no cometen muchas faltas, y eso es suficiente para complicarse la Colo Colo.
4: Comentario del Toño Prieto para este primer tiempo. Recordemos que Colo Colo también, producto de citación, tiene hartos ausentes. Se habla de 12 jugadores que Colo Colo pierde por las citaciones a las distintas selecciones nacionales, y por ende disimula también esas ausencias el equipo de Ortiz. ¿Cuánto lo logra? Poco por ahora. Es un discreto primer tiempo el que termina. Los equipos en Camarines Solar.
0: Así es, Pato Muñoz. Fueron los primeros 45 minutos, pero usted no se mueva de la sintonía de Cooperativa Deportes, porque ya regresamos con el segundo tiempo y el vibrante relato del crack, el gran Ernesto Díaz Correa. 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
7: 16 grados. 16 grados en Santiago. 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
9: Porque encontraron explosivos bajo un puente en la macrozona sur. Christopher Espinosa, te escuchamos. Buenas tardes.
10: Hola, muy buenas tardes. El GOPE de Carabineros realizó un operativo para determinar la procedencia del hallazgo de más de 52 emulsiones explosivas ubicadas bajo el puente Collanco, esto es a la altura del kilómetro 5 de la actual ruta de Nahuel Buta, que conecta a Los Ángeles con Angol. Este hecho fue advertido al Ministerio Público y se estableció que son de fabricación de ENAEX. Por lo tanto, se debe aclarar cómo llegaron a la base de un puente. Detalles entrega el mayor Luciano Lagos, comisario de la primera comisaría de Los Ángeles.
11: Durante esta jornada, Carabineros concurrió hasta el sector Puente Collanco, en la ruta K-180 de Los Ángeles, tras hallazgo de material presuntamente explosivo en la ribera del estero. Personal GOPE especializado estableció que se trataba de 52 emulsiones explosivas fabricadas por la empresa ENAEX y vencidas desde diciembre del 2023, las que fueron levantadas bajo cadena custodia para su posterior destrucción. Asimismo, personal de la Autoridad Fiscalizadora 063 Los Ángeles se encuentra realizando diligencias destinadas a establecer la trazabilidad y procedencia de este material, mientras que el Ministerio Público instruyó la concurrencia de personal especializado de la PDI.
10: El trabajo sigue adelante para determinar la cadena que llevaría a quien depositó emulsiones explosivas en la base de un puente y hoy fueron informadas como un hallazgo levantado por la policía.
9: Y en noticias internacionales les contamos que el Tribunal Supremo de los Estados Unidos autoriza este martes a la administración del presidente Donald Trump a reactivar temporalmente su política para enviar a algunos deportados a terceros países y anuncia que escuchará también los argumentos del caso en diciembre. La decisión del Tribunal Supremo deja entonces en suspenso los fallos de tribunales inferiores que exigían informar a los migrantes sobre el país al que serían enviados y darles también la posibilidad de impugnar su traslado antes de la expulsión, una medida que la administración de Donald Trump justifica como necesaria para deportar a personas con antecedentes penales. Cerramos así nuestra síntesis. 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
7: Cooperativa, 6:57 minutos. 6:57 minutos.
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4: Es martes 29 de septiembre, se está jugando la ida de los cuartos de final de Copa Chile ahí en el Estadio Bicentenario Chinquihue en Puerto Montt. Están empatando 0-0 Deportes Puerto Montt y Colo-Colo a falta del segundo tiempo. ¿Cuándo van a jugar la vuelta? La próxima semana es el día 6 de octubre. a las 20:30 horas en el Estadio Monumental. Ahí va a recibir Colo Colo a Puerto Montt. Eso con esta llave y cómo se va a resolver. Y más tarde, saliendo del tema de la Copa Chile, va a jugar La Roja. Va a jugar nuestra selección ante Estados Unidos. El segundo de tres partidos en la serie de amistosos, aprovechando la fecha FIFA y conectando en Norteamérica con los tres rivales que tuvieron todos Copa del Mundo. Y que viéndolos jugar, uno entiende, están todos hoy sobre el nivel de la selección chilena. Incluso con los ripios, con los rústicos, que son algunos jugadores canadienses, el equipo en su funcionamiento colectivo, en su envergadura física, puede más que Chile. Y quedó demostrado en el rato que jugaron 11 contra 11 en Toronto el pasado sábado. Hoy, otro examen ante Estados Unidos, en el que se espera ver esa mejoría, ver ese rendimiento. Esperemos que nadie se haga expulsar, Toño Prieto. Esperemos que haya conducta y que haya disciplina para encarar el partido.
8: Eso es una faceta muy importante a estas alturas de esta selección chilena, que le cuesta mucho todo, y si estás con uno menos y con dos menos, ni te digo lo que te cuesta. En esta gira, la selección va, para mi gusto, va jugando con los rivales de menor a mayor exigencia. Canadá, probablemente el de menor calidad, segundo Estados Unidos para mí, y el primero en exigencia ese en México. Bueno, el ranking de FIFA algo indica de aquello y ese es el orden. Todos vienen jugando en mundiales consecutivos, y sostienen entrenadores, sostienen ciclos técnicos. Pese a que se fue el Vasco Aguirre de México, siguió su ayudante, Rafa Márquez, nada más y ni menos. Es más o menos la misma continuidad, citan más o menos los mismos jugadores. Un duro partido para La Roja. Y cada vez que comienza un partido, para mí, mirar y observar cuál es la propuesta que intenta Córdoba. Yo sé qué es lo que él quiere, lo sabemos, pero siempre tengo la esperanza de que haya una realidad más dura, de entender de que salir a jugarte con... Sí, yo le llamo 5-5, que son más para defender y 5 más para atacar, se hace difícil. Ya digamos, la sucesión de partidos lo vamos viendo, que ahí hay una dificultad. Contaba que vi el partido, el primero de Australia y Brasil, que fue 1-1, una Australia que tenía 0 jugadores en las 5 grandes ligas de Europa, 0, cuando tenía que defender era 5-4-1, pero ordenado, físicamente potente, ganaban muchas divididas, y desde ahí se hacían fuertes para alguna salida. Bueno, terminó empatando, le complicó a Brasil. Hoy día, claro, lo enfrentó de nuevo, don Carleto corrigió algunas cosas y le ganó por 4 goles, porque esa es la diferencia, la distancia que hay. Pero la selección tiene que también salir, todos tenemos que salirnos de ese autoengaño. No, Canadá, no, somos más que Canadá, le ganamos, somos más que Bolivia, no somos más que nadie. O sea, en el ranking mundial estamos Chile rondando la posición 60. Le ganamos en Sudamérica a Perú y a Bolivia, ahí por poquito, pero esa es la realidad. Y conseguir ciertos resultados te dan fuerza, o sea, no perder, no tener expulsado, te da fuerza para estos jugadores jóvenes que están creciendo pero que todavía no tienen un nivel.
4: O sea, jugar 11 contra 11 del DF,
8: o sea,
4: no te puedes regalar
8: nada
4: de la manera
8: nada.
4: En que se regaló Chile ese día.
8: Por eso, todo lo que le cuesta a la selección, y regalas una expulsada, después regalas una segunda, o sea, son autogoles, te estás haciendo propios autogoles. Hoy un partido exigente, aunque da la sensación de que Estados Unidos va a hacer también una gran rotación. O sea, se habla de que puede hacer una gran rotación, que no van a haber, digamos, que no van a estar todos los habituales titulares, que habría una rotación, dado que también Estados Unidos va a jugar 3 partidos, le daría como cierta rotación en el entrenador. Veremos, habrá que ver las alineaciones también. ¿Y cómo se planta Chile?
4: Sí, somos Cooperativa de Deportes, recién empiezan a regresar algunos suplentes a la cancha del Bicentenario Chinquihue, por ende aún no se aprecia si traerán modificaciones los equipos. Lo que sí te pido, Rodrigo Gómez, es recordar la banca de Colo Colo para esta tarde allá en Puerto Montt.
5: Tiene a Gabriel Maureira como portero suplente, Bruno Torres, el central joven de Colo-Colo, canterano, Matías Orellana, también lateral izquierdo, canterano de Colo-Colo, tendría la posibilidad de debutar en caso que lo requiera Fernando Ortiz. Matías Fernández, Sebastián Vega, el volante de contención canterano, Gedeón Díaz, autor del gol frente a Audax Italiano, Marcos Volados, Gerald Astudillo, otro delantero, y Maximiliano Romero, el centro atacante argentino.
4: Colo-Colo bajando a Wimberg, puede hacer línea de cuatro, y tiene a Volado afuera, unos minutitos para Volado, ¿por qué no?
8: Sí,
4: ¿no?
8: Por supuesto, esta cancha creo que le viene bien a Volado, habilidoso, la pelota al pie, le puede venir.
4: Veía estadística. Se puede atrever a ir hasta el fondo.
8: O sea, ir a encarar. Vi las estadísticas, controló la pelota el 66% del tiempo. Te da indicio que Colo-Colo la tiene, puede, pero el tema de las estadísticas de las llegadas son terribles. Si tú me dices ocasión de gol para Colo-Colo, yo no noté ninguna.
4: Sí.
8: Aproximaciones, alguna jugada con que se vio bonita.
5: Remate directo de Pastrán.
4: Nada más. Pero, el de Correa, que una zurda que atrapa al arquero, sí, sin problema.
8: Claro, las dos llegaron un poquito mordidas, el arquero al medio, o sea, no es una aproximación prometedora que no termina siendo definitoria.
4: Sí, es así. Está Colo-Colo en la cancha, me parece que no trajo cambio, porque vi a Marchand, que era uno de los apuntados, podía haber movido por ahí, y Puerto Montt, Rodrigo Gómez, parece que sí, ¿no?
5: Sí, también se está reubicando en su zona el conjunto local. Vamos a ver si es que anuncia ahí el cuarto árbitro la modificación para esta segunda etapa. Va a entrar Byron Nieto, camiseta número 17, y va a reemplazar, ahí lo va a indicar el señor Cristian Galás, al número 38. En la formación titular se va entonces Gerald Naguil, el número 19, el hombre de Puyehue, canterano, para dar paso a Byron Nieto. Y en el lado de Colo-Colo va a ingresar el 54 por el número 3. Se va Alonso Holguín en la formación de Colo-Colo y va a entrar Gedeón Díaz, y así vuelve Eric Bimber a la zona defensiva.
4: Defensiva, claro, y pasa más adelante de Gedeón Díaz, el hombre que en la jornada precedente ante Audax Italiano anotó el gol que le dio la victoria a Colo-Colo. Eso con los cambios, segundo tiempo por arrancar, señor Solar.
0: Señoras y señores, ya estamos listos, se viene el segundo tiempo, aquí ya está el crack, el gran Ernesto Díaz Correa.
1: Perfecto, Solar, se va a reanudar el partido. Nos vamos por el segundo tiempo. Movió Javier Correa, el equipo de Colo-Colo, hacia el arco sur. Carga el cacique, están 0-0 por los cuartos de final de la Copa Chile. Partido de ida, se juega en Puerto Montt. Están 0-0 el velero con el cacique.
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1: Acá está tocando el balón la escuadra de Colo-Colo. Ahí está jugando sobre la banda derecha. La pelota, la lucha y la porfía Gedeón Díaz. El pase hasta la mitad de la cancha la perdió. Gana en medio terreno. Ahí está tocando la pelotita Calisto. Aparecía Calisto, quería tocar sobre un costado. Balón que no está en el rectángulo de paso. Hay lateral para el cacique.
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1: Se viene Cristian Díaz. Tocó sobre izquierda. El pase en profundidad para que aparezca Lautaro Pastrana, un costado de la zona penal. Dos en la marca de Parramó, dos. La metía al área, balón que viene para Gedeón. Le pegó con zurda. Se cruza Morales, pero el tiro de gira, corre, el tiro de rico, número
5: 3.
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1: La pelotita la va a jugar la escuadra de Colo-Colo desde el sector suroriente. Los actores están, la acción ya viene, le va a pegar Francisco Marchán, le va a pegar con zurda, el centro que viene, pelota al aire, de tijera, le pegaba de tijera nomás el hombre de Colo-Colo, atento Collao, se queda con la pelotita.
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8: En general, evita Colo-Colo tirar el centro ahí cerca del punto penal donde van todos, tiene más altura Puerto Montt. Esta vez fue pasado y Bimber con una contorsión hizo un remate que llegó a las manos de Collao, y ahí va Colo-Colo.
1: Va Colo-Colo, balón que viene sobre la banda derecha, tiró la diagonal, Gedeón la metió al área, Correa, ¡está! Le pega con derecha Correa, balón sobre la última línea, la buena, la intentora del equipo del cacique Gómez.
5: se sonríe de manera irónica el delantero de Colo Colo, porque para él no estaba en posición de adelanto, pero sí, levemente había quedado más allá del último central de Puerto Montt. Después la habilitación muy buena de Gedeón Díaz, que demuestra de inmediato confianza, personalidad, metió una bicicleta y después un pase profundo para Correa. Entró bien el canterano.
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8: Una sonrisa irónica del Tano Ortiz, diciendo, ven que se puede aquí. Gedeón Díaz ya mostró en el partido anterior, hace un control y él va directo en línea. Claro, a veces gana, a veces pierde. El gol fue así, no esperó a nadie. Controló con la izquierda y remató con derecha para anotar su primer gol en su carrera, siendo titular. Además, en estas dos primeras jugadas volvió a demostrar que él tiene características de ser un jugador directo.
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1: Tenemos 3 minutos y medio recorrido del segundo tiempo. Se juega el Chinquihue. Lo vivimos por Cooperativa Deportes. Están 0-0.
5: Ernesto.
1: 0 para el velero, 0 para el cacique. Te escucha.
5: ¿Sabe que en el primer tiempo no se portaron muy bien los hinchas de Colo Colo? Después le cuento.
1: Acá está jugando en medio terreno. Foul. En la salida de Colo Colo se produce el foul y hay amarilla. Estoy contigo, Gómez.
5: Para Cristian Díaz, el canterano número 42 en Colo Colo, por esa infracción en la salida, termina tratando de arrebatar el balón y es ahí donde, a juicio del juez, estuvo la falta de Díaz, que reclama de manera muy airada. De hecho, se está tomando la cabeza, dice que no lo tocaron. Sin embargo, el juez ya sancionó. Espinosa fue el hombre que quedó tendido en el piso y el tiro libre es bien peligroso. Está prácticamente sobre la línea de la media luna del área grande.
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8: Premio a la presión de Puerto Montt. Sigue con aquello. Una pelota que tenía Colo Colo, que intentaron salir jugando y fueron a dos jugadas a la presión hasta que terminaron ganándolo. Al habilidoso Espinosa, con la rodilla le da el joven Díaz. Tiro libre frontal. Aquí puede haber remate directo ahora.
5: Lo hace elogiado Toño Prieto porque tiene buena gambeta. Espinosa viene del fútbol brasileño, Juventus de Sao Paulo.
8: Mira, el último club. Hace una bicicleta, unos enganches, algo distinto en este partido.
1: Los actores están, la chuña viene. Atención, oído país, arma de gol, huele a peligro. Hay tiro libre frontal hacia la portería de Colo Colo. Eduardo Villarmuán pide barrera. Tenemos 4 y medio recorrido del segundo tiempo.
0: 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Señoras y señores, relata el crack Ernesto Díaz Correa.
1: Está Byron Nieto, está también Danilo Díaz. Díaz y Nieto, Nieto y Díaz, listo para pegarle a la bola. Tenemos 5 y medio recorrido de la etapa ya, final del cotejo, y está el 0-0. Se juega con aforo total, 9.000 espectadores presenciando el partido. 4 para la pelotita.
5: Y un cocodrilo.
1: ¿Ah?
5: Y un cocodrilo que se arrepintió ahora, era Cristian Díaz, sí. Lo habían enviado al piso, pero ahora está de pie, así que...
1: Hacen contrabarrera, parece, ¿no? Sí. Ahí. Exacto. Está. Tenemos 5 y medio recorrido. Los actores están, la chonda viene, atención, oído país, arma de gol frontal. Le va a pegar, acá está Díaz, le va a pegar Danilo Díaz con derecha. Al lado aparece. ¡Ancha! Le pegó el Dani. La pelota ancha nomás, señoras y señores. Se salvó Colo Colo, Gómez.
5: Rozando el poste izquierdo de Eduardo Villanueva, que se había lanzado, había hecho el esfuerzo, pero la pelota iba muy ajustada. Le faltaron centímetros a Danilo Díaz para haber conectado el primer gol de este partido a través del tiro libre.
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8: Tuvo bien Danilo, le metió la derecha. Estaba Espinosa como señuelo. La pelota fue donde estaba Espinosa. Se agachó, pasó por. Se agachó y eso le dio el espacio. Villanueva llegaba, pero pasó muy ajustado. La primera directa de Puerto Montt en el partido.
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1: Acá está Lautaro Pastrán, se para, se frena, se la pincharon. El pase sobre la banda derecha de Kevin González buscando a Byron Nieto. Balón que no está en el rectángulo de paso. Hay lateral que favorece al velero. Tenemos 6 y medio recorrido de la etapa final del cotejo. Y están 0-0, Solar.
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1: Está para hacer el fútbol Arturo Vidal en terreno propio. Acá está Vidal tocando la pelotita. El pase que venía para Álvaro Madrid. Juega para Marchán. El pase en profundidad. Correa. Llega antes, pega el grito Gonzalo Collao. Aquí estoy yo, dice, y es el propietario de la. la pelotita.
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1: Calixto toca para Collao, Collao rechaza sobre la banda derecha, el pase que viene para que aparezca Byron Nieto, arriba, aparecía de nuevo Danilo Díaz, aparecía de nuevo el Dani, la pelotita queda flotando y la recupera sobre el sector izquierdo Wimber, acá está para hacer el fútbol, el pase que viene, ahí está tocando Colo Colo en terreno propio por intermedio de Arturo Vidal. ¿Cómo vuelve el cacique Gómez?
5: En portería con Eduardo Villanueva, la defensa con Jason Rojas, Arturo Vidal y Eric Wimber. En la mitad de la cancha ingresó Gedeón Díaz, está Francisco Marchand, Tomás Alarcón y Cristian Díaz, que tiene amarilla. En el ataque Álvaro Madrid, Lautaro Pastrari y Javier Correa, que también está amonestado.
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1: Tenemos 8 minutos recorrido. Me dice Cristian Trujillo que le mande un...
2: ¿Qué le dice?
1: Está tomando una copita de vino y viendo el partido.
2: Sí, ¿de dónde le escribe?
1: De Santiago.
2: De Santiago, saludamos.
5: Impecable.
1: Un saludo. Tranquilo. Ahí está.
2: ¿Va para allá usted después?
1: Esperando el partido de La Roja también.
2: ¿Va para allá después?
1: Ahí está tocando Arturo Vidal, la perdió, mira Arturo, la pierde Arturo, la gana Dani, acá está Danilo Díaz tocando la mitad de la cancha, balón que venía para Juan Jaime, la perdió, la está ganando, se viene con todo, carga Cristian Díaz, otra para Lautaro Pastrán, se viene Pastrán, encaró sobre izquierda, Marchán está, hágalo, no se arrepienta, le pega con derecha Marchán, la marca de Kevin González, pelota sobre la última línea, tiro de esquina, corre el tiro de rico número
5: 4.
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1: Ahí tiro de esquina, está Tomás Alarcón, la pelotita la va a jugar la escuadra de Colo Colo, acá está en el cuarto de círculo, desde el sector suroriente, señores, ahí está para pegarle a la bola, Alarcón, el centro que viene, pelota en el aire, el grandote, Gonzalo Collao, sin problema se queda con la pelotita, jugaron ataque Colo Colo, jugó rápido Puerto Montt, acá está tocando Nieto, tocó arriba buscando a Luciano Vázquez, llega tarde, ahí está, se arma, se rearma en el fondo, Colo Colo comienza a construir en su propio terreno.
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1: Que
0: de
1: un día tocó el pase que venía para Álvaro Madrid, gana Ariel Morales, ahí está para hacer el fútbol, se viene con todo, Tomás Alarcón, un cortado de la zona penal, que sí que no, sacó el centro, buscando a Correa, la peinaba Correa, balón sobre un costado, se pierde fuera del campo de juego, lateral ofensivo para el cacique.
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1: Tocaba Madrid buscando al Arcón, fondo nomás, va a jugar, tiro de arco, saque de meta que favorece al velero. ¿Cómo vuelve el equipo de Puerto Montt para el segundo tiempo, Gómez?
5: Con Gonzalo Collao en el arco, Kevin González, Ariel Morales, el argentino, Nicolás Mancilla y Francisco Calisto en la defensa. En la mitad de la cancha, Byron Nieto, que ingresó en esta segunda etapa, Juan Jaime Díaz Espinosa en el ataque, Castro y Vázquez.
1: Carga Puerto Montt, acá está Juan Jaime, tocó sobre la banda derecha, no le da Luciano Vázquez, aparecía nomás, ahí estaba, se estiraba con largo para el cabezazo y recupera el cacique Gómez, la jugada anterior de Puerto Montt.
5: Y de peligro, con juego aéreo, un centro desde la derecha que cruza el área chica, se queda parado sobre la línea de Eduardo Villanueva y no alcanza a conectar Vázquez, avisa y cuidado, va
1: con... Se viene Correa, tiró la diagonal, Correa está, rebote en Ariel Morales, el argentino, balón sobre un costado, recupera sobre la banda derecha Kevin González, acá está para hacer el fútbol, acá está entretenido por lo menos este segundo tiempo, es más rápido, tenemos 11:30 recorrido de la etapa, final del cotejo y están 0-0.
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1: Carga Correa dentro del área, al piso, sin problemas, Nicolás Mancilla, va al piso, señoras y señores, recupera Colo Colo, acá está Pancho Marchán exigiendo contra la raya, todo de nuevo, reinicia, balón que viene para Wimber, el pase para Arturo Vidal, carga el cacique, otra en la mitad de la cancha para Jason Rojas, toca por el eje central, domina por dentro, está en la luna llena, balón que venía para que apareciera de inmediato Lautaro Pastrán, se viene Pastrán, buscó cerca de la media luna, la metía al área Pastrán, antes el portero Colchao es el propietario de la pelotita.
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2: Sí, Colo Colo, segundo tiempo intenta ser más directo, menos freno, menos giro hacia adentro. El que tiene un metro busca acelerar, ¿no? Eso está haciendo un partido más cercano a las áreas. Y Puerto Montt sigue con los duelos individuales. Va cada pelota el uno contra uno. Veremos si aguanta físicamente.
1: Acá está Reiner Castro, la metió al área, bájese, está. Penal o no.
5: Adelantado.
1: Penal o no, adelantado. Adelantado, aparecía Reiner Castro, tocaba para Luciano Vázquez, cae en la zona caliente de Colo Colo y está todo invalidado. Adelantado, lo pillaron, Gómez.
5: Sí, Alan Sandoval, el segundo juez de línea, había marcado ya la posición, estaba por delante de Arturo Vidal y también de Eric Bimber, después controlando, pedía una infracción de Bimber, reclama por supuesto Vázquez porque se había ilusionado, sigue avanzando Puerto Montt en la cancha.
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1: Tenemos 13 minutos recorrido de la etapa inicial del cotejo. 13 minutos recorrido de la etapa inicial del cotejo y están en 0-0.
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5: Cambio, se va Reiner Castro. No le gustó el cambio. Después derechito va a ingresar Jason Flores con la camiseta número 16 y con la número 18 Gabriel Sabela. Y también va a ingresar el número 23, Gabriel Castillo. Son los cambios que está realizando el 18, Ernesto Sabela, Jason Flores y el 23 Castillo. Se fue Castro y le indicó los otros.
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2: Sí, acá entraron tres titulares. Sabela, que es un volante muy, muy habilidoso. Entra Jason Flores, entra Castillo también en la zona de ataque. Aquí mete un tridente de titulares en Puerto. Veremos cómo le resulta en el partido.
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1: Acá está sacando Juan Jaime sobre un costado. Balón que venía sobre la banda derecha para Kevin González. Se va sobre un costado, reinicia Colo Colo, el saque lateral, reanuda. Balón que viene de Pancho Marchán. Rebote en González. Pelota al lateral, saque de costado, ofensivo para Colo Colo.
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5: Ernesto.
1: Sí.
5: Marcamos las salidas de Fabián Espinosa, el número 21, el 22, el argentino Juan Jaime, y el mencionado número 11, Reiner Castro, el venezolano que además tenía cartulina amarilla.
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1: Aparecía Sabela, quería tocar a la mitad de la cancha. El pase en profundidad arriba, buscaban a Castillo. Balón fuera del campo de juego, hay lateral ofensivo para el velero.
2: Sí, yo tengo la sensación de que ya hizo el desgaste físico, pensando en el desgaste de Colo Colo, y ahora entra Sabela de buen manejo, habilidoso, que pone pelotas con precisión, entra Jason Flores, habilidoso, entran jugadores de otra característica especial para esta cancha, que es planita, son buenos en ese uno contra uno.
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4: Recién peligroso tiro de Castillo por el pique, básicamente por el pique que le da antes a Villanueva, y se nota que el portero está con confianza porque la agarró sin dar rebote, un tiro que insisto era difícil.
2: Pero y ahí además demuestra que estos jugadores están más acostumbrados a esta cancha, ¿eh? como remató Castillo, lo exigió a Villanueva, bien, no dio rebote.
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1: Carga Colo Colo, acá está Jason Roja tocando para Gedeón Díaz. El pase sobre un costado, la marca pegajosa de Francisco Calisto. Insiste en medio terreno, aparecía Jason Flores, tiraba un taco. La pelota queda flotando y la gana Tomás Alarcón. El pase que viene para Arturo Vidal hacia el arco sur, carga la cuadra de Colo Colo. Y están 0-0, tenemos 16 y medio recorrido de la etapa final del cotejo. Abre sobre la banda derecha. Se recoge Colo Colo, que de un día juegan atrás. Ahí está, deje el arco y el área Eduardo Villanueva para hacer el fútbol tocando para Arturo Vidal.
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1: Se juega a Estadio Chino en el Chinquihue. Tenemos 17 minutos recorrido. Hay saque de costado ofensivo que favorece a Colo Colo. Acá está Jason Rojas. Se para Rojas. Tocó y descargó el pase que venía para que apareciera Cristian Díaz. Tocaron sobre la banda derecha para Álvaro Madrid. Último dentro de la cancha. El mano a mano. Gana desde el fondo. Sin problema Mancilla. Sale hasta medio terreno. Mete presión el cacique. Acá está tocando Tomás Alarcón. La pierde. La gana en la mitad de la cancha Flores. Toca para Zavala. El pase que venía para Castillo. Insiste en terreno propio. Ahí está tocando Gabriel Castillo. Juega sobre izquierda para Francisco Calisto. Luchaba Calisto. Carga el equipo de Colo Colo ahora. Se viene Gedeón. La marca pegajosa del número 5, Francisco Calisto. Balón fuera del campo de juego. Hay lateral para el cacique.
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4: Saludos para toda la gente que escribe hasta ahora en Cooperativa FM, ahí en YouTube. Para Mariana Carola, que dice que la llave se va a definir en Santiago, que el partido está bien planteado por el local. Javier Gómez, que le manda muchos saludos. Ernesto Díaz Correa.
3: Gracias.
4: Rodrigo Acosta dice: ojalá que no nos goleen. Soy del Colo y tengo aguante, dice Vladimir. Y Rodrigo Acosta pide a bola a Dios. Me parece que se lo conceden, Rodrigo Gómez.
5: Sí, deseo cumplido, porque ya está parado a la mitad de la cancha con la camiseta número 11. Marcos Volados para ingresar en esta segunda etapa del partido. Algunos ya instalados en la casa, acompañándose por Cooperativa. Otros camino a la casa, como Felipe, que nos hace el llamado para que lo saludemos, que va con su hijo Renato y Rafa. También camino a la casa escuchando a Ernesto Mato Mato.
8: Si viene Volados, candidatos a ir, marchan,
5: marchan.
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1: ¡Carga! Puerto Montt.

0: área. Arriba aparece Ariel Morales con golpe de cabeza. Le queda para Gedeón. La mete al área. Gedeón neutraliza a Morales. La salida del defensa central. Tenemos 19 y medio recorrido a la contra del Aldi Verde.
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0: De pecho Nicolás Mancilla juega hasta la mitad de la cancha buscando a Danilo Díaz. La pelota queda flotando y la recupera Colo Colo. Acá está Gedeón Díaz. Tenemos 19 y medio recorrido de la etapa final del partido y están 0-0. Lo vimos por Cooperativa Deportes. Balón que viene sobre la izquierda. Acá está tocando Pancho Marchán. Marchán tocó y descargó. Balón que viene para que aparezca Lautaro Patrán. Juega en la mitad de la cancha para Tomás Alarcón. Otra para Vidal. Vidal para Jason. Se viene Roja. Roja busca por el eje central, tocó para Alarcón, balón que venía para Cristian Díaz, la juega de primera, otra para Jason Rojas, el pase que viene de Tomás Alarcón, busca sobre izquierda, acá está Francisco Marchán, arriba, Kevin González con golpe de cabeza, la pelota la domina el cacique en terreno propio.
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0: Acá está Lautaro, se viene Pastrán, tocó para Marchán, Marchán la metió para correr, no le da, neutraliza el medio terreno, ahí está tocando la pelotita un hombre que era Nieto, balón que llega hasta la mitad de la cancha, otra vez es de Colo Colo el balón, es de Arturo Vidal jugando por el eje central, el pase que viene para Tomás Alarcón, abre sobre la banda derecha, ahí está Álvaro Madrid en el área, desborda por fuera, busca ahora por dentro Gedeón, el centro, gol de Colo Colo, gol de Colo Colo, Marchán anulado, anulado, anulado, anulado, no vale, no vale, se diluye todo nomás en 21 recorrido.
2: Sí, era conexión desde la derecha con Gedeón, el centro de zurda, para que llegara por la izquierda a definir esa jugada Marchán. Estaba adelantado Javier Correa, termina pivoteando ese balón, salta otro hombre también ahí en medio, que me parece que es Madrid, y después la termina empujando dentro del arco Marchán. Se toma la cabeza el Tano Ortiz porque estaba adelantado.
3: Sí, buen movimiento de Gedeón, no, pero a nadie, fue hacia adelante un par de metros, frenó, giró y metió la pelota cruzada, que es lo que corresponde, cambiar el eje del ataque, pero estaban los dos un par de centímetros adelantado. Buen movimiento de Gedeón Díaz.
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2: Cambios en Colo Colo, segunda y tercera modificación, se va de la cancha el número 42, Cristian Díaz, que tenía cartulina amarilla, y también Javier Correa, el número 9, que también estaba amonestado. Ingresaron el antofagastino de 30 años, el número 11, Marcos Volados, y el argentino de 27 años, el 19, Maximiliano Romero.
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0: Sí, tenemos 22 minutos recorrido. La pelota en la mitad de la cancha. Aparecía Lautaro Patrán, juega sobre izquierda. El pase de Francisco Calisto. Buscaba para que apareciera arriba Alexis Samila. La pelotita no tiene un rectángulo de pato. Picaba también un hombre que era Nelson Rojas. Hay lateral para el velero en terreno antagónico.
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0: Terminado este partido, estamos porque a las 21 horas, Estados Unidos, Chile, señoras y señores, relata Rodrigo Contreras, comenta Igor Ochoa y con Maxi Videla, y estará también Braulio Martínez, equipo completo para este partido. La pelotita la va a jugar la escuadra de Colo Colo. Tenemos 22 y medio recorrido, 0-0.
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4: El Tano con el cuarto árbitro.
2: Mucho diálogo con Cristian Galás por el último gol anulado, por algunas infracciones. Cuidado, jugaron.
0: Sí, jugaron. Acá está. Le pegó con derecha. Le pega con derecha Gabriel Castillo. Rebote el nombre de Colo Colo. Pelota al tiro de esquina. Corner. Tiro de Ricard número 3.
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0: Acá está Sabela. Acá está Alexis. Sabela la metía al área. Gana Arturo Vidal. Insiste el central. Se viene Morales. Penetró. Le pega Morales con zurda. Y la pelota por sobre el travesaño. Era linda y era buena la del velero Gómez.
2: Estuvo muy atento Morales para arrebatarle dentro del área ese balón a Arturo Vidal, que quería salir jugando. Se la pincha, se la saca a Vidal y después le queda la opción de remate para la zurda. No lo dudó, le dio fuerte arriba a Morales.
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0: Me da la impresión que Álvaro Madrid cometió una infracción. Queda con tu su nombre de Puerto Montt. Carga Madrid. El pase que venía para que apareciera arriba Maxi Ramiro. La pelota queda para Lautaro Patrán. Abre sobre la izquierda. El pase que viene para Marchán. Que sí, que no. Tocó y descargó. Otra para Lautaro.

0: Lautaro quería jugar de primera, buscaba arriba a Tomás Alarcón, balón sobre un costado, se pierde fuera del campo de juego, hay lateral para el Cacique, lo vimos por Cooperativa Deportes, tenemos 24 y medio recorrido, el segundo tiempo 0-0.
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0: Se viene Francisco, acá está Pancho, la marca pegajosa de Kevin González, exigido contra la raya, saca González, ahí está, no se puede volver, la pelota al área, encaró, otra vez Colo Colo, el pase atrás, le pegó a Maxi Romero, le pega Maxi Romero con zurda, la pelota desviada, fuera, fuera, fuera, fuera, fondo, fondo, fondo, fondo, tiro de arco, saque de meta para Puerto Montt.
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2: Se llega, se está, hay más llegadas, ya se juega más en el área. Homero, que desperdicia un bote de frente al arco, terminó siendo un rechazo, es cierto, venía apretado con la marca, pero son jugadas, bueno, una jugada directa de gol, una jugada directa de gol, la dejó pasar Romero.
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0: Acá está el Cacique y el velero y están 0-0 por la Copa Chile, partido de ida por cuarto de final. Tenemos 25 minutos recorrido. El pase de Bimber tocando la pelotita para Tomás Alarcón. Hostigado arriba por un hombre que era Luciano Vázquez. El pase que viene sobre la izquierda. Bimber tocó para Marchán. El pase en profundidad para Lautaro Patrán. De borda, busca por fuera. Quiere penetrar en la zona caliente. Se da media vuelta. Ahora tiró la diagonal, tiró la diagonal. Tiro la diagonal, acá está Lautaro, ahí está cerca de la media luna, la juega rato solo para Gedeón, la tiene Gedeón, acá está Gedeón, desbordó, buscó, sacó el centro, pelota al área, balón sobre la última línea, tiro de arco, saque de meta, de fondo va a jugar la escuadra de Puerto Montt, el técnico Emilio Mancilla.
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3: Pareció que iba a tocar por la extraña curva que toma la pelota.
2: Sí, pero Gedeón frena y acelera, no espera, que va a buscar y para mí también fue raspada. Partido que está mucho más atractivo, ya no miramos tanto el paisaje. ¿Cómo se llama ese canal que está ahí, Ernesto?
4: En la isla Tenglo.
2: ¿Sí?
4: El seno de Reloncaví.
2: Lindo, bonito. Usted conoce bien esa zona, ¿no?
4: ¿Usted también?
2: Sí, claro. Sí. Una casa bonita.
4: Chancho ya no está. El Chancho
5: está ahí, el Chanchito. Lorenzo, sí, está allá.
4: ¿A dónde está Lorenzo?
5: Allá del otro lado, como la especie de una Andes que no está.
4: Ahí está Lorenzo.
5: Tiene una manta verde encima.
0: Sí, los hinchas piden que le mandemos saludo a Lorenzo. Carga, se viene marchando. Pelota sobre la última línea. Balón al tiro de esquina, corre el tiro de Rico, número 5.
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0: Hay tiro de esquina, corre el tiro de Rincón. Los actores están, la acción ya viene. Tenemos 27 y medio recorrido. Está Tomás Alarcón con derecha. Le va a pegar el centro cerrado, cerrado el portero. Gonzalo Cuchao juega rápido. Jugado en ataque Colo Colo. Jugó rápido, gana Pastrán. Otra para que aparezca Jason Rojas. La pelota la domina Rojas. Rojas tocó. El pase que viene sobre el tercero izquierdo para Bimber. Bimber jugó, acá está para hacer el fútbol en la escuadra de Colo Colo, acá está, juega, ojo bien abierto, levanta la vista Tomás Alarcón, se para, se frena Alarcón, tocando para Pastrán, Pastrán para Alarcón, otra para Eric, la tiene Bimber, tocando para Arturo Vidal.
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0: Álvaro Madrid toca sobre izquierda, balón que viene para Panchito. Panchito tocó para Madrid, la tiene Marchán, Marchán para Madrid. El toque recibe el once perfecto, la pelota la viene el equipo de Colo Colo. Otra para Vidal, Vidal para Tomás Alarcón. Balón sobre costado, recupera sobre la banda derecha Kevin González. Llega hasta la mitad de la cancha y la gana, y la gana, y va, y va, y va, y va, y va Colo Colo. Y va el Cacique, balón que viene para que aparezca de inmediato Volados. Se viene Volados, tocó sobre la banda derecha, balón para Gedeón. Sacó el centro Gedeón, muy pasado el centro de Gedeón. La pelotita la va a jugar Puerto Montt en terreno propio.
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2: Sí, bien Gedeón, o sea, bien en el concepto, ¿no? De nuevo hay espacio y él va y mete un centro. Se le fue muy larga, eso sí. Tan Ortiz lo corrige, tírala por abajo.
3: Tírala
2: por abajo, rasante.
3: A él sí se le puede corregir, tiene tres partidos. En primera,
2: absolutamente, pero está marcando una diferencia en cuanto a entender que a esta cancha hay que jugar rápido, o sea, hay que ir directo y deshacerse.
0: Mira Volado, mira Volado, se viene Volado, encaró Volado, que se quedó un costado de la zona penal de Bordó, buscó por fuera el centro de Volado y en el primer palo aparece Gonzalo Collao, se queda con el balón.
5: y el centro es defectuoso, pero termina siendo peligroso porque va abajo a la izquierda de Collao, que tuvo que hacer el máximo esfuerzo para llegar y quedarse con él.
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2: Está mejor el partido, ¿eh? Sí, en las áreas está más peligroso los juegos de los dos, están más punzantes. Está rondando la jugada de gol. ¿Gol gana o no? ¿Gol gana?
3: El partido más directo, porque evidentemente afloja conforme ese trajín que había en medio campo, esas piernas van aflojando y se pasa más directo por ahí.
5: La tarea es la de Colo Colo, que venía con esta carencia de gol. El otro día lo hizo Gedeón, pero antes había convertido a través de un autogol. Entonces son ya 5 partidos que Colo Colo se le ha complicado llegar.
0: Carga, se viene sobre el sector izquierdo, Jason Flores. Sacó el centro Jason Flores y el portero, sin problema, Gonzalo Colchao, se queda con la pelotita.
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3: ¿Cómo es la cifra? 2 goles en 5 partidos. Poblete, ¿no?
2: Buena. Fue bien arriba el portero Colo Colo en el juego aéreo. Seguro.
3: Sí, tomó la pelota. Eso resulta. A Colo Colo.
0: Se viene Colo Colo. Jason Rojas tocó para Volados. El centro, media altura. Arriba, Ariel Morales con golpe de cabeza. Pelota al tiro de esquina. Corre el tiro de Rica. Número
5: 6.
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0: Sí, señor, somos Cooperativa Deportes con la alegría de siempre y están 0-0. Tenemos 31 recorrido. Le va a pegar Francisco Marchán. Le va a pegar con zurda desde el sector sur poniente del Chinquihue. Es los cuartos de final de la Copa Chile, partido de ida. El centro que viene, pelota media altura. Aparecía Volados. Recupera sobre izquierda Francisco Calisto. El pase largo arriba, que la gana Jason Rojas de cabeza pura. Juega atrás para el portero Eduardo Villanueva y este va a devolver.
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0: Carga Volados, se viene Volado, encaró, acá está Marcos, jugó para que aparezca Marchán. Marchán tocó para Volados, último metro de la cancha. El centro atrás, sí, y aparece para neutralizar un hombre que era Mancilla. Balón al tiro de esquina, córner. ¿Qué número es este?
5: 7.
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5: Kevin Egaña tiene en el conjunto de Puerto Montt camiseta número 15 y vamos a ver a quién reemplaza Calixto, el lateral izquierdo, el número 5, quien se va del terreno.
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0: Hay tiro de esquina, se va a pegar Marchán, el centro que viene, pelota en el aire, arriba el portero. Cuando arremetía un hombre de Colo Colo que era el jugador Maxi Romero, el portero Gonzalo Collao se queda con la pelotita.
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2: Engaña y entró Kevin, jugador de características ofensivas, su jugador de ataque, así que Puerto Montt sí, lanza lo mejor que tiene hacia adelante ahora en este segundo tiempo.
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0: Carga Colo Colo de Borda, busca por fuera. Aparecía Marchán sacando el centro. Arriba el portero, sí, se confunde con Ariel Morales, el defensa central, y se queda con el balón. Rodrigo Gómez, ¿qué pasó?
5: Quedó complicado el zaguero porque cayó sobre él su compañero, que es Gonzalo Collao, que mide 1.92 m, muy espigado, grandote, y terminó cayendo con todo el peso de su cuerpo sobre el arquero.
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5: Hay cambio en Colo Colo. La cuarta modificación, ingresó con la número 16, Sebastián Vega, canterano, 20 años para él. Se fue con la número 6, Tomás Alarcón.
2: ¿Cómo queda esa zona de volante, Rodrigo? Mucho jovencito, ¿no?
5: Exacto, queda con Sebastián Vega centralizado, apoyado por la Marchand, está Madrid apoyando esa zona media.
0: Está Díaz.
5: No, ya salió.
0: Salió.
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0: Acá está Arturo Vidal, tocando atrás para Eduardo Villanueva. Este deja el arco y el área, tocando en medio terreno la salida. Juega de inmediato para que aparezca Arturo Vidal, tocando para Álvaro Madrid. Acá está Madrid, se recoge Madrid, tocando sobre la banda derecha para que aparezca Jason Rojas. La pura Rojas tocó y descargó para Gedeón. Otra para Jason Rojas, se viene para el área. Encaró, se va Colo Colo, se viene Colo Colo, está para el cacique, le va a pegar, le pegó, con pierna derecha, le pega nomás, con pierna derecha, Maxi Romero, la pelota desviada de la buena intentora de Colo Colo, todo lo inició Jason Rojas Gómez.
5: Sí, porque se fue en fusiones ofensivas y fue generando espacios, una serie de toques para ese remate desde la línea del área grande de Romero, recostado sobre la izquierda, la quiso clavar en el ángulo, le dio con mucho efecto, borde interno, pasó rozando el palo.
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0: Acá está Madrid, están 0-0, tenemos 35 y medio recorrido, tocando para Gedeón. Acá está Gedeón, juega para Madrid, Madrid se para, se frena, retrocede, el pase que viene sobre la banda derecha hacia el arco sur, carga Colo Colo, la tiene Jason Rojas, otra para Sebastián Vega, la tiene Vega, Vega tocó, ahí está Álvaro Madrid, se para, se frena Madrid, mira para Vidal, juega atrás para Eduardo Villanueva, todo de nuevo, reinicia el cacique en terreno propio.
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0: Jason Rojas en acción, el pase vertical buscando a Volado, penetró, carga Colo Colo, espera Maxi Romero, tocó, está larga, larga, larga, larga, larga y con mucha fuerza, larga y con mucha fuerza, sin precisión, señoras y señores, no está fino Volado para entregarle la pelota a Maxi Romero y convirtiera para el cacique Gómez.
5: Se lamenta Marcos Volado, se lleva las manos a su cabeza porque había quedado habilitado, una mala salida del conjunto de Puerto Montt, habilita el lateral izquierdo y se va Volados en dirección a la portería. Solo tenía dos opciones, el remate directo al arco cruzado o habilitar a su compañero. Opta por lo segundo, pero le da con mucha fuerza, muy impreciso, la habilitación para Maximiliano Romero. Se lo perdió Colo Colo, falló Volados.
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2: En defensa de Volados, claro, la cancha es muy rápida, entonces llega también muy exigido al límite, por eso intenta el centro rápido y se le va todavía un poco más larga. Las canchas son así, ese bote cuando viene el pase apura un poquito la velocidad y ahí es donde llega el jugador un poquito tarde, pero buen movimiento el de Colo Colo por derecha.
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0: El centro al área de Puerto Montt, aparecía arriba, le pegaba con derecha nomás, balón que se pierde sobre la última línea. ¿Hay tiro de arco o tiro de esquina?
5: Corner.
0: Hay corner, tiro de esquina, corner, tiro de rincón número
5: 4.
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0: Le pegaba a Byron Nieto en el tiro libre, si te escucho Gómez.
5: Se le suelta Villanueva al balón, lo iba a capturar después del rechazo de Jason Rojas y se le escapó de las manos.
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0: Está Kevin Egaña, Isabela. Kevin Egaña, Isabela para pegar en el tiro de esquina. El centro cerrado. El portero. Bien, Eduardo Villanueva. Sin problemas. Se queda con la pelotita en 38 y medio. Recorrido del segundo tiempo. 0-0.
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0: Luego estamos para Estados Unidos, Chile. Narra Rodrigo Contreras. Comenta Igor Ochoa por Cooperativa Deportes. El pase que viene sobre el sector izquierdo. Tenemos 38 y medio recorrido. La pelota la domina Sebastián Vega. Acá está Vega. Tocó y descargó para Lautaro Pastrán. Pastrán abre sobre la izquierda. Se viene con todo. Carga. Otra vez aparece jugando la pelotita Marchand. La mete para Pastrán. Un costado de la zona penal. Acá está. Desbordó. Buscó por fuera Lautaro. Último dentro de la cancha. Le pega con derecha Lautaro Pastrán. Balón al tiro de esquina. Corre el tiro de rincón. Para Colo Colo. Número 8.
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2: Los mejores momentos de Colo Colo en estas jugadas de los metros finales. Por un lado Volados, ahora Pastrán estuvo cerca otra vez Colo Colo de romper la igualdad.
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0: Va a jugar Marchán, el centro que viene del tiro de esquina. Arriba saltan varios. Le pega Ariel Morales. Sí, levantó mucho la pierna. Ahí está para hacer el fútbol en bolsa sin problemas el portero. Gonzalo Cuchao juega sobre el sector izquierdo. La salida, acá está tocando la pelotita Gabriel Castillo. La jugó larga arriba. Picaba sobre la banda derecha Jason Flores. Antes el portero Villanueva. Se queda con el balón. Toca para Arturo Vidal. Todos para arriba, dice. Todos para arriba. Todos para arriba.
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0: Mira Lautaro, penetró en la zona caliente. Acá está Pastrán, se para, se frena. Insistió, acá está, quería tocar de primera Lautaro Pastrán. Penetró en el área, cae en el área, no hubo nada, Gómez.
5: Nada, aguantó el balón, esperó que llegaran las marcas y ahí se dejó caer. El árbitro dijo, juegue, juegue.
0: Álvaro Madrid toca para Marchán, la pelota la tira el equipo de Colo-Colo. Balón que viene para Wimber, se para, se frena, tocando sobre el sector izquierdo. Acá está para hacer el fútbol otra vez, la tiene Marchán, tras de carga de Lautaro Pastrán. Balón sobre el costado, recupera el cacique en terreno antagónico.
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0: Álvaro Madrid toca para Jason Rojas, el pase que venía de Jason buscando a Gedeón. Neutraliza Sebastián, neutraliza Kevin Egaña. Acá está Kevin Egaña, quería tocar hasta la mitad de la cancha. Gana Arturo Vidal, y va y va el cacique, y va, presiona y empuja Colo Colo. Balón que viene de Jason Rojas, busca el primero, están 0-0. Tenemos recorrido 40 del segundo tiempo.
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0: Pimber la mete al área, Gedeón de cabeza, la juega hacia adentro. Gana Nicolás Mancilla. Ahí está, presiona Colo Colo. Otra para Álvaro Madrid. Miró el arco, le va a pegar de ahí, le va a pegar de ahí. Prefiere tocar sobre la banda derecha. El pase que viene de volado, buscando arriba para que apareciera Maxi Romero. Otra vez, insiste sobre el sector izquierdo. Francisco Marchán la deja irse sobre un costado. Ahí lateral ofensivo para el cacique. Juega Marchán, Marchán toca para Wimber. La pelota la domina Eric. Otra para Arturo Vidal. Miró el arco, le va a pegar. Miró el arco, le va a pegar. El pase filtrado, buscando a Lautaro Pastrán. La pelota queda flotando. Se ve a Lautaro, le pegó Pastrán. Le pegó con derecha a Lautaro Pastrán, pide hermano, saca desde el fondo el equipo de Puerto Montt, presiona Colo Colo, balón sobre un costado, la gana Kevin González, acá está Arturo Vidal, lucha por FIA, otra para Álvaro Madrid, la pelota la domina el cacique.
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0: Está Francisco Marchán, tiró la diagonal, toca para Arturo Vidal, otra para Sebastián Vega, la tiene Vega por el eje central, dominó por dentro, Vidal tocó, otra para Álvaro Madrid, cerca de la media luna, está el pase filtrado. Buscaba arriba para que apareciera el hombre de Colo Colo. Balón sobre un costado, se pierde fuera del campo de juego. Hay lateral ofensivo para el cacique.
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0: Le pega Sebastián Vega, rebote, van y vienen. Jugado en ataque Colo Colo. No la pudo aprovechar. Puerto Montt se diluye todo. Carga el cacique. Wimber tocó. El pase que viene para volado. Se para, se frena. Juega por el eje central. Dominó por dentro. Balón que viene para Lautaro Pastrán. Se viene Pastrán. Le va a pegar con derecha. Le pegó Pastrán. Le pega Lautaro. Pelota fuera del campo de juego. Ancha, ancha, ancha, ancha. Fondo, fondo, fondo. Va a jugar el tiro de arco. Saque de meta Puerto Montt. Gomito.
5: Remate de media distancia. Borde interno. Elevado el tiro de Pastrán.
3: Bueno, el partido se hizo monotemático hace unos 10 minutos, Toño Prieto. Solo va Colo Colo, espera a Puerto Montt, agazapado, ilusionándose tal vez con una contra, nada más. El resto todo es de Colo Colo y esa última puntada por ahora no ha estado fin.
2: Pero los mejores momentos de Colo Colo ganando duelos por los costados, siendo más directo, más rápido, con más precisión. Gedeón y Volado son factor, Pastrán ha mejorado. Sí, un Colo Colo que está cerca, se ha aproximado, buenas aproximaciones, falta mayor puntería, pero también hay que destacar el trabajo defensivo de Puerto Montt. No ha bajado el ritmo, no ha recaído en lo físico y sostiene también esa situación defensiva.
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0: Acá está Vidal. Sacó el centro. La pelota larga de Vidal. Buscaba arriba Gedeón. Se va sobre la última línea. Tenemos 43.5 recorrido de la etapa final del cotejo. 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Para todo el planeta y están 0-0.
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0: A las 21 juega la Roja con Estados Unidos. Narra Rodrigo Contreras, comenta Igor Ochoa por Cooperativa Deportes. Acá estamos en la Copa Chile. La pelota la domina Vega. Acá está Vega. Vega tocó. Balón que viene sobre la banda derecha para Volado. Volado tocó para Gedeón. Otra para Vega. Tocaban los canteranos. La perdió y la gana de inmediato. Se viene Volado contra el área. Encaró. Quiere pasar en base velocidad a la marca de Gaña. Lucha por Fía. Gane Gaña. Lo deja irse sobre la última línea. Presiona Volado. Presiona Volados. Balón sobre la última línea. Fondo, fondo, fondo nomás. Dice el juez de línea Alejandro Molina que corre por el sector de las preferenciales. Va a jugar desde el fondo Gonzalo Collao.
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3: Era córner, pero al lado del asistente y se lo devoró.
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0: La vuelta, Gomito, el próximo martes.
5: Próximo martes se va a jugar esa vuelta en el Estadio Nacional. 20-30 horas agendado el compromiso entre Colo Colo y Puerto Montt.
1: 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Está relatando el crack Ernesto Díaz Correa.
0: El mismo día, Pato, que juega Chile con el México. Martes 6.
3: Sí, pero Chile juega harto más tarde por la diferencia horaria. Pasado las 11 de la noche, hora de Chile, va a jugar la Roja.
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0: Acá está Gedeón tocando la pelotita, el pase que viene para Volado, Volado para Gedeón, la tiene Gedeón, otra para que aparezca de inmediato Jason Rojas, tocó el pase que venía para que apareciera Lautaro Patrón sobre la izquierda, acá está, se viene Marchán, Marchán penetró Marchán, no puede pasar, pasó, gana en medio terreno sin problema Sabela, la juega sobre la banda derecha, la salida, ahí está para hacer el fútbol sobre la banda derecha, un hombre que era Castillo, balón fuera del campo de juego, hay lateral para el equipo de Puerto Montt en terreno propio.
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5: Hay tiempo de adición para este compromiso, 6 minutos más.
1: ¿Cuántos?
5: 6.
0: Hay más, acá está tocando Jason Rojas en la mitad de la cancha, juega por el eje central, dominó hacia el arco sur, carga Colo Colo, balón que viene sobre la banda derecha para Gedeón Díaz, acá está, desbordó, buscó por fuera, desbordó, sacó el centro de Gaña, la marca de Gaña, pelota al tiro de esquina, córner, tiro de rico, numerito
5: 9.
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0: Sur Poniente, los actores están, la acción ya viene, atención oído país, aroma de gol, Gedeón Díaz le va a pegar, acomoda en el cuarto de círculo, sube Arturo Vidal para el cabezazo, la pelota que viene a media altura, la jugaron abajo buscando a Volados, insiste otra vez, acá está para hacer el fútbol, Marchán la metió al área, arriba, golpe de cabeza de Mancilla, insiste sobre el sector izquierdo, otra para que apareciera Lautaro Pastrán tocó, otra para Marchán para Pastrán, la pelota la dominó, sacó el centro a la zona caliente, gana Ariel Morales, pelota en la mitad de la cancha para hacer el fútbol, la tira el equipo de Colo Colo, por intermedio del jugador Sebastián Vega.
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0: Lautaro Pastrán hizo la bicicleta, jugó, tiró la diagonal, no pudo penetrar, carga otra vez el equipo de Puerto Montt, ahí está, va con todo Colo Colo, presiona y empuja el cacique, se defiende con todo Puerto Montt, el pase en profundidad, buscaban arriba Luciano Vázquez, balón que no está en el rectángulo de Pasto, hay lateral que favorece a la escuadra de Puerto Montt en terreno antagónico.
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2: Bueno, con lo va, empuja, se acerca, genera algunas buenas jugadas, pero no encuentra el remate directo a portería, resiste Puerto Montt, en su campo defensivamente ordenado, no comete muchas faltas, y bueno, ahora tiene un respiro, tiene un tiro libre a su favor.
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0: Ahí está para hacer el fútbol Puerto Montt en terreno propio, es el arco norte, carga el equipo Puerto Montino, tenemos 48 minutos recorridos para Gaña larga, ahí está, la jugaron señoras y señores para Gaña, no la pudo recepcionar, la tiene el cacique en terreno antagónico.
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0: Volado de borda, busca por fuera, balón sobre la última línea, tiro de esquina, córner, tiro de rico número
5: 10.
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0: Está para hacer el fútbol, carga Colo Colo. Maxi Romero está, sacó el centro para Vidal. ¡Gol! Lautaro. ¡Gol! De pelota en la red, mató Lautaro Pastrán de cabeza, señoras y señores, buscó Colo Colo, presione y empuje el cacique, salió nomás, pelota en la red, mató, uno para Colo Colo, cero para Puerto Montt, lo aguantaba Puerto Montt cuando el partido se iba, cuando quedaba poco, apareció Lautaro Pastrán de cabeza, pelota dentro del arco y a cobrar, lo grita con el alma, lo celebra con todos, 48 minutos recorrido de la etapa final del partido, 0 para Puerto Montt, 1 para Colo Colo, lo hizo Lautaro, lo hizo Pastrán.
1: Gol, PSI.
5: Y la insistencia de Colo Colo da resultado a 2 minutos del final del compromiso, cambiaron los roles, va a la izquierda Romero, saca un centro bombeado y en el corazón del área aparece con un gran salto, un buen rechazo, Lautaro Pastrán para ubicarla abajo, perdón, arriba a la izquierda de Collao, y después celebra con todo, haciendo con la manito como más o menos nomás mi gol, Colo Colo está ganando 1-0, gol de cabeza de Pastrán.
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2: Sí, esa presión de Colo Colo le llega ya en los descuentos, bueno, era de la insistencia, encontraron un par de buenos movimientos, el centro todo comenzó en la derecha, la pelota cruzó todo el área y desde allá vino el centro de Romero, buen gesto técnico de Pastrán, no tenía marca, cabeció y la colocó junto a un poste, gran gol de Colo Colo. Yo creo que se hace justicia por el trámite, por la insistencia, Puerto Montt había resistido mucho, pero Colo Colo encuentra el gol y con el gol no hay nada que hacer, solo celebrar.
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0: Lo aguantaba Puerto Montt y en el epílogo del partido Colo Colo, señoras y señores, lo gana por 1-0, gol de Lautaro Pastrán por los cuartos de final, partido de ida, se juega en Chinquihue, final, terminó, lo ganó el cacique nomás, asegurando en la ida Colo Colo, celebren colocolinos, el cacique quiere ganarlo todo, disfruta, celebra, festeja, sonríe el hincha colocolino nomás, señoras y señores, la vuelta el próximo martes 6 de octubre, señoras y señores, lo ganó el cacique, final del partido, dejaron de correr, terminaron de jugar, sería todo, señores, el partido Pato Muñoz ya es historia, Puerto Montt 0, Colo Colo 1.
6: Y ahí junto al mar, lo narró Ernesto Díaz Correa, el triunfo de Colo Colo con gol in extremis de Lautaro Pastrán, zanja esta llave de ida con una victoria de Colo Colo muy cerca del final para Puerto Montt, una sensación de vacío porque disputó el partido en la parte final, lo intentó aguantar y bueno, lamentablemente se le derramó todo a Puerto Montt sobre esos segundos finales. Cuéntame, Rodrigo Gómez, ¿cómo es el festejo de los jugadores de Colo Colo en la cancha de Puerto Montt?
5: Se abrazan, ahí están junto a Arturo Vidal, hay algunos hinchas que han ingresado al terreno de juego, sobre todo para abrazarse con Arturo Vidal, así que ahí actúa también algún personal de seguridad para evitar que sea asediado el número 23 de Colo Colo, que de todas maneras se ve obligado a firmar autógrafos y tomarse fotos en ese minuto, Pato, cuando está Tan Ortiz.
6: Lo escuchamos en la señal de TNT.
7: Fernando, buenas noches para todos. Buscamos la cancha, no es excusa ni mucho menos, es muy difícil cuando bota el control, el pique y demás. Lo más importante es que sacamos un buen resultado para toda esta gente que nosotros los vino a ver. Queríamos dar una alegría cuando venimos al interior. El equipo lo buscó, lo intentó, siempre fuimos para adelante. Se ganó, pero aún queda la vuelta y es un equipo que hay que tener cuidado.
6: Desde el punto de vista, cuando se cierran los equipos, usted dijo con Audax Italiano, intentamos buscar el centro espalda de los centrales. Por momentos hoy se buscó lo mismo. Usted decía que desde el fondo buscaran hacia arriba cuando no hay espacios, por ejemplo, como hoy.
7: Sí, es una herramienta que le damos. Cambiamos de nuevo a perfil cambiado con Pancho y con Gedeón. Queríamos abrir la cancha para que los espacios fueran para afuera. Lo intentamos, lo buscamos, tuvimos ocasiones, no la pudimos concretar. Y en una situación donde pudimos la fortuna, pudimos convertir.
6: Otra vez sacan adelante un partido con tantas bajas y tantos jugadores que están fuera.
7: Confío en mis jugadores, Dani. Lo dije anteriormente y lo vuelvo a rectificar.
6: Fernando Ortiz, el técnico de Colo Colo.
8: Ahí estaba Fernando Ortiz, el entrenador de Colo Colo, que lo gana entonces por la cuenta mínima sobre el final con el gol de Pastrán. Bueno, dice bien que lo buscaron, que lo intentaron y que sobre el final, sí, lo merecieron. Fueron superiores, se convirtieron en un momento y a Ahí se nota también que hay equipos de dos categorías distintas, porque lo lucha Puerto Montt, lo intenta disimular, pero sobre el final había un equipo en la cancha y era Colo-Colo. Toño Prieto, tu primera idea de esta victoria del Cacique allá en el Chinquihue.
9: Sí, la idea es que sobre el final Colo-Colo desequilibra el partido. Son méritos, sí, son méritos. Repetimos mucho, intensidad, lo busca, trata, como lo dice el Tano Ortiz, ¿qué le falta a Colo-Colo? Le faltan luces. Le falta un par de jugadores que te definan, que te generen más jugadas de desnivel. Entró bien Volados, entró bien Gedeón, creo que empezaron a hacer daño por el sector derecho, y cada vez fue estando más atrás Puerto Montt, resistió hasta que encontraron una jugada, y esa jugada llegó ya en los descuentos, un centro desde la derecha que cruza hacia el sector izquierdo, el centro de Romero y la aparición de Pastrán llegando por el centro como nueve para darle la victoria.
8: Sí, nos vamos a quedar con Lautaro Pastrán, autor del gol, lo eligen figura del partido, lo escuchamos por TNT Sport.
10: Complicado, pero se quedan con la victoria. ¿Qué sensación te queda después de este triunfo? ¿Cómo estás, Lautaro? Buenas noches.
11: Bueno, buenas noches, la verdad que muy feliz, quería tener un partido así, la verdad que era una cancha complicada, donde personalmente no tuve un buen primer tiempo, me fui un poco frustrado en el entretiempo, pero traté de enfocarme y sabía que haciendo una jugada buena cambiaba el partido, así que gracias a Dios se dio.
10: Cuando hay defensas tan cerradas, ¿qué buscaban? Da la impresión que por momentos buscaban el pase también a la espalda de los defensas.
11: Cuando encontramos defensas muy cerradas, es importante picar al espacio. Entonces tenemos jugadores detrás de la defensa que tienen muy buen pie y jugadores rápido arriba, entonces combinamos eso.
10: ¿Qué destacas de este momento de Colo-Colo? ¿Están compitiendo en la Copa Chile y también en la Liga de Primera?
11: No, estamos en un buen momento donde, bueno, estos últimos partidos no encontrábamos el gol, pero lo que mencionaste recién de picar al espacio, ¿viste? Y que los defensas atrás tengan buen pie es importante para romper ese bloque defensivo.
10: Gracias, Lautaro.
11: Déjame mandarle un saludo.
8: Ahí está Pastrán. Cuidado con los saludos. Sí, dije, en una de esas lo escuchamos, no sea cosa que salga a ganar.
5: Era para sus
8: hijos. Era para la familia, sí. Así que hasta ahí Pastrán, el autor del gol de Colo-Colo. ¿Cuál es la diferencia, Toño Prieto, de los primeros 75 minutos, si se quiere, en que decíamos a Colo-Colo le falta una idea, a Colo-Colo le falta profundidad, Colo-Colo engancha mucho, anuncia mucho, y bueno, ¿y por qué en esos últimos 15 minutos sí es profundo?
9: Sí, ahí va, puede haber varios motivos. Uno, fue bajando la presión alta a Puerto Montt, fue cada vez jugando más cerca de su área, y cuando estás más cerca de tu área le diste opción a Gedeón y a Volados por derecha, de que en pocos metros, si ganaban algún duelo individual, ya estaban cerca a una posible jugada de gol. Yo siento que ahí que Puerto Montt se fue quedando, fue perdiendo el combustible, entraron jugadores más de buen pie hacia adelante, pero que no tuvieron la capacidad de sostener la pelota, y sí, Colo-Colo fue, como dicen estos días, va y va Colo-Colo, sin luces, pero sí fue esa dupla Gedeón y Volados, encontraron un par de jugadas por ese sector, no se remataban, pero se olfateaba que la jugada rondaba, que cada vez cruzaba más el área, cada vez Collado tenía que salir a cortar pelotas aéreas, cada vez más jugadores de Colo-Colo rodeando el área contraria. Y el fútbol es eso, encuentras una jugada precisa y todo se termina. Contra el gol no hay nada. Y esa jugada llegó, comenzó por derecha, el centro cruzado.
8: Escuchemos a Mancilla, el técnico de Puerto Montt. Perdón que te interrumpa, Toño. Lo escuchamos, Emilio Mancilla.
12: Hablando con las bandas, no lo pudimos leer, ¿cierto? Ya venían unos minutos. Y bueno, y ahí sale un centro. Lamentable, hicimos mucho desgaste, pero bueno, los muchachos compitieron bien, hicieron un buen partido contra Colo-Colo, así que no hay muchas cosas positivas.
10: En el plan de partido, ¿qué buscaron? ¿Cómo intentaron no dejar espacios a Colo-Colo?
12: Sí, más que nada, todos sabemos cómo Colo-Colo juega en la salida, tratamos de tapar la salida, ¿cierto? Buscando al central y al lateral volante, presionándolo. Y en el medio igual juntamos gente para que no nos puedan filtrar pases. Después, en el segundo tiempo, ya se notan los minutos del trajín y nosotros dimos licencias sobre todo por el lado derecho nuestro.
10: Ahora se vienen dos viajes, tienen que ir a Copiapó el sábado para jugar el ascenso y después la vuelta el próximo martes frente a Colo-Colo. Me imagino que, aunque es importante la Copa Chile, el foco también está puesto en el ascenso, donde usted me decía en la previa se juega en una final el sábado con Deportes Copiapó.
12: Sí, de todas maneras, es un partido muy importante el sábado. Bueno, después veremos lo de Colo-Colo a la vuelta, pero ahora nos vamos a enfocar netamente en el partido que viene.
10: Gracias, Emilio.
12: Gracias.
10: Ahí está.
8: Bien, ahí está Emilio Mancilla. Bueno, decía que una de las claves es que en esos últimos minutos, en esos últimos 15, 20, Colo-Colo manda a la cancha un dispositivo para doblar por banda. Y dice, no lo subimos a leer, no lo pudimos controlar.
9: Sí, exactamente.
8: Y lo superó ahí.
9: Claro, ahí determinada. Yo diría que Gedeón, Díaz por el derecha con volados, fueron poco a poco martillando, fueron encontrando ciertas jugadas, ciertos desbordes y los centros, si bien no llevaban mucha precisión, pero aparecían, era, a veces era cosa de tocarla, hasta que encontraron una jugada. Y esa jugada, el fútbol a veces no tiene mucha explicación, un buen centro de Romero que estaba abierto por izquierda y entra destapado, Pastrán, el sueño en el aire de frente, sin marca, y por lo tanto puede elegir con el parietal derecho moverlo como gesto técnico para definir, y ya eso es suficiente. Portomón dio todo, claro, fue quedándose más atrás y Colo-Colo encontró, yo diría que por el lado derecho fue lo mejor que tuvo en los últimos 20 minutos, y ahí fue marcando una diferencia. Colo-Colo, como lo hemos dicho muchas veces, un equipo que está acostumbrado a ganar sin grandes luces, sin una gran cantidad de goles, pero te acierta una vez y chao, o sea, se terminó, y así fue.
8: Lo está comentando Toño Prieto, es la victoria de Colo-Colo allá en el Bicentenario Chinquihue por 1-0, le ganó a Puerto Montt. Cuéntame, Rodrigo Gómez, ¿cuándo se juega el partido de vuelta?
5: El martes 6 de octubre, a partir de las 20:30 horas, se va a jugar ese partido donde Colo-Colo es local, y hasta este minuto en la programación NFP dice Estadio Monumental, pero la información que nosotros manejamos es que Colo-Colo vuelve a jugar a su estadio el 1 de noviembre frente a la Universidad de Concepción. Así que la idea y lo que tiene planificado la dirigencia es jugar toda la Copa Chile en el Estadio Nacional para así preservar su cancha.
8: ¿Mañana se juega Copa Chile?
5: Sí, mañana va a jugar Deportes Concepción frente a O'Higgins. Su primer partido, el de ida de estos cuartos de final, van a jugar a partir de las 20 horas y la revancha está agendada para el domingo 4 de octubre a las 6:30 de la tarde en el Estadio Parque El Teniente.
8: Oye, el 7 de octubre, hasta ese día tienen que esperar los hinchas de Antofagasta y de la U para mirar el partido de cuartos de ida.
5: Sí, lo tenía el jueves 8 de octubre, 7 de la tarde, Antofagasta, Universidad de Chile, en el Estadio Calvo y Bascuñán, y la revancha para el 21 del mismo mes en el Estadio Nacional a partir de las 20 horas.
8: Es así, y claro, la última llave de cuartos, esa última llave de cuartos no está cerrada porque falta un partido entre Coquimbo y Cobreloa.
5: Exacto, eso se va a jugar el miércoles 7 de octubre a partir de las 7 de la tarde, Coquimbo Unido recibiendo a Cobreloa con la ventaja de haber superado a los lohinos 2-1 en el partido de ida.
8: Claro, y el que gane de ahí, el de Coquimbo Cobreloa, va al encuentro del rival de la Católica, ¿no? De
5: la Unión La Calera.
8: De Unión La Calera. De Unión La Calera, que espera por ese ganador para estructurar finalmente los cuartos de final. Bueno, hemos hablado de esa revancha, Toño Prieto, a Colo-Colo todavía le siguen faltando muchos jugadores, y esta estructura que mezcla jugadores grandes y veteranos, Correa, Vidal, el mismo Romero que entra, Alarcón, pero mezcladas con jugadores jóvenes, están haciendo sus primeros partidos y por ahora lo van sacando adelante.
9: Sí, yo diría que hay buenas perspectivas, buenos nombres que muestran condiciones. Una cosa, siempre lo digo, una cosa es mostrar buenas, ricas condiciones cuando aparecen, pero después es confirmarse. Creo que Gedeón Díaz ha aprovechado bien estos minutos. Creo que Díaz, el volante central, también hizo buenos partidos. Holguín hoy día se vio bien, Holguín, no solo lo defensivo, sino que con la pelota en los pies, sí, sabe, tiene precisión, tiene personalidad para meter una pelota cambiada de 40 a 45 metros. Sí, son jugadores que aparecen, que muestran condiciones. Eso es lo primero. Y después viene el tema de dar los saltos hacia adelante, de pelear y ganar una titularidad. Aquí ya depende de cada uno de ellos. Rodrigo algo decía que a Tan Ortiz no, le gustaba de repente no repetir el jugadores que jugaron bien. Bueno, alguien podrá
6: bajarlos un poquito.
9: Pero alguien podrá debatirle, ¿para qué bajar? Yo, ¿para qué bajas a Gedeón? Dale. O sea, si hay muchos en selección y tienen dale tres partidos, dale cuatro partidos, veamos cómo crece. Ya vimos qué ha pasado con estos arqueros de Colo-Colo. Por la fuerza tuvieron que jugar, por la fuerza tuvieron que rendir. A veces pasa eso en el fútbol.
5: Claro, no estaba planificado eso, como lo apunta bien el Toño. O sea, Villanueva está en la última consideración, termina jugando y Maureira también. No está, salvo la lesión de Paul, abrió todo el.
9: Por eso te digo, o sea, que claramente. Claro, Maureira fue el suplente, Villanueva jugó bien y bueno, le da la confianza al entrenador, también la competencia. Y a veces, claro, los es muy fácil sacar a estos jóvenes, es muy fácil reemplazarlos o dejarlos en sentados y después de un buen partido. Por ejemplo, Gedeón Díaz, para mi gusto, debió hoy día comenzar de primer minuto. Para mí fue de los mejores el otro día, más clarito. Bueno, hoy día le da la chance en el segundo tiempo y te vuelve a decir, aquí estoy, míreme, no, yo quiero quedarme acá. Y bueno, o sea, a veces, claro, los entrenadores, el nombre de los llamados, de los más grandes, de los más consagrados. Sí, por ejemplo, Gedeón Díaz tiene mucho más que la mayoría de los volantes de Colo-Colo, o sea, tiene precisión en carrera directa, o sea, no te espera, te hace un freno y una aceleración y va a buscar, y va, como dice un amigo. Y sí, demuestra ricas condiciones. Yo creo que el siguiente partido debiera jugarlo, debiera estar. Creo que Colo-Colo muestra buenos jugadores, ya hemos visto la selección en lo de Sur, también hay buenos jugadores de Colo-Colo ahí. Yo vi dos o tres también de ricas condiciones.
6: Bueno, la pareja de centrales titular de la selección adulta es de Colo-Colo, Román y Villagra. Sí. Leandro Hernández está en ese equipo, está en ese contingente, es decir, hay de verdad muchos nombres. Lo ganó Colo-Colo por la cuenta mínima, el gol de Lautaro Pastrán, solo sobre el final, porque vienen las noticias en Cooperativa y luego reenganchamos. No se mueva, ¿eh? Quédese con nosotros, porque después de unos minutos de noticias, para quedar bien informado, lo justo, lo preciso, nuestros compañeros a cargo de Rodrigo Contreras nos van a contar la historia de Chile y Estados Unidos. Solo en el final, una reflexión que hacía alguien que conoce bien esos recovecos del Monumental. Al parecer hay un buen trabajo, un muy buen trabajo de Héctor Tapia a cargo de las divisiones menores, pero hay una amalgama que a veces no se da. A veces el entrenador del primer equipo no pesca mucho y los jugadores se van perdiendo, se van anquilosando, se van desmotivando. Hoy hay una amalgama. Jugadores, al parecer, muy bien preparados y un técnico de primer equipo al que sí le interesa. Voy a marcar que he visto tres o cuatro fotos y videos del fútbol joven donde Ortiz está en algún lugar en segundo plano, al fondo, mirando eso. Parece que eso no pasaba hace tiempo.
9: Mira, y a veces se da, o sea, estos jugadores, digamos, de alguna manera están mostrándose, diciendo, tenemos con qué jugar, tenemos cómo entrar en un primer equipo de Colo-Colo. Si viene una planificación el próximo año para una Libertadores con jugadores más potentes y más poderosos, de mayor renombre, que seguramente van a llegar, entonces ahí donde vienen, hay que tomar las buenas decisiones. Incluso algunos jugadores dicen, ¿qué prefiero? ¿Me quedo, soy suplente todo el año y me quedo acá o salgo? Yo me acuerdo la Católica, cuando estaba Alexander Aravena y Bruno Bartichotto, un año decidieron salir, uno fue a Palestino, el otro fue a Ñublense y los dos crecieron y terminaron siendo transferidos al exterior. O sea, a veces los propios jugadores tienen que ser ellos mismos más rebeldes. Sí, qué cómodo es quedarse en Colo-Colo, qué lindo es el estadio, qué lindo cómo bien me tratan, pero a veces hay que ir a jugar a otro lado. ¿Y el fútbol qué es? El fútbol es jugar. El que juega, avanza. El que no juega, se queda.
6: Comentario del Toño Prieto para esta transmisión. Ganó Colo-Colo por la mínima 1-0. Próxima semana la revancha acá en el Monumental. Viene con los tres puntos desde el sur en el bolsillo el equipo del Tano Ortiz. Quédese con nosotros. Viene nuestro compañero Álvaro Lozano. Vienen las noticias a Cooperativa. Y luego Rodrigo Contreras y Duro Ochoa y todo el elenco de Cooperativa Deportes para Chile y Estados Unidos.
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15: 14 grados. 14 grados en Santiago. Cooperativa, 8:16 minutos. 8:16 minutos.
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16: Para comenzar con noticia de carácter policial que nuevamente se origina en la comuna de Lo Espejo. Pablo Rivera, buenas noches.
17: Álvaro, muy buenas noches. Sí, claro, porque Carabineros se continúa realizando patrullajes policiales en las inmediaciones, o al menos en la cercanía de la vía Las Dunas, en donde recordemos, el domingo pasado falleció tras ser atacado en medio de un procedimiento policial el suboficial mayor Christopher Aguilera. ¿Y qué es lo que ocurre esta vez? Es que hace solo instantes Carabineros dio cuenta de la detención de un menor de solo 17 años. Esto ocurre en las cercanías del metro Lo Espejo. A este menor se le realiza un control de identidad y es allí donde se descubre que en su poder mantenía una pistola fogueada en primera instancia, pero que posteriormente, tras realizarse ciertas pericias, es que se descubre que esta, si bien era fogueo, se encontraba adaptada para el disparo. Es por ello que el menor fue trasladado hasta una unidad policial y se espera que ya para la jornada de mañana pase al respectivo control de detención. Este es un menor de 17 años que, cabe recalcar, no cuenta con ningún tipo de antecedente policial, por lo que eso será algo que será tomado en cuenta cuando ya mañana se lleva a cabo, como les mencionaba, la audiencia de detención. ¿Quién se refirió precisamente respecto a esta detención? Fue el teniente coronel Adrián Bucarey, de la 42 Comisaría Radio Patrulla.
18: En un control de identidad que se realizó a la salida del metro Lo Espejo, Carabineros detiene a un joven de 17 años, el cual portaba un armamento a fogueo presumiblemente adaptado para el disparo. Este joven no tiene antecedentes penales y fueron puestos la documentación al Ministerio Público. No, esto fue cercano a la población Las Dunas. En materia de investigación, lo que usted me pregunta, pero llama claramente la atención que se siga encontrando armamento o en la población Las Dunas o cercano a ella.
17: Lo escuchábamos entonces en voz del teniente coronel Adrián Bucarey. Llama la atención que una seguidilla de días se ha encontrado nuevamente personas con armas de fuego en su poder, por lo que se espera que durante los próximos días y semanas continúen los patrullajes preventivos en ese sector. Todo eso, recordemos, mientras continúan las diligencias para dar con personas que hayan estado presentes al momento en que ocurre el lamentable fallecimiento del suboficial mayor Christopher Aguilera Alba.
19: Gracias, Pablo. Buenas tardes.
17: Muy buenas tardes.
19: Eso mientras en el quehacer legislativo avanzan justamente proyectos de la agenda de seguridad. Jorge Espinosa Cuellar, buenas tardes.
20: Sí, ¿qué tal, Álvaro? Muy buenas tardes. Hace poco rato el Senado aprobó y despachó a la Cámara Baja el proyecto que pretende regular la continuidad de los juicios orales y permitir la dictación de sentencias aun cuando el acusado sin justificación no asista a las audiencias. Este es uno de los proyectos de la agenda de seguridad que está en etapa de suma urgencia. Otro proyecto también prioritario en esta misma agenda ACOP es el que dice relación con las reglas de uso de la fuerza y que le da rango legal. Está en comisión mixta donde hoy tuvo un importante avance. Escuchamos al respecto al ministro de Seguridad, Martín Arrau, que hoy debió venir al Congreso a la tramitación de esta propuesta.
21: Se aprobaron artículos clave como el uso de fuerza potencialmente letal en una serie de hipótesis, no solamente defensa propia, sino que también otras hipótesis que van a permitir a las fuerzas de orden y seguridad tener mayor tranquilidad al emplear estos medios en situaciones complejas. Nos quedan 4 votaciones, si no me equivoco, que serán el día de mañana a las 3 de la tarde, y si todo sale bien, mañana podríamos tener cerrado el capítulo de la Comisión Mixta de Reglas de Uso de la Fuerza.
20: Claro, y una vez que termine el trabajo de la Comisión Mixta sobre este proyecto, su informe debe ser visado por la Cámara primero, por el Senado después, y así se pondrá fin a la tramitación legislativa de este proyecto después de 3 años desde su ingreso. Las denominadas RUF o reglas para el uso de la fuerza son consideradas políticamente un requisito indispensable para avanzar después en otro proyecto, que es el de el resguardo de la infraestructura crítica.
19: Gracias, Jorge. Buenas tardes.
20: Buenas tardes.
19: Eso cuando desde el gobierno se indica que habrá nuevas reuniones de coordinación por la reforma de seguridad. Mariano Reyes, tú nos cuentas.
22: Claro, porque mañana temprano a las 7:30 de la mañana el presidente Kast convocó a parlamentarios que son representantes de las comisiones de seguridad y constitución en el Congreso para ir coordinando cuáles van a ser los próximos pasos en la agenda de seguridad. En su mayoría son parlamentarios de la oposición, como el senador Pedro Araya del PPD, presidente de la Comisión de Constitución, el diputado Jaime Mulet de la Federación Regionalista Verde Social, presidente de la Comisión de Constitución en la Cámara, y el senador Karim Bianchi, independiente, presidente de la Comisión de Seguridad. Pero además va a estar presente el diputado Cristian Araya, republicano y presidente de la Comisión de Seguridad. En representación de la mesa de la Cámara irá la diputada Jimena Sandón en su calidad de segunda vicepresidenta y el senador Iván Moreira de la UDI en su calidad de vicepresidente de su corporación. Nosotros pudimos conversar con el senador Bianchi sobre cuál va a ser el tono de su intervención mañana. Pasemos a escucharlo.
23: Hemos sido convocados a una reunión con el presidente de la República, la cual agradezco, pero también condiciono el poder estar a que saquemos temas adelante. Mire, yo no estoy para prestarme para una foto y sacar acá anuncios que no se van a concretar. El presidente de la República prometió sacar adelante materia de seguridad en su campaña y esa tiene que financiarse. Este problema no es constitucional solamente, es un problema presupuestario de gestión y yo espero que mañana se explique cómo esto se va a resolver y además que pueda patrocinar, impulsar un proyecto en el cual nosotros ponemos fin a la puerta giratoria.
22: Bueno, este proyecto que busca terminar con la llamada puerta giratoria plantea un catálogo de delitos a los cuales no se podrá obtener ciertos beneficios garantistas, proyecto que fue ingresado hace unas semanas al Congreso.
19: Seguimos con información de Cooperativa Regiones. Aún no se logra la identificación de todos los adultos mayores fallecidos en este trágico incendio en el hogar de Pitruf. Claudio Arévalo, buenas tardes.
1: ¿Qué tal, Álvaro? Buenas tardes. Transcurridas más de dos semanas de la tragedia donde murieron calcinados 16 adultos mayores en el incendio del hogar El Edén, en la localidad de Comuy, en Pitrufquén, se ha logrado identificar científicamente a través de pruebas de ADN a 11 de las personas fallecidas. La Seremi de Justicia, Stephanie Caminondo, indicó que los peritajes de los 5 casos pendientes siguen a cargo del Laboratorio de Criminalística de la Policía de Investigaciones de Temuco, a la espera de los resultados del procesamiento genético para su identificación y posterior entrega a sus familiares.
2: El Servicio Médico Legal nos confirmó el día de hoy que ha recibido la identificación científica de 2 personas más fallecidas producto del incendio en la comuna de Pitrufquén, quedando solo pendiente 3 identidades, que las cuales están siendo procesadas por el laboratorio correspondiente. Quisiera relevar el trabajo articulado y coordinado de las instituciones que intervienen en estos procesos, entendiendo la importancia que es para la familia poder concluir y terminar este proceso lo antes posible.
1: En tanto, la Fiscalía está analizando la evidencia para formalizar a la propietaria del hogar que funcionaba de manera ilegal. La coordinación está a cargo del fiscal César Chivar, quien entregó mayores detalles.
3: Faltan 5 víctimas por identificar. Ya se habían despachado las instrucciones particulares para obtener las muestras necesarias para realizar el cotejo. Es importante mencionar en este punto que no es cualquier muestra de sangre la que se requiere.

0: Pero nos informa de eso Dayan Márquez. Buenas tardes.
1: Buenas tardes, Álvaro. La Policía de Investigaciones confirmó este martes que actuó de oficio tras la viralización de un video que muestra a sujetos vandalizando con rayados el emblemático monumento de la Mano del Desierto en la región de Antofagasta. Tras tomar conocimiento de las imágenes en redes sociales, personal de la Videma presentó la denuncia ante la Fiscalía. Escuchemos al comisario Tomás Silva, de la Brigada Investigadora de Delitos contra el Medio Ambiente y Patrimonio Cultural de la PDI.
2: Funcionarios de esta unidad, realizamos una denuncia mediante oficio a raíz de unas grabaciones que salieron por las redes sociales donde tres personas realizaban rayados en nuestra Mano del Desierto, ¿ya? Tomamos conocimiento y se realizó una denuncia por oficio ante la Fiscalía.
1: El caso generó inmediatas reacciones desde el ámbito empresarial. La compañía GTA Chile S.P.A. emitió un comunicado informando la suspensión inmediata de los trabajadores involucrados mientras se realiza una investigación interna. En tanto, el diputado Sebastián Videla condenó duramente los hechos y adelantó que solicitará medidas migratorias drásticas, incluida la expulsión del país para los responsables, quienes serían de nacionalidad extranjera. Por su parte, la Corporación PROA reiteró su rechazo absoluto a este acto de vandalismo que destruye el patrimonio regional, recordando que la escultura se defiende y se cuida entre todos.
0: 14 grados la temperatura de este minuto en la capital. Cerramos así nuestra síntesis porque ya llega el fútbol de selección, la roja en los Estados Unidos de Norteamérica, junto a Cooperativa Deportes.
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4: Cooperativa. 9:27 minutos. 9:27 minutos.
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0: Como dice la canción, un largo tour en esta jornada de martes. Estuvimos con la victoria de Colo-Colo sobre la hora por la Copa Chile, cuartos de final en el Chinquihue. Relato de Ernesto Díaz Correa para ese triunfo del Cacique con gol de Pastrán. Y ahora nos metemos en fecha FIFA con la Roja, con la selección chilena que estará jugando en Missouri, en San Luis, frente al equipo de Estados Unidos, al elenco local que dirige Mauricio Pochettino, el entrenador argentino, otro de los organizadores de la pasada Copa del Mundo. Segundo examen de la Roja en esta gira por Norteamérica, viene de caer frente a Canadá por la cuenta mínima con dos bajas por suspensión, una baja por lesión la de Benjamín Kusevic. Ya estaremos repasando formaciones. A las 21 horas comienza a rodar la pelota en Missouri. Será transmisión de Cooperativa Deportes. El saludo para todos quienes se quedaron en la sintonía de Cooperativa. Ya los saludamos en nuestro canal de YouTube Cooperativa FM, a nuestra comunidad allí en el chat, a la gente que nos escucha en la app de Cooperativa y también en la 93.3 FM, en el auto, en la casa, donde sea, se escucha Cooperativa. Braulio Martínez, bienvenido, ¿qué tal?
1: ¿Qué tal, Rodri? ¿Cómo están, señoras y señores? Bienvenidos a esta nueva transmisión de La Roja en Cooperativa Deportes. 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

0: Deportes con la selección chilena que estará saltando a la cancha a 21 horas frente a la selección de los Estados Unidos. Momento de repasar formaciones, ya están listas, definidas. Maximiliano Videla, ¿cómo estás?
1: ¿Qué tal, Rodrigo Contreras? Así es, definidas las formaciones y como siempre, Nicolás Córdoba sorprende por su lado. También lo hace Pochettino, 10 cambios en el equipo de Estados Unidos, nombres que sorprenden en la selección chilena. Partimos por la roja, me imagino. Vamos entonces, el 11 de Nicolás.

0: la número 12, Lorenz Vigoroux. Línea de 4 en el fondo, va a correr por la derecha el número 2, repite Felipe Faúndez, centralizado con la 27, juega en Colo Colo, se llama Jonathan Villagra, lo acompaña un compañero de equipo, el 4, Iván Román, cierra todo por la izquierda, otro nombre del cacique, 3 de 4 en defensa, el 26, Diego Ulloa. En la contención, dos hombres, inicia todo el capitán, juega en Italia, juega en el Pisa, hoy lleva la jineta, es el número 8, Felipe Loyola, que va a estar acompañado por el 14, otro jugador de Colo Colo, Víctor Felipe Méndez. Más adelantado, cargado a la derecha, va a estar con la número 11, Darío Osorio, centralizado con la número 19, Nils Richmond, para dejar por el costado izquierdo al número 9, a Maxi Gutiérrez. Cierra el 11, el número 22, la punta de lanza de este equipo, juega actualmente en el Sheffield United, se llama Ben Britton Díaz, y es el número 9 de Chile.
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2: Hartos cambios en la oncena, Felipe Loyola será el capitán en esta formación con defensa del medio local. Faúndez de O'Higgins, Villagra, Román Ulloa de Colo Colo. Saludamos a Igor Ochoa, nuestro comentarista para hoy. Igor, formación ya en la mesa de la selección chilena.
3: Bueno, esa circunstancia para algunos es extremar los riesgos, evidentemente, no tener en esa saga ningún jugador que esté en otro medio, cualquiera que sea. Aunque Román, bueno, estaba en Brasil hasta hace muy poco. Habrá que ver la funcionalidad del equipo, eso es lo más importante en una selección. Vemos la presencia de este muchacho Richmond. No lo tenemos tasado, vamos a tener que visualizarlo con más detención. Algunas cosas se han advertido, pero bueno, ahora es titular y tiene que hacer juego. La duda que teníamos en la tarde, porque era otra la formación, era cómo se estructuraba el medio campo y nos parecía que le faltaba otro volante de trajín. Eran otros nombres, pero esquemáticamente es bastante parecido. O sea, entre Mendy y Loyola van a tener que hacer el trabajo más contenido y tendrán que ir a la refriega. Lo importante es que el equipo tenga coordinación, no como le pasó en los primeros minutos contra Canadá, porque son rivales muy rápidos que te van a buscar bien arriba. Entonces, cualquier movimiento en falso, tanto en la salida como en la contención, bueno, te genera muchos problemas. Veremos. Las formaciones son un esbozo, son una idea del entrenador y esperemos que los elegidos hoy tengan la coherencia que quizás faltó el otro día, más allá de los expulsados, porque también se jugó un rato 11 contra 11. Evidentemente este es un nivel de exigencia alto, enfrentas a sobre todo jugadores que son potentes y que no rehuyen el enfrentamiento individual, por tanto ahí está el desafío. La aspiración básica para mí, por lo menos, es que un equipo tenga sentido colectivo, sea compacto, y ya después lo individual se tiene que ir viendo conforme pasen los minutos.
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0: la formación de Chile la analizaba Igor Ochoa, nuestro comentarista para hoy. Nos falta repasar los 11 que manda a la cancha Mauricio Pochettino. Cambió prácticamente todo el equipo, ganó el sábado, recordemos, 4-1 a la selección peruana, Maximiliano.
1: Solo sobrevive Giovanni Reina de aquella goleada sobre el conjunto incaico. El resto, 10 cambios para el equipo de Poch. Este es el 11 de Estados Unidos.

0: Naranja con la número 25. Juega en el Chicago Fire. Chris Brady, línea de 4 en el fondo. Por la derecha va a correr el número 21, jugador del Philadelphia, Frankie Westfield. Centralizado el número 20, Neil Pierre, que también juega en el Philadelphia, acompañado por el número 12, Miles Robinson, también jugador del Philadelphia. Cierra todo por la izquierda el número 5, el capitán de este equipo norteamericano, Anthony Robinson. 5 hombres en la mitad de cancha, 2 en la contención. Inicia todo con la número 15, Brooklyn Reigns, que va a estar acompañado por el número 14. Juega en el Middlesbrough, Sebastian Berhalter, más adelantado a la derecha. Con la número 2, el ex Barcelona, hoy en el PSV de Holanda, Serginho Dest. Centralizado con la 7, el sobreviviente de la goleada ante Perú, Giovanni Reina. Para dejar por el costado izquierdo, con la número 26, a Adri Mehmet. Un solo hombre en delantera, juega en el New York Red Bulls, fue compañero de Marcelo Morales, se llama Julian Hall. Cierra el 11 de Mauricio Pochettino.
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2: Recordemos que se juega en San Luis, Missouri, este partido que comienza a las 9 de la noche de nuestro país. Formación de Estados Unidos. Si hacemos la comparación con las formaciones que tuvo el equipo de Pochettino en la Copa del Mundo, Anthony Robinson, el hombre del Fulham, se mantiene. Serginho Dest, otro que fue titular, extremo por el sector derecho. Giovanni Reina alternó, ingresaba a los segundos tiempos, lo propio Sebastian Berhalter, el hombre del Middlesbrough. El resto, jugadores que son más bien jóvenes o de alternativa. Y Gorocho también está en la búsqueda, Mauricio Pochettino.
3: Claro, pero es una mano técnica que ya lleva un tiempo considerable.
2: 4 años.
3: Por tanto, los jugadores que entran tienen la misma sintonía. No se trata de experimentos así sin mayor sentido. Yo creo que las conductas de juego van a intentar ser similares, y en ese sentido se vio un equipo que, aparte de la dinámica, tenía buen sentido de fútbol en muchos momentos. Lo importante es que Chile no sea sobrepasado al comienzo, porque eso siempre a las selecciones chinas las desacomoda y las obliga a hacer un juego después de urgencia, a veces con un gol en contra, y todo eso te va mermando. Pero el desafío de Chile es que en esos minutos iniciales, en que es muy presumible que la presión sea agobiante, bueno, no se desordene el equipo y tenga capacidad de resistencia, y después irá viendo cómo se va hacia arriba, porque Osorio y Gutiérrez evidentemente suponen en el ataque una serie de aspectos prometedores, pero en estos partidos normalmente tienen que hacer mucho el ida y vuelta, ¿no? Es posible pensar que van a jugar despegados de esa obligación. Ya veremos cómo lo pensó Córdoba, que además, obviamente, con la tecnología de hoy, en fin, el seguimiento, no, ninguna de estas formaciones que podía mandar Pochettino lo iba a sorprender, pero eso es en lo teórico. Cuando empieza el juego, a veces todo lo estudiado queda por detrás. Veremos, hay una expectativa muy moderada, porque evidentemente los resultados no se vienen dando, porque se juega ante selecciones que están en buen ritmo de competencia reciente. Pero bueno, siempre que juega la selección hay un margen para esperar algunas cosas, sobre todo en lo individual. En mi caso, yo prefiero fundar las mejores expectativas en lo colectivo, que no sea un equipo con líneas descoordinadas y esfuerzos individuales muy voluntaristas. Aunque en algunos casos puedan tener lucimiento, es muy difícil que al menos en 2 o 3 jugadas tú vayas a definir un partido como este. Tiene que ser un complemento individual al mérito colectivo, y eso es lo que a veces ha faltado en algunos partidos, no en todos, naturalmente.
0: del equipo que quedó eliminado ante Bélgica en el Mundial de Estados Unidos, 4-1, solo dos de estos estuvieron en ese 11 titular, Serginho Des y Anthony Robinson, uno por la derecha, el otro por la izquierda.
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0: 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Maximiliano Videla, repasemos la banca de Chile, a ver qué tiene como alternativa, si hay alguna novedad en esa suplencia, Nicolás Córdoba.
1: Tiene dos porteros, al número uno Cristian Bravo y al 23 Brian Cortés. También está el 3 Marcelo Morales, el 25 Francisco Salinas, el 5 Paulo Díaz, el 3 Igor Lichnowsky, el 21 Agustín Arce, el 10 Marcelino Núñez, el 15 César Pérez, el 6 Vicente Pizarro, el 20 Matías Sepúlveda, el 18 Rodrigo Echeverría, el 24 Leandro Hernández. Y acá hay una sorpresa, Rodrigo Contreras. El número 29, ¿ya?, que vio el primer amistoso desde la grada. Zidane Yáñez está en la banca y la cierra Gonzalo Tapia con la 16.
0: Bien, ahí aparece una novedad. Zidane Yáñez, entonces, en esta banca de suplentes de la selección chilena. Recordemos, bajas Cepeda, Suazo por suspensión y la de Benja Kusevich por lesión.
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0: Iba a decir algo, Igor Ochoa, no, antes de la irrupción de los dos.
4: La música está
0: miserables.
4: La música está vaca. Para irse a cualquier lado. Es para un amigo. Sí. Un amigo que se fue temprano.
0: Ah, verdad. Sí.
4: Debe estar escuchando.
0: Se fue a la zona norte.
4: Sí, está. Saludos a él que está de festejo, nuestro amigo Bigote. Bueno, le iba a decir a Braulio, a propósito, ya que usted está en esta transmisión, coinciden hoy como titulares dos jugadores formados en Unión, Villagra y Méndez.
5: Así es, pues. Unión, la cantera de Unión, siempre
4: se
5: dando grandes
4: para...
5: jugadores.
4: Bien. Obviamente los dos están en Colo Colo ahora, pero la formación es de Unión.
0: Es así, es hispana, 100%. Bueno, Villagra no se fue de la mejor manera de la Unión Española. Cortado, estuvo casi 6 meses sin jugar hasta que llegó la chance de Colo Colo y, bueno, ahora es titular y uno de los mejores zagueros del campeonato nacional.
5: Sí, y Felipe Méndez tampoco se fue de la mejor manera,
0: ¿verdad? Se fue a Rusia, ¿no?
5: A Rusia.
4: Ah, pero yo estoy hablando cuando estuvieron, no cuando se fueron.
0: Bueno, pero no, pero era para agregar ahí.
4: Es que eso pasa siempre.
0: Es contexto.
4: Eso pasa siempre. A uno le recuerdan cuando se estaba yendo y no cuando estuvo.
0: No. Suele pasar en la vida.
4: Claro, no. Sí. Es bueno.
1: Y de los denominados grandes de Colo Colo y la U, solo dos. Diego Ulloa por la izquierda de la defensa y Darío Osorio más adelantado en el ataque, así que como pocas veces pasa en los 12 titulares de la selección,
4: claro,
1: los equipos grandes de Santiago no tienen mayoría de formados.
4: En esta formación, claro, en otras seguramente ahí está más matizado.
0: Pero es usted, claro. Sí. Y hay tres que no hablan español.
4: A ver.
1: Nils Richmond.
0: Sí.
1: Lorenz Vigurux.
0: Sí. Y Ben.
1: Y Ben Richon Díaz.
0: Aunque Richmond, cuando tuvo su primera convocatoria, algo se defendía.
1: Algo esposó,
0: sí.
1: Bueno, Ben tiene familia en Concepción, pero
0: no,
1: ni eso lo hace defender.
0: Y el Vigurux tampoco. No, no le pega al español.
4: Nos hicieron el curso Careca.
0: No. Martínez en Cooperativa.
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0: 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Maximiliano Videla, escuchemos al técnico de la selección chilena, también al técnico argentino que dirige los Estados Unidos, también tuvo palabras para la roja.
1: Justamente, partamos por Nicolás Córdoba, que habla de un hombre que está en la banca y que llegó hace un día a la gira norteamericana de la selección chilena. Nos referimos al 3 Igor Lichnowsky, citado justamente por el exentrenador de las selecciones juveniles de la roja. Escuchemos al Nico Córdoba, que habla sobre la citación del central de la Universidad de Chile.
6: Casi todos los centrales tienen más de 27, 28 años y lo que he dicho, que si vamos a llamar a alguien para que venga a debutar a la selección, lo vamos a hacer con jugadores jóvenes. Igor ya tiene una trayectoria, por lo tanto había estado en la nómina, había estado en la lista de seguimiento, porque una de las cosas que he explicado que los jugadores que ya tienen ciertos partidos pueden ser parte del proceso, sobre todo porque ya están insertos en la selección. Y esa es la razón. Él ha tenido una muy buena actitud cuando ha venido con nosotros, así que eso habla de que tenemos que seguir en la búsqueda de jugadores jóvenes en esa posición, que no hay muchos.
1: Ahí está, la palabra de Nico Córdoba, que la pasada deja un diagnóstico bastante triste de la realidad de los defensas jóvenes en Chile. Otra más, sobre el equipo que le toca enfrentar, sobre los Estados Unidos, habla Nicolás Córdoba.
6: Estados Unidos lleva bastante rato con este proyecto y sumando jugadores que juegan en las mayores ligas, las cinco ligas grandes, tiene un gran plantel, y claro, ahí hablando con él, se dan el lujo hoy día de poder llamar a una selección más joven, de poder lanzar jugadores. Nos faltan hace tres mundiales, por lo tanto es distinto, y claro, efectivamente lo que está haciendo es algo muy bien pensado para lo que viene, y será un partido durísimo. Lo sabemos que va a ser muy muy duro, muy físico, nos llevan al límite como nos llevó Canadá de lo físico, así que disfrutar el partido, que los que les toque jugar lo hagan de la mejor manera posible y que sigan sumando minutos en las piernas para estar lo mejor preparados para el clasificatorio del próximo año.
1: Escuchemos al hombre que va a estar en la otra banca hoy en San Luis, Missouri. Escuchemos a Mauricio Pochettino, que habla justamente sobre, digamos la verdad, lo poco y nada que conoce esta selección chilena.
7: Es difícil tener una opinión o dar una opinión, porque prácticamente no tengo mucha información de todo este proceso de Chile, ¿no? En los últimos años. La verdad que no sería adecuado ni sería respetuoso por mi parte dar una opinión sin todos los argumentos. Lógicamente que espero que Chile consiga encontrar otra vez el camino de competir mucho mejor, de poder pelear por estar en las Copas del Mundo. Merece estar, ¿no?, en entre los mejores de Sudamérica y pelear por estar en los mundiales otra vez.
1: Ahí está. Bien. La palabra entonces de Mauricio Pochettino, que ojo, en los últimos tres amistosos de Estados Unidos, el último con Perú y los previos al Mundial frente a Alemania y Senegal, hizo 10 cambios durante el encuentro, algo que no acostumbra hacer Nicolás Córdoba, así que ahí quizás veamos algunos criterios dispares hoy día ahí en el Energizer Park.
4: ¿No hay límite? No
1: hay límites.
0: No, lo determinan un acuerdo entre los equipos, en este caso,
1: hay
0: la federación.
1: Hay límite, 11. Hay límites.
0: Claro, 11. A veces son 7, claro.
4: Ser todo. Bueno, voy a reemplazar a alguno que entró reemplazando.
0: Sí.
1: Tienen la banca. 1, 2, 3, 4, 5, 6. Claro, 12 pueden ser. Si cambia dos veces al arquero. Tiene 11 de campo, 2 de.
4: ¿Ve? Bien.
1: Bueno. Estuvo bien.
4: Claro. Ojalá que si hace todos esos cambios sea porque está insatisfecho con el rendimiento del equipo. Y no porque.
1: Y no por florearse.
4: Claro, y no porque está tan relajado que ya le da lo mismo, ¿eh? Lo quiere ver a todos. Veremos cuál es la intención. Bueno, Chile está lejos de esa generosidad de objetivos y tiene que ir en estos escalones. Que se plantea Córdoba de una manera muy, muy particular, en un proceso muy largo que parece un interinato, es un interinato, pero no hay que decir interinato según la dirigencia, en fin, esas cosas que en las que nos enredamos los chilenos, porque las palabras definitivas están para definir ciertas cosas. Si ya una palabra no te da para llegar a la claridad del proceso o del método, quiere decir que es este el que está confuso. Bien. Pero en definitiva, lo importante, insisto, es que el equipo esté defensivamente sólido. Por ahí hay que partir. En este tipo de partidos no. La diferencia física que te pueden hacer se agranda mucho cuando tú no estás a lo menos certero en esa faceta. Aparte de otras, pero particularmente en esa.
0: Últimos partidos entre Chile y Estados Unidos, 2019 fue el último partido que jugaron entre sí. Terminó 1-1. Hablamos de partidos amistosos. Christian Pulisic abre la cuenta para Estados Unidos. Óscar Opazo anotó el empate, el torto Opazo para Chile. Ese partido se jugó en Houston. ¿Quién estaba como entrenador? Reinaldo Rueda puede ser, ¿no? Sí, Reinaldo Rueda estaba al mando de la Roja. Más atrás, 2015, Chile 3, Estados Unidos 2. Ganó ese partido la Roja. Y más atrás, año 2011, empataron 1-1. Este fue el último partido de Marcelo Díaz dirigiendo a Chile. Gol de Esteban Paredes para Chile. Se jugó el 21 de enero de 2011, ese partido entre Estados Unidos y Chile. Los últimos tres enfrentamientos, obviamente todos han sido partidos amistosos.
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0: 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Con la espera, ya vienen a la cancha, ya estaremos escuchando los himnos. Estados Unidos y Chile en San Luis, Missouri. Se apagan las luces. Señal inequívoca que vendrán los equipos a la cancha. Aprovechemos el tiempo, Maximiliano Vila, para repasar resultados destacados de la Liga de las Naciones, de la UEFA. Partidos de la División A. Los dos del mismo grupo, jugó Inglaterra, jugó el campeón del mundo, España, en esta jornada.
1: Justamente hubo fútbol con las selecciones más importantes del último mundial también. Inglaterra que salió tercera, España campeona, 4-1 le ganaron los campeones del mundo a Croacia, mientras que Inglaterra visitó a Chequia, ex República Checa, le ganó por 2-0, entre los resultados más llamativos de esta jornada de Nations League en su categoría A.
0: Con dos goles de Lamine Yamal, el primero en el primer minuto de juego. Salió España tocando desde atrás y terminó con un remate de Lamine Yamal de derecha a izquierda. La clavó en el palo derecho de Livakovic, su compañero de equipo en el Barcelona, y en el segundo tiempo anotó también un gol prácticamente sin ángulo. El sector derecho le pegó al primer palo y derrotó otra vez a su compañero en el equipo catalán. 4-1 entonces gana el Barcelona. Puntaje perfecto, 6 puntos en su grupo. Esta es la UEFA Nations League, certamen oficial que se desarrolla en Europa a nivel de selecciones.
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0: Recordemos que a primera hora estuvimos con la victoria de Colo-Colo por 1-0 sobre Deportes Puerto Montt como visitante. Triunfo del cacique por la Copa Chile, instancia de cuartos de final. Lautaro Pastrán en el 90+4, en el cierre del partido, anotó el gol del triunfo para el cacique. Se lleva la ventaja en el partido de ida. La revancha se va a jugar una semana después, 20-30 horas la próxima semana. Ya nos anticipaba Rodrigo Gómez, no será en el Estadio Monumental. Todo indica de que Colo Colo tendrá que buscar estadio para enfrentar ese partido ante Puerto Montt. Y ese mismo día martes, la próxima semana, juega Chile su último partido en esta fecha FIFA. Será a las 23:30 enfrentando a México, de lo que se va a jugar en Los Ángeles. Así que el próximo martes también tendremos dos partidos en la cartelera de martes con Colo Colo y con la selección chilena que va a cerrar su gira por Norteamérica.
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0: Son el ambiente, fuegos de artificio, fiesta, hay una bandera ahí en la mitad de la cancha. También vemos la bandera de Chile, también la de los Estados Unidos, esperando por el ingreso de los equipos a la cancha, al campo de juego. Estados Unidos y Chile, la antena de Cooperativa Deportes en este segundo examen de La Roja en suelo norteamericano, frente a otro de los organizadores de la pasada Copa del Mundo. Show de luces y de fuegos de artificio en el estadio Energizer Park de San Luis, en Missouri. Allí se va a jugar este partido entre el equipo estadounidense y La Roja de todos.
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0: Ya está arriba nuestra transmisión en YouTube, Cooperativa FM, para que nos escuchen también por ahí. Ya los leímos en el chat a la comunidad. Un paréntesis para el tenis. Sale Maxi Vilán, Alejandro Tavilo, va a la cancha de madrugada hoy.
1: Sí, cerca de la 1 de la mañana, ATP de Tokio, primera ronda, va a enfrentar al estadounidense Tommy Paul, el número 1 de Chile, en su primer partido allá en el segundo torneo en la gira asiática, preclasificado número 7. El estadounidense, ex número 8 del mundo, actualmente en la posición 18, 2-0, el frente a frente en favor del norteamericano. Así que cerca de la 1 de la mañana, Alejandro Tavilo enfrenta a Tommy Paul.
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0: Nos saludamos en el chat a Sepsi, a Luis Reyes, a Boutros, a Mariana Carola, a Rodrigo Acosta, a Macarena también. Saludos a todos quienes están conectados, a Mario Sologeda en Rancagua, siempre fiel a la cooperativa, a Edgardo Sáez, a Luis Reyes, a todos quienes se están conectando, Gonzalo Jara, para escuchar por cooperativa en todas sus plataformas este amistoso de La Roja frente a los Estados Unidos. Y por Ochoa, ¿qué espera? Que La Roja cambie en cuanto a lo que mostró el primer partido, que dejó muy poco para el análisis por las expulsiones.
4: Ya no tengo más o menos expresado en apreciaciones anteriores, pero normalmente cuando se hace el presupuesto de un partido, cada uno tiene sus gustos, digamos. Entonces, por mi lado, y entendiendo la situación de Chile, que está en una situación, en un escalón extraño, porque algunos dicen, no, si los resultados dan lo mismo. Cuando uno anda mal, en realidad los resultados no dan lo mismo, porque los resultados negativos te hunden más, incluso te nublan peor que cuando llegan y tú tienes algo medianamente armado. Entonces, tiene que ser un equipo funcional. El fútbol en este nivel no depende tanto de lo individual, sino de lo colectivo. Y después de lo colectivo, por supuesto, la calidad de los jugadores, que nosotros no tenemos en este minuto un contingente tan estelar, según se puede ver. Entonces, a mí me interesa que el equipo esté sólido en sus conductas defensivas, y a partir de ahí aparezcan los jugadores, aparezca Osorio, Gutiérrez, jugadores que pueden desequilibrar. Pero lo principal es jugar con la conciencia de que es muy probable que el rival te lleve. Imponga los términos, sobre todo al comienzo del partido. Y ahí no te puedes equivocar.
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0: Equipos en la cancha, en el Energizer Park, en San Luis, en Missouri. Ya están en la cancha los equipos. Capitán de Chile, Maximiliano Videla.
1: Porta la número 8, Felipe Loyola.
0: Perfecto. Capitán de Estados Unidos es el 5, Anthony Robinson, el lateral izquierdo del Fulham, juega la Premier. Estará portando la jineta de capitán. Sabemos que Chile va otra vez con vestuario alternativo, con esta camiseta que hace homenaje al desierto florido. Una camiseta de tintes color crema, rojo, y pantalones también de un tono crema. Estados Unidos, por lo que veía allí en el sector de